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Hebreos 12:3. Consideren, pues, aquel que soportó tal hostilidad de los pecadores contra él mismo, para que no se cansen ni se desanimen en su corazón. 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
2: El libro de Salmos, Salmo 107, versículos 17 al 22.
3: Algunos fueron necios, se rebelaron y sufrieron por sus pecados. No podían ni pensar en comer y estaban a las puertas de la muerte. ¡Socorro, Señor! Clamaron en medio de su dificultad, y Él los salvó de su aflicción. Envió su palabra y los sanó. Los arrebató de las puertas de la muerte. Que alaben al Señor por su gran amor y por las obras maravillosas que ha hecho a favor de ellos. Que ofrezcan sacrificios de agradecimiento y canten con alegría por sus gloriosos actos.
2: El libro de Isaías, capítulo 65.
4: El Señor dice:
5: estaba listo para responder, pero nadie me pedía ayuda. Estaba listo para dejarme encontrar, pero nadie me buscaba.
4: Aquí estoy,
5: dije a una nación que no invocaba mi nombre. Todo el día abrí mis brazos a un pueblo rebelde, pero ellos siguen sus malos caminos y sus planes torcidos. Todo el día me insultan en mi propia cara al rendir culto a ídolos en sus huertos sagrados y al quemar incienso en altares paganos. De noche andan entre las tumbas para rendir culto a los muertos. Comen carne de cerdo y hacen guisos con otros alimentos prohibidos. Sin embargo, se dicen unos a otros: no te acerques demasiado porque me contaminarás. Yo soy más santo que tú. Ese pueblo es un hedor para mi nariz, un olor irritante que nunca desaparece. Miren, tengo escrito mi decreto delante de mí. No me quedaré callado. Les daré el pago que se merecen. Sí, les daré su merecido, tanto por sus propios pecados como por los de sus antepasados. También quemaron incienso en los montes y me insultaron en las colinas. Les daré su merecido. Pero no los destruiré a todos. Tal como se encuentran uvas buenas en un racimo de uvas malas, y alguien dice: no las tires todas, algunas de ellas están buenas. Asimismo, no destruiré a todo Israel, pues aún tengo verdaderos siervos allí. Conservaré un remanente del pueblo de Israel y de Judá, para que posea mi tierra. Aquellos a quienes yo escoja la heredarán, y mis siervos vivirán allí. La llanura de Sarón se llenará nuevamente de rebaños para mi pueblo que me busca. Y el valle de Acor será lugar de pastoreo para las manadas. Pero como el resto de ustedes abandonó al Señor y se olvidó de su templo, y como preparó fiestas para honrar al Dios de la fortuna y le ofreció vino mezclado al Dios del destino, ahora yo los destinaré a ustedes a la espada. Todos ustedes se inclinarán delante del verdugo, pues cuando los llamé, ustedes no me respondieron. Cuando hablé, no me escucharon. Pecaron deliberadamente ante mis propios ojos y escogieron hacer lo que saben que yo desprecio.
6: Por lo tanto, esto dice el Señor soberano:
5: mis siervos comerán, pero ustedes pasarán hambre. Mis siervos beberán, pero ustedes tendrán sed. Mis siervos se alegrarán, pero ustedes estarán tristes y avergonzados. Mis siervos cantarán de alegría, pero ustedes llorarán de angustia y desesperación. El nombre de ustedes será una maldición entre mi pueblo, porque el Señor soberano los destruirá y llamará a sus verdaderos siervos por otro nombre. Todos los que invoquen una bendición o hagan un juramento lo harán por el Dios de la verdad. Dejaré a un lado mi enojo y olvidaré la maldad de los tiempos pasados. Miren, estoy creando cielos nuevos y una tierra nueva, y nadie volverá siquiera a pensar en los anteriores. Alégrense, regocíjense para siempre en mi creación. Y miren, yo crearé una Jerusalén que será un lugar de felicidad, y su pueblo será fuente de alegría. Me gozaré por Jerusalén y me deleitaré en mi pueblo, y el sonido de los llantos y los lamentos jamás se oirá en ella. Los bebés ya no morirán a los pocos días de haber nacido, ni los adultos morirán antes de haber tenido una vida plena. Nunca más se considerará anciano a alguien que tenga 100 años. Solamente los malditos morirán tan jóvenes. En esos días, la gente habitará en las casas que construya y comerá del fruto de sus propios viñedos. A diferencia del pasado, los invasores no les quitarán sus casas ni les confiscarán sus viñedos. Pues mi pueblo vivirá tantos años como los árboles, y mis escogidos tendrán tiempo para disfrutar de lo adquirido con su arduo trabajo. No trabajarán en vano, y sus hijos no estarán condenados a la desgracia, porque son un pueblo bendecido por el Señor, y sus hijos también serán bendecidos. Les responderé antes que me llamen. Cuando aún estén hablando de lo que necesiten, me adelantaré y responderé a sus oraciones. El lobo y el cordero comerán juntos. El león comerá heno como el buey, pero las serpientes comerán polvo. En esos días, nadie será herido ni destruido en mi monte santo. Yo, el Señor, he hablado.
2: El libro de Isaías, capítulo 66.
6: Esto dice el Señor: el cielo es mi trono y la tierra es el estrado de mis pies. ¿Podrían acaso construirme un templo tan bueno como ese? ¿Podrían construirme un lugar de descanso así? Con mis manos hice tanto el cielo como la tierra. Son míos, con todo lo que hay en ellos. Yo, el Señor, he hablado. Bendeciré a los que tienen un corazón humilde y arrepentido, a los que tiemblan ante mi palabra. Pero a los que escojan sus propios caminos y se deleiten en sus pecados detestables, no les aceptaré sus ofrendas. Cuando tales personas sacrifiquen un toro, será tan inaceptable como un sacrificio humano. Cuando sacrifiquen un cordero, será como si hubieran sacrificado un perro. Cuando traigan una ofrenda de grano, igual sería que ofrecieran sangre de cerdo. Cuando quemen incienso, será como si hubieran bendecido a un ídolo. Yo les enviaré grandes dificultades, todas las cosas que ellos temían. Cuando los llamé, no me respondieron. Cuando les hablé, no me escucharon. Pecaron deliberadamente ante mis propios ojos y escogieron hacer lo que saben que yo desprecio.
4: Escuchen este mensaje del Señor, ustedes que tiemblan ante sus palabras.
6: Su propio pueblo los odia y los expulsa por ser leales a mi nombre. Que el Señor sea honrado, se burlan. Alégrense en él, pero ellos serán avergonzados.
5: ¿Qué es ese alboroto que hay en la ciudad? ¿Qué es ese ruido tan terrible que viene del templo? Es la voz del Señor, vengándose de sus enemigos. Aún antes de que comenzaran los dolores de parto, Jerusalén dio a luz un hijo. ¿Acaso alguien ha visto algo tan extraño como esto? ¿Quién ha oído hablar de algo así? ¿Acaso ha nacido una nación en un solo día? ¿Acaso ha surgido un país en un solo instante? Pero para cuando le comiencen los dolores de parto a Jerusalén, ya habrán nacido sus hijos. ¿Llevaría yo a esta nación al punto de nacer para después no dejar que naciera? No, nunca impediría que naciera esta nación. Alégrense con Jerusalén. Gócense con ella, todos ustedes que la aman y ustedes que se lamentan por ella. Beban abundantemente de su gloria, como bebe un pequeño hasta saciarse de los pechos consoladores de su madre.
6: Esto dice el Señor.
5: Yo le daré a Jerusalén un río de paz y de prosperidad. Las riquezas de las naciones fluirán hacia ella. Sus hijos se alimentarán de sus pechos. Serán llevados en sus brazos y sostenidos en sus piernas. Los consolaré allí, en Jerusalén, como una madre consuela a su hijo.
6: Cuando vean estas cosas, su corazón se alegrará. Florecerán como la hierba. Todos verán la mano de bendición del Señor sobre sus siervos y su ira contra sus enemigos. Miren, el Señor viene con fuego y sus veloces carros de guerra retumban como un torbellino. Él traerá castigo con la furia de su ira y con el ardiente fuego de su dura reprensión. El Señor castigará al mundo con fuego y con su espada. Juzgará a la tierra y muchos morirán a manos de él.
5: Los que se consagran y se purifican en un huerto sagrado con su ídolo en el centro, celebrando con carne de cerdo, de rata y con otras carnes detestables, tendrán un final terrible. Yo puedo ver lo que están haciendo y sé lo que están pensando. Por eso reuniré a todas las naciones y a todos los pueblos, y ellos verán mi gloria. Realizaré una señal entre ellos y enviaré a los sobrevivientes a que lleven mi mensaje a las naciones. A Tarsis, a los libios y a los lidios, que son famosos arqueros. A Tubal y a Grecia, y a todas las tierras más allá del mar que no han oído de mi fama ni han visto mi gloria. Allí declararán mi gloria ante las naciones. Ellos traerán de regreso al remanente de sus hermanos de entre las naciones y los llevarán a mi monte santo en Jerusalén como ofrenda al Señor. Irán a caballo, en carros de guerra, en carretas, en mulas y en camellos. Y nombraré a algunos de ellos para que sean mis sacerdotes y levitas. Yo, el Señor, he hablado. Tan cierto como que mis cielos nuevos y mi tierra nueva permanecerán, así también ustedes serán mi pueblo para siempre, con un nombre que nunca desaparecerá. Toda la humanidad vendrá a adorarme semana tras semana y mes tras mes. Y cuando salgan,

0: Yo, Pablo, elegido por la voluntad de Dios para ser apóstol de Cristo Jesús, escribo esta carta al pueblo santo de Dios en Éfeso, a los fieles seguidores de Cristo Jesús. Que Dios nuestro Padre y el Señor Jesucristo les den gracia y paz. Toda la alabanza sea para Dios, el Padre de nuestro Señor Jesucristo, quien nos ha bendecido con toda clase de bendiciones espirituales en los lugares celestiales, porque estamos unidos a Cristo. Incluso antes de haber hecho el mundo, Dios nos amó y nos eligió en Cristo para que seamos santos e intachables a sus ojos. Dios decidió de antemano adoptarnos como miembros de su familia al acercarnos a sí mismo por medio de Jesucristo. Eso es precisamente lo que Él quería hacer y le dio gran gusto hacerlo. De manera que alabamos a Dios por la abundante gracia que derramó sobre nosotros, los que pertenecemos a su Hijo amado. Dios es tan rico en gracia y bondad que compró nuestra libertad con la sangre de su Hijo y perdonó nuestros pecados. Él desbordó su bondad sobre nosotros junto con toda la sabiduría y el entendimiento. Ahora Dios nos ha dado a conocer su misterioso plan acerca de Cristo. Un plan ideado para cumplir el buen propósito de Dios. Y el plan es el siguiente. A su debido tiempo, Dios reunirá todas las cosas y las pondrá bajo la autoridad de Cristo, todas las cosas que están en el cielo y también las que están en la tierra. Es más, dado que estamos unidos a Cristo, hemos recibido una herencia de parte de Dios, porque Él nos eligió de antemano y hace que todas las cosas resulten de acuerdo con su plan. El propósito de Dios fue que nosotros, los judíos, que fuimos los primeros en confiar en Cristo, diéramos gloria y alabanza a Dios. Y ahora ustedes, los gentiles, también han oído la verdad, la buena noticia de que Dios los salva. Además, cuando creyeron en Cristo, Dios los identificó como suyos al darles el Espíritu Santo, el cual había prometido tiempo atrás. El Espíritu es la garantía que tenemos de parte de Dios de que nos dará la herencia que nos prometió y de que nos ha comprado para que seamos su pueblo. Dios hizo todo esto para que nosotros le diéramos gloria y alabanza.
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La impaciencia se pone de pie mientras espero. Y la duda habla de cerca, suspira, cuestiona, me grita. Siento su aliento cerca de mi rostro, llenando el camino de silencio y sombra, exigiendo lágrimas y tiempo. Esperando que corra como necio, que huye sin que lo persigan tras el viento. Y aunque tiemblo, me quedo en medio del valle caminando entre sombras, pues me sostienes y me mantienes atento, despierto, vivo, en calma, en silencio, expectante. Pues es en silencio que solo se percibe el silbo apacible. Estoy seguro y firme, pues me sostiene. Ya no es de muerte el valle. Las tinieblas tiemblan de miedo cuando escuchan tu nombre. Nombre, sobre todo nombre. Sobre todo nombre que se nombra. Cristo. Bendito aquellos que en ti confían sin haberte visto. Y caminan con la frente en alto aún en medio del valle, sabiendo que cuando el carpintero se despierta y habla, no hay tormenta que no obedezca y se calle. No hay tormenta que no obedezca y se calle. Enmudece.

Resuena dentro de mí el eco de aquellas palabras cortas y cortantes, breve e importantes, que sean uno. Pregunté. Me miró fijo, serio, sin titubeos, sin parpadear. Respondió: uno. Que sean uno. Uno. Un solo cuerpo, ligado directamente a Cristo como cabeza. Y aunque por mucho este cuerpo ha parecido estar con anestesia e inercia, esta hora es del Señor. Y descanso en saber que Él termina lo que comienza. Despierta a los que duermen. Aborrece el pecado. Vomita a los tibios. Si los hijos de desobediencia no juegan a ser de las tinieblas, ¿qué te hace pensar que nosotros, los hijos de Dios, seguiremos jugando a ser iglesia? Las puertas del Hades no prevalecen. Retrocedan. Y ese retrocedan no es para la gente. Retrocedan. Sí.

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Romanos 8:1. Por consiguiente, no hay ahora condenación para los que están en Cristo Jesús, los que no andan conforme a la carne, sino conforme al Espíritu. 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

0: Porque no envió Dios a su Hijo al mundo para condenar al mundo, sino para que el mundo sea salvo por él.
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2: El libro de Salmos, Salmo 107, versículos 23 al 32.
3: Algunos se hicieron a la mar en barcos y surcaron las rutas comerciales del mundo. También observaron el poder del Señor en acción, sus impresionantes obras en los mares más profundos. Él habló, y se desataron los vientos, que agitaron las olas. Los barcos fueron lanzados hacia los cielos, y cayeron nuevamente a las profundidades. Los marineros se acobardaron de terror. Se tambaleaban y daban tumbos como borrachos. No sabían qué más hacer. «¡Socorro, Señor!», clamaron en medio de su dificultad, y Él los salvó de su aflicción. Calmó la tormenta hasta convertirla en un susurro y aquietó las olas. ¡Qué bendición fue esa quietud cuando los llevaba al puerto sanos y salvos! Que alaben al Señor por su gran amor y por las obras maravillosas que ha hecho a favor de ellos. Que lo exalten públicamente delante de la congregación y ante los líderes del pueblo.
2: El libro de Jeremías, capítulo 1.
4: Estas son las palabras de Jeremías, hijo de Hilcías, uno de los sacerdotes de Anatot, ciudad de la tierra de Benjamín. El Señor le dio mensajes a Jeremías por primera vez durante el año 13 del reinado de Josías, hijo de Amón, rey de Judá. Los mensajes del Señor continuaron durante el reinado de Joacim, hijo de Josías, hasta el año 11 del reinado de Sedequías, otro de los hijos de Josías. En agosto de ese año 11, la gente de Jerusalén fue llevada cautiva.
5: El Señor me dio el siguiente mensaje.
6: Te conocía aún antes de haberte formado en el vientre de tu madre. Antes de que nacieras, te aparté y te nombré mi profeta a las naciones.
5: Oh, Señor soberano, no puedo hablar por ti. Soy demasiado joven.
6: No digas, soy demasiado joven, porque debes ir donde quiera que te mande y decir todo lo que te diga. No le tengas miedo a la gente, porque estaré contigo y te protegeré. Yo, el Señor, he hablado.
5: Luego el Señor extendió su mano, tocó mi boca y dijo:
6: Mira, he puesto mis palabras en tu boca. Hoy te doy autoridad para que hagas frente a naciones y reinos. A algunos deberás desarraigar, derribar, destruir y derrocar. A otros deberás edificar y plantar.
5: Después el Señor me dijo:
6: Observa, Jeremías, ¿qué es lo que ves?
5: Veo una rama de almendro.
6: Así es. Y eso significa que yo estoy vigilando y ciertamente llevaré a cabo todos mis planes.
5: Después el Señor me habló nuevamente.
6: ¿Qué es lo que ves ahora?
5: Veo una olla de agua hirviendo que se derrama desde el norte.
6: Sí, porque el terror del norte hervirá y se derramará sobre la gente de esta tierra. Escucha, estoy llamando a los ejércitos de los reinos del norte para que vengan a Jerusalén. Yo, el Señor, he hablado. establecerán sus tronos a las puertas de la ciudad, atacarán los muros de Jerusalén y a todas las demás ciudades de Judá. Pronunciaré juicio contra mi pueblo a causa de toda su maldad, por haberme abandonado y por quemar incienso a otros dioses. Sí, ellos rinden culto a ídolos que hicieron con sus propias manos. Levántate y prepárate para entrar en acción. Ve y diles todo lo que te ordene decir. No les tengas miedo, si no, haré que parezcas un necio delante de ellos. Mira, hoy te he hecho fuerte, como ciudad fortificada que no se puede conquistar, como columna de hierro o pared de bronce. Te enfrentarás contra toda esta tierra, contra los reyes, los funcionarios, los sacerdotes y el pueblo de Judá. Ellos pelearán contra ti, pero fracasarán, porque yo estoy contigo y te protegeré. Yo, el Señor, he hablado.
2: El libro de Jeremías, capítulo 2.
5: El Señor me dio otro mensaje y me dijo:
6: ve y anuncia a gritos este mensaje a Jerusalén. Esto dice el Señor: recuerdo qué ansiosa estabas por complacerme cuando eras una joven recién casada. Cómo me amabas y me seguías, aún a través de lugares desolados. En esos días Israel estaba consagrado al Señor. Era el primero de sus hijos. Todos los que lastimaron a su pueblo fueron declarados culpables, y sobre ellos cayó la calamidad. Yo, el Señor, he hablado.
5: Escuchen la palabra del Señor, pueblo de Jacob, todas las familias de Israel. Esto dice el Señor:
6: ¿qué mal encontraron en mí sus antepasados que los llevó a alejarse tanto de mi lado? Rindieron culto a ídolos inútiles y ellos mismos se volvieron inútiles. No preguntaron: ¿dónde está el Señor que nos sacó a salvo de Egipto y nos guió a través del árido desierto por una tierra desolada y llena de hoyos, una tierra de sequía y muerte, donde no vive ni viaja nadie? Cuando los traje a una tierra fértil para que disfrutaran de sus bienes y de su abundancia, contaminaron mi tierra y corrompieron la posesión que les había prometido. Los sacerdotes no preguntaron: ¿dónde está el Señor? Aquellos que enseñaron mi palabra me ignoraron. Los gobernantes se volvieron en mi contra, y los profetas hablaron en nombre de Baal, perdiendo su tiempo con ídolos inútiles. Por lo tanto, presentaré mi acusación en su contra. Aún presentaré cargos contra los hijos de sus hijos en los años venideros. Vayan al occidente y miren en la tierra de Chipre. Vayan al oriente y busquen en la tierra de Cedar. ¿Acaso alguien ha oído algo tan extraño como esto? ¿Alguna vez una nación ha cambiado sus dioses por otros, aun cuando no son dioses en absoluto? Sin embargo, mi pueblo ha cambiado a su glorioso Dios por ídolos inútiles. Los cielos están espantados ante semejante cosa y retroceden horrorizados y consternados. Pues mi pueblo ha cometido dos maldades. Me ha abandonado a mí, la fuente de agua viva, y ha cavado para sí cisternas rotas que jamás pueden retener el agua. ¿Por qué Israel se ha convertido en esclavo? ¿Por qué se lo han llevado como botín? Leones fuertes rugieron contra él, y la tierra ha sido destruida. Ahora las ciudades están en ruinas. Ya nadie vive en ellas. Los egipcios, en pie de guerra, llegaron desde sus ciudades de Menfis y Tafnes. Han destruido la gloria y el poder de Israel. Tú mismo te has buscado esta desgracia al rebelarte contra el Señor tu Dios, aun cuando Él te guiaba por el camino. ¿Qué provecho has sacado de tus alianzas con Egipto y de tus pactos con Asiria? ¿En qué te benefician las corrientes del Nilo o las aguas del río Éufrates? Tu perversidad traerá su propio castigo. El haberte alejado de mí te avergonzará. Verás qué malo y amargo es abandonar al Señor tu Dios y no temerle. Yo, el Señor de los ejércitos celestiales, he hablado. Hace tiempo rompí el yugo que te oprimía y arranqué las cadenas de tu esclavitud, pero aún así dijiste, no te serviré. Sobre cada colina y debajo de todo árbol frondoso te has prostituido inclinándote ante ídolos. Pero fui yo el que te planté, escogiendo una vid del más puro origen, lo mejor de lo mejor. ¿Cómo te transformaste en esta vid corrupta y silvestre? Por más jabón o lejía que te pongas, no puedes limpiarte. Aún puedo ver la mancha de tu culpa. Yo, el Señor soberano, he hablado. Tú dices, esto no es cierto. No he rendido culto a las imágenes de Baal. Pero ¿cómo puedes decir semejante cosa? Ve y mira lo que hay en cualquier valle de la tierra. Reconoce los espantosos pecados que has cometido. Eres como una camella inquieta buscando un macho con desesperación. Eres como una burra salvaje, olfateando el viento en época de apareamiento. ¿Quién puede contenerla de su celo? Los que la desean no necesitan buscar demasiado, porque es ella quien corre hacia ellos. ¿Cuándo dejarás de correr? ¿Cuándo desistirás de jadear tras otros dioses? Pero tú dices, ahórrate tus palabras. Estoy enamorada de estos dioses ajenos y no puedo dejar de amarlos. Israel es como un ladrón que solo se avergüenza cuando lo descubren, al igual que sus reyes, funcionarios, sacerdotes y profetas. A una imagen tallada en un trozo de madera le dicen, «Tú eres mi padre». A un ídolo esculpido en un bloque de piedra le dicen, «Tú eres mi madre». Me dan la espalda. Pero durante tiempos difíciles me suplican, «Ven y sálvanos». ¿Pero por qué no invocas a esos dioses que has fabricado? Cuando lleguen los problemas, que ellos te salven si pueden. Pues tú tienes tantos dioses como ciudades hay en Judá. ¿Por qué me acusas de hacer el mal? Ustedes son los que se han rebelado. He castigado a tus hijos, pero no respondieron a mi disciplina. Tú mismo mataste a tus profetas como un león mata a su presa. Oh, pueblo mío, presta atención a las palabras del Señor. ¿Acaso he sido como un desierto para Israel? ¿Acaso le he sido una tierra de tinieblas? Entonces, díganme por qué mi pueblo declara, por fin nos hemos librado de Dios. No lo necesitamos más. ¿Se olvida una joven de sus joyas o una recién casada de su vestido de bodas? Sin embargo, año tras año, mi pueblo se ha olvidado de mí. ¿Cómo maquinas y tramas para ganarte a tus amantes? Hasta una prostituta veterana podría aprender de ti. Tus vestidos están manchados con la sangre de los inocentes y de los pobres. Aunque no los sorprendiste robando tu casa, aún así dices, no he hecho nada malo. Seguro que Dios no está enojado conmigo. Pero ahora te castigaré severamente porque afirmas no haber pecado. Primero acá, después allá, saltas de un aliado a otro pidiendo ayuda. Pero tus nuevos amigos de Egipto te fallarán, tal como Asiria lo hizo antes. Desesperado, serás llevado al destierro con las manos en la cabeza, porque el Señor ha rechazado a las naciones en las cuales confías. Ellas no te ayudarán en absoluto.
2: La carta del apóstol Pablo a los Efesios, capítulo 1,
7: versículos 15 al 23.
8: Desde que me enteré de su profunda fe en el Señor Jesús y del amor que tienen por el pueblo de Dios en todas partes, no he dejado de dar gracias a Dios por ustedes. Los recuerdo constantemente en mis oraciones. Y le pido a Dios, el glorioso Padre de nuestro Señor Jesucristo, que les dé sabiduría espiritual y percepción para que crezcan en el conocimiento de Dios. Pido que les inunde de luz el corazón para que puedan entender la esperanza segura que Él ha dado a los que llamó, es decir, su pueblo santo, quienes son su rica y gloriosa herencia. También pido en oración que entiendan la increíble grandeza del poder de Dios para nosotros, los que creemos en Él. Es el mismo gran poder que levantó a Cristo de los muertos y lo sentó en el lugar de honor, a la derecha de Dios, en los lugares celestiales. Ahora Cristo está muy por encima de todo. Sean gobernantes o autoridades, o poderes, o dominios, o cualquier otra cosa. No solo en este mundo, sino también en el mundo que vendrá. Dios ha puesto todo bajo la autoridad de Cristo, a quien hizo cabeza de todas las cosas para beneficio de la iglesia. Y la iglesia es el cuerpo de Cristo. Él la completa y la llena, y también es quien da plenitud a todas las cosas en todas partes con su presencia.

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Proverbios 1:7. El temor del Señor es la base del verdadero conocimiento, pero los necios desprecian la sabiduría y la disciplina. 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
1: Cuenta la historia que en una ocasión un viejo profesor de homilética, de predicación, fue invitado a un seminario a impartir su clase de forma intensiva en 2 semanas. Entonces, este profesor llegó unos días antes de impartir su clase y preguntó si por aquel lugar había algún cementerio cercano. Le indicaron que sí, que había un cementerio no lejos de allí. Y el primer día de clase arregló los coches, organizó a la gente en coches para ir al cementerio con sus alumnos. ¿Te puedes imaginar a los alumnos extrañados? ¿Qué hacemos aquí? Pero la cosa se puso aún más rara. Cuando ese profesor cogió a uno de los alumnos y le dijo, tú, dile a ese muerto que se levante. Y el chaval no sabía dónde meterse, ¿no? ¡Levántate! No, pero más fuerte. ¡Levántate! ¡Con fe! ¡Venga todos! ¡Levántate! ¡Levántate! Y evidentemente nada pasó. Cuando les hizo pasar por este bochorno, después de un rato, el profesor les preguntó a los alumnos, oye, ¿cómo os habéis sentido? Y uno de ellos dijo, completamente incapaces. Y el profesor dijo, pues no quiero que olvidéis esta sensación porque es lo que va a ocurrir cada vez que subáis al púlpito en vuestras propias fuerzas. Mis hermanos, ninguno de nosotros tiene el poder para darle vida a un muerto. Y el texto que vamos a estar meditando en esta mañana nos va a estar recordando que aquellos que hemos pasado de muerte a vida, aquellos que ahora seguimos al Señor Jesucristo, aquellos que hemos recibido vida, lo hemos recibido como un regalo del cielo. Vamos a dar lectura a nuestro texto en Juan, capítulo 3. La parte menos conocida del capítulo, los versículos del 22 hasta el 36. Dice así la palabra del Señor. Después de esto vino Jesús con sus discípulos a la tierra de Judea y estuvo allí con ellos y bautizaba. Juan bautizaba también en Enón junto a Salim porque había allí muchas aguas y venían y eran bautizados porque Juan no había sido aún encarcelado. Entonces hubo discusión entre los discípulos de Juan y los judíos acerca de la purificación. Y vinieron a Juan y le dijeron, Rabí, mira que el que estaba contigo al otro lado del Jordán, de quien tú diste testimonio, bautiza y todos vienen a él. Respondió Juan y dijo, no puede el hombre recibir nada si no le fuere dado del cielo. Vosotros mismos me sois testigos de que yo dije, yo no soy el Cristo, sino que soy enviado delante de él. El que tiene la esposa es el esposo, mas el amigo del esposo que está a su lado y le oye se goza grandemente de la voz del esposo. Así pues, este mi gozo está cumplido. Es necesario que él crezca, pero que yo mengüe. El que de arriba viene es sobre todos. El que es de la tierra es terrenal y las cosas terrenales habla. El que viene del cielo es sobre todos. Y lo que vio y oyó, esto testifica, y nadie recibe su testimonio. El que recibe su testimonio, este atestigua que Dios es veraz. Porque el que Dios envió, las palabras de Dios habla, pues Dios no le da el Espíritu por medida. El Padre ama al Hijo y todas las cosas ha entregado en su mano. El que cree en el Hijo tiene vida eterna, pero el que rehúsa creer en el Hijo no verá la vida, sino que la ira de Dios está sobre él. Amén. Vamos a orar, vamos a pedir la bendición de Dios en este tiempo. Señor y Padre, venimos ante ti en nuestra incapacidad. En nuestra incapacidad para obedecerte como tú eres digno. en nuestra incapacidad para glorificarte como tú te mereces, en nuestra incapacidad de ser aún lo que tú nos has llamado a ser. Perdona nuestros pecados, oh Señor. Perdona porque pecamos cada día culpablemente delante de ti. Pero apelamos a tu gracia y tu misericordia para que tú nos hables hoy, en esta mañana, una vez más. Porque estamos necesitados. Tu pueblo necesita oír tu voz. Queremos oír tu voz, oh Señor. Háblanos, porque te lo pedimos en el nombre de Jesús, Señor nuestro. Amén. Algo que debes entender antes de abordar esta sección es el papel que juega Juan el Bautista en el Evangelio de Juan. Juan el Bautista se nos presenta como un testigo, y un testigo que juega un rol en particular para que el testimonio de Jesús sea verdadero desde un punto de vista judío. En el capítulo 5, más adelante, Jesús va a explicar esto, ¿sí? Sí. Jesús va a decir, si yo soy el que doy testimonio de mí mismo, mi testimonio no es verdadero, pero hay otro que da testimonio de mí. Y aquí se está refiriendo, en primer lugar, a Juan el Bautista, que fue enviado delante de Jesús para dar testimonio de Jesús. Luego, más adelante, Jesús va a enseñar también a sus discípulos que Jesús tiene un mayor testigo que Juan, que es su padre. Y las señales, los milagros que Jesús hace son un testimonio mayor de parte del Padre de que la palabra de Jesús es verdad. Pero Juan el Bautista juega este papel de testigo dentro del Evangelio de Juan. Y Juan el autor, Juan el evangelista, ha puesto esta historia aquí conectada después de la conversación con Nicodemo para mostrarnos que el mensaje de Jesús y el mensaje de Juan son consistentes, que no hay diferencia entre lo que Jesús enseñaba y lo que enseñaba Juan. Por eso están estos dos textos puestos aquí juntos. Esto es lo que quiere demostrarnos Juan, el autor. Entonces vamos a empezar a ver el contexto en el que sucede esta historia. Versículo 22 dice, después de esto, vino Jesús con sus discípulos a la tierra de Judea y estuvo allí con ellos y bautizaba. Juan bautizaba también en Enón, junto a Salim, porque habían allí muchas aguas y venían y eran bautizados porque Juan aún no había sido encarcelado. La conversación con Nicodemo sabemos que fue en Jerusalén porque Jesús había ido a Jerusalén a celebrar la Pascua y esto acontece un poquito más al norte. El historiador Eusebio sitúa Enón a un poquito al sur de la ciudad de Escitópolis, que es una ciudad que está al lado del río Jordán. Entonces, de hecho, Enón significa lugar de fuentes. Así que estamos en un lugar cerca del Jordán donde probablemente habían diversas aguas y es un lugar donde Juan el Bautista solía frecuentar con sus discípulos. Y en este momento llega Jesús con los suyos y también empieza a enseñar y a bautizar discípulos. Entonces los discípulos de Juan se empiezan a poner nerviosos. Estamos perdiendo seguidores. Entonces, ¿qué hacen los discípulos de Juan? Van a discutir, por supuesto. A ver qué es lo que creen estos, ¿sí? Versículo 25. Entonces hubo discusión entre los discípulos de Juan y los judíos acerca de la purificación. Y esto es un perfecto ejemplo, mis hermanos, de lo que pasa cuando estudiantes de teología discuten vehementemente sobre temas que les vienen grandes, que terminan enfadados. Si a mí me hubieran dado un euro por cada vez que yo mantuve en el seminario una conversación que me venía grande y la mantuve con vehemencia, hoy tendría un yate. Por ahí se ríe alguno que tendría un velero, ¿eh? Pero eso es tema aparte. Estamos viendo que estos terminan enfadados. ¿Cómo sabemos que la conversación les venía grande y que discuten con vehemencia? Bueno, En primer lugar, porque la purificación estaba apuntando a algo que aún no había acontecido. La purificación estaba apuntando a algo que iba a tener su cumplimiento en la sangre de Cristo derramada por su pueblo para limpiar nuestros pecados. Entonces, evidentemente, el tema les venía grande, porque esto aconteció antes de la muerte del Señor Jesús. Pero es que además, gente que estaba en el mismo equipo, gente que estaba siguiendo a Juan, que en definitiva seguir a Juan, como ahora veremos, significaba seguir a Jesús en última instancia, gente que estaba siguiendo a Juan se pelea con los que están siguiendo a Jesús. Así que vemos la inmadurez de estos jóvenes. Cuidado, joven, con discutir sobre temas que no son relevantes. Mira, la Biblia nos llama a contender por la verdad. Y hay temas que son fundamentales, hay temas que son innegociables. La inerrancia de las Escrituras es innegociable. Porque en el momento que perdemos de vista que esto es un libro divino, perdemos todo de vista. La virginidad de María es innegociable. ¿Por qué? Porque compromete la divinidad de Jesús. Está en juego todo el Evangelio. Hay temas por los que vale la pena discutir. Pero no hay que discutir por todos los temas, con la misma vehemencia. Y hacer brechas todo el rato con los que no piensan exactamente como nosotros en todas las doctrinas. El apóstol Pablo habló acerca de esto. Dice a Timoteo, huye también de las pasiones juveniles y sigue la justicia, la fe, el amor y la paz con los de que corazón limpio invocan al Señor. Esta frase, pasiones juveniles, yo sé que se suele usar para advertir a los jóvenes acerca de la inmoralidad sexual. Y yo estoy convencido que la Biblia advierte de eso, pero si tú lees el contexto te vas a dar cuenta que aquí Pablo se está refiriendo exactamente a esto. Ten cuidado, Timoteo, con no meterte en discusiones que no llevan a ningún lado. Entonces, tenemos que aprender prudencia. Mi hermano, discutir hasta la saciedad todos los puntos de la doctrina no es una señal de supersantidad, es una señal de inmadurez. Tenemos que aprender a discernir lo que es crítico, lo que es cardinal para la fe, para la vida cristiana, por supuesto que sí, para andar en santidad, por supuesto que sí, y las cosas que son secundarias. Entonces, vemos estos jóvenes que al final acaban acudiendo a Juan, peleaos, como lo sabemos, versículo 26. Y vinieron a Juan y le dijeron, Rabí, mira que el que estaba contigo al otro lado del Jordán, de quien tú diste testimonio, bautiza y todos vienen a él. Nos estamos quedando con seguidores. Y sabes que Juan, además, no tiene ni idea de la purificación. No saben lo que significa. ¿Y qué les contesta Juan? Juan les contesta algo sorprendente. Ah, que están siguiendo a Jesús. Versículo 27. Respondió Juan y le dijo, no puede el hombre recibir nada si no le fuere dado del cielo. ¿Que están siguiendo a Jesús? Eso es un milagro. Eso es un milagro. Más adelante Juan va a hacer la distinción entre él y Jesús, donde Juan va a decir que él es terrenal y Jesús es celestial, ¿sí? Y el punto aquí de Juan es, mira, si nos siguen a nosotros, si me siguen a mí, no pasa nada porque yo soy terrenal, yo soy de este mundo. Y puede ser que las personas me sigan y me escuchen y yo les convenza y sean mis discípulos. Pero que sigan a Jesús, eso les ha sido dado del cielo. ¿Por qué? Porque Jesús es celestial. Y el punto aquí es que Juan sabe que el hombre es enemigo de Dios. Entonces, si hay alguien que verdaderamente lo que está pasando es que están siguiendo a Jesús, le ha sido dado del cielo. Eso es un milagro. Mis hermanos, tú puedes hacerte miembro de esta iglesia sin que nada te haya sido dado del cielo. Tú puedes predicar desde este púlpito, ser pastor de esta iglesia, ser apóstol de otra iglesia, no de esta, pero pues, tú puedes llegar a ser apóstol sin que nada te haya sido dado del cielo. Pero ¿sabes lo que no puedes hacer? Seguir a Jesús verdaderamente sin que te sea dado del cielo. Si hay alguien aquí en esta iglesia que quiere seguir los pasos de Jesús, que verdaderamente quiere ser su discípulo, que ama a Jesús, que quiere ser más como Él, que le quiere conocer, que quiere crecer en santidad, que quiere tener comunión con Él. Si hay alguien aquí que desea eso, tengo una noticia para ti, te ha sido dado del cielo. Versículo 32, nadie recibe su testimonio. Juan más adelante va a volver a insistir. No se puede recibir el testimonio de Jesús. Mis hermanos, la conversión es una obra sobrenatural de Dios. Es una obra que Dios hace y es un don que Dios da a los hombres. ¿Sabes cuál es el problema muchas veces con la gente que lucha con la doctrina de la elección y de la soberanía de Dios en la salvación? El problema es que las personas asumen que si Dios ha ofrecido su evangelio a todo el mundo, y de paso, Dios ha ofrecido su evangelio a todo el mundo, Dios ofrece su salvación a toda criatura y lo hace de una forma sincera. Porque Dios quiere que todos procedan al arrepentimiento. Entonces, Dios quiere que todos se salven. En un sentido. Y Dios ofrece su salvación a todas las personas. Y no solo la ofrece, sino que Dios manda a todos los hombres en todo tiempo y en todo lugar que se arrepientan. Las personas asumen, bueno, si Dios lo ofrece y si Dios lo manda, entonces es porque el ser humano tiene que poder ser capaz de responder así. Y esa asociación no es correcta. ¿Qué tal has llevado esta semana el amar a tu prójimo como a ti mismo? ¿Todos habéis amado a vuestro prójimo como a vosotros mismos? ¿Nadie ha fallado esta semana? Es un mandamiento, Dios lo manda. Entonces, si Dios lo manda, ¿qué ha pasado? ¿Has decidido esta semana, una vez más, no obedecerlo? ¿O te has visto una semana más incapaz para poder obedecerlo? ¿Qué ha pasado esta semana? ¿No será que una vez más has sido incapaz de obedecer este mandamiento y una vez más has sido egoísta y una vez más te has amado a ti más que a los demás y una vez más has sido insuficiente para cumplir los mandamientos del Señor? ¿Sabes por qué? Porque los mandamientos del Señor no son dados en función de nuestra capacidad para poder obedecer. Nos son dados en función a su santidad y su carácter santo. Lo que Dios demanda de nosotros no depende de lo que nosotros podemos llegar a dar. Depende de lo que Él demanda por quien Él es. Y Dios manda a todos los hombres que se arrepientan, no porque sean capaces, sino porque Él es digno de que todos se arrepientan. Ahora, este es el problema. Si no somos capaces, por ejemplo, esta semana, que no hemos vuelto a ser capaces de amar a nuestro prójimo, mucho menos al Señor, sobre todas las cosas, no quiere decir que no seamos culpables de ello. Somos culpables. Somos pecadores. Hemos vuelto a pecar. Necesitamos volvernos a arrepentir una vez más. Pero esta es la desesperación. Que Dios manda algo que nosotros no podemos cumplir, por lo cual Dios nos va a juzgar. Dios manda a todos los hombres que se arrepientan, no porque se puedan arrepentir, sino porque Él tiene derecho a hacerlo. Y el hecho de que no podamos nos muestra cuán grave era nuestra condición. Mi hermano, si no

no le siguen siguen siendo responsables de no seguirle. Y que no está en nosotros la capacidad de amar a Dios. Pero frente a nuestra incapacidad, su gracia. Frente a nuestra incapacidad, su gracia, su amor ilimitado con el que nos alcanzó. Juan continúa dando su respuesta. Dice, vosotros mismos me sois testigos de que dije, yo no soy el Cristo, sino que soy enviado delante de él. El que tiene a la esposa es el esposo, mas el amigo del esposo que está a su lado y le oye se goza grandemente de la voz del esposo. Así pues, este mi gozo está cumplido. Es necesario que él crezca, pero que yo mengüe. Juan tiene una comprensión clara de lo que es la misión. Juan sabe que él, su objetivo no era hacer sus discípulos, sino era hacer discípulos del Señor. Y tú y yo tenemos que aprender a hacer discípulos del Señor. Ten cuidado a la hora de compartir el Evangelio, porque hay muchas tentaciones sutiles donde, de alguna manera, estamos tratando, en algunas ocasiones, de hacer nuestros propios discípulos. Te pongo un caso. Es probable que tú conozcas personas en tu entorno que tienen una vida que es un desastre, que tú sabes que necesitan poner orden en su vida, en sus matrimonios, en sus familias, y a lo mejor tu vida luce de una forma mucho más atractiva, en el sentido de mucho más ordenada, y las personas pueden desear lo que tú tienes. Ten cuidado de no hacer de eso la buena noticia. Las personas no tienen que anhelar ser como tú. Las personas no deben anhelar tener una familia como la tuya. Las personas no deben anhelar, en última instancia, ser tan buen trabajador como tú eres. Las personas, cuando hacemos discípulos del Señor, tenemos que llevarlos a los pies de Cristo y tenemos que llevarlos al Evangelio, porque lo que ellos necesitan y lo que tienen que anhelar y lo que tienen que atesorar en sus corazones no son todas estas cosas secundarias. Es la perla de gran precio. Es a Jesús al que tenemos que presentar cuando compartimos el Evangelio. Y es muy sutil, mis hermanos, presentarnos a nosotros como aquello a quienes seguir, a quienes imitar y a quienes de alguna manera envidiar o desear. Cuidado con no hacer discípulos nuestros. Que las personas no las atraigamos a Jesús con el pretexto de que ellos arreglen sus vidas para que se acomoden y se parezcan un poquito más a las nuestras. Tenemos que presentar a Jesús como la perla de gran precio. Y Juan tenía claro que él no tenía que hacer sus discípulos. Él tenía que hacer discípulos de Jesús. Que en un momento dado tenían que dejarle de seguir a él y empezar a seguir a Jesús. Y Juan lo tenía claro. Era necesario que Juan menguara para que Jesús creciera. Y esto siempre funciona así. Si nosotros no menguamos, Jesús no va a crecer. Vamos a intentar opacar el brillo de Jesús, como el que intenta tapar el sol con un dedo. Así de ridículo. A continuación, Juan va a explicar cuál es la diferencia entre él y Jesús. Versículo 31. El que viene de arriba es sobre todos. El que es de la tierra es terrenal y las cosas terrenales habla. El que viene del cielo es sobre todo. Hay una diferencia entre Juan y Jesús. Que Jesús viene del cielo y que Juan es terrenal. Ahora, eso no significa que Juan sea cualquiera. ¿Cómo nos presenta Juan el evangelista a Juan el Bautista? ¿Cuál es la introducción? Capítulo 1, versículo 6. Hubo un hombre enviado de Dios.

0: Dios, el cual se llamaba Juan. O sea, no sé si alguien escribirá alguna vez mi biografía, espero que no, pero no sé si empezaría, hubo un hombre, probablemente no, ¿verdad? En Juan tenemos un verdadero profeta enviado por Dios a la nación de Israel. Pero él sabe que hay una diferencia notoria. Juan es un profeta que es terrenal, enviado por Dios, pero es de aquí y Jesús es de allí. Jesús es del cielo. Y eso lo cambia absolutamente todo. Absolutamente todo. El que viene de arriba es sobre todo. El que es de la tierra es terrenal y las cosas terrenales habla. Y lo que vio y oyó, versículo 32, esto testifica y nadie recibe su testimonio. La primera enseñanza es que nadie sigue el testimonio de Jesús, porque el testimonio de Jesús es celestial. Y el hombre es enemigo de Dios. Y cuando Jesús viene y nos trae las palabras de su Padre, el ser humano lo rechaza. El ser humano abraza ideologías de esta tierra. Algunas las abraza, otras las rechaza, pero filosofías. Pero las palabras de Dios, el ser humano las rechaza. Versículo 33. El que recibe su testimonio, está atestigua que Dios es veraz. O sea, nadie recibe su testimonio, pero el que recibe su testimonio atestigua que Dios es veraz. ¿Por qué? Porque Dios prometió que iba a salvar a un pueblo, que les iba a cambiar su corazón de piedra y darles un corazón de carne, que iba a poner su ley en sus corazones, que iba a soplar en ellos su espíritu, y los que reciben a Jesús dan testimonio de que Dios es veraz. Dios ha cumplido su promesa. Dios salva. Dios lo ha hecho. No es el estado natural del hombre, es el estado regenerado del hombre, y ahora los que hemos sido regenerados podemos decir, Dios es veraz. Dios prometió salvación y Dios vino y salvó. Porque el que Dios envió, las palabras de Dios habla, pues Dios no da el Espíritu por medida. El Padre ama al Hijo y todas las cosas ha entregado en su mano. Aquí hay un detalle ahí en el griego. Y aunque hay fuentes que no contienen esta palabra, este término en el griego, es mejor leer las palabras de Dios habla, pues Dios no le da el Espíritu por medida. ¿Qué quiere decir que no le da a él? Fíjate que estos tres versículos están hablando de lo que el Padre le da al Hijo, porque el que Dios envió, las palabras de Dios habla, pues Dios no le da el Espíritu por medida. El Padre ama al Hijo y todas las cosas ha entregado en su mano. ¿Qué significa que no le da el Espíritu por medida? Que en Jesús habita la plenitud de la Deidad. En la plenitud del Espíritu de Dios estaba en Jesús, el que Dios envió, las palabras de Dios habla, Dios no le da el Espíritu por medida, entonces en Jesús tenemos la plenitud del Espíritu de Dios que le ha sido dado por el Padre ama al Hijo y todas las cosas ha entregado en su mano, todos los misterios que Jesús nos tenía que revelar, Jesús nos lo reveló. ¿Y cuáles son esos misterios? El amor de Dios, la justicia de Dios, la misericordia de Dios, la bondad de Dios, la sabiduría de Dios. ¿Quieres ver todo esto en su máxima expresión? Mira la cruz del Calvario. Porque ahí Jesús habló en nombre del Padre y nos mostró quién es el Padre que le había enviado y cuáles son sus atributos. Y hasta dónde llega su amor, y hasta dónde llega su justicia, y hasta dónde llega su ira, y hasta dónde llega su santidad. En la cruz Jesús manifestó quién es Dios. con la plenitud de su espíritu. Mis hermanos, Jesús, para hacer su ministerio, lo hacía en dependencia de esa plenitud, de ese espíritu. Que si tú miras en el Evangelio de Juan, el ministerio del Espíritu Santo y la palabra de Dios siempre van de la mano. Y cuando meditamos en la incapacidad del hombre, no solo tenemos que meditar en la incapacidad que tiene una persona de arrepentirse, sino también tenemos que pensar en la incapacidad que tenemos nosotros como iglesia de hacer convertidos. ¿Cómo vamos a seguir haciendo la misión que tenemos como iglesia? ¿De qué forma vamos a seguir haciendo la misión que nosotros tenemos? ¿Cuál es el mejor programa evangelístico que pudiéramos nosotros diseñar para darle vida a un muerto? ¿Cuáles son las notas que el grupo de alabanza tiene que tocar para que los muertos se levanten? ¿Cuáles son? ¿En clave de do, de re? Lo único que tenemos es la predicación fiel de la palabra que Dios usa para, por medio de su Santo Espíritu, obrar en la vida de los pecadores y darle vida a los muertos. Ese es el único instrumento que tenemos. No hay que inventar nada más. No hay que hacerse más atractivo para el mundo. No hay que inventar cosas raras. Hay que predicar fielmente este libro y dejar que Dios haga la obra que solo Dios puede hacer. Jesús hablaba las palabras que su Padre le dio en el poder soberano del Espíritu Santo y con la autoridad que le había sido dado sobre todas las cosas. Juan fue lleno del Espíritu Santo desde el vientre de su madre, dice Lucas 1:15. Pero en Jesús habitaba la plenitud de la Deidad. Juan fue un profeta enviado por Dios, pero Jesús tenemos la palabra misma de Dios encarnada. Juan fue llamado a llamar a los hombres al arrepentimiento para perdón de los pecados, pero en Jesús tenemos el que vino, o sea, Jesús vino para salvar y perdonar efectivamente. Quiero que te des cuenta de que Juan capítulo 3 no está en contra de la doctrina de la elección. Muchas personas que luchan con esta doctrina suelen apelar a Juan 3 para decir que Dios ama a todo el mundo. Entonces, Dios no ha hecho tal cosa como escoger a algunos porque Dios ama a todo el mundo. Pero quiero que lo veas en perspectiva. Nicodemo pensaba que por el hecho de ser judío tenía un trato de favor con Dios. Y Jesús le tiene que enseñar lo que ya habían profetizado los profetas, que Dios ha amado al mundo y que ha extendido su salvación a los gentiles. Ahora, los discípulos de Juan pensaban que cualquiera podía hacerse seguidor de Jesús. Y Juan le tiene que decir, no, nadie puede seguir a Jesús si no le fuere dado del cielo. ¿Te das cuenta? Juan capítulo 3 no está en contra de la doctrina de la elección, sino que informa poderosamente la doctrina de la elección. No es nada que esté en nosotros. Es por Dios y su gran misericordia. No es porque seamos judíos o porque hayamos nacido en una familia evangélica. Y yo sé que Dios usa todas esas cosas poderosamente en su providencia. Pero en análisis final, es porque hemos recibido un don del cielo. Y si no has recibido ese don del cielo, no puedes seguir a Jesús. Pero cuidado, porque hay un versículo más en nuestro texto. Versículo 34. Porque el que Dios envió, las palabras de Dios habla. Perdón. Se me fue el texto. Versículo 36, perdón. El que cree en el Hijo tiene vida eterna, pero el que rehúsa creer en el Hijo no verá la vida, sino que la ira de Dios está sobre él. Mira, la doctrina de la condenación sí se explica por la elección y la propia decisión humana. ¿Por qué el que se pierde se va a perder? Porque decide, porque rehúsa creer en el Hijo. Si tú hoy estás aquí y no has creído aún en el unigénito Hijo de Dios, tienes que saber algo. Dios te va a tratar como culpable. Samuel, me estás diciendo que nadie puede venir a Dios si Dios no le trae. Exacto. Y eso no te hace no responsable ante Él. Mis hermanos, nuestra incapacidad es una incapacidad culpable. No queremos obedecer a Dios porque amamos más otras cosas que a Dios. Y por eso cada vez que desobedecemos uno de los mandamientos, somos culpables ante Él. Si tú estás hoy aquí y sigues en rebeldía, Dios te va a juzgar. Pero hay una buena noticia. Jesús dice que el que a mí viene, yo no echo fuera. Arrepiéntete. Arrepiéntete hoy de tus pecados. Entrega tu vida a Jesús. Cree en Él. Confía en Él. Recibirás gratuitamente el perdón de los pecados y todas las bendiciones que hay escondidas en Cristo. Gratuitamente. Pero si sigues en tu locura, no pienses que vas a llegar al día del juicio con excusa. En el día del juicio, la ira de Dios permanecerá sobre ti. Tienes que tener cuidado. Un apunte más. La expresión que traducimos como rehúsa creer tiene una doble implicación en el griego. Por un lado, efectivamente, apela a la incredulidad. Pero por otro lado, apela a la desobediencia. Hay una expresión antigua que se dice en catalán, que a mí yo la tengo en mente, que me la decía una señora mayor. Cuando yo no obedecía, me decía, has de creure. Que literalmente en castellano sería, tienes que creer. ¿Sí? Tienes que creer, es que mi mamá me estaba diciendo, haz esto, y yo me iba para el otro lado, ¿no? Has de creure, tienes que creer. Bueno, esto es un poco la idea, ¿sí? ¿Qué pasa con el que dice que cree, pero su vida dice todo lo contrario? Que está rehusando creer. Cuidado con aquellos que afirman ser cristianos. Cuidado con aquellos que afirman estar siguiendo al Señor, pero sus vidas niegan todo tipo de evidencia de su salvación en ellos. No somos salvos por obras. Nadie se va a salvar aquí por sus buenas obras o por sus méritos. El único camino de salvación es la gracia que Dios ofrece a través de Jesucristo. Pero una vida transformada, una vida que realmente ha sido alcanzada por el Evangelio, es una vida que refleja el amor de Dios y la santidad que Dios demanda de un corazón transformado. Cuidado con pensar que puedo decir con mis labios que soy del Señor y que mi vida no refleje mi confesión de fe y pensar que puedo ir al cielo. Arrepiéntete. Pídele al Señor que te perdone. Pídele al Señor que te consagre. Pídele al Señor que te santifique. Señor, perdónanos. Perdónanos porque en muchas ocasiones olvidamos que fuera de tu Hijo no tenemos parte contigo. Olvidamos que si no fuera por tu Hijo estaríamos en absoluta desesperación, ¿no, Señor? Perdónanos. Perdónanos porque no sabemos lo que hacemos en muchas ocasiones cuando pensamos que tenemos mérito. Cuando pensamos que nos debes algo por haberte obedecido. Cuando pensamos que podemos desoír tu voz y que no van a haber consecuencias. Perdónanos por nuestra necedad. Oh Señor, abre nuestros ojos a la verdad. Que solo en Cristo está la verdad. Que solo en tu palabra tenemos el conocimiento y la sabiduría para conducirnos en este mundo. Que solo por medio de Jesús tenemos parte contigo. Sálvanos, oh Señor. Sálvanos de nuestra apatía, de nuestras pocas ganas de adorar, de nuestra falta de obediencia. Sálvanos, Señor, porque te lo pedimos en el nombre de Jesús, Señor nuestro. Amén.
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2: No puedes leer el libro de Ezequiel y pensar que sea una descripción de una especie de Ferrari espacial, de un disco volante, de una máquina del fin del mundo, de una especie de nave espacial.
0: Flagstaff se convirtió en una parada turística popular en la autopista 66, especialmente debido a su proximidad al Gran Cañón. Cuando la ruta 66 llegó a la floreciente ciudad de Flagstaff, se construyeron a lo largo de la nueva carretera varios moteles, talleres de reparación de automóviles y restaurantes. Actualmente la ciudad cuenta con varios cafés antiguos y moteles en el casco histórico. Hay muchos que siguen abiertos. Podemos encontrar el Club del Museo. Originalmente fue construido en 1931 por Dan Eldridge como puesto comercial, tienda de taxidermista y museo. La colección de animales dio a este lugar el apodo de Zoo. Eldridge murió en 1936 y el edificio fue comprado luego por Doc Williams, que lo convirtió en un club nocturno. El Club del Museo ha sobrevivido como una discoteca a través de los años y muchos de sus propietarios. Se deterioró durante la década de 1950 antes de ser restaurada en 1963. Se transformó en un salón de baile de música country, así como un estudio de grabación y de roadhouse. Muchos aspirantes a estrellas, haciendo la peregrinación de Nashville a Las Vegas, hacen una parada en el Club del Museo. Pues nosotros no vamos a hablar de museos ni de música, pero sí de unos curiosos animales, fieras o seres vivientes. Querido amigo, querida amiga, llega ahora nuestro tiempo de Ruta 66, un programa original del profesor de Biblia Luis Sayao, producido por Radio Encuentro, Radio Transmundial en España, traducido por Mateus Rodríguez y presentado y adaptado por el profesor de Biblia y comunicador Fernando Díaz Sarmiento. Hoy vamos a empezar el recorrido por un nuevo libro profético, el de Ezequiel. En su primer capítulo vamos a hablar del tema Fieras sobre ruedas. ¿Será que vamos a hablar del zoológico? ¿O es que el asunto de hoy son los automóviles? Pues sigue con nosotros y descubre de qué vamos a hablar en este episodio.
2: Querido oyente, hoy iniciamos el estudio del libro de Ezequiel, uno de los libros más curiosos y diferentes del Antiguo Testamento, porque fue escrito en un contexto muy especial. El particular contexto en el que el pueblo de Judá fue llevado al cautiverio. Por lo tanto, Ezequiel escribe sus palabras proféticas en la ocasión del propio cautiverio. Es un profeta del exilio, diferente de aquellos que escriben antes o después de que suceda. Y observando el libro de Ezequiel, veremos que está dirigido específicamente a los exiliados, que tenían esperanza quizás de que Jerusalén pudiese ser librada del castigo divino. Entonces él trae la palabra diciendo que Dios efectivamente estaba trayendo juicio sobre Jerusalén y que la gloria de Dios se estaba apartando de su pueblo, porque el pueblo había desobedecido totalmente al Señor. Pero al mismo tiempo Ezequiel trae palabras de expectativas gloriosas para el futuro que está por delante, y tiene la plena esperanza, a través de su palabra profética, de que el pueblo será restaurado, incluso en un nuevo templo muy especial. Observando el primer capítulo, encontramos una visión bastante diferente, y ciertamente tú que nos escuchas, te quedarás sorprendido con el contenido de este capítulo. Veremos que Ezequiel lleva bastante de lo que se conoce como estilo apocalíptico de describir lo que va a pasar. El libro empieza, según la nueva versión internacional, diciendo lo siguiente en su primer versículo. En el día quinto del mes cuarto del año 30, mientras me encontraba entre los deportados a orillas del río Quebar, los cielos se abrieron y recibí visiones de Dios. Ezequiel es un libro bastante organizado en el aspecto de su datación. Esa fecha que aparece en el comienzo claramente es identificada con el año 593 a.C. Ezequiel tiene visiones de Dios, y observaremos lo siguiente en ellas. Dice el versículo 2. Habían pasado 5 años y 5 meses desde que el rey Joaquín fue deportado. En este tiempo, mientras Ezequiel, hijo de Buzi, estaba a orillas del río Quebar, En la tierra de los caldeos, el Señor le habló y puso su mano sobre él. Como podemos ver, Ezequiel es de línea sacerdotal, y esta visión le es presentada en el contexto babilónico. Vemos que los profetas anteriores pertenecen a un contexto relacionado con Judá, en Palestina. Pero aquí el contexto es completamente diferente. Aquí tenemos a Ezequiel teniendo esa visión extraordinaria, ya en el contexto de Babilonia. ¿Y qué visión tremenda es esta que tiene? Dice el texto, «De pronto me fijé y vi que del norte venía un viento huracanado, y una nube inmensa rodeada de un fuego fulgurante, y de un gran resplandor. En medio del fuego se veía algo semejante a un metal refulgente. También en medio del fuego vi algo parecido a cuatro seres vivientes, cada uno de los cuales tenía cuatro caras y cuatro alas. Sus piernas eran rectas, y sus pies parecían pezuñas de becerro, y brillaban como el bronce bruñido. En sus cuatro costados, debajo de las alas, tenían manos humanas. Estos cuatro seres tenían caras y alas, y las alas se tocaban entre sí. Cuando avanzaban, no se volvían, sino que cada uno caminaba de frente. La verdad es que es muy sorprendente ver los detalles de esta visión que llegan en una especie de tempestad, en una nube llena de relámpagos, digamos bastante ruidosa, con un centro de fuego que reluce y esos cuatro seres vivientes que tienen una apariencia muy extraña, muy diferente de cualquier cosa que podamos imaginar. Esos seres vivientes, por supuesto, deben ser entendidos aquí con un significado simbólico. Observaremos por las indicaciones que parecen figuras semejantes a querubines. Y ellos parecen mostrar los diferentes tipos de seres que habitan el mundo creado por Dios. Tenemos aquí las figuras que serán descritas con detalle a continuación. Es importante que tú que nos escuchas observes bien que encontraremos aquí en este capítulo la repetición del número 4. El número 4 es importante. El primer capítulo habla de sus cuatro seres vivientes y después sobre cuatro ruedas. Hablará sobre el cielo y la aparición de un ser especial diferente. El texto mostrará esos rostros que parecen de un hombre, de un león, de un toro y de un águila. Esas criaturas que son comunes en las visiones apocalípticas apuntan al final de los tiempos. Y el texto sigue adelante y nos dirá en el versículo 10. Sus rostros tenían el siguiente aspecto. De frente los cuatro tenían rostro humano. A la derecha tenían cara de león, a la izquierda de toro y por detrás de águila. Tales eran sus caras. Imagínate, mi querido oyente, qué visión tan extraña. Y además cada uno tenía un ala que tocaba en la del otro ser viviente. Ahí la posible referencia es la de ser una figura semejante como mínimo a la de un querubín. Iban a donde el espíritu los impulsaba y no se volvían al andar. Estos seres vivientes parecían carbones encendidos a antorchas. Parecen efectos especiales de una película que se movían de un lado a otro. El fuego resplandecía y de él se desprendían relámpagos. ¡Qué impresionante! Miré a los seres vivientes de cuatro caras, nos cuenta Ezequiel en su experiencia, y vi que en el suelo, junto a cada uno de ellos, había una rueda. Las cuatro ruedas tenían el mismo aspecto, es decir, brillaban como el topacio, y tenían la misma forma. Su estructura era tal que cada rueda parecía estar encajada dentro de la otra. Las ruedas podían avanzar en las cuatro direcciones, sin tener que volverse. Las cuatro ruedas tenían grandes aros y estaban llenas de ojos por todas partes. Así que lo que vemos son esos cuatro seres con todo ese brillo, esa gloria, con los rostros diferentes de todos los tipos de criaturas principales hechas por Dios, y que están con esas cuatro ruedas que se movían de manera extraordinaria. Y también esos aros llenos de ojos alrededor. Por supuesto que toda esta visión es una visión que hace referencia a la gloria de Dios. Cuando los seres vivientes avanzaban, las ruedas a su lado hacían lo mismo. Y cuando se levantaban del suelo, también se levantaban las ruedas. Los seres iban a donde el espíritu los impulsaba. Y las ruedas se elevaban juntamente con ellos, porque el espíritu de los seres vivientes estaba en las ruedas. Cuando los seres se movían, las ruedas también se movían. Y así todo lo que ocurría con las ruedas ocurría con los seres vivientes también. Sobre las cabezas de los seres vivientes había una especie de bóveda, muy hermosa y reluciente como el cristal. Debajo de la bóveda, las alas de estos seres se extendían y se tocaban entre sí. Y cada uno de ellos tenía otras dos alas, con las que se cubría el cuerpo. Cuando los seres avanzaban, yo podía oír el ruido de sus alas. Era como el estruendo de muchas aguas, como la voz del Todopoderoso, como el tumultuoso ruido de un campamento militar. Cuando se detenían, replegaban sus alas. Ahora no solo tenemos toda la visión, sino un ruido tremendo en el movimiento de esa plataforma brillante y gloriosa que aparece aquí en Ezequiel. Luego, mientras estaban parados con sus alas replegadas, se produjo un estruendo por encima de la bóveda que estaba sobre sus cabezas. Por encima de esa bóveda había algo semejante a un trono de zafiro, y sobre lo que parecía un trono había una figura de aspecto humano. De lo que parecía ser su cintura para arriba, vi algo que brillaba como el metal bruñido rodeado de fuego. De su cintura para abajo, vi algo semejante al fuego, y un resplandor a su alrededor. El resplandor era semejante al del arco iris cuando aparecen las nubes en un día de lluvia. Tal era el aspecto de la gloria del Señor. Ante esa visión, caí rostro en tierra y oí que una voz me hablaba. La gloria del Señor, revelada de manera simbólica en este texto, muestra su poder, su expresión gloriosa en medio, digamos, de esas fieras sobre ruedas. Ezequiel nos presenta la realidad que, a pesar de aquello que vemos en la historia de Judá, a pesar del juicio que está por llegar, Dios es un Dios vivo. Dios es un Dios poderoso. Y Dios es también un Dios glorioso que manifiesta su poder y tiene el control de la historia en sus manos. Todavía tendremos mucho más que decir de esta visión tan extraordinaria de Ezequiel.

0: Qué bueno es este viaje por las páginas de la Biblia. Hacemos ahora una breve pausa en nuestra aventura, nuestro viaje radiofónico.
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1: Al final del programa, toca explorar las diferentes opciones. Ahora volvemos con nuestro estudio. Pues después de escuchar la exposición sobre el capítulo 1 de Ezequiel, llega el turno de las preguntas y respuestas en nuestra Ruta 66. Recuerda tú que nos oyes que puedes enviarnos las tuyas al WhatsApp o Telegram 601-2032-65 con el prefijo +34 desde fuera de España. O bien nos las puedes hacer llegar al correo electrónico info@radioencuentro.net. Tanto en el WhatsApp como en el correo electrónico puedes solicitarnos la guía de estudio gratuita de este programa. ¿Te la vamos a mandar? ¡Claro que sí! Vamos a ver, he leído yo el primer capítulo y reconozco que hay varias cosas difíciles de entender. A ver qué cosas está viendo el profeta. ¿Estaríamos ante la descripción de un platillo volante, de algo de otro mundo, quizás de una galaxia muy, muy, muy lejana?
2: Pues bien, Esperanza, la visión realmente deja a cualquiera atónito, porque es sorprendente. Pero vamos a entender que para comprender el libro de Ezequiel, necesitamos recordar que se trata de una visión en un estilo apocalíptico. Es semejante a lo que ocurre, por ejemplo, en el primer capítulo de Apocalipsis, donde aparece la figura de Cristo, que tiene una espada que sale de la boca y tiene el pelo blanco. Esas visiones tienen un significado simbólico. No sabemos exactamente los detalles de cómo Ezequiel vio eso. ¿Cómo fue la manifestación de esa visión? La Biblia no nos lo detalla, pero ese tipo de literatura también aparece en Daniel. Es una literatura fuertemente simbólica. Siendo una literatura de esa naturaleza, no puedes leer el libro de Ezequiel y pensar que sea una descripción de una especie de Ferrari espacial, de un disco volante, de una máquina del fin del mundo, de una especie de nave espacial de los días de hoy. No, la idea no es esa. Ezequiel en realidad tiene una visión de la gloria de Dios, donde aparece la figura de cuatro seres vivientes y cuatro ruedas que aparecen después en esa plataforma reluciente que efectivamente manifiesta la trascendencia extraordinaria de Dios, su gloria, su poder, mostrando al Señor como el dueño del mundo, del universo, de la historia. Y no es sencillamente una especie de visión para satisfacer la curiosidad de alguien que conoce la tecnología del siglo XXI. Es importante destacar eso.
1: Me entró curiosidad de saber el significado de esa visión y creo que los que nos están siguiendo también quieren saberlo. ¿Qué asunto es este de ruedas, de seres vivientes?
2: Mira, Esperanza, muchos relacionan con razón estos seres vivientes que aparecen aquí directamente con la figura de los querubines. Veremos que ellos representan el orden creado por Dios. Aparece el ser humano, el primer ser viviente, con cara de hombre, ¿quién es el responsable por toda la creación? El león representa al principal, al más fuerte de los animales salvajes. El toro es muy mencionado en la Biblia y representa a los animales del rebaño doméstico. Y el águila es la más famosa de las aves. Así que vemos una diversidad de animales representativos mostrando la acción divina en toda la creación.

0: visión apocalíptica muestra que Dios sigue con su dominio porque Él es un Dios omnisciente. Lo sabe todo. Es interesante observar, por ejemplo, continuando en el versículo 18, que esas cuatro ruedas tienen aros altos con ojos alrededor. Es decir, Dios no solo es omnipresente, sino también omnisciente. Esos ojos muestran que Dios lo ve todo en todas partes, mostrando el dominio absoluto de Dios. Así que, de modo general, Esperanza, esa visión, revela a Ezequiel quién es el Dios que está lidiando con la historia de su pueblo. Es un Dios omnisciente. Es un Dios omnipresente. Y, por supuesto, también un Dios omnipotente. Lo sabe todo, está presente en todo lugar y tiene todo el poder. Ezequiel tiene una percepción de su gloria, manifestando la gloria y dando a conocer a Dios de una manera para que tengamos una idea clara de quién es ese Dios con el que estamos lidiando o tratando.
1: Este primer capítulo de Ezequiel hablará en el versículo 26 de la figura semejante a la de una persona. ¿Quién sería esta persona que aparece aquí un tanto misterioso?
0: No cabe duda. El número 4 es un número importante en la Biblia. Aquí aparentemente él está hablando de una referencia a la totalidad del mundo de la creación de Dios. La idea es la de un número completo. Vemos, por ejemplo, en muchos lugares de la Biblia, que el 4 es una referencia al mundo de Dios. Tanto es así que oímos de los cuatro rincones de la tierra. El número 4 será muy importante para el propio libro de Ezequiel. Hemos visto también ahí que algunos intentan asociar eso con los cuatro reinos en el libro de Daniel. El 4 también tendrá importancia después en el propio Nuevo Testamento. Entonces, la idea del 4 como una referencia al mundo y Dios actuando sobre este mundo muestra la idea de Dios con su poder sobre todo el orden creado, y Él manifiesta su gloria haciendo referencia a ella en este mundo que fue creado por Él.
1: ¿Será que existe algún mensaje detrás de esa visión? Es que mira, son cuatro querubines, cuatro ruedas. El énfasis está en el número 4 en este primer capítulo de Ezequiel. ¿Qué podemos entender aquí?
0: Mira, Esperanza, es bueno mencionarlo, porque a veces...
1: hay gente demasiado imaginativa.
0: Sí, es gente que, digamos, va muy lejos, casi que a otra galaxia, pensando que lo que Ezequiel ve es un platillo volante y que ese hombre es una especie de extraterrestre. Sin duda es una idea de otro mundo. Realmente no tiene sentido. Así que lo que observamos es la visión de los seres vivientes, después la de las ruedas, y a continuación él dice que vino una voz de encima de la bóveda sobre sus cabezas, que es una referencia al raquilla, al firmamento como es llamado en hebreo, que separa las aguas de arriba de las de abajo, en la percepción bíblica de la realidad. ¿Y aquí qué ocurre? El texto dice, por encima de esa bóveda había algo semejante a un trono de zafiro, y sobre lo que parecía un trono había una figura de aspecto humano. De lo que parecía ser su cinturón para arriba, vi algo que brillaba como el metal bruñido, rodeado de fuego. Y entonces él sigue hablando de la gloria tremenda de este hombre, y dice, tal era el aspecto de la gloria del Señor. Así que las indicaciones aquí son semejantes a lo que vemos en una teofanía. Aquí se trata de una visión apocalíptica. Así que este ser parecido a un hombre en Ezequiel 1 es una referencia al propio Dios, que el autor describe de manera bastante atenta y cuidadosa para no pasarse con los detalles. Él entonces hace una referencia a la figura del propio Dios que está arriba de la bóveda, mostrando así toda la razón de ser de este primer capítulo, es decir, que la gloria del Señor se manifestó. Por eso él se postra rostro en tierra, y después escucha la voz que le hablará posteriormente.
1: Pues, Fernando, muchas gracias por las respuestas. Y para ti que nos acompañas, ya te has dado cuenta que esta jornada por el libro de Ezequiel empieza sobre ruedas. Quédate atento, quédate atenta para no salirte del carril, porque ahora llega la aplicación del estudio para ti en nuestra Ruta 66.

0: Hoy en nuestra Ruta 66 empezamos nuestro fascinante viaje por el libro de Ezequiel, abordando su primer capítulo con el tema Fieras sobre ruedas. Hablamos de este libro profético del exilio tan extraordinario y abordamos la visión de Ezequiel de los cuatro seres vivientes y las cuatro ruedas que se mueven con estos seres, el firmamento y finalmente la aparición de aquel semejante al hombre que es la figura del propio Señor con la manifestación de su gloria. Y entonces, mi querido oyente, ¿qué debemos entender sobre esto que estudiamos hoy? En realidad, muchas personas imaginan que Dios puede ser absolutamente comprendido, dominado por la mente, por el razonamiento humano. Dios parece ser un concepto abstracto que puede ser explicado, pero la gran verdad es que esta visión nos muestra que Dios es trascendente, es glorioso, es extraordinario. Recuerda, no te olvides de que la gloria de Dios excede, sobrepasa todo entendimiento humano. A propósito, ¿cuál es tu actitud hacia Dios?
1: Aquí termina este episodio de nuestra Ruta 66, pero bueno, decirte que volveremos en esta misma emisora y en este mismo horario para poder seguir aprendiendo sobre la Biblia. 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Escríbenos o mándanos un WhatsApp al 601 20 32 65 con el prefijo +34 desde fuera de España o a info@radioencuentro.net. diciéndonos tus impresiones, desde cuándo nos escuchas, desde dónde, desde qué medio. Esto es muy importante para nosotros. Incluso si tienes dudas, sugerencias, preguntas, o te digo más, si estás en desacuerdo, también escríbenos. Tus mensajes son muy valiosos para nosotros. 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Nos vamos. Estuvo en los mandos técnicos Andrés Ocampo y te acompañó Esperanza Suárez. Contamos contigo en nuestra próxima y particular Ruta 66, un camino abierto a la esperanza, un encuentro con el autor de la vida. Te esperamos.
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4: Pero tú, cuando ores, entra en tu aposento, y cuando hayas cerrado la puerta, ora a tu Padre que está en secreto, y tu Padre, que ve en lo secreto, te recompensará. Mateo 6:6. Una objeción común que se le hace al hedonismo cristiano es que pone los intereses del hombre por encima de la gloria de Dios. Pone mi felicidad por encima del honor de Dios. Pero el hedonismo cristiano se opone categóricamente a esta postura. Es cierto que nosotros, los hedonistas cristianos, vamos en pos de nuestros intereses y nuestra felicidad con todas nuestras fuerzas. Nos adherimos a la resolución del joven Jonathan Edwards. Resuelvo o esforzarme para obtener para mí mismo tanta felicidad en el otro mundo como me sea posible, haciendo uso de todo el poder, la fuerza, el vigor, la vehemencia, incluso la violencia que sea capaz de ejercer en todas las formas imaginables. No obstante, hemos aprendido de la Biblia y de Edwards que Dios está interesado en magnificar la plenitud de su gloria, derramándola en forma de misericordia por nosotros. Por lo tanto, la búsqueda de nuestros intereses y nuestra felicidad nunca está por sobre los de Dios, sino en los de Dios. La verdad más preciosa de la Biblia es que el mayor deseo de Dios es glorificar las riquezas de su gracia, haciendo que los pecadores sean felices en Él. Sí, en Él. Cuando nos humillamos como niños pequeños, sin aires de autosuficiencia, sino corriendo felices al gozo del abrazo de nuestro Padre, la gloria de su gracia es magnificada y el anhelo de nuestra alma es satisfecho. Nuestros intereses y su gloria son un mismo objetivo. Por consiguiente, los hedonistas cristianos no ponen su felicidad por sobre la gloria de Dios al buscar la felicidad en Él.
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1: El Catecismo Menor de Westminster dice, en la pregunta número 10, ¿cómo creó Dios al hombre? Dios creó al hombre, varón y hembra, según su propia imagen, en conocimiento, justicia y santidad, con dominio sobre todas las criaturas. ¿Qué dicen las Escrituras? Génesis capítulo 1, versos del 27 al 28, dice, y creó Dios al hombre a su imagen, a imagen de Dios lo creó, varón y hembra los creó, y los bendijo Dios y les dijo, fructificad y multiplicaos, llenad la tierra y sojuzgadla, y señoread en los peces del mar, las aves de los cielos y en todas las bestias que se mueven sobre la tierra. Colosenses capítulo 3, verso 10, y revestido del nuevo, el cual conforme a la imagen del que lo creó, se va renovando hasta el conocimiento pleno. Efesios capítulo 4, verso 24, y vestidos del nuevo hombre, creados según Dios en la justicia y santidad de la verdad.
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Acompáñenme con sus Biblias a Primera Tesalonicenses capítulo 1 y en esta mañana estaremos enfocados en los primeros 5 versículos. Primera Tesalonicenses capítulo 1, comenzaremos esta carta y como Pastor Rubén lo mencionó, en las próximas semanas tendremos el privilegio de estudiar juntos esta primera carta a los tesalonicenses. Y en lo que usted llega ahí a su Biblia, esta es una carta apropiada para toda la iglesia. Pablo decide escribir esta carta a la iglesia en Tesalónica alrededor del año 51 después de Cristo, evidentemente. Algunos dicen que esta es probablemente la segunda carta que Pablo escribe después de Gálatas y la escribe a la iglesia en Tesalónica. Y es importante recordar o conocer algunas cualidades de Tesalónica como ciudad que nos permiten conocer o nos permiten identificar el contexto en el cual la iglesia recibe por primera vez esta carta. Tesalónica es hoy conocida como la ciudad de Salónica, Salónica moderna, y Tesalónica era la capital de Macedonia, también conocida como la madre de toda Macedonia. Ahí se encontraban los cuarteles generales de actividad política y comercial. Era una ciudad portuaria importante, un gran centro comercial. Se ubicaba a la orilla del mar Egeo y por ende había una vía mercantil llamada la Vía Ignacia, que era la principal vía terrestre tanto para el comercio como también para movimientos militares en toda Asia Menor. Estamos hablando de una ciudad importante, una ciudad prominente de Asia Menor. Y por esta razón también Tesalónica recibía influencia ateniense e influencia judía prominente. En su segundo viaje misionero, Pablo decide estratégicamente parar en Tesalónica para predicar el Evangelio, después de haber estado en Filipos. Y de todas las cartas que Pablo escribe, esta es considerada quizá la carta más cálida, la carta que Pablo escribe con más calidez. La iglesia en Tesalónica, de acuerdo con esta carta, presenta marcas de una iglesia saludable o marcas de una iglesia creciente, dignas de ser imitadas por nosotros hoy en día. Inclusive la misma iglesia en Tesalónica en ese entonces era de gran testimonio para otras iglesias y lo vamos a estudiar más adelante en esta carta. Y si nos llegamos a preguntar nosotros, ¿cómo es que los creyentes en Tesalónica llegaron a ser una iglesia ejemplar? Es decir, ¿cómo comenzó todo esto para que ellos llegaran a ser esa iglesia distintiva? Y la respuesta es gracias al poder del Evangelio predicado. Gracias al poder del Evangelio predicado. Y en esta mañana estaremos estudiando dos argumentos del poder del Evangelio predicado que nos deben animar a predicarlo. Dos argumentos del poder de ese Evangelio predicado que deben animarnos precisamente a predicarlo. Y hablemos del primer argumento. El primer argumento del Evangelio predicado que a nosotros nos anima, nos mueve a predicarlo, son los resultados del Evangelio en la iglesia. Los resultados del Evangelio en la iglesia. Acompáñenme al versículo 1, ahí en sus Biblias, Primera Tesalonicenses, capítulo 1, versículo 1. Vean la manera en la que Pablo comienza esta carta diciendo: Pablo, Silvano y Timoteo a la iglesia de los tesalonicenses en Dios Padre y en el Señor Jesucristo, gracia y paz a vosotros. Como toda carta, Primera Tesalonicenses comienza con el saludo inicial, con su identificación de su remitente y de su destinatario. Pablo es obviamente el autor de esta carta. Pablo es inspirado, es movido por el Espíritu Santo a escribir esta carta. Sin embargo, Pablo decide abrir esta carta mencionando también a Silvano y
a Timoteo. Y la razón por la que lo hace es porque ellos también fueron parte importante de esa labor misionera ahí en Tesalónica. Entonces es lindo pensar cómo la iglesia recibe saludos de hermanos fieles que los conocen, que ellos mismos les predicaron el evangelio. Imagínese usted ser un creyente de Tesalónica y recibir en el año 51 esta carta por primera vez y escuchar que está siendo leída esta carta y escuchar que le mandan saludos a aquellos hermanos por los cuales usted escuchó el evangelio. Imagínense el gozo que ha de haber sido el sentir eso, el escuchar esos saludos. Ahora, noten que Pablo también menciona aquí como destinatario a la iglesia de los tesalonicenses, a la iglesia de los tesalonicenses. Y quizá para nosotros el concepto de iglesia sea lo más normal. Estamos tan familiarizados con el concepto de iglesia que incluso llamamos a este edificio donde nos reunimos iglesia, no sabiendo que la iglesia no es el edificio, la iglesia somos nosotros. La iglesia es precisamente esta comunidad de creyentes que hemos sido alcanzados por gracia, por la obra perfecta y completa de nuestro Señor Jesucristo. Pero para ellos, en el año 51, probablemente el concepto de iglesia no era del todo familiar. Y por eso es que Pablo decide resaltar estas distinciones, esta distinción para los creyentes ahí en Tesalónica, al dirigirse como iglesia, a este grupo de cuerpo de creyentes reunidos para escuchar la lectura de esta carta. Y lo reafirma con la siguiente frase al decir, y en los tesalonicenses, en Dios Padre y en el Señor Jesucristo. En Dios Padre y en el Señor Jesucristo. Es común leer en las otras cartas de Pablo este saludo. Sin embargo, por lo hermoso que podemos notar en esta distinción que Pablo está haciendo aquí es que él está remarcando que de forma instrumental hay una relación entre la iglesia, entre el Hijo y entre el Padre. Y al parecer esto tan simple, realmente podemos ver dos verdades teológicas importantes que Pablo está mencionando intencionalmente aquí. Al definir a los tesalonicenses como iglesia y al decir que esta iglesia es en Dios el Padre y en el Hijo, el Señor Jesucristo, Pablo está resaltando dos verdades teológicas importantes. La primera es que el Padre y el Hijo son iguales. El Padre y el Hijo son iguales, es decir, el Hijo es Dios tan igual como el Padre es Dios. Y que hay una unidad entre ellos. Y la otra verdad teológica importante que Pablo resalta aquí es que la iglesia existe gracias a esa unidad del Padre con el Hijo. La iglesia existe gracias a que hay una unión espiritual de la iglesia con Dios. Al final de cuentas, la iglesia está formada por las almas que el Padre le ha dado al Hijo desde antes de la fundación del mundo para su gloria. Y vean que la manera en la que Pablo resalta esta verdad confirma y reafirma esa relación entre la iglesia, entre Jesucristo y entre Dios el Padre. Ahora vean que Pablo saluda diciendo aquí, gracia y paz sean a ustedes. Este es un saludo común, un saludo característico de parte de Pablo, que a pesar de ser un saludo común en ese tiempo, también podemos notar una cierta intencionalidad de Pablo al saludar de esta manera a las iglesias, porque con esta intención él refleja lo que la vida del cristiano es. Al decir gracia y paz, gracia se refiere a esa salvación o el medio de salvación que el creyente ha alcanzado. El creyente es salvo por gracia. Es el medio, el don inmerecido que Dios ha provisto para salvación. Y la paz es el resultado. La paz es el resultado del creyente, de que el creyente haya sido salvo. La paz es el resultado que la salvación le ha traído para con Dios. Recuerde Romanos capítulo 5, versículo 1. Justificados pues por la fe, tenemos
paz para con Dios por medio de nuestro Señor Jesucristo. Para nosotros, la vida en Cristo es una vida de gracia y de paz, cuyo medio es la gracia y cuyo fin, cuyo resultado es la paz que tenemos para con Dios. Ahora bien, ¿por qué es que Pablo comienza esta carta con estos detalles teológicos en su saludo? ¿Cuál es la intención de Pablo al remarcar o al enfatizar estos pequeños detalles ricos en teología, en su saludo a la iglesia en Tesalónica? Y lo que nos ayudaría a responderlo se encuentra precisamente en Hechos capítulo 17, versículos del 1 al 8. Acompáñenme ahí con sus Biblias a Hechos capítulo 17 y noten el versículo del 1 al 8. Aquí en Hechos 17 se explica precisamente la manera en la que la iglesia en Tesalónica comienza. Y dice así, Hechos 17:1. Pasando por Anfípolis y Apolonia, llegaron a Tesalónica, donde había una sinagoga de los judíos. Y Pablo, como acostumbraba, fue a ellos y por 3 días de reposo discutió con ellos, declarando y exponiendo por medio de las Escrituras que era necesario que el Cristo resucitase, padeciese y resucitase de los muertos, y que Jesús, a quien yo os anuncio, decía él, es el Cristo. Y algunos de ellos creyeron y se juntaron con Pablo y con Silas, y de los griegos piadosos gran número, y mujeres nobles no pocas. Entonces los judíos que no creían, teniendo celos, tomaron consigo algunos ociosos, hombres malos, y juntando una turba alborotaron la ciudad y asaltando la casa de Jasón procuraban sacarlos al pueblo. Pero no hallándolos trajeron a Jasón y a algunos hermanos ante las autoridades de la ciudad gritando: «Estos que trastornan el mundo entero también han venido acá, a los cuales Jasón ha recibido». Y todos estos contravienen los decretos de César, diciendo que hay otro rey, Jesús. Y alborotaron al pueblo y a las autoridades de la ciudad, oyendo estas cosas, pero obtenida fianza de Jasón y de los demás, los soltaron. Esta era la costumbre de Pablo. Llegaba él y sus compañeros de ministerio a una ciudad. Buscaban estratégicamente la sinagoga y en la sinagoga predicaban el evangelio de Cristo, predicaban a Cristo resucitado. Entonces el Espíritu Santo salvaba por medio de esa predicación a aquellos que habían de ser salvos en esa ciudad por esa predicación de Pablo. Y entonces inmediatamente después comenzaba la persecución, lo que instrumentalmente usaba para que Pablo y sus compañeros de ministerio salieran de esa ciudad, se movieran hacia otra y entonces siguieran proclamando el evangelio de Cristo. Ahora, es notorio que Pablo busca aquí en Primera Tesalonicenses intencionadamente remarcar que los creyentes no son simplemente una comunidad judía. O no eran simplemente una comunidad o una asamblea ex-judía, que antes era judía y que después dejaron de serlo, sino que eran iglesia. Iglesia literalmente significa los llamados afuera, que eran los creyentes, las almas que han sido llamados afuera de este mundo para vivir conforme a Dios, los apartados, los santos para Dios. Aquellos unidos a Cristo, quien por cierto está unido al Padre, quien por cierto es Dios y en quien por cierto existe la Iglesia. Hermanos, esta misma descripción teológica es para nosotros, para todos los creyentes de la Iglesia. Nosotros no somos una simple comunidad, no somos un simple grupo social con fines similares, con gustos similares, que nos reunimos periódicamente. No, incluso nosotros tenemos la particularidad de ser una iglesia, una comunidad tan diversa en muchos sentidos. Pero escuche lo siguiente, somos el cuerpo de Cristo.
Somos la iglesia de Cristo, somos una familia eterna. Hemos sido comprados por un precio sublime, por la sangre del Cordero sin mancha. Somos familia por adopción, gracias a Cristo. Y hermanos, esto es el resultado del Evangelio. El que nosotros seamos la iglesia es el resultado de la predicación del Evangelio. Eso es lo que Pablo intentaba remarcar en este saludo, recordarles, hacerles recordar a los tesalonicenses en este saludo. Ellos eran la iglesia en Dios el Padre y en el Señor Jesucristo, la iglesia que vive en gracia y en paz. Ahora vean el versículo 2, regresando ahí a nuestro pasaje y continuando con el saludo que Pablo está haciendo a la iglesia en Tesalónica. Noten los versículos 2 y 3, dice así: siempre damos gracias a Dios por todos ustedes, mencionándolos en nuestras oraciones, teniendo presente sin cesar delante de nuestro Dios y Padre su obra de fe, su trabajo de amor y la firmeza de su esperanza en nuestro Señor Jesucristo. Noten cómo Pablo aquí reconoce que la iglesia en Tesalónica es un motivo de acción de gracias para ellos. Pero no solamente un motivo de acción de gracias, sino que al mismo tiempo es un motivo de oración constante, de tenerlos presente en la oración. Piensen nuevamente para la audiencia original que está leyendo por primera vez esta carta, que está escuchando la lectura por primera vez de esta carta, lo alentador que sería el escuchar estas palabras del hermano que estuvo con ellos cuando les predicó el Evangelio por primera vez, el hermano que estuvo acompañándoles a ellos en la predicación del Evangelio y en la instrucción apostólica. Hermanos, esto es hermoso. Es hermoso pensar cómo la obra del ministerio de una iglesia es fortalecida por la oración de otros creyentes, por la oración de otros creyentes que incluso pueden estar en otros lugares del mundo. Inclusive en la misma carta aquí se constata la oración que Pablo continuamente tenía por la iglesia en Tesalónica. En dos ocasiones más durante la carta estudiaremos cómo Pablo menciona específicamente los motivos de oración por los cuales él lleva delante de Dios a la iglesia en Tesalónica. Sin embargo, aquí resalta la gratitud a Dios y su oración por tres particularidades que observa en ellos. Tres particularidades que Pablo observa en los tesalonicenses. La primera es su obra de fe, la segunda es su trabajo de amor y la tercera es la firmeza de su esperanza.

corazones, es decir, de un amor nuevamente fructífero, de un amor demostrativo, un amor que se ve en hechos, que se ve en trabajo y es producto nuevamente de la predicación del Evangelio. Y una iglesia cuya mirada no se desvía de la esperanza eterna en el Señor Jesucristo. Es decir, una iglesia que está centrada, una iglesia que está enfocada en la única esperanza existente, la esperanza eterna en Cristo Jesús. Una iglesia que no se deja desviar por pensamientos seculares, por pensamientos externos, por la influencia secular externa, sino que tiene su mirada fija en la esperanza eterna, en Cristo Jesús. Pero ¿cómo puede el creyente obrar con fe, trabajar con amor y estar firme en esa esperanza? Aquí está la respuesta: en el Evangelio transformador. Es por medio del Evangelio transformador. Fue a partir de Hechos 17, lo que leemos en Hechos 17, que los creyentes en Tesalónica se volvieron un motivo de acción de gracias para Pablo al observar precisamente esos resultados del Evangelio en sus vidas. Hermanos, esto no fue producto de la influencia multicultural que los creyentes en Tesalónica tenían por vivir en esa ciudad. Tampoco fue por influencia mercantil o por algún otro tipo de influencia social a las que pudieron haber estado expuestos. Fue por algo mucho más sublime. Fue por algo incluso más extraordinario que cualquier cosa. Fue por el Evangelio de salvación. Pero lo que Pablo está a punto de explicar aquí, explica y justifica con certeza la razón por la cual la iglesia en Tesalónica vivía demostrando estos resultados del Evangelio, estos resultados de la predicación del Evangelio. Vean el versículo 4. Versículo 4. Dice Pablo: porque conocemos, hermanos, amados de Dios, vuestra elección. Sabemos, hermanos, amados de Dios, de la elección de ustedes. Y noten que aquí Pablo continúa en este saludo que empieza desde el versículo 2 y que continúa hasta el versículo 5 que veremos hoy. Cómo Pablo está hablando en este momento de él y de sus compañeros de ministerio. Pablo está hablando de que ellos son los que dan gracias a Dios por los tesalonicenses. Pablo está hablando de que ellos son los que mencionan a los tesalonicenses en sus oraciones. Son los que tienen presente a los tesalonicenses en sus oraciones. Y noten un rasgo que Pablo resalta aquí. Dice que ellos son los que saben. Ellos saben de la elección de los tesalonicenses. Pablo está reconociendo la salvación de los creyentes en Tesalónica al hablar de su elección. Y aquí hay un distintivo más que Pablo enfatiza para la iglesia en Tesalónica, que los distinguía de todos los demás grupos que pudieran existir en esa ciudad importante, que los distinguía de los judíos, que los distinguía de los estoicos, etcétera. Y era su elección. La razón por la que Pablo afirma el saber de la elección de los tesalonicenses se basaba en la transformación que tuvieron sus vidas cuando él y sus compañeros de ministerio les predicaron el Evangelio de Cristo. Pablo nuevamente menciona esto en un sentido de identidad, para que la iglesia esté firme en esa identidad tanto de ellos como de Pablo mismo. Y la razón por la cual el creyente responde a la salvación es por la elección soberana de Dios. Estamos ante una doctrina sublime de la salvación y es la elección soberana de Dios. Es gracias a que Dios ha tomado la iniciativa de elegir a su iglesia para salvación desde antes de la fundación del mundo. Como dice Efesios capítulo 1, versículo 4, que Dios nos eligió en Cristo desde antes de la fundación del mundo. De lo contrario, entonces nadie llegaría a ser salvo. Nadie buscaría incluso el llegar.

hacerlo. Los tesalonicenses hubiesen seguido en sus propias vidas erradas si no fuera porque Dios los eligió para salvación. Incluso la manera en la que los tesalonicenses vivían era precisamente demostrando, evidenciando de que Dios les había elegido para salvación. Pero esta elección se vio reflejada hasta el momento en el que ellos respondieron a la predicación del Evangelio. La doctrina de la elección es una verdad hermosa en el creyente porque revela el carácter amoroso, misericordioso y soberano de Dios en salvar. No por los méritos de quien quiera o quien busque ser salvo, porque otra vez, si dependiera de eso, ninguno de nosotros seríamos salvos, hermanos, sino por su decreto desde antes de la fundación del mundo. Recuerde que no depende del que quiere ni del que corre, sino de Dios, quien tiene misericordia. Pero hermanos, la elección de un creyente se hace visible gracias al Evangelio. Es decir, Pablo, Silvano y Timoteo eran testigos, sabían que los creyentes en Tesalónica habían sido elegidos desde antes de la fundación del mundo para salvación, porque por los resultados del poder del Evangelio en sus vidas. No era porque Pablo había estado desde antes de la fundación del mundo viendo cuando el Padre decidió soberanamente elegir a algunos para salvación, no, sino por el resultado del Evangelio que ellos predicaron a los creyentes ahí en Tesalónica. Noten cómo nuevamente todo regresa al Evangelio. Y esto para nosotros es bastante instructivo. Porque hermanos, nosotros no podemos saber quiénes han sido elegidos desde antes de la fundación del mundo para salvación. Nosotros no tenemos que desarrollar un tipo de radar para saber a quién predicarles el Evangelio porque han sido elegidos o no. Dios espera de nosotros que prediquemos el Evangelio a toda persona. Y aquellos que Él soberanamente ha decidido salvar son los que van a responder a esa predicación del Evangelio con estos resultados, como respondieron los tesalonicenses. Cuando predicamos el Evangelio, la gente responde a Él. Y entonces nosotros notamos esos resultados y ahí podemos saber que en verdad han sido elegidos para salvación. Pablo tampoco lo supo en la primera ocasión que llegó ahí a la sinagoga en Tesalónica, pero él obedientemente presentó el Evangelio, predicó el Evangelio. Y ahora, por ver el fruto en sus hermanos, es que él sabe con seguridad que son elegidos. Esa es la certeza que escribe que describe Pablo aquí con respecto a los tesalonicenses y estos resultados de esa predicación del Evangelio. Hermano, ¿qué resultados ha traído el Evangelio a su vida? ¿Qué resultados ha traído el Evangelio y trae el Evangelio en este momento de su vida? ¿Pueden los que están a su alrededor saber que usted ha sido elegido para salvación antes de la fundación del mundo por ver los resultados de la predicación del Evangelio en usted? ¿Qué tanto usted vive obrando en fe, trabajando en amor, firme en la esperanza de Cristo? ¿Qué tanto usted vive reflejando esa predicación del Evangelio que usted ha escuchado, que usted ha recibido? Y si no es así, entonces usted necesita recordarse el Evangelio todos los días. Usted necesita recordarse de dónde le ha sacado el Señor. Usted necesita recordarse que la verdadera motivación en esta vida es vivir para la gloria de Dios, es serle agradable, que tenemos una vida eterna en Cristo, que nuestra vida está unida a Cristo, unida a Él y por lo tanto vivimos para Él, vivimos para su gloria. Es recordarnos que somos su iglesia, que no somos un grupo social nada más, sino que somos su iglesia que está unida a Cristo y Él está unido al Padre, que hemos sido transformados para vivir para su gloria.
Si hemos recibido el evangelio predicado, entonces necesitamos demostrar esos resultados del evangelio que hemos escuchado. Pablo constató estos resultados del evangelio en la vida de la iglesia en Tesalónica. Pero en el siguiente versículo, en el versículo 5, Pablo menciona el segundo argumento del poder del evangelio que nos anima a nosotros a predicarlo. Y este es el segundo argumento del poder del evangelio predicado. Y el segundo argumento son los recursos del evangelio para la iglesia. Los recursos del evangelio para la iglesia. Noten lo que Pablo está mencionando aquí. En la primera parte, Pablo está mencionando estos resultados de la predicación del evangelio. Y ahora está por mencionar los recursos del evangelio para la iglesia. Y la relación que guardan entre sí es la siguiente. Y es que gracias a esos recursos del evangelio para la iglesia, es que la iglesia llega a demostrar esos resultados del evangelio. Repito, debido a los recursos del evangelio para la iglesia, es que la iglesia llega a reflejar esos resultados del evangelio predicado en sus vidas. Vean el versículo 5. Porque nuestro evangelio no vino a ustedes solamente en palabras, sino también en poder y en el Espíritu Santo y con plena convicción, como saben qué clase de personas demostramos ser entre ustedes por el amor que les tenemos. Noten la primera frase aquí. Porque nuestro evangelio no vino a ustedes solamente en palabras. Hermanos, este es el primer recurso del evangelio. El primer recurso del evangelio es que el evangelio llega en palabras. El evangelio llega en palabras. Ahora, nosotros podemos decir, bueno, pero Pablo está diciendo aquí que no llega solamente en palabras. Pero es precisamente que, a pesar de que Pablo está diciendo que el evangelio no llegó a los tesalonicenses solo en palabras, lo primero que menciona o que puntualiza es que el evangelio necesita llegar en palabras. Es decir, que el evangelio necesita ser predicado. Necesita ser predicado con palabras. Recuerde Romanos capítulo 10, versículo 17. La fe viene por el oír. Y el oír por la palabra de Dios. Hermanos, el evangelio necesita ser oído por aquellos que no conocen a Cristo. El evangelio, para que sea oído, necesita ser predicado con palabras. La palabra de Dios necesita ser predicada. El evangelio de salvación, el evangelio de Cristo, necesita ser predicado. De hecho, noten cómo el evangelio llegó a la iglesia en Tesalónica precisamente por palabras, por las palabras predicadas por Cristo. Si usted regresa nuevamente a Hechos 17, vean el énfasis en los primeros tres versículos. Hechos 17:1, después de pasar por Anfípolis y Apolonia, llegaron a Tesalónica, donde había una sinagoga de los judíos, y Pablo, según su costumbre, fue a ellos por 3 días de reposo, discutió con ellos basándose en las Escrituras, explicando y presentando evidencia de que era necesario que el Cristo padeciera y resucitara de entre los muertos, y diciendo, preste atención, este Jesús a quien yo os anuncio es el Cristo. Ese fue el mensaje del evangelio de parte de Pablo. Este Jesús a quien yo predico es el Cristo. Hermanos, el evangelio necesita ser predicado con palabras. El evangelio de Cristo necesita ser expresado con las palabras del evangelio, expresando y explicando con evidencia, mediante las Escrituras, la obra de Cristo, porque Cristo es el único camino para la salvación. Y hermanos, esto es una enseñanza importante para nosotros. El evangelio necesita ser predicado por nosotros.
Romanos capítulo 10, versículo 14 dice, ¿cómo pues invocarán a aquel en quien no han creído? ¿Y cómo creerán en aquel de quien no han oído? ¿Y cómo irán sin haber quien les predique? Hermanos, tenemos la tentación constante de pensar que nuestra vida o nuestro testimonio es suficiente para que otros lleguen a la salvación. Tenemos la tentación de pensar que el simple hecho de nosotros ser cristianos en medio de un grupo de inconversos, el simple hecho de ser nosotros lo que somos, cristianos, de comportarnos como siempre, pero en medio de un grupo de familiares inconversos, en medio de un grupo de amistades inconversas, compañeros del trabajo inconversos, etcétera, que el simple hecho de nosotros estar en medio de ellos es la manera en la que ellos van a llegar al evangelio, a salvación. Esto no es así, hermanos. Ellos necesitan escuchar el evangelio predicado. Ellos necesitan escuchar la palabra de Cristo, la verdad que ilumina sus mentes, que es capaz de salvarles. El evangelio necesita llegar con palabras, con las palabras de Cristo, con el testimonio escrito de Cristo, de nuestro Cristo, en quien tenemos vida eterna. Por eso Pablo lo dice con toda autoridad, nuestro evangelio, marcando no solamente un sentido de pertenencia, sino también una distinción importante de en medio de cualquier tipo de pensamiento filosófico, social, al cual la iglesia en Tesalónica podría haber estado expuesto, puesto que las palabras de Cristo necesitaban llegar a sus oídos. Sin embargo, el punto de Pablo en el versículo 5 es resaltar que el evangelio no llegó a ellos, a los tesalonicenses, simplemente por palabras. No llegó simplemente por un discurso apologético o por una defensa retórica elocuente, bien explicada para ellos. No, sino que llegó con el siguiente recurso. Vean ahí mismo en el versículo 1. En poder y en el Espíritu Santo, no solamente en palabras, sino en poder y en el Espíritu Santo. El poder de Dios está contenido en el evangelio. Aquí Pablo se refiere a esa habilidad única que solo el evangelio tiene de convencer al hombre de la verdad, de su eternidad. El poder del evangelio es gracias al Espíritu Santo. El evangelio es poderoso y el evangelio es poderoso gracias al Espíritu Santo. Es el Espíritu Santo de Dios, la tercera persona de la Trinidad, que convence al hombre de pecado, de justicia, de juicio. Es el poder del Espíritu Santo a través de la predicación del evangelio que abre el entendimiento para comprender esa verdad del evangelio predicado, que transforma el corazón del hombre, que le da nuevos anhelos, nuevos afectos, que abre sus ojos, que abre sus oídos espirituales para comprender la luz, la verdad de Cristo. Ese es el poder transformador del evangelio. Y Pablo era consciente de la predicación del evangelio poderosa por el Espíritu Santo, por lo cual él no se avergonzaba. Romanos capítulo 1, versículo 16, la declaración que él da, no me avergüenzo del evangelio. ¿Por qué? Porque es poder de Dios para salvación a todo aquel que cree, al judío primeramente y después al griego. Es el poder del evangelio el que salva, no la habilidad majestuosa, no la habilidad inteligente de Pablo a la hora de presentarlo, sino el poder del evangelio, el poder del Espíritu Santo en el evangelio. Piensa en lo siguiente, la idea de que un hombre, quien antes se dedicaba a perseguir a los cristianos, llegara a una de las ciudades más importantes de Macedonia, Tesalónica, y fuera directamente, estratégicamente a la sinagoga, a predicarles al Cristo resucitado, lo que ellos, para ellos era completa locura,
y de predicarles por 3 días el Evangelio de Jesucristo. Y hermanos, y que el resultado de esa predicación fuera que muchos creyeran, y no solamente judíos, sino también gentiles creyeran, que es lo que leímos ahí en Hechos 17, hermanos. Esto es completamente ilógico. Esto es solamente la evidencia del poder del Evangelio, de la obra del Espíritu Santo en el poder del Evangelio para salvar. ¿Quién más podría hacer esto? ¿Quién más podría hacer este tipo de cambio? ¿Quién más podría hacer este tipo de transformación? Hermanos, no hay más grande manifestación hoy en día que pudiésemos contemplar del poder de Dios que ver un alma transformada por el poder del Evangelio. La gente en ocasiones, las iglesias en ocasiones, se sienten desesperadas por buscar señales milagrosas, extraordinarias, para entonces creerle a Dios o para entonces creer en Dios. Pero hermanos, el poder de Dios se ve cuando el Espíritu Santo transforma un alma por completo, cuando pasa esa alma de muerte a vida y de forma externa esa alma refleja el resultado del poder del Evangelio en su vida. El 6 de enero de 1850, un joven de 15 años llamado Charles Haddon Spurgeon escuchó por primera vez el Evangelio poderoso. Cuenta él mismo en su autobiografía que él se encontraba en una situación espiritual muy difícil, la forma en la que él lo describe. Y esa tarde del 6 de enero de 1850, en una tarde nevada, mientras caminaba, se topó con una pequeña iglesia de alrededor de 15 personas, donde curiosamente en esa congregación no estaba el pastor ese día. Pero el hombre que estaba predicando se paró en el púlpito, en medio de esas 15 personas, y abrió su Biblia en Isaías 45, 22 y comenzó a presentar el Evangelio, la necesidad que el hombre tiene de Dios por medio de su Hijo Jesucristo. Y el Señor utilizó eso, ese Evangelio poderoso, para transformar a ese joven de 15 años, quien se convertiría en uno de los predicadores más grandes en la historia de la iglesia. 6 años después, Spurgeon decidió predicar a su iglesia este mismo pasaje con el cual el Señor le salvó, Isaías 45:22. Y voy a citar lo que él escribe en su autobiografía al respecto. Dice: jamás olvidaré aquel día, mientras mi memoria lo conserve, ni puedo evitar repetir este texto cada vez que recuerdo aquella hora en que conocí al Señor. ¡Qué extraña gracia! ¡Qué maravillosa bondad! Que aquel que escuchó estas palabras hace tan poco tiempo para el beneficio de su propia alma, se dirija ahora a ustedes esta mañana como sus oyentes, basándose en el mismo texto, con la plena y segura esperanza de que algún pobre pecador entre estas paredes también escuche las buenas nuevas de salvación. Fin de la cita. Hermanos, el Evangelio necesita ser predicado porque es poderoso, y su poder viene del Espíritu Santo de Dios, quien convence al hombre de pecado, de justicia, de juicio. Y que junto con ese recurso del poder del Espíritu Santo, el Evangelio tiene otro recurso que Pablo menciona aquí en el versículo 5. Y dice que es con plena convicción. No simplemente con palabras, sino con el poder en el Espíritu Santo y con plena convicción, con plena confianza, con plena certidumbre. La predicación del Evangelio de Pablo llegó a los tesalonicenses con una convicción plena de la veracidad y del poder del Evangelio mismo. Es decir, Pablo estaba convencido del poder del Evangelio por el Espíritu Santo para salvar, y eso fue lo que acompañó su predicación. Hermanos, vean que el actuar de los tesalonicenses
era precisamente la evidencia de ese evangelio poderoso y de ese evangelio pleno de confianza, ese evangelio lleno de certidumbre, lleno de convicción, por el cual Pablo lo predicó. Pablo decide comenzar esta carta resaltando esta verdad a los tesalonicenses, de que las razones por las cuales ellos muestran una obra de fe, un trabajo de amor, una firmeza en la esperanza en el Señor Jesucristo, es gracias a ese poder del Evangelio que viene del Espíritu Santo y en plena confianza, y que se demuestra en salvar precisamente a los elegidos. Y este actuar de ellos era la evidencia de que ellos precisamente habían sido elegidos desde antes de la fundación del mundo. Pero hay un elemento más aquí, y es lo que aparece justo al final del versículo 5. Vean lo que Pablo dice al final del versículo 5. Como saben qué clase de personas demostramos nosotros ser entre ustedes por el amor que les tenemos. ¿Esto es un resultado del Evangelio o un recurso del Evangelio? Bueno, Pablo y sus compañeros de ministerio eran testimonios vivos también del poder del Evangelio predicado. El testimonio de estos hombres fue lo que acompañó la predicación del Evangelio a los tesalonicenses. Nuevamente, el foco en estos versículos hasta este momento del inicio de la carta está precisamente en Pablo y en sus compañeros de ministerio, en los que ellos habían observado, lo que ellos sabían acerca de los tesalonicenses, por lo siguiente: porque ellos mismos habían disfrutado del Evangelio de Cristo, de los recursos del Evangelio de salvación, y ellos mismos reflejaban esos resultados en su vida. Y aquí no vemos una voz de jactancia de parte de Pablo al decir esta frase, sino que más bien vemos un testimonio de que el Evangelio es poderosamente transformador, y que eso es lo que transformó precisamente la vida de Pablo y le llevó a llevar la predicación del Evangelio a Tesalónica. Hermanos, nuestra predicación del Evangelio debe de ir acompañada de una demostración de su poder, de una demostración de que nosotros hemos sido transformados. Espera un minuto. Pero acabas de decir que no basta solo con esa demostración, que no basta solo con ese testimonio. Por supuesto, es la predicación del Evangelio. La fe viene por el oír. Pero cuando acompañamos esa predicación del Evangelio poderoso con un testimonio que refleja el resultado del Evangelio que una vez nosotros hemos escuchado, hermanos, estamos cumpliendo la labor completa de la predicación. Estamos modelando a Cristo, estamos modelando la verdad de ese Evangelio poderoso. No hay mayor apertura para el inconverso que escuche el Evangelio proveniente de aquel que vive como Cristo, de aquel que modela el carácter de Cristo, de aquel que refleja esas virtudes del Evangelio que ha escuchado. Pablo y sus compañeros reconocían los resultados del Evangelio en sus propias vidas, y por eso podían reconocerlo también en los tesalonicenses, y eso les motivaba a predicar más y más el Evangelio. Esta es la verdad hermosa que vemos en nosotros, y este es el ánimo también para predicar el Evangelio reflejando, modelando el carácter de Jesucristo en nuestra predicación. Hermano, ¿qué tanto usted predica con poder y convicción el Evangelio? ¿Qué tanto le cree usted a Dios cuando dice que el Evangelio es poder de Él para salvar a todo aquel que cree? ¿Qué tanto le cree o qué tanto usted está en el lado de la vergüenza, sintiéndose incapaz a la hora de presentar el Evangelio, sintiéndose incapaz a la hora de predicar a Cristo? ¿Qué tanto usted está modelando el Evangelio cuando lo predica? ¿Qué tanto los otros pueden ver los resultados del Evangelio que usted ya ha
escuchado. Si no es una constante, entonces esta es la oportunidad que el Señor nos da de recordarnos de dónde nos ha rescatado, de recordarnos ese evangelio, para mostrar, para demostrar esos resultados del evangelio que nos ha salvado y que eso acompañe nuestra predicación del mismo. Prediquemos el evangelio reflejando el carácter de Cristo, mostrando esos resultados de ese evangelio poderoso que una vez escuchamos y por el cual el Espíritu Santo nos salvó. Pero si usted está aquí hoy y usted se da cuenta de que no ha experimentado los resultados del evangelio nunca en su vida, porque probablemente nunca ha entendido los recursos de ese evangelio, nunca ha experimentado ese poder del evangelio transformador, hoy es el día. Hoy es el día de salvación. Hoy es el día de que usted responda a este evangelio, a la verdad de que Dios es un Dios santo, Dios es un Dios puro, Dios es el creador y sustentador de todas las cosas. Y Él, en su estándar de santidad y de pureza, Él no puede rebajarse a algo menor. Y Él exige de todo hombre esa pureza, esa santidad. Pero el hombre voluntariamente ha decidido vivir en contra de Dios por su pecado. El hombre es incapaz de llegar a cumplir ese estándar de perfección, de santidad que Dios exige de todo hombre, porque Él es el único digno de exigirlo, Él es el soberano de todo. Por lo tanto, merece la muerte. El hombre merece la muerte eterna porque no es capaz de cumplir ese estándar que Dios exige. Pero hubo uno que sí pudo, Cristo Jesús, su Hijo amado, quien vino a la tierra a vivir una vida perfecta, en perfecta obediencia, en cumplir perfectamente ese estándar santo y puro de Dios, quien se hizo obediente hasta la muerte y muerte de cruz, quien cargó sobre sus hombros nuestro pecado, quien saldó la causa del pecado, la consecuencia de nuestro pecado, que es la muerte. Él murió, pero resucitó al tercer día, venció a la muerte y Él está sentado a la diestra del Padre. Él es el único que puede reconciliar al hombre para con Dios y darle paz por medio de su justificación. Él es el único que puede transformar una vida por completa, milagrosamente, para que el hombre sea capaz de vivir esta vida de acuerdo al diseño de su Creador. Ese es el evangelio de Jesucristo. Solo tenemos que arrepentirnos y creer. Y que la predicación del evangelio sea el distintivo de todo creyente, reflejando un carácter que demuestra los resultados de ese evangelio en nuestras vidas. Amén. Oremos al Señor. Padre, te alabamos en esta tarde y agradecemos la bendición y la oportunidad que nos concedes de deleitarnos en tu palabra y en ver el testimonio de los tesalonicenses, de nuestros hermanos, cómo en su carácter reflejaron el resultado de ese evangelio poderoso, de ese poder de evangelio que vino de tu Espíritu Santo para transformarles y que ahora nosotros tenemos el testimonio que nos anima a predicar a tu Hijo Jesucristo. Padre, ayúdanos a recordarnos el evangelio continuamente para que nuestras vidas reflejen esos resultados del evangelio poderoso que hemos recibido. Y que esto nos motive a predicar el evangelio a aquellos que aún no te conocen. Padre, gracias por tu Espíritu Santo, quien convence de pecado, de justicia, de juicio, que nos transforma a la imagen de tu Hijo Jesucristo mediante tu palabra. Y continúa recibiendo la gloria en este día. Gracias por Cristo y en su nombre oramos esto. Amén.

Hebreos 7, 26. Porque convenía que tuviéramos tal sumo sacerdote, santo, inocente, inmaculado, apartado de los pecadores y exaltado más allá de los cielos. 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

0: 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Hay momentos en los que sentimos que estamos haciendo todo lo que podemos, dando lo mejor que tenemos. Llevamos muchos sombreros, somos padres, tenemos responsabilidades del hogar, trabajamos, estudiamos, servimos en la iglesia, cuidamos de otros, mantenemos relaciones. Pero, si somos honestos, podemos sentir que algo no está bien. Vivimos ansiosos, nos irritamos con frecuencia, nos duele no ser considerados. Al mismo tiempo, muchas veces sentimos que todo lo que hacemos no es tomado en cuenta. Entonces empezamos a preguntarnos, ¿qué me falta? ¿Qué más tengo que hacer? ¿Por qué, si estoy haciendo tanto, sigo sintiéndome así? Creo que muchos podemos identificarnos con esta realidad, hacer mucho y sentirnos vacíos, llenar tantos espacios y sentir que nada es suficiente. Justamente ahí es donde la palabra nos confronta con una verdad que no siempre estamos dispuestos a ver. En Lucas 10, del 38 al 42, encontramos la historia de dos mujeres. Seguramente la conoces. Jesús entra a una casa. Marta lo recibe. María, su hermana, se sienta a sus pies a escuchar. Y mientras eso pasa, Marta está encargándose de todo. El texto nos dice en el versículo 40 que Marta se preocupaba con todos los preparativos. Jesús mismo le dice en el versículo 41, «Marta, Marta, tú estás preocupada y molesta por tantas cosas». Notemos que Marta no solo estaba ocupada, estaba preocupada y molesta por dentro. Ella estaba siendo jalada en múltiples direcciones, tratando de que todo saliera como debía, queriendo que las cosas estuvieran en orden para poder estar bien. Así demuestra que había algo más profundo en ella. Marta se acerca a Jesús y le dice, «Señor, ¿no te importa?». Ella llega a cuestionar el cuidado de Jesús. Su servicio, en lugar de acercarla a él, la estaba llevando a cuestionar las intenciones de su Señor. Y aquí hay algo que necesitamos ver con claridad. Si te fijas, Jesús no reprende el servicio, sino que confronta un corazón que, en medio del servicio, ha perdido su enfoque. Lo ha perdido de vista. Marta estaba tan absorbida en lo que hacía para Jesús, que perdió de vista a Jesús mismo. Y eso también nos puede pasar a nosotros. Podemos estar haciendo cosas buenas, incluso cosas para el Señor, y aún así tener un corazón inquieto, cargado y frustrado, porque hemos puesto nuestro enfoque en las tareas y no en Él. Como dice Marshall Segal, Marta estaba distraída de Jesús porque su mente se estaba ahogando en las preocupaciones de este mundo. A veces no estamos lejos de Jesús por rebeldía, sino por distracción, porque muchas otras cosas han absorbido nuestra atención. En contraste con Marta, vemos a María. El texto dice que ella estaba sentada a los pies del Señor, escuchando su palabra. Esa no era una postura casual, era la postura de un discípulo. María estaba recibiendo, atenta y enfocada. Ella había entendido algo que Marta había perdido de vista. Quien estaba en su casa era Jesús. Por eso, cuando Jesús responde a Marta en el versículo 42, dice algo que va directo al corazón. Pero una sola cosa es necesaria, y María ha escogido la parte buena, la cual no le será quitada. Y aquí necesitamos detenernos, porque esa buena parte no es simplemente tener un devocional más largo, no es solo cumplir con una disciplina espiritual, es Jesús mismo. María escogió estar con Él, escucharle, recibir de Él. Escogió aquello que verdaderamente satisface el alma. Porque el problema de Marta no era solo que hacía mucho, es que estaba buscando en muchas cosas lo que solo Jesús podía hacer para ella. Nosotros no somos tan diferentes. Podemos llenarnos de actividades, responsabilidades e incluso servicio y aún así vivir inquietos. Porque estamos buscando paz, identidad o plenitud en lo que hacemos y no en Cristo. Como dijo Agustín de Hipona, nos creaste para ti y nuestro corazón andará siempre inquieto mientras no descanse en ti. El tiempo con el Señor no es una carga más, es donde nuestro corazón encuentra lo que realmente necesita. Por eso Jesús dice que esa buena parte no le será quitada. Todo lo demás pasa, todo lo demás cambia, todo lo demás se puede perder. Pero lo que tenemos en Cristo nunca nos será quitado. La manera en la que Jesús responde a Marta es tan importante como lo que le dice. Marta, Marta, tú estás preocupada y molesta por tantas cosas, le dice Jesús. ¿Cuánta ternura puedo sentir en sus palabras? Jesús ve su inquietud, ve su carga, ve su corazón desenfocado, pero no la aplasta. Él le dice la verdad, pero lo hace con amor. Él no la rechaza, no la humilla, no la ignora. Él la corrige y, al mismo tiempo, la invita a acercarse a Él. Muchas veces pensamos que, si hemos estado distraídos, si hemos estado lejos, si nuestro corazón ha estado dividido, no podemos simplemente volver. Pero este pasaje nos muestra lo contrario. Jesús no rechaza a Marta, Él la llama por su nombre. Ese mismo Jesús es el que más adelante iría a la cruz para hacer posible que pecadores como tú y como yo podamos acercarnos a Él. Él no solo nos dice qué es necesario, Él vino a darse a sí mismo como lo necesario. Él es la paz que no podemos producir. Él es la plenitud que estamos buscando. Él es la buena parte que no nos será quitada. Gracias por escucharnos. 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

0: Sería exagerado afirmar que la doctrina de la predestinación constituye el núcleo de la fe cristiana. Tarde o temprano, los cristianos tenemos que hablar de ella. Si la ignoramos, estamos descuidando la enseñanza de la Sagrada Escritura.
1: Diría, con Martín Lutero, que la doctrina de la predestinación es lo que Lutero llamó la corde ecclesia. Esas son palabras latinas. La palabra corde es la palabra latina ¿para qué? Para el corazón. Y ecclesia es la palabra latina para iglesia. Así que lo que Lutero está diciendo aquí al llamar a la predestinación la corde ecclesia es que la doctrina de la predestinación es el corazón de la iglesia.
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1: Recuerdo que cuando estaba en secundaria leí un libro sobre la Segunda Guerra Mundial y sobre la guerra en el Pacífico Sur, cuando los soldados tuvieron que atacar una y otra cabeza de playa en lugares como Guadalcanal, Tarawa, Iwo Jima y lugares así. Un pequeño detalle que recuerdo del libro es que decía que durante esos desembarcos en las islas hostiles del Pacífico Sur, la esperanza promedio de vida de un teniente de la infantería que comandaba sus tropas en esa zona de combate era de aproximadamente 5 minutos y medio. Y no sé por qué ese detalle se me quedó grabado durante años, pero cuando me hice profesor del seminario, ajusté un poco esa estadística. Ahora digo que el tiempo promedio que tarda un estudiante después de llegar al campus para verse envuelto en un debate o una discusión sobre la predestinación es de 5 minutos y medio. Así que quizás deberíamos ordenarlos como tenientes en el ministerio en vez de pastores. Pero obviamente no hay doctrina de la fe cristiana que genere más debate y más discusión que la doctrina de la predestinación. Y como digo, si vienes al campus de un seminario teológico, encontrarás cierto deleite malvado, una especie de fascinación inherente que los estudiantes tienen por esta doctrina en particular y que ha alimentado muchas discusiones nocturnas sobre la fe. La gente no solo está dividida significativamente en sus opiniones sobre este tema, sino que también está profundamente dividida sobre cómo se debe abordar la doctrina. Algunos están convencidos de que, como con la religión y la política en general, nunca jamás debe hablarse de eso entre gente educada, que la predestinación es uno de esos temas polémicos que terminan en controversias pecaminosas y en discusiones y debates inútiles que no tienen valor de edificación espiritual para quienes lo tratan. Otros, por el otro lado, sostienen la postura de que la doctrina de la predestinación es tan profundamente importante para la perspectiva completa que tenemos en cuanto a nuestra relación con Dios y nuestra salvación, que sería negligencia malvada, ignorar o denigrar de alguna manera la importancia de esta doctrina. Ahora, yo tomaría esa posición. Diría con Martín Lutero que la doctrina de la predestinación es lo que Lutero llamó la corde ecclesia. Esas son palabras latinas. La palabra corde es la palabra latina ¿para qué? Para el corazón. Y ecclesia es la palabra latina para iglesia. Así que lo que Lutero está diciendo aquí al llamar a la predestinación la corde ecclesia es que la doctrina de la predestinación es el corazón de la iglesia. Ahora, si sabes algo sobre Martín Lutero, sabes que a veces se inclinaba hacia la extravagancia, las exageraciones y la hipérbole, y quizás pienses que este es un claro ejemplo del fuerte uso de la hipérbole por parte del gran reformador. Porque me pregunto, ¿cuántas personas hoy en día, si les preguntas, ¿es la predestinación el corazón de la iglesia? ¿El corazón mismo de la iglesia? ¿Cuántas personas estarían de acuerdo con eso? ¿Qué dirías al respecto? Lo que quiero decir es, ¿crees, por ejemplo, que la doctrina de la predestinación está en el núcleo mismo de la fe cristiana? Como he dicho, ya he dicho lo que creo, ya he mostrado mis cartas. Creo que sí. No conozco ninguna doctrina que demuestre más claramente nuestra total dependencia de la gracia y misericordia divinas que la doctrina de la predestinación. No conozco ninguna doctrina que sea más reconfortante para la lucha personal de fe que experimentamos que la doctrina de la elección. Les concedo, mis amados, con Lutero, Edwards, Calvino, Agustín, y los santos de la historia que creían que la doctrina de la predestinación no era un asunto periférico, secundario o terciario, sino que pertenecía al corazón mismo de nuestra comprensión del cristianismo, que tan fuerte como hicieron esa afirmación, también tras esa afirmación dieron sabios consejos sobre el cuidado que debe prestarse a esta doctrina, porque esta doctrina se puede distorsionar con facilidad. Es tan susceptible de ser malinterpretada y los malentendidos que acompañan a la doctrina de la predestinación pueden ser malentendidos que nos lleven a una visión tan distorsionada de Dios que Dios se vuelve casi demoníaco. O que esta doctrina puede llevarnos a una visión demasiado alta del hombre, que el hombre se vuelve demoníaco en su búsqueda de ser Dios. Hay mucho en juego en esta doctrina. Y como he dicho, hay momentos en los que es tan difícil que tenemos que ser extraordinarios en nuestra sensibilidad y cuidado al tratar este asunto. No sé cuántas veces me he encontrado en situaciones en las que, por ejemplo, en entrevistas de radio, programas con llamadas en directo y cosas así, la otra noche tuve una de esas situaciones sentado en un estudio de radio en Fort Lauderdale y tenían las líneas telefónicas abiertas y la gente llamaba y hacía preguntas específicas. Y esta llamada particular llegó cuando el reloj acababa de entrar en la zona roja. Es decir, quedaban menos de 60 segundos cuando la persona hizo su pregunta. Así que sabía que cualquier respuesta que diera por la naturaleza del caso debía ser extremadamente breve. No sé cuántas veces he estado en casos donde la última persona en llamar me pregunta sobre la predestinación y sé que tengo menos de 60 segundos. Y sé que esa persona ha estado esperando pacientemente la oportunidad de hacer la pregunta y lo último que quiere de mí es una excusa o una evasión donde yo esquive la pregunta. Pero a veces tengo que hacerlo y cualquiera que me conozca sabe que estoy perfectamente dispuesto a discutir esta doctrina hasta el amanecer si es necesario. Pero si tengo que dar una explicación de la predestinación en 60 segundos o menos, o ser percibido como alguien evasivo y que se escapa del asunto, elijo lo segundo en lugar de lo primero. Le digo a la gente, prefiero no decir nada en absoluto, no dar respuesta a su pregunta por la falta de tiempo, que dar una respuesta tan superficial que plantee más preguntas de las que respondería y que podría llevarle a una seria, seria confusión. Así que al comienzo de esta serie, en la que vamos a estudiar la doctrina de la predestinación, quiero que dejemos claro que debemos proceder con mucho cuidado y no sacar conclusiones precipitadas. Todavía veo en mi mente la imagen de Lance Ito después de cada sesión del juicio de O.J. Simpson, cuando despedía al jurado para un receso o al final del día o lo que fuera y les daba ciertas instrucciones. No deben hablar de esto entre ustedes ni sacar conclusiones, etcétera. Y no podía creer la cantidad de veces que dio esa encomienda al jurado. Ahora, les voy a encargar algo a ustedes. Si se van a embarcar conmigo en los próximos días en este estudio sobre la predestinación, les voy a pedir lo siguiente, que vengan con la debida atención y cuidado, y si te pierdes una clase, intenta conseguirla y ponte al día para que no lo hagamos con retazos e interrupciones y después terminemos en todo tipo de dificultades, porque estamos estudiando algo que creo que es profundamente importante para entender el carácter de Dios, la gracia de Dios y nuestra propia salvación. Se trata de un tema volátil. Y muchos han caído en la perdición por falta de atención y falta de diligencia en escuchar la palabra de Dios. Así que, con esas reglas básicas, empecemos con esta afirmación. Incluso antes de entrar en definiciones de predestinación, permítanme decir esto. Históricamente, casi todas las denominaciones, prácticamente todas las iglesias que se han formado, y que han tenido una confesión de fe o un credo, han desarrollado alguna doctrina de predestinación. Permítanme decirlo de otra manera. Todo cristiano que ha vivido tiene alguna doctrina de predestinación. No es como si pudiéramos decir, bueno, los presbiterianos creen en la predestinación y los metodistas no. O los episcopales creen en la predestinación, pero los católicos romanos no. No funciona así. Cada iglesia tiene alguna doctrina de predestinación. Pero no todas las iglesias tienen la misma doctrina de predestinación. No todos los cristianos están de acuerdo con todos los demás cristianos en su comprensión de la doctrina de la predestinación. Pero la razón por la que digo que todas las iglesias tienen una doctrina de predestinación y todos los cristianos tienen una doctrina de predestinación es porque la Biblia tiene una doctrina de predestinación. Y cualquier cuerpo eclesiástico o cualquier individuo cristiano que intente tomar en serio el contenido del Nuevo Testamento, tarde o temprano debe lidiar con la doctrina de la predestinación. Porque, en primer lugar, la palabra predestinación no fue inventada por San Agustín, ni por Lutero, ni por Calvino. Es una palabra que se encuentra en el Nuevo Testamento. Así que no es algo peculiar de ningún movimiento en la historia de la Iglesia, aparte de la era apostólica. La palabra en sí, predestinación, es un concepto bíblico. Y si estás convencido de la autoridad de las Escrituras, entonces reconocerás que si vas a someterte a la palabra apostólica, tú también debes tener algún tipo de comprensión de la doctrina de la predestinación. Ese es el primer punto. El segundo punto es que esta doctrina no fue enseñada en un rincón. ¿Recuerdan cuando Pablo fue juzgado por su vida ante el rey Agripa y Festo? y Pablo dio testimonio de su conversión y de la verdad del cristianismo y llamó al rey a creer en Cristo y en su resurrección? Y Pablo dijo, como saben, sé que crees en estas cosas porque estas cosas no se hicieron en un rincón. El cristianismo no es una religión de misterio que usa ritos secretos en los que solo participan los iniciados y que nadie más tiene ni idea de lo que ocurre en estas sociedades secretas. Cuando se trata de la doctrina de la predestinación, estamos hablando de una doctrina sobre la que no solo la Biblia habla y enseña, sino que también habla y enseña abiertamente. No solo abiertamente, amados, sino con frecuencia. Y no solo con frecuencia, sino que en mi juicio, claramente. Así que si habla abierta, frecuente y claramente, entonces sin duda conviene tomarla en serio y examinarla con detenimiento. Permítanme dirigir ahora su atención a una sección del Nuevo Testamento donde se menciona este concepto de predestinación. Si abren sus Biblias en la carta de Pablo a la iglesia de Éfeso, la epístola a los Efesios, capítulo 1, permítanme leer desde el principio mismo de este capítulo la introducción que da el apóstol. Te pido que uses tu imaginación. Supón que eras uno de los miembros de esta comunidad cristiana, no del siglo XX en América, sino un creyente del primer siglo. En realidad anhelas escuchar palabra de parte de Cristo, una enseñanza oficial, y que sabes que el apóstol principal de los gentiles era Saulo de Tarso, y acabas de recibir la noticia del ministro de tu iglesia en Éfeso de que un viajero itinerante acaba de llegar a la ciudad con un manuscrito dirigido a todos los cristianos de Éfeso que proviene de la mano del apóstol Pablo. Y por eso están organizando una reunión especial en la comunidad donde esta epístola se leerá en voz alta y estás en ese grupo y lo escuchas por primera vez. Nunca habías discutido sobre la predestinación, nunca habías participado en una discusión teológica. Eres un creyente nuevecito en Éfeso. Te pido que uses tu imaginación. Trata de tener una reacción sin prejuicios. Eso es lo que te pido. Escucha cómo dice Pablo, apóstol de Cristo Jesús, por la voluntad de Dios, a los santos que están en Éfeso y que son fieles en Cristo Jesús. Gracia y paz a ustedes de parte de Dios nuestro Padre y del Señor Jesucristo. ¿Cómo llamamos a esto? La introducción, la salutación. Pablo se identifica, da sus saludos y ahora comenzamos el texto. Bendito sea el Dios y Padre de nuestro Señor Jesucristo, que nos ha bendecido con toda bendición espiritual en los lugares celestiales en Cristo. Porque Dios nos escogió en Cristo antes de la fundación del mundo. Recuerda, estás en Éfeso. Y la primera declaración del cuerpo de la epístola que acabas de escuchar del propio apóstol hace referencia a que has sido elegido por Dios antes de la fundación misma del mundo. ¿Atrapó eso tu atención? Pablo no está pensando poner esto al final de su epístola como una especie de postdata final extraña. Él va directo al grano desde el principio, pero no ha terminado para que fuéramos santos y sin mancha delante de él en amor. Punto. ¿Lo escuchaste? Porque Dios nos escogió en Cristo antes de la fundación del mundo para que fuéramos santos y sin mancha delante de él en amor. Punto. ¿Qué está mal acá? Que no hay punto allí. Los engañé. La oración sigue.

0: hemos obtenido herencia, habiendo sido predestinados según el propósito de aquel que obra todas las cosas. Que obra todas las cosas según el consejo de su voluntad. Ven que desde el principio mismo de esta epístola, Pablo se sumerge en las profundidades y riquezas de la doctrina de la predestinación. La pone en el centro de su enseñanza, porque el contenido de esta predestinación no se trata del curso de las estrellas, no habla aquí en términos generales de la superintendencia divina de Dios, de la providencia del universo, de su gobierno sobre las leyes naturales. Está hablando de salvación. Habla de una salvación predestinada por la cual, desde la fundación del mundo, nosotros los creyentes fuimos ordenados por Dios para ser salvos. Ahora, ¿qué debemos pensar sobre esto? Ese es el tema que vamos a analizar en las próximas clases. Solo quería que conociéramos las reglas básicas hoy. Que entendamos que esto es un documento importante, que es un documento peligroso, pero que es un concepto bíblico con el que debemos lidiar si queremos madurar en Cristo.
1: Escucharemos más del Dr. R.C. 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Regresamos de nuevo con el Dr. Sproul para concluir la lección de hoy.
0: ¿Qué importancia tiene la doctrina de la predestinación para tu fe o para tu pensamiento? Sé que cuando me hice cristiano no era nada importante para mí. Pensé que eso era algo que los teólogos debían discutir. Me sentía como el hombre nacido ciego que estaba dando su testimonio. No sabía nada de teología, simplemente decía, lo único que sé es que una vez fui ciego y ahora veo. Quería mantenerlo sencillo, pero seguían surgiendo preguntas sobre por qué algunas personas creen en Cristo y otras no vienen a la fe. Y eso me molestaba. Y cuanto más leía las Escrituras y más me topaba con esta doctrina de la predestinación, más luchaba. Debo confesarles, durante 5 años, los primeros 5 años de mi fe cristiana, odié esta doctrina y luché contra ella. Y cuando estaba en el seminario, tenía una pequeña tarjeta sobre mi escritorio y escribí en ella estas palabras: se te exige creer y predicar y enseñar lo que la Biblia dice que es la verdad, no lo que crees que debería ser. Que era una nota para mí mismo, para permitir que la Biblia sometiera a R.C. Sproul a la crítica en lugar de que R.C. Sproul criticara las Escrituras. Y finalmente, a regañadientes, accedí a la doctrina de la predestinación. Pero no me gustó. Le dije al Señor, ok, si esto es cierto, lo aceptaré, pero no tiene que gustarme. Pero en cuanto la vi, empecé a ver su dulzura, su excelencia y su consuelo. Ahora tengo que pasar mi vida arrepintiéndome de los 5 años de resistencia que tuve. Pero espero que en este estudio ustedes lleguen a ver estas doctrinas de la gracia como un gran consuelo y una dulzura maravillosa para sus labios.

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Hebreos 6, versículo 10. Porque Dios no es injusto como para olvidarse de la obra de ustedes y del amor que han mostrado hacia su nombre, habiendo servido y sirviendo aún a los santos. 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

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Dios ha inventado formas tan increíbles de proveer para las hormigas que los escépticos de la Biblia a menudo quedan atrapados en sus propias trampas. Hola, soy Milton de los Santos. Aquellos que no creen que la Biblia es la palabra de Dios, en el pasado han señalado un error, como ellos lo llaman, en Proverbios 6, del 6 al 8. Proverbios 6, del 6 al 8, habla sobre la sabiduría de la hormiga de recoger y almacenar alimento para el invierno. Los escépticos dijeron que esto debe venir de algún mito antiguo sobre las hormigas, porque no hay hormigas conocidas que recojan y almacenen alimento. Sin embargo, en los últimos años, su risa cesó. Ahora sabemos que hay tres diferentes especies de hormigas que recogen y almacenan alimento. Y adivinen qué, dos de estas especies son nativas de Palestina. Los evolucionistas nos dicen que están seguros que los primeros humanos no eran lo suficientemente inteligentes para recoger y almacenar granos y semillas. Es obvio que las hormigas que recogen y almacenan granos y semillas son totalmente inesperadas para la evolución. Pero nosotros sabemos que tenemos un creador que provee para todas las necesidades de todas sus criaturas, inclusive las necesidades de las hormigas. La Biblia se muestra a sí misma como verdadera en todas las cosas terrenales de las cuales nos habla. Esta es la manera de Dios de imprimir en nosotros la exactitud de su palabra. 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
0: Hemos llegado a la segunda sección principal del libro del primer libro de Samuel. La primera sección nos concentramos en Samuel y ahora el énfasis se ha desplazado a Saúl. Bienvenido a través de la Biblia, el programa donde conocemos a Dios en su palabra. Mi nombre es Geyel Ortiz, anfitrión del programa. Nuestro maestro es Samuel Montoya y estamos contentos de que usted esté con nosotros en el día de hoy estudiando la Biblia, la palabra de Dios. En nuestro estudio de hoy, inicia en el capítulo 9 del primer libro de Samuel. Mientras usted busca en su Biblia, iniciemos nuestro tiempo de estudio en oración. Padre eterno, venimos ante tu palabra con corazones sinceros y dispuestos a ser enseñados y ministrados por ti. Te pedimos que nos hables y que hables a aquellos que aún no te conocen, pero que están escuchando este estudio bíblico. Que ellos puedan venir rendidos a los pies de nuestro Señor y Salvador Jesucristo. Usa este estudio, usa al Maestro. En el precioso nombre de Jesús te lo pedimos y oramos. Amén. Y ahora, abra su Biblia o encienda su Biblia en el primer libro de Samuel capítulo 9, porque estamos iniciando nuestro recorrido bíblico de hoy con las enseñanzas del Dr. McGee en la voz de nuestro maestro Samuel Montoya.
2: Continuamos hoy estudiando el capítulo 9 de este primer libro de Samuel. Y en nuestro programa anterior decíamos que el día anterior a su llegada, Dios le había avisado a Samuel al oído que Saúl venía. Ahora, muchas veces se ha hecho la pregunta, ¿exactamente cómo se comunicaba Dios en el Antiguo Testamento cuando dice, y Jehová habló? Bueno, creemos que cuando dice que Jehová habló, fue ni más ni menos que él habló. Así es como se comunicaba. Se comunicó usando palabras habladas. Son las palabras de las Escrituras las que son inspiradas y no los pensamientos. Dijimos que el versículo 15 nos daba un indicio de cómo Dios se comunicaba, cuando dice, Jehová había revelado al oído de Samuel diciendo. Ahora, lo que yo oigo al oído y comprendo son palabras. Eso es lo único que tiene sentido. Y lo que Samuel oyó fueron palabras. Dios pues se reveló al oído de Samuel, diciendo aquí en el versículo 16 de este capítulo 9 del primer libro de Samuel, «Mañana, a esta misma hora, yo enviaré a ti un varón de la tierra de Benjamín, al cual ungirás por príncipe sobre mi pueblo Israel, y salvará a mi pueblo de mano de los filisteos, porque yo he mirado a mi pueblo, por cuanto su clamor ha llegado hasta mí». Muchas veces Dios contesta nuestras peticiones, aun cuando no es lo mejor para nosotros. Sin embargo, porfiamos en clamar al Señor pidiéndole lo que queremos y por fin hace por nosotros lo que hizo por Israel. Nos da lo que pedimos. Cuando los israelitas vagaban en el desierto, clamaron pidiendo carne, y Dios les dio carne, pero envió mortandad sobre ellos. Es por eso que la oración debe ser elevada en el nombre de Cristo, lo que quiere decir que debe pedirse según su voluntad y para su gloria. Todas las peticiones deben depender de este factor tan importante. Leamos ahora el versículo 17. Y luego que Samuel vio a Saúl, Jehová le dijo, «He aquí, este es el varón del cual te hablé, este gobernará a mi pueblo». Dios les concedió lo que pidieron y les dio un rey. Saúl fue un hombre que hasta hizo mella sobre Samuel. Veremos que Samuel lo estimó en gran manera y sintió mucho el hecho de que no salió bien. Continuemos con los versículos 18 hasta el 20 de este capítulo 9 del primer libro de Samuel. Acercándose pues Saúl a Samuel en medio de la puerta, le dijo, «Te ruego que me enseñes dónde está la casa del vidente». Y Samuel respondió a Saúl diciendo, «Yo soy el vidente, sube delante de mí al lugar alto y come hoy conmigo, y por la mañana te despacharé y te descubriré todo lo que está en tu corazón». Y de las asnas que se te perdieron hace ya 3 días, pierde cuidado de ellas, porque se han hallado. Mas ¿para quién es todo lo que hay de codiciable en Israel, sino para ti y para toda la casa de tu padre? Saúl en verdad no era la selección de Dios, era la selección del pueblo. Al pasar Saúl entre el pueblo, vieron que era alto, buen mozo y que tenía traza de rey. Cuando pidieron un rey, Dios les dio su petición. Ya tenían escogido al que querían como rey, o sea, a Saúl. Prosigamos con el versículo 21. Saúl respondió y dijo, «¿No soy yo hijo de Benjamín, de la más pequeña de las tribus de Israel? ¿Y mi familia no es la más pequeña de todas las familias de la tribu de Benjamín? ¿Por qué, pues, me has dicho cosa semejante?» Aquí en este versículo, Saúl nos hace recordar de Gedeón. Parece muy humilde. Usted recordará que allá en el capítulo 6 del libro de los jueces, versículo 15, Gedeón había dicho, «Ah, Señor mío, ¿con qué salvaré yo a Israel? He aquí que mi familia es pobre en Manasés y yo el menor en la casa de mi padre». Gedeón de veras decía la verdad. Era cobarde y tenía mucho miedo. Ahora, los israelitas estaban en estado de guerra cuando Gedeón fue llamado, pero no había ningún estado de guerra cuando los israelitas querían que Saúl fuera su rey. Él no tenía, pues, ningún motivo por el cual temer. Había estado buscando las asnas de su padre, las cuales ya habían sido encontradas. Su misión se había cumplido. El punto que deseamos recalcar aquí es que no había ningún motivo para dar un discurso como el que dio Saúl. Personalmente creemos que su humildad era falsa. Creemos que Saúl bien creía que él era quien debía y podía ser el rey. Leamos ahora el versículo 22. Entonces Samuel tomó a Saúl y a su criado, los introdujo a la sala y les dio lugar a la cabecera de los convidados, que eran unos 30 hombres. Al parecer, Samuel ha convocado a un grupo de líderes. Sigamos adelante con los versículos 23 al 27 de este capítulo 9 del primer libro de Samuel. Y dijo Samuel al cocinero, «Trae acá la porción que te di, la cual te dije que guardases aparte». Entonces alzó el cocinero una espaldilla con lo que estaba sobre ella y la puso delante de Saúl. Y Samuel dijo, «He aquí lo que estaba reservado, ponlo delante de ti y come, porque para esta ocasión se te guardó, cuando dije, yo he convidado al pueblo». Y Saúl comió aquel día con Samuel. Y cuando hubieron descendido del lugar alto a la ciudad, él habló con Saúl en el terrado. Al otro día madrugaron, y al despuntar el alba, Samuel llamó a Saúl, que estaba en el terrado, y dijo, «Levántate para que te despida». Luego se levantó Saúl, y salieron ambos, él y Samuel. Y descendiendo ellos al extremo de la ciudad, dijo Samuel a Saúl, «Di al criado que se adelante». Y se adelantó el criado, «Mas espera tú un poco para que te declare la palabra de Dios». Tenemos aquí la formalidad que llevaron a cabo. Primero, Saúl comió con Samuel aquel día. Luego hubo una conferencia pública. Entonces, al día siguiente, los dos hombres hablaron a solas. Sin duda, Samuel habló al futuro rey acerca de la necesidad de un líder, el cual sería totalmente dedicado al Señor y a su programa. Y pasamos así al capítulo 10 de este primer libro de Samuel. En este capítulo, Samuel unge a Saúl como rey. Comencemos, pues, considerando la elección de Saúl como rey. Leamos el primer versículo de este capítulo 10 del primer libro de Samuel. Tomando entonces Samuel una redoma de aceite, la derramó sobre su cabeza y lo besó y le dijo, «¿No te ha ungido Jehová por príncipe sobre su pueblo?» Samuel unge a Saúl como rey y luego lo besa, lo cual probablemente fue un acto demostrando su afecto personal por Saúl. Luego el versículo 2 nos dice, «Hoy, después que te hayas apartado de mí, hallarás dos hombres junto al sepulcro de Raquel en el territorio de Benjamín, en Celsa, los cuales te dirán, las asnas que habías ido a buscar se han hallado. Tu padre ha dejado ya de inquietarse por las asnas y está afligido por vosotros, diciendo, ¿qué haré acerca de mi hijo?» En cuanto a sí se refiere, su hijo Saúl está perdido. Pero Saúl está ocupándose de un asunto que para él es más importante. Samuel le ha ungido como rey cerca del sepulcro de Raquel que está en Belén. Luego predice una serie de cosas que se cumplieron en ese mismo día. Continuemos ahora leyendo los versículos 3 hasta el 6 de este capítulo 10 del primer libro de Samuel. Y luego que de allí sigas más adelante y llegues a la encina de Tabor, te saldrán al encuentro tres hombres que suben a Dios en Betel, llevando unos tres cabritos, u otro tres tortas de pan y el tercero una vasija de vino, los cuales Luego que te hayan saludado, te darán dos panes, los que tomarás de manos de ellos. Después de esto, llegarás al collado de Dios donde está la guarnición de los filisteos. Y cuando entres allá en la ciudad, encontrarás una compañía de profetas que descienden del lugar alto, y delante de ellos salterio, pandero, flauta y arpa, y ellos profetizando. Entonces el Espíritu de Jehová vendrá sobre ti con poder, y profetizarás con ellos, y serás mudado en otro hombre. El versículo 6, como ya dijimos, no constituye ninguna prueba final de que Saúl se hubiera convertido. Creemos que Saúl nunca se convirtió. Es posible que parezcamos muy contrarios a Saúl, pero vamos a decirle por qué, amigo oyente. No nos estamos basando en el material que ya hemos estudiado en cuanto a él, sino en el que viene, lo cual nos hace creer que Saúl no era un hombre genuinamente convertido. Ahora alguien dirá, pero el Espíritu de Dios vino sobre Saúl y fue un hombre cambiado. Bueno, la Escritura no dice que llegó a ser un hombre nuevo. Después de todo, ¿no vino el Espíritu Santo también sobre Balaam? Y él no se había convertido. ¿Y qué le parece el caso de Judas? Cristo envió a sus 12 discípulos y se nos dice que todos hicieron milagros. ¿Ahora hizo milagros Judas? Claro que sí. Pero no creemos que sean muchos los que aleguen que Judas fuera convertido. De modo que vamos a dejar de hacer una decisión definitiva en cuanto a Saúl, aunque parezca que ya hemos hecho la nuestra. Pero sigamos con la lectura de este pasaje. Leamos los versículos 7 hasta el 9 de este capítulo 10 del primer libro de Samuel. Y cuando te hayan sucedido estas señales, haz lo que te viniere a la mano, porque Dios está contigo. Luego bajarás delante de mí a Gilgal. Entonces descenderé yo a ti para ofrecer holocaustos y sacrificar ofrendas de paz. Espera 7 días hasta que yo venga a ti y te enseñe lo que has de hacer. Aconteció luego que al volver él la espalda para apartarse de Samuel, le mudó Dios su corazón. Y todas estas señales acontecieron en aquel día. Cuando Saúl se despidió de Samuel, volvió la espalda y se apartó. Creemos que Samuel le vio alejarse y pensó, «Ah, pero ese sí que es un buen tipo». Pero amigo oyente, aún un profeta puede equivocarse. Natán, por ejemplo, se equivocó cuando aconsejó a David que edificara una casa para Dios. Dios tuvo que intervenir. Aquí creemos que Samuel se equivocó en cuanto a Saúl. Sin embargo, al ver alejarse a Saúl, pensaba que era un gran hombre, fuerte y buen mozo. Desafortunadamente, Saúl no era rey de corazón, solo lo era de apariencias exteriores. Prosigamos leyendo los versículos 10 hasta el 13 de este capítulo 10 del primer libro de Samuel. Y cuando llegaron allá al collado, he aquí la compañía de los profetas que venía a encontrarse con él. Y el Espíritu de Dios vino sobre él con poder y profetizó entre ellos. Y aconteció que cuando todos los que le conocían antes vieron que profetizaba con los profetas, el pueblo decía el uno al otro, ¿qué le ha sucedido al hijo de Cis? ¿Saúl también entre los profetas? Y alguno de allí respondió diciendo, ¿y quién es el padre de ellos? Por esta causa se hizo proverbio, ¿también Saúl entre los profetas? Y cesó de profetizar y llegó al lugar alto. El Espíritu de Dios vino sobre Saúl y él profetizó. Todos los que le habían conocido antes sabían que algo le había pasado. Y se preguntaron, ¿también Saúl entre los profetas? Es que Dios le está dando otra oportunidad a Saúl. Dios nunca le negó nada y sin embargo al fin fracasó. Continuemos con los versículos 14 al 19 de este capítulo 10 del primer libro de Samuel. Un tío de Saúl dijo a él y a su criado, ¿a dónde fuisteis? Y él respondió, a buscar las asnas. Y como vimos que no parecían, fuimos a Samuel. Dijo el tío de Saúl, yo te ruego me declares qué os dijo Samuel. Y Saúl respondió a su tío, nos declaró expresamente que las asnas habían sido halladas. Mas del asunto del reino de que Samuel le había hablado, no le descubrió nada. Después Samuel convocó al pueblo delante de Jehová en Mizpa y dijo a los hijos de Israel, así ha dicho Jehová el Dios de Israel, yo saqué a Israel de Egipto y os libré de mano de los egipcios y de mano de todos los reinos que os afligieron. Pero vosotros habéis desechado hoy a vuestro Dios que os guarda de todas vuestras aflicciones y angustias y habéis dicho, no, sino pon rey sobre nosotros. Ahora pues, presentaos delante de Jehová por vuestras tribus y por vuestros millares. los hijos de Israel pidieron un rey y eligieron a Saúl. Lo que debemos notar aquí es su acogida de Saúl como rey y su rechazo de Dios. Esto significó, en efecto, que volvieron sus espaldas a Dios. Veamos ahora cómo es escogido públicamente el primer rey de Israel. Leamos los versículos 20 al 22. Y haciendo Samuel que se acercasen todas las tribus de Israel, fue tomada la tribu de Benjamín. E hizo llegar la tribu de Benjamín por sus familias, y fue tomada la familia de Matri, y de ella fue tomado Saúl, hijo de Cis. Y le buscaron, pero no fue hallado. Preguntaron pues otra vez a Jehová si aún no había venido allí aquel varón. Y respondió Jehová, he aquí que él está escondido entre el bagaje. Cuando llegó la hora para que Samuel presentara a Saúl al pueblo como su rey, no lo podían encontrar. Este gran hombre Saúl se portó exactamente como se porta un bebé o un pequeñuelo. Pues vemos que corrió y se escondió, y tuvieron que encontrarlo y sacarlo. Leamos lo que dice aquí el versículo 23 ahora. Entonces corrieron y lo trajeron de allí, y puesto en medio del pueblo, desde los hombros arriba era más alto que todo el pueblo. Permítanos decir una vez más, amigo oyente, que esta es evidencia de una modestia falsa. El aceite de la unción ya había sido echado sobre él, y si se le había dado la oportunidad de ser rey y servir a Dios, pues debió salir y portarse abiertamente como un rey. Veamos ahora los versículos 24 al 27 de este capítulo 10 del primer libro de Samuel. Y Samuel dijo a todo el pueblo, ¿habéis visto al que ha elegido Jehová, que no hay semejante a él en todo el pueblo? Entonces el pueblo clamó con alegría diciendo, ¡viva el rey! Samuel recitó luego al pueblo las leyes del reino y las escribió en un libro, el cual guardó delante de Jehová. Y envió Samuel a todo el pueblo, cada uno a su casa. Saúl también se fue a su casa en Gabá, y fueron con él los hombres de guerra cuyos corazones Dios había tocado. Pero algunos perversos dijeron, ¿cómo nos ha de salvar este? Y le tuvieron en poco y no le trajeron presente, mas él disimuló. Cuando por fin encontraron a Saúl y lo sacaron, fue la primera vez en Israel que jamás se voceaba, ¡viva el rey! Luego Samuel les explicó a los israelitas el modo de obrar en el reino y lo escribió en un libro. Ahora, basados en esto, creemos que Samuel escribió por lo menos la primera parte del primer libro de Samuel. Ahora, este capítulo 10 concluye con una nota discordante. Desde un principio, Saúl tuvo sus enemigos, hombres que no estaban dispuestos a someterse a su autoridad como rey. Dice aquí el versículo 27, pero algunos perversos dijeron, ¿cómo nos ha de salvar este? Y le tuvieron en poco y no le trajeron presente, mas él disimuló. Y así llegamos al capítulo 11 de este primer libro de Samuel. En este capítulo, Naas ofrece al pueblo de Jabes de Galaad una alianza con terribles condiciones. Envían mensajeros y son libertados por Saúl. Y Saúl es así confirmado como rey. En el capítulo 10 dijimos algunas cosas algo duras en cuanto al rey Saúl, aunque parecía que no tuviéramos suficientes motivos para decirlas en ese momento. Toda la evidencia que teníamos era una sospecha vigorosa de que Saúl no era genuino. Habría sido un buen actor, pero no un buen rey, aunque es verdad que comenzó bien. Leamos, pues, los primeros tres versículos de este capítulo 11 del primer libro de Samuel. Después subió Naas, amonita, y acampó contra Jabes de Galaad. Y todos los de Jabes dijeron a Naas, «Haz alianza con nosotros y te serviremos». Y Naas, amonita, les respondió, «Con esta condición haré alianza con vosotros». Que a cada uno de todos vosotros saque el ojo derecho y ponga esta afrenta sobre todo Israel. Entonces los ancianos de Jabes le dijeron, «Danos 7 días para que enviemos mensajeros por todo el territorio de Israel, y si no hay nadie que nos defienda, saldremos a ti». Esta demanda de Naas a los hombres de Jabes era sumamente violenta y repugnante. Necesitaban ser libertados. Leamos ahora los versículos 4 hasta el 7. Llegando los mensajeros a Gabá de Saúl, dijeron estas palabras en oídos del pueblo, y todo el pueblo alzó su voz y lloró. Y he aquí Saúl que venía del campo tras los bueyes, y dijo Saúl, ¿qué tiene el pueblo que llora? Y le contaron las palabras de los hombres de Jabes. Al oír Saúl estas palabras, el Espíritu de Dios vino sobre él con poder, y él se encendió en ira en gran manera. Y tomando un par de bueyes, los cortó en trozos y los envió por todo el territorio de Israel por medio de mensajeros diciendo: Así se hará con los bueyes del que no saliere en pos de Saúl y en pos de Samuel. Y cayó temor de Jehová sobre el pueblo, y salieron como un solo hombre. Ahora fíjese usted cómo Saúl se identifica con Samuel. No creemos que en ese tiempo solo el nombre de Saúl valdría. Sin embargo, cuando Saúl pidió que el pueblo saliera y unió su nombre con el nombre de Samuel, el pueblo entonces salió. También salieron debido a los temores. Tenían miedo de lo que Saúl hiciera con sus bueyes si se quedaban en casa, y también de lo que los amonitas les hicieran. Continuemos con los versículos 8 al 11 de este capítulo 11 de este primer libro de Samuel. Y los contó en Besek, y fueron los hijos de Israel 300,000, y 30,000 los hombres de Judá. Y respondieron a los mensajeros que habían venido: Así diréis a los de Jabes de Galaad: Mañana al calentar el sol seréis liberados. Y vinieron los mensajeros y lo anunciaron a los de Jabes, los cuales se alegraron. Y los de Jabes dijeron a los enemigos: Mañana saldremos a vosotros para que hagáis con nosotros todo lo que bien os pareciere. Aconteció que al día siguiente dispuso Saúl al pueblo en tres compañías, y entraron en medio del campamento a la vigilia de la mañana, e hirieron a los amonitas hasta que el día calentó. Y los que quedaron fueron dispersos de tal manera que no quedaron dos de ellos juntos. Saúl dividió a sus hombres en tres compañías. Luego los israelitas atacaron a los amonitas y los mataron, y los dispersaron tanto que ni dos de ellos quedaron juntos. Cada amonita que quedó tuvo que huir solo. Y el versículo 12 dice: El pueblo entonces dijo a Samuel:

0: en Israel. Mas Samuel dijo al pueblo: «Venid, vamos a Gilgal, para que renovemos allí el reino». Y fue todo el pueblo a Gilgal, e invistieron allí a Saúl por rey delante de Jehová en Gilgal. Y sacrificaron allí ofrendas de paz delante de Jehová, y se alegraron mucho allí Saúl y todos los de Israel. Ahora sí, todo Israel acepta a Saúl como su rey. Saúl, pues, comienza muy bien. Y así concluye este capítulo 11 del primer libro de Samuel. Y vamos a detenernos aquí, amigo oyente, porque nuestro tiempo ha llegado a su fin por el día de hoy. Dios mediante, en nuestro próximo programa comenzaremos a estudiar el capítulo 12. Le invitamos, pues, a sintonizarnos. Será hasta entonces, amigo oyente, que las bendiciones del Señor reposen en usted, ahora y siempre.
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1: El Catecismo Menor de Westminster dice, en la pregunta número 10, ¿cómo creó Dios al hombre? Dios creó al hombre, varón y hembra, según su propia imagen, en conocimiento, justicia y santidad, con dominio sobre todas las criaturas. ¿Qué dicen las Escrituras? Génesis capítulo 1, versos del 27 al 28, dice, y creó Dios al hombre a su imagen, a imagen de Dios lo creó, varón y hembra los creó, y los bendijo Dios y les dijo, fructificad y multiplicaos, llenad la tierra y sojuzgadla, y señoread en los peces del mar, las aves de los cielos y en todas las bestias que se mueven sobre la tierra. Colosenses capítulo 3, verso 10, y revestido del nuevo, el cual conforme a la imagen del que lo creó, se va renovando hasta el conocimiento pleno. Efesios capítulo 4, verso 24, y vestidos del nuevo hombre, creados según Dios en la justicia y santidad de la verdad.
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1: Una vez más en el libro de Gálatas. Y digo una vez más porque casi siempre esta aplicación va a estar hasta que terminemos Gálatas. ¿Dónde usted está descansando en su fe? ¿En lo que Cristo ya hizo o en lo que usted está haciendo? Y alguien puede protestar: oye, pastor, pero hay que hacer. Pues hay que hacer, claro, y mucho, pero no descansar en eso. ¿Se entendió? Hay que hacer. El cristiano, pues claro que el cristiano hace. Obramos. Si Dios nos dio obra, Efesios capítulo 2, verso 10. De antemano se nos dieron obras para que anduviéramos en ellas. Eso no es un problema. El problema es que usted ande haciendo obras y descansando su fe en ellas. Ay, chacho, como yo estoy sirviendo en la iglesia, debo estar también allá arriba. No, gloria a Dios, porque aquí necesitamos que usted sirva. By the way, al final vamos a hablar, necesitamos que usted sirva. Pero eso no es lo que te hace estar bien con Dios. Es Cristo. Es lo que Él hizo, que fue perfecto, completo, irrepetible. Ya lo hizo. Y usted tiene que poner su fe ahí. Segundo punto. Los hijos de la promesa pertenecen al pacto de gracia y no al pacto de esclavitud. Está ahí, en la misma construcción de nuestro pasaje, verso 24. Y no es Richard que está metiendo una alegoría al texto aquí. Yo no estoy haciendo una alegoría. ¿Quién está diciendo que en esa historia había una alegoría? El apóstol Pablo. ¿Esa alegoría la entendió Moisés? No sé. A mí me late que no. Que él recopiló la historia de Abraham, pero él no sabía que en el futuro se iba a usar que Agar y que Sara, había una verdad más profunda en la historia de ellas que solamente la historia en sí misma. Y aquí quiero tomarme solamente un minutito, especialmente para gente que ha estudiado, que profundiza en la hermenéutica, porque hay gente que se ha hecho alérgico a cualquier noción de espiritualizar un verso o historia bíblica, y con razón, porque desde el medievo, cuando se aplicó el término cuádriga, las cuatro maneras de interpretar la Biblia, eso fue un desastre, una locura, y la alegorización reinó. Y las cosas que uno puede leer, si uno va a la historia de pasajes de la Biblia que se inventaron simplemente porque dijeron, no, es que detrás, que de hecho en nuestro tiempo todavía las tenemos. Yo estuve ahí y usted lo oyó y quizás se lo comió también. ¿Se acuerdan cuando predicamos de David y las cinco piedras? ¿Qué decimos de las cinco piedras de David? Vamos, hábleme. ¿Cómo? Sí, pero ¿qué decimos de las cinco piedras? ¿Qué yo le enseñé a usted de las cinco piedras? Ahora nadie, ahora son reformados. Los primos de Calvino tengo yo aquí ahora. Vamos, las cinco piedras eran los cinco ministerios. Y David los buscó del río y los metió en un saco y esas piedras chocaban. Y esos son los cinco ministerios en la iglesia, chocando el uno contra el otro, formándose. Yo llegué a decir esa atrocidad. Y usted la oyó, porque ahora usted se hace que usted de R.C. Sproul para acá, de MacArthur para acá. Ajá. ¿De dónde sale eso? Pues eso es una barbaridad exegética. Y por esa razón es que hay gente que a lo que le suene a eso, no, si no es literal, si aquí literalmente no dice, bueno, aquí tengo a Pablo viendo a dos mujeres y dos hijos y diciendo que hay una ilustración más profunda que él quiere traer. Ahora, ¿dónde yo puedo obtener esas ilustraciones? En la Biblia. No en mi invención, no en mi imaginación, no en mi mente, sino en la Escritura. Y Pablo dice en el verso 24, esto contiene una alegoría, una ilustración, pues estas mujeres son dos pactos. Alguien diría, no, Pablo, estás mal, son dos mujeres. Sí, son dos mujeres, pero Pablo las hace significar que son dos pactos. Uno procede del monte Sinaí. ¿Qué pacto viene del monte Sinaí? ¿Qué pacto viene del monte Sinaí, hermanos? La ley. El pacto mosaico, la ley. Uno procede del monte Sinaí, que engendra hijos para ser ¿qué? Esclavos. Esclavos. ¿Y este es quién? Agar. Pablo está diciendo que Agar en esta alegoría representa el pacto que se hizo en Sinaí, que engendra hijos para ser esclavos. Y dice el verso 25, ahora bien, Agar es el monte Sinaí en Arabia y corresponde a la Jerusalén actual, porque ella está en esclavitud con sus hijos. Recuerde la pregunta que nos estamos haciendo y recuerde la proposición. Nuestra identidad como creyentes verdaderos, ¿dónde está? ¿En Sinaí? ¿En la Jerusalén actual? No me mire así, esto aquí es, mira. ¿Dónde está mi identidad como cristiano verdadero, nacido de nuevo? ¿En Sinaí? ¿En la Jerusalén actual? No, no, es lo que Pablo está en este argumento, un nuevo argumento que Pablo abre, usa una alegoría para mostrarle a los Gálatas. Ahora bien, Agar es el monte Sinaí en Arabia, corresponde a la Jerusalén actual, porque ella está en esclavitud con sus hijos. Verso 26, pero la Jerusalén de arriba es libre. Jerusalén de arriba. O sea, que arriba hay una Jerusalén. Sí, arriba hay una Jerusalén. Y no solamente que arriba hay una Jerusalén, que la analogía que Pablo no menciona ahora el nombre de Sara exactamente, pero si Agar es el monte Sinaí, entonces Sara, ¿qué representa? Representa el monte de Sion, como el escritor de los Hebreos sí lo coloca, y representa la Jerusalén celestial. Y dice, esta es nuestra madre, en términos espirituales y de ilustración. ¿Quién es nuestra madre? Dice Pablo. ¿María? No. Él está usando una ilustración para decir que los creyentes verdaderos, los creyentes nacidos de nuevo, su procedencia espiritual es del Hijo de la promesa. Es lo que va a decir en un momentito. Pero todavía él quiere ir más y que los judaizantes puedan ver la Escritura, porque recuerde cómo él abrió. Decidme lo que deseáis estar bajo la ley. ¿No oís la ley? Y aquí entonces le va a citar a un profeta. En el verso 27, porque escrito está, regocíjate, oh estéril, la que no concibes. Prorrumpe y clama, tú que no tienes dolores de parto. ¿A quién usted cree que estaba hablando esto? ¿A quién Pablo le está aplicando esto en la ilustración? ¿A Sara? ¿Quién era la estéril? Sara, porque escrito está, regocíjate, oh estéril, la que no concibes. Prorrumpe y clama, tú que no tienes dolores de parto, porque más son los hijos de la desolada que de la que tiene marido. Y esta es la ilustración de los dos mujeres, dos hijos, dos montes, dos pactos, y Agar representa el monte Sinaí, el pacto de la ley, y la Jerusalén terrenal. Agar representa el monte Sinaí, el pacto de la ley, la Jerusalén terrenal. Sara representa la promesa, la libertad y la Jerusalén celestial. La pregunta va a ser, ¿en cuál de esos dos montes están los creyentes verdaderos? Sean tanto judíos como gentiles en el nuevo pacto. Aclaro, una vez más, creo que lo hemos hecho varias veces en el libro de Gálatas, porque alguien puede malinterpretar. No, Pablo no está diciendo que la ley es mala. Y cuando él se refiere a esclavitud, lo que él se refiere es a los que la usan como medio de justificación. Todo aquel que usa la ley de Moisés como un medio para justificarse, ya él ha dicho que está bajo maldición y ha dicho ahora también que está bajo esclavitud. ¿Por qué? Porque la ley no fue dada para justificarnos. Romanos 3:20 dice claro, porque por medio de la ley es el conocimiento del pecado. Esa es la razón de la ley, que conociéramos el pecado y para que ella nos apuntara a aquel que justifica realmente, que es Cristo Jesús, nuestro Salvador. De hecho, si usted con calma luego en su casa puede buscar Hebreos 12, 18 al 24, el escritor de los Hebreos hace una tremenda analogía también entre el monte Sinaí y el monte Sion celestial, y hace la pregunta de ¿a dónde os habéis acercado? Se acercaron al monte Sinaí con el temblor, con el fuego, con los truenos, con la voz del que hablaba, o se han acercado al monte de Sion, a la congregación de los primogénitos inscritos en el libro de la vida. Hermanos, los creyentes ya pertenecemos a la Jerusalén de arriba. Pastor, ¿cómo usted se atreve a decir eso? Yo, Dios me libre. Pablo dice a los filipenses que nuestra ciudadanía está ¿dónde? Arriba, en los cielos. Si mi ciudadanía está arriba, ¿en qué ciudad está mi ciudadanía? Pues en la Jerusalén de arriba. La pregunta es, si esto es tan claro, ¿por qué los creyentes de hoy siguen con los ojos puestos en la Jerusalén de abajo? ¿Por qué hay tanto temor? ¿Por qué hay tantas lagunas, tantas dudas? ¿Por qué hay tanto terror con la guerra? ¿Por qué, hermanos? ¿Eso es lo que debemos vivir los creyentes? ¿Aterrorizados de cada noticia del Medio Oriente? ¿Aterrorizados cada vez que hay misiles en el aire? ¿Aterrorizados de las decisiones de un lado, del otro lado y de Estados Unidos en el medio? No, hermanos. Nuestra ciudadanía está en los cielos. Oh, pastor, pero ¿y si mañana esa gente zumba una bomba y como Puerto Rico es estratégico nos desaparecen? Pues gloria a Dios, hermano, gloria a Dios. Nos vamos y hasta sin dolor. ¿Cuál es el issue? ¿Cuál es el issue? Más malo es estar sin agua. Yo odio estar sin agua. Dios trabaja conmigo en eso. Filipenses 3:20, ¿dónde está nuestra ciudadanía? En la Jerusalén celestial. Entonces, ¿cómo aplicamos este punto para ir al último? Bueno, pues dejar de vivir preguntándonos todos los días si lo que he hecho ha sido suficiente para que Dios esté agradado conmigo. Si usted y yo vivimos así, estamos viviendo como esclavos. Si usted y yo vamos a vivir así, estamos como Paul, el de la ilustración inicial, que Cristo nos abrió la puerta de la cárcel, pero ay, no, porque ya yo llevo demasiados años viviendo en esta preocupación, yo llevo demasiado tiempo así, no, hermanos, porque a libertad es que Cristo nos llamó, a libertad de la ley, a libertad del pecado. Esa es la realidad. Dejar de preguntarnos todos los días, cuando digo dejar de preguntarnos, no es solo la pregunta, sino procurar en la gracia de Dios que no sea eso lo que prime, reine en nuestra vida. Si Dios realmente me ama con las cosas que yo a veces digo, pienso, hago o dejo de hacer. Porque no hay descanso en ese tipo de cristianismo. No hay descanso, hermanos. Y usted tiene un mundo, un sistema, cuando digo mundo me refiero al sistema, tiene una carne encima de usted, cuando hablo de carne me refiero al pecado, y tiene un diablo también molestando. Para encima de eso ahora nosotros echarnos de nuevo la esclavitud de la ley. No, ¿quién vive así, hermanos? ¿Quién puede vivir en libertad? ¿Quién puede atraer a otros a la fe si en medio de las pruebas nosotros mismos no tenemos gozo? Porque en las pruebas pensamos que Dios no me ama, que me está castigando, que me está haciendo algo malo por mis pecados. ¿Quién puede atraer a alguien a la fe así y predicarle el Evangelio? Nadie. A nuestras preguntas de si somos suficientes, si hemos hecho suficiente, si Dios me ama o me acepta, el Evangelio lo que responde es: pues mira, Dios no te acepta porque hiciste suficiente. Porque quiero informarte que ni un solo día de tu vida tú podrás hacer suficiente en la perfecta ley de Dios. Él te acepta porque Cristo hizo suficiente. Tenemos que comenzar a vivir en el término perfecto de lo que Cristo hizo. Ya lo hizo y es suficiente. La obediencia cristiana, porque obedecemos, esa es la realidad, eso es lo mejor de esto. El Espíritu Santo nos capacita para obedecer, pero nuestra obediencia no es un intento de ganar la aceptación de Dios, sino es la respuesta agradecida de quien ya fue aceptado por Dios. Mi obediencia, tu obediencia, no es intentos de ganar aprobación, sino es la respuesta de gracia, respuesta agradecida que nos permite el Espíritu de Dios, mostrando y evidenciando que ya hemos sido aceptados por Dios, que por eso es que puedo obrar de manera correcta, que por eso es que puedo perdonar, que por eso es que puedo amar al difícil de amar, que por eso es que me intereso en el bienestar de otros y no en el mío propio solamente. Y mucho más. Tercer punto, y terminamos con el favor de Dios. Los hijos de la promesa deben permanecer firmes en la libertad de Cristo. Y esto lo vemos del verso 28. A los Gálatas y a nosotros, Pablo les escribe: y vosotros, hermanos. O sea, ya termina la alegoría, ahora nos la va a aplicar. Y vosotros, hermanos, como Isaac, sois hijos de la promesa. Usted y yo, los creyentes verdaderos, somos hijos de la promesa. Así que aquí Pablo lo que hace es aterrizar la enseñanza. Él se metió en una alegoría y nos explica la alegoría, y ahora trae la alegoría para decirnos: toda esta alegoría lo que quería decirle es que ustedes no son hijos de Agar, no son hijos del monte Sinaí, no son hijos en esclavitud de la ley, ustedes son hijos de la promesa, hijos de la libertad que Cristo nos ha dado. Fíjate que él no dice: traten de convertirse en hijos de la promesa, que era lo que los judaizantes le estaban diciendo a los gálatas. No. Bueno, vuelvo. Perfecto que hayamos creído en Jesús como Mesías. Pero ahora, para poder ser parte del pueblo de Dios, para poder ser parte de la promesa completa, tienen que circuncidarse y tienen que guardar la ley. No, Pablo no dice: intenten convertirse en hijos de la promesa. No, Pablo dice: ustedes son hijos de la promesa. O sea que mi vida cristiana, mi conducta cristiana realmente surge de mi identidad y no al revés. Yo no hago cosas para convertirme en, no, porque Cristo me ha convertido en, es que yo termino obrando y haciendo las cosas que Él me pide y que le son agradables a Él. Y luego, Pablo recuerda una realidad gloriosa y permanente. Cuando digo gloriosa es porque es una bendición ser perseguidos, según Santiago y según Pedro, y pasar aflicciones por el Señor. Pero así como entonces, y cuando él dice entonces, está refiriéndose a la alegoría, y realmente lo está llevando a Génesis 21:9, cuando Ismael se burlaba de Isaac. Pero así como entonces, el que nació según la carne, el de la ley, el del pacto sinaítico, persiguió al que nació según el Espíritu, así también sucede ahora. Pablo consideraba que lo que le estaba pasando a los Gálatas era parte de que todavía el hijo de la esclava perseguía al hijo de la libre. Y por eso él llega a esta conclusión tan fuerte, que no fue Pablo que llegó a ella, sino está citando lo que Dios le dijo a Abraham cuando Sara, cansada de la situación, le dijo: hay que echar a Agar y a Ismael. Y para Abraham eso fue, ¿cómo? Quizá Abraham pensó, estos son los celos de una mujer. Pero Pablo les dice a ellos, recuerde, decidme lo que deseáis estar bajo la ley. ¿No oís la ley? Aquí está, verso 30. ¿Pero qué dice la Escritura? Esto fue Dios, esto no fue Sara. Echa fuera a la sierva y a su hijo, pues el hijo de la sierva no será heredero con el hijo de la libre. Dios tenía un plan, y en ese plan, soberano de Dios, Ismael siempre estaría en guerra con los judíos, y esa es la realidad, no hay otra. Entonces, así como ocurrió entre Ismael e Isaac, sigue ocurriendo con nosotros la iglesia hoy. Es la realidad. Usted predica gracia, si usted se identifica como reformado o se identifica como calvinista, en este país eso es un pecado. En este país eso es proscrito. Usted se identifica con algún credo histórico y tiene persecución de afuera y de adentro también. Usted, y lo digo de todo corazón, predicando como pastor. Uno se identifica con alguna confesión de fe y quiere enseñarla y tiene persecución de afuera y de adentro. Porque hay gente que no quiere la gracia de Dios. No aborrecen la gracia de Dios porque de alguna manera u otra quieren seguir atados a los sistemas religiosos centrados en méritos humanos. Y aunque desarrollan lenguajes de gracia y usan la palabra soberanía, cuando miras la práctica de su vida, no viven en la libertad con que Cristo los hizo libres. Viven atados a un sistema de méritos humanos y no toleran la gracia. ¿Y qué van a hacer? Perseguir, difamar, hablar mal. Pero Pablo nos consuela cuando le escribe la segunda carta a Timoteo, capítulo 3, verso 12. Todos los que quieren vivir piadosamente en Cristo

0: tiempo correcto, porque a mí me aborrecieron antes que a ti. Y llegamos al punto culminante. Todo esto lleva a Pablo. Recuerde que los números de la Biblia, los números estos que tenemos aquí, los capítulos y versículos, se los puso un fraile que iba a montar un caballo y cada vez que brincaba le daba un número y le ponía un número a la Biblia. No son inspirados. Y este hombre le puso un 5 ahí a un verso que no ha terminado el pasaje. El pasaje tiene que terminar. ¿Qué pasa? Que nosotros ahí paramos. El 5, no puedes leer más porque hay un 5 ahí. No, olvídate ese 5. Porque la conclusión de este argumento de Pablo es: para libertad fue que Cristo nos hizo libres. Y como fue para libertad, por tanto, permaneced firmes y no os sometáis otra vez al yugo de esclavitud. Pablo da un imperativo y en el imperativo nos dice que defendamos nuestra libertad. No solamente que la profesemos, que la defendamos y no permitamos que nadie, llámese pastor, llámese líder, maestro, tenga millones de followers o una iglesia grande, quien sea, o miembro de la iglesia, o compañero nuestro, o hermano en Cristo, que nadie venga a ponerme un yugo de esclavitud cuando Cristo me ha hecho realmente libre, hermanos. Que nadie, es algo que hay que defenderlo. Y no es que hay que defenderlo porque la iglesia, podríamos perder nuestra justificación, porque usted sabe que la doctrina bíblica es que no vamos a perder nuestra justificación. Pero ¿sabe qué puede perder un cristiano y una iglesia? Su gozo. Puede perder la claridad del evangelio y tener un evangelio mixto y mezclado con otras cosas y perder el testimonio ante el mundo de lo que es predicar el verdadero evangelio. Yo no sé si usted ha leído un poco sobre la guerra civil estadounidense o ha visto algunos documentales, que hay unos fabulosos, excelentísimos que han hecho en este último tiempo. La gente piensa que la emancipación de los esclavos fue como, eso fue un día para otro y sí, se anunció. No, hermanos, eso fue un proceso terrible, terrible. A tal grado que una vez que los esclavos se supone que fueran libres, el proceso tardó en llegar tanto a comunidades del interior de los Estados Unidos, que esclavos estuvieron meses y hasta un año como esclavos, cuando ya la emancipación era legal. Que no nos pase eso a nosotros, hermanos. Cristo nos ha traído el evangelio, el anuncio ha sido hecho. Cristo no solamente murió en la cruz, resucitó, se sentó a la diestra del Padre, sino seleccionó un grupo de apóstoles que fueron los primeros que llevarían las buenas nuevas. Cristo oró en Juan 17 por los que habrían de creer, usted y yo, ahí estábamos usted y yo en esa oración. Y esto es tan valioso que tenemos que proteger nuestra libertad en Cristo. Porque hay un yugo, sí, pero el yugo no es el de la ley de Moisés. Es fácil y su carga es ligera. ¿Por qué? Porque lo que Él me ha pedido que haga, Él mismo produce en mi interior para que yo pueda hacerlo y me deleite finalmente en hacerlo. Hermanos, permaneced firmes en la libertad con que Cristo nos hizo libres y no esté sujeto otra vez al yugo de esclavitud.
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2: Algunas de ustedes tal vez estén familiarizadas con la investigación que hace George Barna sobre la religión en los Estados Unidos. Una de las cosas que él ha venido hablando desde hace unos años, que ha sido de gran preocupación para mi corazón, es todo este asunto del analfabetismo bíblico. Personas que se llaman cristianas, se consideran seguidores de Cristo, pero que no conocen la palabra de Dios. No sé si ha habido un momento en mi vida, que es más de la mitad de un siglo ahora, en que la alfabetización bíblica haya estado tan en baja como lo está hoy. Un informe reciente de Barna sobre los resultados de sus investigaciones hablaba que el conocimiento bíblico no es una realidad en los Estados Unidos, ni tampoco una meta. Él dijo, la lectura de la Biblia se ha convertido en el equivalente religioso de una cuña periodística. Cuando la gente lee la Biblia, por lo general, al abrirla, lee un breve pasaje sin prestar atención al contexto y considera la idea principal o el sentimiento que el pasaje le proveyó. Si se sienten cómodos con ella, lo aceptan, pero de lo contrario, lo consideran interesante pero irrelevante para su vida y siguen hacia adelante. Sorprendentemente, existe poco crecimiento evidente en cuanto a la comprensión que tienen las personas de los temas fundamentales de las Escrituras. E increíblemente, muy poco interés en la profundización de su conocimiento y en la aplicación de los principios bíblicos. Estas fueron sus conclusiones como resultado de encuestar a miles de personas acerca de la lectura de la Biblia. Él dice, al momento de llegar a los 13 o 14 años de edad, la mayoría de los estadounidenses consideran que ya conocen todo lo importante o de valor que la Biblia tiene que enseñar y ya no están interesados en aprender más contenido de las Escrituras. En una cultura movida por el deseo de recibir valor, incrementar la enseñanza de la Biblia no se ve generalmente como un ejercicio en la provisión de dicho valor. ¿Captaste eso? La gente dice que si tiene un valor inmediato para mí, lo quiero. Pero cuando a la edad de 13 o 14 años ya creo que he captado todo lo que puedo extraer de allí, aprender o leer más no es una prioridad para mí porque no encuentro valor alguno en ello. Pues bien, esta forma de pensar es lo que está dando lugar dentro de nuestras vidas a los tiempos de menos moralidad, menos sabiduría, menos sentido común, menos virtud entre los cristianos o los llamados cristianos en nuestras iglesias. La carencia de conocimiento de la palabra de Dios, y ni hablar de su aplicación, de ponerla por obra o de compartirla con otros. El conocimiento y el entendimiento de la palabra de Dios y de los caminos de Dios es tan abismalmente bajo que las personas están dirigiendo sus vidas, están viviendo sus vidas, están tomando decisiones, están haciendo vida de iglesia, sin hacer referencia al manual de aquel que nos creó, que nos formó, que hizo la familia, que hizo la iglesia y nos dice cómo todas estas cosas deben funcionar. Ahora bien, sería fácil para mí quejarme de esto. Y algunos de ustedes pensarán que lo acabo de hacer. pero mi interés no es tanto quejarme, como asombrarme acerca de las maravillas de la palabra de Dios. Si ya estás leyendo la palabra de Dios todos los días, quiero animarte a que leas más. Yo estaba con alguien la semana pasada, un predicador itinerante que está viajando por todo el mundo. Y si yo tuviese el itinerario de este hombre, estaría en un estado permanente de desfase de horario. Él viaja todo el tiempo, predicando en todas partes. Y él me estaba diciendo acerca de cómo él lee el Antiguo Testamento 6 veces al año y el Nuevo Testamento todos los meses. Lo miré y le dije, ¿y cuánto tiempo te lleva hacer eso? Y él me dijo, 2 horas todos los días. Él escucha la Biblia en un CD y sigue el audio al mismo tiempo leyendo en su Biblia. Ahora, algunas de ustedes estarán diciendo que no hay manera de que uno pudiera tomarse 2 horas para esto. Bueno, tal vez no puedas. Pero, ¿qué puedes hacer? Si ya estás leyendo la palabra de Dios todos los días, pídele a Dios que te muestre cómo podrías leer más. Y si no estás leyendo la Biblia constantemente, sino que la estás leyendo de forma esporádica, entonces haz el propósito de leerla regularmente. Algunas de ustedes no leen la Biblia en lo absoluto. De seguro tienes que despolvarla para llevarla a la iglesia, si es que la llevas a la iglesia. Así que donde quiera que estés, pídele a Dios que te lleve más lejos en tu caminar este año. Ahora, es más que leer. La lectura por sí sola no es suficiente, y estamos hablando de esto en esta serie. Pero lo menos que puedes hacer es leerla. Todas las demás cosas, obedecerla, meditarla, compartirla con otros, no lo podrás hacer a menos que no la estés leyendo. Y hoy quiero concentrarme en 2 conceptos. No sabía bien dónde ubicarlos en esta serie, así que solo voy a ponerlos aquí. Solo quiero desafiar tu pensamiento en estas 2 áreas. La primera es en relación a la meditación de la palabra de Dios. James Montgomery Boyce ha escrito un gran comentario sobre los Salmos que fue muy útil para mí en la preparación de esta serie sobre el Salmo 119. Él dijo, la meditación es recordar lo que hemos aprendido de memoria y luego volverlo a pensar en nuestras mentes una y otra vez, para ver la más completa implicación y aplicación de la verdad. Es una definición útil. Es recordar lo que hemos aprendido de memoria. Así que primero lo lees, lo memorizas. Y no tienes que memorizar toda la Biblia para meditar en ella, pero tomas una parte, un versículo, una frase, una palabra, una estrofa, un capítulo o un pequeño libro de la Biblia, tal vez. Memorízalo. Léelo una y otra vez, y mientras lo haces, le estás dando vueltas y vueltas en tu mente para ver las más amplias implicaciones y aplicaciones de la verdad. Estás examinando. Es como cuando ves a un joyero que toma un diamante y lo mira desde todos los ángulos, bajo luces diferentes que tratan de ver las diferentes facetas y las formas como brilla. El múltiple esplendor de las maravillas de la palabra de Dios es tan magnífico. La meditación en la palabra de Dios lo revelará a tu corazón. Y ves este énfasis en la meditación durante todo el Salmo 119. Permíteme que lea alguno de estos versículos. Versículo 15. Meditaré en tus preceptos y fijaré mis ojos en tus caminos. Otra forma de describir la meditación consiste en fijar mis ojos en ella. Versículo 48. Levantaré mis manos a tus mandamientos, los cuales amo, y meditaré en tus estatutos. Versículo 97. Cuánto amo tu ley. Todo el día es ella mi meditación. Versículo 99. Tengo más discernimiento que todos mis maestros, porque tus testimonios son mi meditación. Versículo 148. Mis ojos se anticipan a las vigilias de la noche. ¿Y qué es lo que hace? ¿Contar ovejas? No, meditar en la palabra. No sé si es porque el salmista no podía dormir o porque estaba tan entusiasmado con la palabra de Dios que él solo quería estar despierto y meditar. Lo que sea que haya sido, él solo quería meditar en la palabra de Dios. La palabra meditación, que has escuchado una y otra vez aquí, Es la palabra hebrea que significa reflexionar, considerar, pensar en algo. Comunica la idea de pensar y pensar acerca de algo en tu mente, ensayándolo una y otra vez, ya sea internamente, reflexionando sobre ello en silencio, o recitándolo en voz alta con otros, comentándolo con otros. La meditación interna o hablar de ella con otras personas son diferentes formas de meditar en la palabra de Dios. A mí me gusta caminar con una compañera, y he tenido muchas a lo largo de los años, y una de las cosas que me gusta hacer cuando estoy preparando una serie como esta, y estaba caminando con una amiga en la última semana, y estuvimos hablando de estos temas, y le hablo de lo que estoy preparando para enseñar. Estoy meditando en eso. Lo estoy meditando una y otra vez en mi mente. Y algo que he estado meditando mientras he estado preparando esta serie es todas las veces que el salmista habla acerca de deleitarse en las leyes de Dios. La gente no se deleita en las leyes en general. ¿Cómo se deleitaba en las leyes de Dios y por qué? Y he estado reflexionando en esto, he estado meditando en ello. ¿Qué significa eso? ¿Cómo se llega a gozar de las leyes de Dios? Si no te gozas o te deleitas en las leyes de Dios, ¿por qué no lo haces? Y he estado meditando sobre esto, lo he estado pensando, lo estoy ponderando y hablando con los demás. Eso es meditación. Abre mis ojos, dice el salmista en el versículo 18, para que pueda contemplar las maravillas de tu ley. Esa palabra, contemplar, significa fijar sus ojos en ella, pensar en ello, para contemplarla, para prestarle atención. Significa mirar fijamente algo. No es solo un vistazo sobre la palabra de Dios. Se trata de fijar la mirada en un versículo, o en una palabra, o un pasaje, o un concepto de la palabra de Dios. Versículo 95, los impíos me esperan para destruirme, tus testimonios consideraré. Medito sobre esto, fijo los ojos en ello, lo observo. Ahora, en el Salmo 119, vemos que la meditación en la palabra de Dios está destinada a ser una forma de vida. Algo que hacemos todo el tiempo, no solo en nuestro tiempo de quietud o ese tiempo destinado a la meditación de la palabra de Dios, pero se supone que es algo que hacemos todo el tiempo. Te acordarás en Josué, el capítulo 1, que la Escritura dice que si meditamos sobre la palabra de Dios de día y de noche, vamos a prosperar en todo lo que hagamos. Medita en el día y en la noche en la palabra de Dios. El Salmo 1 habla acerca de meditar en la palabra de Dios todo el tiempo. Y esto mismo lo ves en el Salmo 119. Mira el versículo 55, por ejemplo. Por la noche me acuerdo de tu nombre, oh Señor, y guardo tu ley. Pensar en el carácter de Dios y en su nombre y en sus caminos, no solo durante el día, sino también en la noche. Versículo 62, a medianoche me levantaré para darte gracias por tus justas ordenanzas. Levantarse porque deseas despertarte para pensar acerca de las ordenanzas de Dios y alabarlo. Me anticipo al alba y clamo, en tus palabras espero. Realmente pienso que el salmista tenía problemas con el insomnio o algo parecido. Pero es interesante cuántas veces él habla de meditar sobre las maneras de Dios durante la noche. Yo espero en tus palabras. Versículo 148. Mis ojos se anticipan a las vigilias de la noche para meditar en tu palabra. Y el versículo 164 cubre el resto del día. 7 veces al día te alabo a causa de tus justas ordenanzas. No creo que eso significaba que él establecía una alarma, que dividiera el día en 7 periodos y que la alarma se disparara cuando fuera el tiempo. Aunque eso no es una mala idea. Y si tienes un teléfono inteligente o una alarma en el reloj, o lo que sea para establecer los tiempos, para detenerte y meditar en la palabra de Dios, no sería mala idea. Pero el 7 es el número de la perfección, es el número que implica que algo está completo. Y creo que probablemente lo que él se refiere en realidad es todo el tiempo, todo el día, cada vez que tengo la oportunidad. Yo te alabo por tus justas ordenanzas, por tus normas, por tus reglas. Estoy pensando en tus caminos. De eso se trata la meditación. Algunas de ustedes están familiarizadas con el comentario de Matthew Henry de la Biblia. Es un gran recurso. Él era un comentarista puritano. Tenía un padre piadoso llamado Philip Henry, que vivió a mediados de los años 1600. Y al hablar de su padre, Philip Henry, Matthew dijo, «Cuando me exhortaba a estudiar las Escrituras, mi padre me aconsejaba tomar un versículo del Salmo 119 cada mañana para meditarlo, y así ir sobre el Salmo dos veces al año». Así que su padre le dijo que tomara un versículo del Salmo 119 por la mañana y que meditara en este versículo durante el día. Haciéndolo de esa forma, estarás yendo a través del Salmo 119 dos veces al año. Y su padre dijo que esto te enamorará del resto de la Escritura. Y solía decir, crecemos en gracia a medida que crecemos en el amor por la palabra. Tú quieres amar la palabra de Dios. Medita en el Salmo 119. Simplemente comienza a hacerlo. Medita sobre el Salmo, tal vez un versículo al día. Quizás léelo todos los días por varias semanas consecutivas. Solo te tomará 15 minutos leerlo completo. Y a medida que tu amor por la palabra de Dios aumente, crecerás en gracia en todas las áreas de tu vida. La meditación comienza con la lectura de la palabra de Dios. Me encanta esta cita de Juan Carlos Ryle. Él dijo, dale a la Biblia el honor que se merece cada día de tu vida. Si vas a leer, lee la Biblia primero que cualquier otra cosa. Mi papá vivía ese principio. Él decía unas frases, pequeñas frases, y una de ellas era, si no hay lectura de la Biblia, no hay desayuno. Y él era un hombre que tenía que tomar el desayuno a las 8 de la mañana. Así que él iba a la palabra antes del desayuno. Pero también tenía este hábito personal, particular, de no leer nada más en el día antes de leer la palabra de Dios. Eso es lo que J.C. Ryle dijo. Leas lo que leas, que primero sea la palabra de Dios. Creo que empezar el día con la palabra de Dios es un gran hábito. Pero tal vez sea mejor para ti cuando tus hijos estén durmiendo la siesta o cuando llegues a casa del trabajo. Eso sí, no trates de leer la palabra de Dios cuando estés agotada al final del día o te dormirás y no podrás extraer mucho de ella. Pero la meditación va más allá de la lectura. Se inicia ahí, pero va más allá. Y aquí hay tres preguntas que debes hacerte cuando estés meditando en un pasaje de la Escritura. Número uno, ¿qué nos dice este pasaje acerca de Dios? ¿Qué dice acerca de quién es Él y acerca de lo que Él hace? Número dos, ¿qué dice este texto acerca de nosotros los seres humanos? ¿Qué dice esto acerca de la gente? ¿Cómo deberíamos ser? ¿Y qué ha fallado? Y número tres, ¿qué ha hecho Dios acerca de esto? ¿Y qué es lo que espera de nosotros a la luz de lo que Él ha hecho? Así que tienes quién es Dios, quiénes somos nosotras, cuál es nuestra condición caída y qué hace la gracia de Dios para resolver nuestra condición caída. Una manera útil de pensar acerca de la meditación de la palabra de Dios. Y es muy importante que no aceleremos nuestra lectura de la Biblia. Mi padre, que puso tal énfasis en la lectura de la Biblia en nuestra casa, solía decir que hay dos cosas que nunca se deben leer con velocidad. Y él quería que aprendiéramos la lectura rápida. Incluso nos hizo tomar un curso para aprender a leer rápido. Sin embargo, nos advirtió sobre dos cosas que no debíamos leer con velocidad. Una eran las cartas de amor y la otra era la Biblia. La Biblia es la carta de amor de Dios. Así que no corras a través de la Biblia. A veces me encanta ir a un ritmo más rápido. Pero asegúrate de que también estás tomando tiempo para meditar en porciones más pequeñas, para reflexionar sobre ello. Me encanta lo que Spurgeon dice acerca de esto. Él dice, oh, sumergirme en un texto de la Escritura y dejar que sea aspirado por tu alma hasta que se sature tu corazón. Ahora bien, en los pocos minutos que nos quedan, quiero referirme a otro punto. Yo no sabía dónde meter esto, así que lo estoy pegando aquí. Simplemente creo que es realmente importante y es otro punto que surge del Salmo 119. Y es que debemos recordar que necesitamos la ayuda de Dios para leer, estudiar, meditar, obedecer su palabra. No podemos hacerlo por nuestra cuenta. No podemos guardar su ley por nuestra cuenta. No podemos conocer su palabra por nosotras mismas. Necesitamos su ayuda. Necesitamos su gracia. Necesitamos su espíritu para instruirnos en lo que la palabra de Dios significa y para podernos someter a ella. No es suficiente solo leer la palabra de Dios. Estoy pensando acerca de un famoso ateo, seguramente has leído sus libros, que en realidad conoce muy bien la Escritura. Él ha estado realmente interesado en la lectura de la Biblia. Pero él es un ateo, no tiene luz. Él no tiene el Espíritu de Dios que hace que Cristo sea real para él en la palabra. Necesitamos un maestro mientras leemos la palabra de Dios. Y tenemos el mejor maestro. Porque tenemos el autor, el Espíritu Santo, para que nos explique qué significa la palabra. Y nos ayuda a internalizarla y a personalizarla. Y Dios usa a otros maestros en nuestras vidas. Él usa a tu pastor. Él puede utilizar un programa como Aviva Nuestros Corazones. Pero ten en cuenta que no hay maestro como el Espíritu Santo. Hay un montón de grandes maestros de la Biblia. Yo quiero ser una buena maestra y una maestra útil de la Biblia. Pero yo no quiero que dependas de mí para tu aprendizaje. Quiero que dependas del Espíritu Santo de la misma manera que lo debo hacer yo cuando la estoy estudiando. Y ha sido interesante que a través de todo el Salmo 119 tenemos 10 referencias o peticiones de que Dios enseñe su palabra. Versículo 12. Bendito tú, oh Señor, enséñame tus estatutos. Quita de mí el camino de la mentira y en tu bondad concédeme tu ley. Enséñame, oh Señor, el camino de tus estatutos y lo guardaré hasta el fin. Te ruego aceptes las ofrendas voluntarias de mi boca, oh Señor, y enséñame tus ordenanzas. ¿No sería esta una gran oración para orar antes de ir a la iglesia? ¿O cuando estás de camino a la iglesia? Acepta mis ofrendas voluntarias de alabanza, oh Jehová, y enséñame tus caminos. Haz resplandecer tu rostro sobre tu siervo y enséñame tus estatutos. Hazme entender el camino de tus preceptos y meditaré en tus maravillas. Dame entendimiento para que guarde tu ley y la cumpla de todo corazón. Estos versículos y otros comunican un sentido de dependencia de Dios. Necesitamos de Él para que nos ayude, para que nos dé un hambre por la palabra y para que nos la enseñe, para que nos ayude a entenderla, para que nos dé deseo y anhelo por ella. Necesitamos el Espíritu Santo para todo eso. Así que pídele a Dios que te enseñe. Y muy a menudo, cuando voy a la palabra de Dios, en mi momento de quietud, tengo una oración que he orado muchas veces en los últimos años. Viene de varios versículos de la Escritura. Abre mis ojos para que pueda ver las maravillas de tu ley. Dame entendimiento y guardaré tu ley, y la obedeceré con todo mi corazón. Muéstrame tus caminos, Señor, enséñame tus sendas. Guíame en tu verdad y enséñame, porque tú eres Dios, mi Salvador, y mi esperanza está en ti todo el día. Enséñame lo que no puedo ver. Si he cometido iniquidad, no lo haré más. Esta es una oración que usualmente oro antes de abrir la palabra de Dios. Estoy diciendo, Señor, necesito que me enseñes y que me ayudes a obedecerte.
3: Muchas de nosotras podemos conformarnos con simplemente leer la Biblia sin reflexionar
1: o simplemente no la leemos. Otras la hemos leído por mucho tiempo y llegamos a pensar que no necesitamos de Dios para leer su palabra. Hoy Nancy de Moss Wolgemuth nos ha recordado la importancia de meditar en la Escritura y de que necesitamos la ayuda de Dios para leerla, entenderla y obedecerla. Ella regresa con nosotras para concluir leyendo el Salmo 90. Reflexiona en este mientras lo escuchas.
3: Señor, tú has sido un refugio para nosotros de generación en generación. Antes que los montes fueran engendrados y nacieran la tierra y el mundo, desde la eternidad y hasta la eternidad, tú eres Dios. Haces que el hombre vuelva a ser polvo y dices, «Volved, hijos de los hombres», porque 1,000 años ante tus ojos son como el día de ayer que ya pasó y como una vigilia de la noche. Tú los has barrido como un torrente, son como un sueño. Son como la hierba que por la mañana reverdece, por la mañana florece y reverdece, al atardecer se marchita y se seca. Porque hemos sido consumidos con tu ira y por tu furor hemos sido conturbados. Has puesto nuestras iniquidades delante de ti, nuestros pecados secretos a la luz de tu presencia. Porque por tu furor han declinado todos nuestros días. Acabamos nuestros años como un suspiro. Los días de nuestra vida llegan a 70 años y en caso de mayor vigor, a 80 años. Con todo, su orgullo es solo trabajo y pesar, porque pronto pasa y volamos. ¿Quién conoce el poder de tu ira y tu furor conforme al temor que se te debe? Enséñanos a contar de tal modo nuestros días que traigamos al corazón sabiduría. Vuelve, Señor, ¿hasta cuándo? Y compadécete de tus siervos. Sácianos por la mañana con tu misericordia y cantaremos con gozo y nos alegraremos todos nuestros días. Alégranos conforme a los días que nos afligiste y a los años en que vimos adversidad. Manifiéstese tu obra a tus siervos y tu majestad a sus hijos. Y sea la gracia del Señor nuestro Dios sobre nosotros. Confirma, pues, sobre nosotros la obra de nuestras manos. Sí, la obra de nuestras manos confirma.
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0: En Efesios 5:18 dice, si usted está lleno del Espíritu, usted va a cantar. En Colosenses 3:16 dice, si la palabra de Cristo mora en abundancia en usted, usted va a cantar. En Santiago 5:13 dice, si su corazón está lleno de gozo, usted cantará. Dios nos ha dado una canción como una expresión de gozo.
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0: Como vimos los versículos 18 al 21, realmente únicamente hemos visto el versículo 18 y un poco del 19, pero conforme lo vimos, señalamos tres cosas que quiero que vea. El contraste, el mandato y las consecuencias. El contraste, el mandato y las consecuencias. Estudiamos a gran detalle el contraste. No os embriaguéis con vino, en lo cual hay disolución, antes bien sed llenos del Espíritu. En otras palabras, nuestro gozo y nuestra paz y nuestra emoción y nuestra comunión con Dios y nuestra comunión y nuestro poder no viene como los paganos de embriagarnos, sino de ser llenos del Espíritu. Ese es el contraste. Después, a partir del contraste, viene el mandato. Manténganse siendo llenos del Espíritu. En otras palabras, si todos nuestros recursos se encuentran, si todo el cumplimiento de nuestro potencial se encierra en ser lleno del Espíritu, entonces manténganse siendo llenos del Espíritu, manténganse siendo controlados. Y esa es cuestión de ceder su vida momento a momento a la voluntad y la obra del Espíritu de Dios. No es algo místico, extraño, una experiencia divina sobrenatural, es simplemente ceder un momento a la vez al Espíritu de Dios. Y eso únicamente sucederá en su vida cuando usted está pensando pensamientos acerca del Espíritu de Dios. Y eso únicamente sucederá cuando usted satura su corazón y mente y alma con las páginas de la Palabra de Dios. Y conforme usted entonces hace eso, usted será controlado por el Espíritu, lleno del Espíritu, y en tercer lugar, habrán consecuencias. Y hay tres de las que habla en este texto. En primer lugar, él dice que habrá una consecuencia dentro de usted mismo, cantar. En segundo lugar, habrá una consecuencia hacia Dios, agradecer. En tercer lugar, habrá una consecuencia entre los creyentes, sometiéndose. Ahora, hemos estado viendo el número uno, cantar. Este es el elemento personal. Cuando usted se convierte en cristiano y el Espíritu de Dios viene a vivir en usted, y el Espíritu de Dios lo llena usted, usted se vuelve gozoso en el interior. Un cristiano lleno del Espíritu va a estar feliz sin importar lo que está pasando. Él podría estar en el cepo, en la cárcel, como Pablo y Silas. Y por cierto, era un cepo con agujeros graduales extendiéndose más y más y más y más y más ancho, de tal manera que sus piernas eran estiradas lo más que podían estirarse sin desmembrarlas. Y estaban en esa posición y se mantenían así durante semanas. Y fue en medio de esa circunstancia que estaban pasando toda la noche haciendo ¿qué? Cantando. ¿Por qué? Porque las circunstancias no importan. La llenura del Espíritu es lo que importa y es lo que trae la canción. Y cuando estoy bien conmigo mismo y cuando estoy en paz en mi propio corazón y cuando estoy lleno de su Espíritu, una canción sale. Entonces, lo que hemos estado viendo es el hecho de que la gente llena del Espíritu canta porque algo está bien en su corazón. En Efesios 5:18 dice, si usted está lleno del Espíritu, usted va a cantar. En Colosenses 3:16 dice, si la palabra de Cristo mora en abundancia en usted, usted va a cantar. En Santiago 5:13 dice, si su corazón está lleno de gozo, usted cantará. Y eso es verdad. Dios nos ha dado una canción como una expresión de gozo. Ahora hemos hecho varias preguntas. Veámoslas de nuevo. Primera pregunta pequeña es, ¿entre quiénes cantamos? ¿Entre quiénes cantamos? Simplemente dice en el versículo 19, hablando entre vosotros. Cantamos entre nosotros. Son nuestras canciones, y me doy cuenta de que la gente ha insistido en el uso de la música como una herramienta evangelística. He hablado en diferentes lugares y ciertos grupos de música están ahí, presentan cierto tipo de música, y les digo, ¿saben una cosa? ¿Por qué ese tipo de música? Bueno, dicen, usted sabe, si vas a alcanzar al mundo para Cristo mediante la música, tienes que tocar el mismo tipo de música que el mundo escucha. Y mi pregunta siempre es la misma. Bueno, ¿en dónde la Biblia dice que debes alcanzar al mundo mediante la música? Y nadie piensa en eso. Invariablemente dicen, no sé. ¿Quieres saber algo? En ningún lugar en la Biblia jamás dice, canten el Evangelio de Cristo. Dice, predícalo. La música nunca fue diseñada por Dios para que fuera una herramienta evangelística. Digo, la música ha existido por mucho tiempo. Y estoy seguro de que hay ocasiones en las que las canciones e himnos y cánticos espirituales han tocado el corazón y la conciencia de un incrédulo, y quizás porque la verdad del Evangelio ya es conocida, en cierta manera pueden empujarlos si vienen a Cristo, pero eso es como un beneficio residual, así como usted al vivir la vida cristiana se vuelve un testimonio para alguien. Pero el corazón del asunto del evangelismo es predicar el Evangelio y vivir el Evangelio y enseñar el Evangelio. En segundo lugar, ¿de dónde se origina? ¿De dónde viene nuestra música? El versículo 19 dice al final del versículo, en vuestro corazón. En otras palabras, la música en sí misma no es el punto. Es el corazón del que la está cantando lo que importa. Eso es lo que importa delante de Dios. Usted puede cantar la canción más hermosa en el mundo. Usted puede cantar las palabras que más glorifican a Dios en el mundo. Pero si su corazón no está bien delante de Dios, sea que esté cantando aquí o cantándolo allá o cantándolo en su casa, eso es lo que importa para Dios. Si su corazón no está bien, la canción no le agrada a Él, sin importar que también la cante. Por otro lado, no importa qué tan malo sea, no importa qué tan malo sea al mantener la melodía, si su corazón está bien, la canción es música dulce para los oídos de Dios. El corazón es lo que importa. En tercer lugar, ¿a quién debe ser cantada nuestra canción? Bueno, eso es claro, ¿no es cierto? Capítulo 5, versículo 19, al final del versículo dice, ¡al Señor! En 2 de Crónicas, capítulo 5, hay una ilustración bastante práctica aquí. Esta es una escritura fantástica. El gran templo ha sido edificado. ¡Qué día tan glorioso en Israel! Y en 2 de Crónicas, capítulo 5, versículo 12, los levitas, quienes eran los cantantes, todos se congregaron para la dedicación del templo y llegaron ahí y estaban vestidos con lino blanco, tenían címbalos y salterios y arpas y habían 120 sacerdotes tocando la trompeta. ¿Puede imaginarse un coro de 4,000 voces con 120 trompetas? ¡Hombre, qué experiencia tan tremenda! Y sucedió conforme los trompetistas y los cantantes eran como uno. ¿De qué manera eran uno? Que hicieron un sonido. Eran uno en que tocaron todos al mismo tiempo, de la misma manera, y dijeron lo mismo. En otras palabras, eran buenos, eran excelentes musicalmente, pero más allá de eso, eran uno en alabar y agradecerle al Señor, ¿lo ve? En otras palabras, estaban en lo correcto musicalmente y estaban en lo correcto en sus corazones. Y dice, y levantaron su voz, singular una voz, con trompetas y címbalos e instrumentos, y alabaron al Señor y dijeron, Él es bueno porque su misericordia permanece para siempre. Y Dios quedó tan agradado, dice, que la nube, la gloria Shekinah, descendió y llenó el templo de tal manera que los sacerdotes no podían ministrar porque la gloria del Señor había llenado la casa del Señor. ¡Qué escena tan hermosa! La música glorificando a Dios y Dios respondiendo por su presencia apareciendo de tal manera que ni siquiera podían ministrar porque su gloria los cegó y llenó el lugar entero. Y en Apocalipsis, cuando usted oye al gran coro cantar en el futuro, cantan al Señor, digno es el Cordero, alabanza a Dios, toda la música fue ofrecida a Dios. Johann Sebastian Bach, realmente el padre en muchos sentidos de la música moderna, dijo esto siglos atrás, el objetivo de toda la música es la gloria de Dios. Fin de la cita. Tiene razón. Entonces, cuando cantamos, debemos mantener en mente que es un regalo de alabanza al Señor. Eso significa que las palabras que cantamos, sea la canción que sea, deben ser bíblicas, ¿verdad? Deben reflejar de manera correcta los pensamientos de Dios y las actitudes de Dios y la revelación de Dios. Y hay mucha música que simplemente no incluye eso. Es un desastre teológico. Está doctrinalmente mal. Nuestras palabras necesitan ser correctas. No solo eso, sino que el tono, la melodía debe honrar el vehículo, el método con el que cantamos. Creo que algunas veces las canciones que se ofrecen a Dios de una manera coloquial es tanto parte del mundo que Dios de manera particular no querría identificarse con ese estilo debido a lo que refleja en el sistema que vivimos. Debe haber una belleza y un aspecto distintivo y algo que lo aparta de tal manera que es claro que es ofrecido a Dios. Quiero decirle, para mí, cuando yo me siento y escucho la música y mi corazón está lleno del Espíritu y canto y alabo al Señor y oigo a cantantes y a gente que toca hacer eso, simplemente yo voy a todos lados, desde sentir algo en la piel hasta lágrimas. Tiene un efecto fantástico en mí. Y sabe una cosa, si llego a casa a veces y me siento algo deprimido o triste y hay cierta música que quiero escuchar, simplemente puede cambiar mi espíritu. Simplemente pienso que me levanta de mí mismo y comienzo a cantar con los cantantes o con los que tocan y comienzo a pensar en eso y comienzo en cierta manera a levantar mi corazón hacia Dios y es como un efecto que cura mi propio corazón. Mi esposa siempre me dice que lo más maravilloso para darle un espíritu tranquilo con 4 niños pequeños en la casa y un marido que está muy ocupado y va a todos lados todo el día es la música. El tipo de música del Señor que tiene un efecto de calma en su espíritu. Y creo que esa es una parte secundaria de la música y creo que Dios diseñó que fuera así. Permítame mostrarle un gran versículo. En 1 Samuel 16:23. Y aquí usted conoce a David. David, claro, fue un músico tremendo. Entre todo lo que él hizo también, él fue un gran músico. Él fue alguien que tocaba con mucha capacidad, un cantante muy apto, muy capaz y un gran escritor de himnos como los Salmos dan testimonio de esto. Pero en 1 Samuel 16:23, vemos a David llamado por Saúl. Cuando Saúl se enojaba, Saúl se afligía, Saúl se metía en tiempos muy difíciles, él le llamaba a David para que viniera y tocara para él. Y simplemente comenzando a la mitad del versículo dice, David tomó un arpa. No le vamos a dar toda la escena, pero David tomó un arpa y tocó con su mano. Ni siquiera hubo aparentemente ninguna canción en este punto. David simplemente toca el arpa. ¿Y qué pasó? Sé una cosa, sé que David lo tocó para el Señor, si David estaba en la actitud correcta de corazón en la que normalmente estaba. David estaba tocando su arpa para el Señor, pero hubo un beneficio secundario para Saúl. Observen esto, 3 cosas sucedieron. Saúl fue refrescado, él estuvo bien y el espíritu maligno partió de él. ¿Ve usted las 3 cosas ahí? Mental, físico, espiritual. La música le afectó en primer lugar mentalmente. Él fue refrescado. Él aparentemente estaba en un momento de ansiedad tremenda. Su mente estaba afligida, su mente estaba preocupada. Sin embargo, en la música, aunque David se lo ofreció a Dios, hubo algo refrescante para su mente turbada. La música tiene un efecto tremendo. Usted siempre ha oído la afirmación, la música tiene el poder para calmar al pecho salvaje. Y eso es verdad en un sentido. Puede tranquilizar una mente afligida. Hay una empresa en Estados Unidos conocida como Muzak. Y Muzak provee lo que es llamado la música que no es para entretenimiento, para la industria. Por ejemplo, cuando usted va a la oficina del dentista, usted se pregunta por qué escoge un dentista en lugar de otro dentista. No es su sonrisa, no es su taladro, podría ser su música. La música tiene una capacidad tremenda para inducir dentro de usted una paz mental. Esto es algo que se ha estudiado. Las personas en la empresa Muzak no son primordialmente músicos, son científicos de conducta y han determinado lo que lo hace sentir usted cómodo en la silla del dentista. Lo mismo es verdad en la oficina del doctor. Lo mismo es verdad en una empresa o en una fábrica. Le garantizan a una empresa que si usa música Muzak en su planta de ensamble, van a producir más productos en menos tiempo. Inclusive hay números en porcentaje que pueden probarlo. Además, han descubierto que en las tiendas donde la tocan, hay un incremento que se puede medir en las compras debido a la música. Su mente literalmente está más tranquila con cierto tipo de música. Muchos de ustedes cuando entran a la autopista después del trabajo, se meten en todo ese bullicio y encienden algo como una estación porque es absolutamente música tranquila en contraste a la locura que está pasando a su alrededor. Y si usted tan solo escuchara la música de rock en la actualidad, usted sabría por qué tenemos a tanta gente psicológicamente enferma. Ese tipo de música tiene un efecto directo en molestarlo, en afectarle. En el siglo XVII hubo un científico y doctor alemán muy famoso llamado Atanasio Kircher, quien estudió cómo la música nos afecta físicamente. Y él fue el que descubrió que si usted colocaba agua en el borde de un vaso y movía su dedo alrededor, podía hacer sonidos diferentes. Él estudió más para descubrir que la música causa una reverberación del aire alrededor del cuerpo y puede causar una variación en el flujo de los fluidos corporales, sea sangre, saliva, fluido linfático, lo que sea. Usted, de hecho, puede afectar con consonancia, disonancia, él dijo, con tiempo y timbre. Usted puede afectar nervios, músculos y demás, como también el pulso cardíaco, todo. La música afecta el cuerpo físico y después puede tener un efecto espiritual. Saúl no solo fue refrescado y se recuperó, sino que dice que el espíritu malo lo dejó y creo que eso dice que puede tener un efecto espiritual también. Y no estoy diciendo que si usted tiene espíritus malos, toque el tono correcto y se van a ir. No estoy tratando de promover eso. Pero lo que estoy diciendo es que creo que la música puede tener un ministerio espiritual al curar la herida espiritual de alguien. ¿Usted no? Oh, yo sé que ha hecho eso en mi vida muchas veces. Usted sabe, puedo estar ahí hundido en la tristeza y me siento y escucho algo hermoso, prefiero a Jesús que cualquier otra cosa, y tiene un efecto tremendo en mis pensamientos espirituales. Entonces la música es ofrecida a Dios. Tiene un efecto secundario tremendo para nosotros. Dios la ha dado como un regalo maravilloso, y cuando es usada de manera apropiada, puede refrescar la mente y curar el cuerpo y restaurar el espíritu. Muy bien, entonces es importante. Regresemos a Efesios. Ahora tenemos una cuarta pregunta que hacer. Si vamos a hacer este tipo de música y es tan maravillosa y es ofrecida a Dios y tiene un efecto maravilloso para nosotros, ¿con qué lo hacemos? ¿Qué es aceptable? Me acuerdo cuando alguien escribió un artículo acerca de nuestra iglesia y nos criticó porque teníamos una guitarra tocando en la iglesia. De hecho, llegamos a ese extremo de tocar una guitarra en la iglesia. Alguien rascó una cuerda. Y me acuerdo de que este fue un artículo grande y todo el mundo estaba enojado, diciendo que definitivamente éramos una iglesia liberal porque tenemos una guitarra. Bueno, ¿quién dice que podemos? ¿Quién dice qué son las cosas aceptables? Observe esto, esto realmente es fabuloso. En primer lugar, hay una afirmación general en el versículo 19. La primera palabra es que, hablando. ¿Sabe usted cuál es esa palabra en griego? Lale. ¿Sabe usted de dónde viene? La. Simplemente la de da. Es una palabra onomatopéyica. En ese sentido, se oye como lo que significa. La. Simplemente se oye, eso es todo. Lale, simplemente la lengua. La. ¿Lo ve? Es simplemente el movimiento de la lengua. Cuando la lengua se mueve, produce un la. ¿Lo ve? Eso es lo que la palabra significa. Es cualquier sonido. De hecho, usted sabe originalmente el significado más antiguo que podemos encontrar para esto es cantar como un pájaro. Y es usada frecuentemente en el griego clásico para hablar de el canto de las aves. También es usada del balbuceo de los niños pequeños. La otra noche teníamos un pequeño en nuestra casa y estaba en casa sentado ahí y en cierta manera lo veía por una hora o algo así y él estaba sentado ahí en el suelo y realmente fue simpático. Simplemente estaba haciendo sonidos la y eso es básicamente donde viene la palabra lale. El balbuceo de niños pequeños, el cantar de las aves, inclusive es usada de sonidos de animales. Los gemidos y rugidos de animales y los pequeños sonidos que hacen. Es usada del sonido de un grillo en el griego clásico. En otras palabras, significa sonidos. ¿Alguna vez ha visto un grupo de niños pequeños que viene aquí y un niño tiene aquí una lija y el otro tiene dos claves y alguien más tiene un pequeño triángulo y alguien más tiene algo más que sacude y simplemente hacen ruido? Eso simplemente se oye. Bueno, esa es la manera en la que la palabra lale sería usada. Por ejemplo, es usada en Apocalipsis 4:1, en donde dice la trompeta habla. Es el sonido de una trompeta. Es usada con frecuencia en el griego clásico del sonido de instrumentos musicales, arpas, cuernos, tambores, todo. Es usada en Apocalipsis 10:4 de trueno, la voz del trueno, y el trueno hace un sonido. Ahora observe esto. Lo que él está diciendo es, la gente llena del Espíritu hace ruido. Y eso es correcto cuando dice en el Antiguo Testamento, haced un qué, un sonido gozoso para el Señor. Es una categoría muy amplia. El punto es este, cualquier sonido ofrecido al Señor que viene de un corazón lleno del Espíritu en el contexto correcto, ¿lo ve? Podrá ser una guitarra, podrá ser un violín, inclusive podrá ser un tambor, podrá ser un arpa, podrá ser un corno, podrá ser un clarinete, una flauta, todos los sonidos. ¿Alguna vez ha pensado cómo Dios ha inventado todos estos sonidos increíbles? ¿Cómo sería un mundo sin música? ¿Cómo sería? Digo, ¿se puede imaginar si no pudiéramos cantar? Si la voz humana fuera exactamente así, hablar así, cada vez que habláramos, hablaríamos como Artudito o como se llame eso, y simplemente hablaríamos como habla de computadora, es tan impersonal y nadie se molestaría por oírnos por más de 10 minutos o sus oídos les molestaría. Pero Dios nos ha dado la capacidad de subir y bajar y por toda la escala musical para mantener el interés de la gente así. ¿Lo ve? El punto es que los sonidos pueden glorificar a Dios, todo tipo de sonidos. Debemos hacer sonidos de nuestros corazones para su alabanza. Creo que Dios está involucrado en ser alabado cuando en nuestros corazones surgen sonidos, sean los que sean, que son para su alabanza. Pero él es muy específico. Observa el versículo 19. ¿Qué tipo de sonidos? Dos tipos. En primer lugar, cantando al final del versículo 19. Regresaremos a la otra parte. Es cantando. En segundo lugar, haciendo melodía. Ahora, estas son las dos maneras. Quiero mostrarle lo que son. Cantar es de la palabra ad en griego. Significa cantar con la voz. Esa es una manera de hacer música, cantar con su voz. No está nada de malo con alguien que cante con la voz. Es maravilloso. Conozco algunos lugares que creen que un coro está mal. Probablemente no debería tener un coro. ¿Por qué? Habían coros por toda la Biblia para esas personas que cantan de manera hábil. El cantar para el Señor es algo maravilloso. Dice que debemos cantar con nuestra voz. Y quizás no tenga una muy buena. Eso no importa. Usted debe todavía cantar con su voz. O podría tener una muy buena, todavía debería cantar con su voz para el Señor. Realmente creo, y no sé, algunos de ustedes Ustedes conocen más de música que yo, pero yo creo que la voz humana es el instrumento más hermoso jamás hecho. Tiene la mayor flexibilidad. Digo, no hay nada como ella, es simplemente increíble. La voz humana con esta flexibilidad gloriosa. Quizás el violín se puede acercar a la voz humana, pero la voz humana con sus puntos altos y bajos y todas las cosas que puede hacer y las flexibilidades y la gloria de esa voz humana, Dios nos ha dado una herramienta increíble para alabarlo. Y sabe una cosa, usted lo puede hacer en donde quiera que esté, y Dios puede ser más glorificado en esa pequeña canción que le canta el Señor a partir de su propia voz, que la voz del más grande cantante en el mundo que no está cantando a partir de un corazón lleno del Espíritu. Algunas personas piensan, bueno, si no pasas a la plataforma, no tienes la oportunidad de usar tu cantar para el Señor. La gente me ha dicho, usted sabe, buenas personas, pero dicen, ¿sabes una cosa? Tengo una voz y el Señor me ha dado un talento maravilloso y creo que debo estar cantando en la iglesia. Bueno, mi respuesta a eso es, ¿acaso tu talento es para que tú nos cantes o glorifiques a Dios? Si glorificas a Dios con tu talento, entonces simplemente glorifica a Dios todo lo que quieras. Canta hasta que te canses y que Dios sea alabado. Usted no tiene que cantar en frente de todo el mundo, pero si está lleno del Espíritu, usted tiene el derecho de cantar. En segundo lugar, alabando. Y únicamente quiero mencionar esto brevemente. Alabando, o algunas versiones lo traducen haciendo melodía. Haciendo melodía es una traducción desafortunada porque hay algo rico aquí. Tenemos algunas iglesias en Estados Unidos que han enseñado que los instrumentos musicales son pecaminosos.

0: tañer un arpa, jalar un arpa. A lo largo de los años, entonces la palabra llegó a significar tocar, ¿qué? Un instrumento musical. Entonces, ¿sabe lo que él está diciendo? Hay dos maneras en las que usted hace sonidos, con la voz y con qué, con instrumentos. Eso es lo que él está diciendo, es hermoso. Escuche, Dios puede ser alabado con música instrumental. Dios puede ser glorificado si el corazón está bien, aunque no haya palabras, aunque no haya un mensaje en particular. Conforme lo llamamos una canción, simplemente la melodía en su belleza, en su magnificencia y en su armonía, y en su metro y en su ritmo, y toda la maravilla de cómo Dios ha creado la música, puede ser para Él una gran alabanza. Y cómo, finalmente, ¿cómo debemos enmarcar nuestra música? De tres maneras. Él dice salmos, himnos y cánticos espirituales. Ahora, estos son simples, no voy a tomar tiempo con ellos. Salmos, simplemente de salmos, se refiere primordialmente a los salmos del Antiguo Testamento. Ahora, no cantamos tantos salmos como deberíamos el día de hoy. Creo que algunas veces la iglesia ha perdido con el advenimiento del himnario y todas estas cosas en donde la gente quiere derechos de autor y quiere escribir canciones y demás. En cierta manera hemos dejado a muchos de los salmos a un lado, pero quizás deberíamos cantar los salmos con mayor frecuencia. Usted sabe, hay muchos grupos que cantan los salmos. Tengo algunos himnarios de nada más que los salmos. Eso es lo que la primera iglesia cantaba, los salmos. Ahora, permítame tan solo decir que los salmos básicamente hablaban de la naturaleza y la obra de Dios. Tenemos muchos himnos que hacen eso. Tenemos en cierta manera salmos nuevos. No son los salmos inspirados del texto hebreo, pero son aquellos que levantan y glorifican a Dios. Los salmos fueron aquellas cosas que alababan la naturaleza y la obra de Dios. Después estaban los himnos, himnos. Literalmente significa una canción de alabanza. Pero si vamos a hacer una distinción, me parece que este concepto de himno frecuentemente está conectado con la obra de Jesucristo. En Colosenses 1 tenemos un gran himno. Creo que esa sección entera de Colosenses 1 es un himno en donde dice, dando gracias a Dios Padre, quien nos hizo aptos para participar de la herencia de los santos en luz, quien nos libró de la potestad de las tinieblas y nos trasladó al reino de su amado Hijo, en quien tenemos redención, el perdón de pecados, quien es la imagen del Dios invisible, el primogénito de la creación, porque por él fueron todas las cosas creadas, las que están en los cielos y en la tierra, visibles e invisibles. Hay muchos eruditos que creen que ese es un himno de la primera iglesia, elevado a Jesucristo. Hay otros que creen que Filipenses también, en el capítulo 2, es un himno para Cristo. Los himnos entonces especialmente parece que estaban dirigidos a la obra redentora de Cristo. Entonces, salmos a la naturaleza y obra de Dios, himnos a la obra de Jesucristo en la cruz. Y finalmente, cánticos espirituales eran como testimonios. Cánticos, simplemente un término amplio, canciones, pero canciones espirituales acerca de cosas espirituales. Permítame mostrarle lo que quiero decir. Un salmo que sería una gran ilustración, el Salmo 23, Jehová es mi pastor. Ese sería un salmo. O inclusive un himno moderno como Castillo fuerte es nuestro Dios. Sería un tipo de salmo más moderno. Y después estarían los himnos. Himnos tales como la cruz, que habla de la obra redentora de Cristo. Y después estarían las canciones espirituales como oh, cuánto me ama Él, o prefiero a Jesús que cualquier otra cosa, algo que habla de la respuesta personal de testimonio. Todas estas cosas, sean los grandes himnos acerca de Dios, o sean las canciones de la cruz y la redención de Cristo, o sean las grandes recitaciones de testimonio, todas ellas son las expresiones de un corazón lleno del Espíritu y amados escuchan. Sea cantado o tocado, si el corazón está bien, agrada a Dios. Y de nuevo lo digo, cuando usted está lleno del Espíritu, va a haber un gozo que irrumpe en canción, un gozo que irrumpe en música.
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1: Pero tú, cuando ores, entra en tu aposento, y cuando hayas cerrado la puerta, ora a tu Padre que está en secreto, y tu Padre, que ve en lo secreto, te recompensará. Mateo 6:6. Una objeción común que se le hace al hedonismo cristiano es que pone los intereses del hombre por encima de la gloria de Dios. Pone mi felicidad por encima del honor de Dios. Pero el hedonismo cristiano se opone categóricamente a esta postura. Es cierto que nosotros, los hedonistas cristianos, vamos en pos de nuestros intereses y nuestra felicidad con todas nuestras fuerzas. Nos adherimos a la resolución del joven Jonathan Edwards. Resuelvo esforzarme para obtener para mí mismo tanta felicidad en el otro mundo como me sea posible, haciendo uso de todo el poder, la fuerza, el vigor, la vehemencia, incluso la violencia que sea capaz de ejercer en todas las formas imaginables. No obstante, hemos aprendido de la Biblia y de Edwards que Dios está interesado en magnificar la plenitud de su gloria, derramándola en forma de misericordia por nosotros. Por lo tanto, la búsqueda de nuestros intereses y nuestra felicidad nunca está por sobre los de Dios, sino en los de Dios. La verdad más preciosa de la Biblia es que el mayor deseo de Dios es glorificar las riquezas de su gracia, haciendo que los pecadores sean felices en Él. Sí, en Él. Cuando nos humillamos como niños pequeños, sin aires de autosuficiencia, sino corriendo felices al gozo del abrazo de nuestro Padre, la gloria de su gracia es magnificada y el anhelo de nuestra alma es satisfecho. Nuestros intereses y su gloria son un mismo objetivo. Por consiguiente, los hedonistas cristianos no ponen su felicidad por sobre la gloria de Dios al buscar la felicidad en Él.
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Isaías 46:13. Yo acerco mi justicia, no está lejos, y mi salvación no tardará. Pondré salvación en Sion, para Israel será mi gloria. 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

0: Sería exagerado afirmar que la doctrina de la predestinación constituye el núcleo de la fe cristiana. Tarde o temprano, los cristianos tenemos que hablar de ella. Si la ignoramos, estamos descuidando la enseñanza de la Sagrada Escritura.
1: Diría, con Martín Lutero, que la doctrina de la predestinación es lo que Lutero llamó la corde ecclesia. Esas son palabras latinas. La palabra corde es la palabra latina ¿para qué? Para el corazón. Y ecclesia es la palabra latina para iglesia. Así que lo que Lutero está diciendo aquí al llamar a la predestinación la corde ecclesia es que la doctrina de la predestinación es el corazón de la iglesia.
0: Bienvenido a Renovando tu Mente con el Dr. R.C. Sproul. Hoy comenzamos una serie de enseñanza de 10 lecciones sobre la predestinación. En esta importante serie, el Dr. Sproul analiza textos bíblicos clave que tratan sobre la doctrina de la predestinación y explica el significado de este término aplicando verdades fundamentales sobre la soberanía, la gracia, la justicia y la misericordia de Dios para ayudarnos a comprender la trascendencia de la elección divina. Pocos temas en teología provocan más preguntas y debates que la predestinación. Es posible que hayas oído 2 o 3 explicaciones diferentes sobre la predestinación y no hayas podido decidir cuál es la que va acorde con lo que enseña la Biblia. Acompáñame al salón de clases a escuchar una vez más al Dr. R.C. Sproul, quien nos explica por qué todo cristiano debe enfrentarse a esta doctrina. La pregunta no sería si creemos en la predestinación, sino si nuestra comprensión de ella está moldeada por las Escrituras.
1: Recuerdo que cuando estaba en secundaria leí un libro sobre la Segunda Guerra Mundial y sobre la guerra en el Pacífico Sur, cuando los soldados tuvieron que atacar una y otra cabeza de playa en lugares como Guadalcanal, Tarawa, Iwo Jima y lugares así. Un pequeño detalle que recuerdo del libro es que decía que durante esos desembarcos en las islas hostiles del Pacífico Sur, la esperanza promedio de vida de un teniente de la infantería que comandaba sus tropas en esa zona de combate era de aproximadamente 5 minutos y medio. Y no sé por qué ese detalle se me quedó grabado durante años, pero cuando me hice profesor del seminario, ajusté un poco esa estadística. Ahora digo que el tiempo promedio que tarda un estudiante después de llegar al campus para verse envuelto en un debate o una discusión sobre la predestinación es de 5 minutos y medio. Así que quizás deberíamos ordenarlos como tenientes en el ministerio en vez de pastores. Pero obviamente no hay doctrina de la fe cristiana que genere más debate y más discusión que la doctrina de la predestinación. Y como digo, si vienes al campus de un seminario teológico, encontrarás cierto deleite malvado, una especie de fascinación inherente que los estudiantes tienen por esta doctrina en particular y que ha alimentado muchas discusiones nocturnas sobre la fe. La gente no solo está dividida significativamente en sus opiniones sobre este tema, sino que también está profundamente dividida sobre cómo se debe abordar la doctrina. Algunos están convencidos de que, como con la religión y la política en general, nunca jamás debe hablarse de eso entre gente educada, que la predestinación es uno de esos temas polémicos que terminan en controversias pecaminosas y en discusiones y debates inútiles que no tienen valor de edificación espiritual para quienes lo tratan. Otros, por el otro lado, sostienen la postura de que la doctrina de la predestinación es tan profundamente importante para la perspectiva completa que tenemos en cuanto a nuestra relación con Dios y nuestra salvación, que sería negligencia malvada, ignorar o denigrar de alguna manera la importancia de esta doctrina. Ahora, yo tomaría esa posición. Diría con Martín Lutero que la doctrina de la predestinación es lo que Lutero llamó la corde ecclesia. Esas son palabras latinas. La palabra corde es la palabra latina ¿para qué? Para el corazón. Y ecclesia es la palabra latina para iglesia. Así que lo que Lutero está diciendo aquí al llamar a la predestinación la corde ecclesia es que la doctrina de la predestinación es el corazón de la iglesia. Ahora, si sabes algo sobre Martín Lutero, sabes que a veces se inclinaba hacia la extravagancia, las exageraciones y la hipérbole. Y quizás pienses que este es un claro ejemplo del fuerte uso de la hipérbole por parte del gran reformador. Porque me pregunto, ¿cuántas personas hoy en día, si les preguntas, ¿es la predestinación el corazón de la iglesia? ¿El corazón mismo de la iglesia? ¿Cuántas personas estarían de acuerdo con eso? ¿Qué dirías al respecto? Lo que quiero decir es, ¿crees, por ejemplo, que la doctrina de la predestinación está en el núcleo mismo de la fe cristiana? Como he dicho, ya he dicho lo que creo, ya he mostrado mis cartas. Creo que sí. No conozco ninguna doctrina que demuestre más claramente nuestra total dependencia de la gracia y misericordia divinas que la doctrina de la predestinación. No conozco ninguna doctrina que sea más reconfortante para la lucha personal de fe que experimentamos que la doctrina de la elección. Les concedo, mis amados, con Lutero, Edwards, Calvino, Agustín, y los santos de la historia que creían que la doctrina de la predestinación no era un asunto periférico, secundario o terciario, sino que pertenecía al corazón mismo de nuestra comprensión del cristianismo, que tan fuerte como hicieron esa afirmación, también tras esa afirmación dieron sabios consejos sobre el cuidado que debe prestarse a esta doctrina, porque esta doctrina se puede distorsionar con facilidad. Es tan susceptible de ser malinterpretada y los malentendidos que acompañan a la doctrina de la predestinación pueden ser malentendidos que nos lleven a una visión tan distorsionada de Dios que Dios se vuelve casi demoníaco. O que esta doctrina puede llevarnos a una visión demasiado alta del hombre, que el hombre se vuelve demoníaco en su búsqueda de ser Dios. Hay mucho en juego en esta doctrina. Y como he dicho, hay momentos en los que es tan difícil que tenemos que ser extraordinarios en nuestra sensibilidad y cuidado al tratar este asunto. No sé cuántas veces me he encontrado en situaciones en las que, por ejemplo, en entrevistas de radio, programas con llamadas en directo y cosas así, la otra noche tuve una de esas situaciones sentado en un estudio de radio en Fort Lauderdale y tenían las líneas telefónicas abiertas y la gente llamaba y hacía preguntas específicas. Y esta llamada particular llegó cuando el reloj acababa de entrar en la zona roja. Es decir, quedaban menos de 60 segundos cuando la persona hizo su pregunta. Así que sabía que cualquier respuesta que diera, por la naturaleza del caso, debía ser extremadamente breve. No sé cuántas veces he estado en casos donde la última persona en llamar me pregunta sobre la predestinación y sé que tengo menos de 60 segundos. Y sé que esa persona ha estado esperando pacientemente la oportunidad de hacer la pregunta y lo último que quiere de mí es una excusa o una evasión donde yo esquive la pregunta. Pero a veces tengo que hacerlo. y cualquiera que me conozca sabe que estoy perfectamente dispuesto a discutir esta doctrina hasta el amanecer si es necesario. Pero si tengo que dar una explicación de la predestinación en 60 segundos o menos, o ser percibido como alguien evasivo y que se escapa del asunto, elijo lo segundo en lugar de lo primero. Le digo a la gente, prefiero no decir nada en absoluto, no dar respuesta a su pregunta por la falta de tiempo, que dar una respuesta tan superficial que plantee más preguntas de las que respondería y que podría llevarle a una seria, seria confusión. Así que al comienzo de esta serie, en la que vamos a estudiar la doctrina de la predestinación, quiero que dejemos claro que debemos proceder con mucho cuidado y no sacar conclusiones precipitadas. Todavía veo en mi mente la imagen de Lance Ito después de cada sesión del juicio de O.J. Simpson, cuando despedía al jurado para un receso o al final del día o lo que fuera y les daba ciertas instrucciones. No deben hablar de esto entre ustedes ni sacar conclusiones, etcétera. Y no podía creer la cantidad de veces que dio esa encomienda al jurado. Ahora, les voy a encargar algo a ustedes. Si se van a embarcar conmigo en los próximos días en este estudio sobre la predestinación, les voy a pedir lo siguiente, que vengan con la debida atención y cuidado, y si te pierdes una clase, intenta conseguirla y ponte al día para que no lo hagamos con retazos e interrupciones y después terminemos en todo tipo de dificultades, porque estamos estudiando algo que creo que es profundamente importante para entender el carácter de Dios, la gracia de Dios y nuestra propia salvación. Se trata de un tema volátil. Y muchos han caído en la perdición por falta de atención y falta de diligencia en escuchar la palabra de Dios. Así que, con esas reglas básicas, empecemos con esta afirmación. Incluso antes de entrar en definiciones de predestinación, permítanme decir esto. Históricamente, casi todas las denominaciones, prácticamente todas las iglesias que se han formado, y que han tenido una confesión de fe o un credo, han desarrollado alguna doctrina de predestinación. Permítanme decirlo de otra manera. Todo cristiano que ha vivido tiene alguna doctrina de predestinación. No es como si pudiéramos decir, bueno, los presbiterianos creen en la predestinación y los metodistas no. O los episcopales creen en la predestinación, pero los católicos romanos no. No funciona así. Cada iglesia tiene alguna doctrina de predestinación. Pero no todas las iglesias tienen la misma doctrina de predestinación. No todos los cristianos están de acuerdo con todos los demás cristianos en su comprensión de la doctrina de la predestinación. Pero la razón por la que digo que todas las iglesias tienen una doctrina de predestinación y todos los cristianos tienen una doctrina de predestinación es porque la Biblia tiene una doctrina de predestinación. Y cualquier cuerpo eclesiástico o cualquier individuo cristiano que intente tomar en serio el contenido del Nuevo Testamento, tarde o temprano debe lidiar con la doctrina de la predestinación. Porque, en primer lugar, la palabra predestinación no fue inventada por San Agustín, ni por Lutero, ni por Calvino. Es una palabra que se encuentra en el Nuevo Testamento. Así que no es algo peculiar de ningún movimiento en la historia de la Iglesia, aparte de la era apostólica. La palabra en sí, predestinación, es un concepto bíblico. Y si estás convencido de la autoridad de las Escrituras, entonces reconocerás que si vas a someterte a la palabra apostólica, tú también debes tener algún tipo de comprensión de la doctrina de la predestinación. Ese es el primer punto. El segundo punto es que esta doctrina no fue enseñada en un rincón. ¿Recuerdan cuando Pablo fue juzgado por su vida ante el rey Agripa y Festo? y Pablo dio testimonio de su conversión y de la verdad del cristianismo y llamó al rey a creer en Cristo y en su resurrección? Y Pablo dijo, como saben, sé que crees en estas cosas porque estas cosas no se hicieron en un rincón. El cristianismo no es una religión de misterio que usa ritos secretos en los que solo participan los iniciados y que nadie más tiene ni idea de lo que ocurre en estas sociedades secretas. Cuando se trata de la doctrina de la predestinación, estamos hablando de una doctrina sobre la que no solo la Biblia habla y enseña, sino que también habla y enseña abiertamente. No solo abiertamente, amados, sino con frecuencia. Y no solo con frecuencia, sino que, en mi juicio, claramente. Así que si habla abierta, frecuente y claramente, entonces sin duda conviene tomarla en serio y examinarla con detenimiento. Permítanme dirigir ahora su atención a una sección del Nuevo Testamento donde se menciona este concepto de predestinación. Si abren sus Biblias en la carta de Pablo a la iglesia de Éfeso, la epístola a los Efesios, capítulo 1, permítanme leer desde el principio mismo de este capítulo la introducción que da el apóstol. Te pido que uses tu imaginación. Supón que eras uno de los miembros de esta comunidad cristiana, no del siglo XX en América, sino un creyente del primer siglo. En realidad anhelas escuchar palabra de parte de Cristo, una enseñanza oficial, y que sabes que el apóstol principal de los gentiles era Saulo de Tarso, y acabas de recibir la noticia del ministro de tu iglesia en Éfeso de que un viajero itinerante acaba de llegar a la ciudad con un manuscrito dirigido a todos los cristianos de Éfeso que proviene de la mano del apóstol Pablo. Y por eso están organizando una reunión especial en la comunidad donde esta epístola se leerá en voz alta y estás en ese grupo y lo escuchas por primera vez. Nunca habías discutido sobre la predestinación, nunca habías participado en una discusión teológica. Eres un creyente nuevecito en Éfeso. Te pido que uses tu imaginación. Trata de tener una reacción sin prejuicios. Eso es lo que te pido. Escucha cómo dice Pablo, apóstol de Cristo Jesús, por la voluntad de Dios, a los santos que están en Éfeso y que son fieles en Cristo Jesús. Gracia y paz a ustedes de parte de Dios nuestro Padre y del Señor Jesucristo. ¿Cómo llamamos a esto? La introducción, la salutación. Pablo se identifica, da sus saludos y ahora comenzamos el texto. Bendito sea el Dios y Padre de nuestro Señor Jesucristo, que nos ha bendecido con toda bendición espiritual en los lugares celestiales en Cristo. Porque Dios nos escogió en Cristo antes de la fundación del mundo. Recuerda, estás en Éfeso. Y la primera declaración del cuerpo de la epístola que acabas de escuchar del propio apóstol hace referencia a que has sido elegido por Dios antes de la fundación misma del mundo. ¿Atrapó eso tu atención? Pablo no está pensando poner esto al final de su epístola como una especie de postdata final extraña. Él va directo al grano desde el principio. Pero no ha terminado para que fuéramos santos y sin mancha delante de Él en amor. Punto. Lo escuchaste porque Dios nos escogió en Cristo antes de la fundación del mundo para que fuéramos santos y sin mancha delante de Él en amor. Punto. ¿Qué está mal acá? Que no hay punto allí. Los engañé. La oración sigue. Versículo 5. Nos predestinó para adopción como hijos para sí mediante Jesucristo, conforme a la buena intención de su voluntad, para alabanza de la gloria de su gracia, que gratuitamente ha impartido sobre nosotros en el amado. Permítanme pasar al versículo 11. También en Él hemos obtenido herencia, habiendo sido predestinados según el propósito de Aquel que obra todas las cosas. que obra todas las cosas según el consejo de su voluntad. Ven que desde el principio mismo de esta epístola, Pablo se sumerge en las profundidades y riquezas de la doctrina de la predestinación. La pone en el centro de su enseñanza, porque el contenido de esta predestinación no se trata del curso de las estrellas, no habla aquí en términos generales de la superintendencia divina de Dios, de la providencia del universo, de su gobierno sobre las leyes naturales. Está hablando de salvación. Habla de una salvación predestinada por la cual, desde la fundación del mundo, nosotros los creyentes fuimos ordenados por Dios para ser salvos. Ahora, ¿qué debemos pensar sobre esto? Ese es el tema que vamos a analizar en las próximas clases. Solo quería que conociéramos las reglas básicas hoy. Entendamos que esto es un documento importante, que es un documento peligroso, pero que es un concepto bíblico con el que debemos lidiar si queremos madurar en Cristo.
0: Escucharemos más del Dr. R.C. Sproul en un momento cuando regrese con el Coram Deo de hoy. 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Regresamos de nuevo con el Dr. Sproul para concluir la lección de hoy.
1: ¿Qué importancia tiene la doctrina de la predestinación para tu fe o para tu pensamiento? Sé que cuando me hice cristiano no era nada importante para mí. Pensé que eso era algo que los teólogos debían discutir. Me sentía como el hombre nacido ciego que estaba dando su testimonio. No sabía nada de teología, simplemente decía, lo único que sé es que una vez fui ciego y ahora veo. Quería mantenerlo sencillo, pero seguían surgiendo preguntas sobre por qué algunas personas creen en Cristo y otras no vienen a la fe. Y eso me molestaba. Y cuanto más leía las Escrituras y más me topaba con esta doctrina de la predestinación, más luchaba. Debo confesarles, durante 5 años, los primeros 5 años de mi fe cristiana, odié esta doctrina y luché contra ella. Y cuando estaba en el seminario tenía una pequeña tarjeta sobre mi escritorio y escribí en ella estas palabras: se te exige creer y predicar y enseñar lo que la Biblia dice que es la verdad, no lo que crees que debería ser. Que era una nota para mí mismo para permitir que la Biblia sometiera a R.C. Sproul a la crítica en lugar de que R.C. Sproul criticara las Escrituras. Y finalmente, a regañadientes, accedí a la doctrina de la predestinación. Pero no me gustó. Le dije al Señor, ok, si esto es cierto, lo aceptaré, pero no tiene que gustarme. Pero en cuanto la vi, empecé a ver su dulzura, su excelencia y su consuelo. Ahora tengo que pasar mi vida arrepintiéndome de los 5 años de resistencia que tuve. Pero espero que en este estudio ustedes lleguen a ver estas doctrinas de la gracia como un gran consuelo y una dulzura maravillosa para sus labios.
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0: Quizás tú te identifiques con Isaac, pues tienes una cierta calma de espíritu y el desafío para ti es que te será fácil acomodarte en la vida, volviéndote quizás un poco santurrón y dices, ¿por qué no pueden todos vivir una vida agradable y estable como la mía, como lo hago yo? Pero tal vez tú te identifiques más con Ismael.
1: Soy Omar Jaramillo y quiero darles la bienvenida al programa Abre la Biblia con el pastor Colin Smith en la voz de Fausto González de Chávez. Colin, ya nos diste una pequeña descripción de Isaac, pero háblanos un poco más acerca de Ismael. ¿Qué nos dice la Biblia sobre este hijo atribulado?
0: Bueno, la Biblia dice que él sería un hombre indómito, como un asno montés. Lo que leemos es una descripción bastante vívida. Así que aquí tenemos a este hombre que está en guerra consigo mismo todo el tiempo y no es de extrañar. Basta con pensar en las dificultades de su trasfondo familiar. Su madre trabaja para la esposa de su padre, quien lo odia. Y sin duda, esa es una situación sumamente disfuncional. Pero creo que infunde esperanza en la vida de todo aquel que dice, vengo de una familia muy problemática, de una familia muy disfuncional, y eso me ha marcado, me ha dejado muy mal. Pues Ismael, el hombre que se nos dice era indómito como un asno montés, surge de toda esa gran disfuncionalidad. Y lo que vamos a ver hoy no solo es el problema que él experimentó en medio de todo eso, sino la gracia de Dios que tocó su vida y que también lo bendijo. Para mí, ese es uno de los toques más fascinantes de la gracia de Dios en el Antiguo Testamento. Es sin duda una historia maravillosa.
1: Y eso hace que esta historia sea tan importante. Ismael no aparece en la Biblia como un personaje simple. Él crece en medio de una familia profundamente fracturada. Abraham, Sara y Agar viven en una red de tensiones, heridas, resentimientos y lealtades divididas. Y en medio de todo este conflicto está Ismael, un hijo amado por su padre, pero rechazado por Sara. Un hijo que nace dentro de una situación que él no eligió, pero que lo marca profundamente. Tal vez algunas personas que nos escuchan hoy pueden identificarse con eso. Quizás vienes de una familia rota, de una historia complicada, de conflictos que comenzaron antes de que tú pudieras entenderlos. Tal vez hay luchas dentro de ti que no sabes explicar del todo. La historia de Ismael nos recuerda que Dios no ignora a los hijos atribulados. Su gracia puede alcanzar aún los lugares más profundos de nuestra historia. Así que vayamos a Génesis capítulo 21. Abre tu Biblia y acompáñanos mientras comenzamos el mensaje El Hijo Atribulado. Con nosotros, el pastor Colin.
0: Vemos que la Biblia habla del quebrantamiento de nuestro mundo, de relaciones enredadas, inestabilidad en la vida familiar. La Biblia habla directamente al corazón de esto y hace brillar un rayo de esperanza en Jesucristo en nuestras vidas fracturadas. Hemos estado mirando a Abraham, quien fue el padre imperfecto, el hombre de fe y, sin embargo, imperfecto como todos nosotros. También a Sara, la esposa perpleja, y a Agar, la madre soltera, quienes experimentaron tanto de la maravillosa gracia de Dios. Y hoy vamos a ver la historia de Ismael, a quien describo como el hijo atribulado. Un repaso rápido de la historia para que todos estemos en la misma página. Dios había prometido que su bendición vendría a personas de cada nación de la tierra y que esto sucedería a través de la descendencia de Abraham. Abraham y Sara estaban envejeciendo y no tenían hijos aún. Debido a esto, Sara le dio a su sierva Agar a su marido Abraham, para que pudieran hacer un hijo a través de ella. Vimos en el programa pasado que eso no habría sido nada inusual en la cultura del momento, aunque sí estaba fuera del plan de Dios. El resultado de alejarse del diseño de Dios para el matrimonio es que se produjo un triángulo amoroso de cierta manera, y entonces vemos a Abraham dividido entre el amor por su esposa y el amor por su hijo Ismael. De manera que esta familia ya fracturada, a medida que hemos estado siguiendo la historia, se encuentra ahora sumergida en una red más profunda de lealtades en conflicto y de resentimientos ocultos. Y la persona que está justo en medio de todo este problema es el niño llamado Ismael, el hijo que le nació a Abraham a través de Agar, la sierva de Sara. Así que hoy vamos a ver la historia a través de los ojos de Ismael, el hijo atribulado. Ahora, permíteme decirte desde el principio que el mensaje de hoy es una maravillosa historia de esperanza para cada persona que lucha con conflictos que tienen su raíz en su familia de origen. Si ese eres tú, esta es una historia de la Biblia que debes conocer. Es una historia que es un regalo de Dios especialmente para ti. Es una historia maravillosa para cada persona que experimenta un conflicto intenso en su alma. A veces sientes que te están despedazando impulsos que no comprendes del todo, que vienen de tu interior y ni siquiera entiendes bien de dónde vienen y por qué están ahí. Si esa es tu experiencia, esta es una historia maravillosa en la Biblia, que es un regalo de Dios para ti hoy. Vamos a ver cuatro fotos, cuatro imágenes instantáneas de la atribulada vida de Ismael. Veremos cómo su mundo colapsó durante sus años de adolescencia en el punto más vulnerable de su vida. Y luego veremos cómo Dios se encontró con él, cómo Dios lo bendijo y cómo Dios puede hacer lo mismo por la persona más atribulada escuchando este mensaje hoy. Y tal vez estés pensando, ese probablemente soy yo. Bueno, hay esperanza para ti en Jesucristo en las Escrituras. Así que espero que tengas tu Biblia abierta. Comencemos entonces con estas fotografías instantáneas de la atribulada vida de Ismael. Primero, quiero que recuerdes, y esto viene de la vez pasada, los desafíos que había en su temperamento. Recuerda que se le dio una profecía a la madre de Ismael, a Agar, antes de que el niño naciera. Y Dios dijo en el capítulo 16, versículo 12 de Génesis, él será un hombre indómito como asno montés, su mano será contra todos y la mano de todos contra él. Ahora, eso es lo que Dios dijo sobre él. Este niño que va a nacer, vaya que va a ser un problema. Va a tener problemas desde el comienzo, un hombre indómito como un asno montés. Eso es lo que él va a hacer. Eso te habla del impulso y del conflicto que estaban desgarrando el interior de Ismael desde el principio. Ahora, todos nosotros sabemos lo que es ser arrastrados en una dirección u otra por impulsos que están arraigados en nuestra carne. Pero está muy claro que algunos experimentan luchas más poderosas que otros. Ismael era un hombre indómito como un asno montés. La ferocidad estaba en él, en su temperamento. Eso nunca se dijo de Isaac, quien tenía un carácter mucho más calmado. ¿Puedes pensar en alguna historia sobre Isaac que te venga a la mente, aparte del hecho de que una vez casi pierde la vida cuando joven en la cima del monte Moria? Sí, hay algunas historias, por supuesto. Me acuerdo cuando luchó por encontrar esposa también. Abrió unos cuantos pozos, pero piensa en 10 historias sobre Jacob o en 10 historias sobre Abraham. Y verás que Isaac vivió una vida bastante tranquila en comparación. Pero Ismael, un hombre indómito como asno montés, eso te dice algo, ¿no? Diferentes temperamentos. Hubo una lucha intensa dentro de este niño desde el momento en que nació. Ahora, puede que tú te identifiques con Isaac. Tienes una cierta calma de espíritu. El desafío para ti es que te acomodarás fácilmente en la vida. Pensarás, ¿por qué la gente no puede llevar una vida agradable y estable como la mía? O puede que te identifiques con Ismael y dirías, él es de los míos, hay un conflicto que ocurre con intensidad dentro de mí. Es posible que encuentres impulsos que parecen enfurecerse en tu interior, que casi parecen despedazarte. El comentarista Matthew Henry dice lo siguiente, quienes tienen espíritus turbulentos, a menudo tienen vidas problemáticas. Y ese era indudablemente el caso de Ismael. Siempre sentía que la gente estaba en su contra, y su posición por defecto era que él estaba en contra de todos los demás. No iba a confiar en nadie, siempre sospechaba. Eso estaba en su naturaleza. Un hombre solo luchando siempre contra el mundo, y eso estuvo en él desde el día de su nacimiento. Algunas personas tienen batallas más duras que otras. Recordar eso te ayudará a ser más compasivo con los demás, pues no conoces la intensidad de la batalla de tu hermano o de tu hermana. Puede ser muy fácil para ti mirar a alguien que está luchando con un problema en particular y pensar, ¿Pero por qué no lo supera? Pero si experimentaras la intensidad de la lucha que ellos están viviendo, podría ser un poco más comprensivo.
1: Estás escuchando Abre la Biblia con el pastor Colin Smith en la primera parte del mensaje El Hijo Atribulado, parte de nuestra serie Fe para Familias Fracturadas. 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Regresemos al mensaje. De nuevo, aquí está el pastor Colin.
0: Recuerda que hubo desafíos particulares en el temperamento de este hombre desde el momento que nació. Además de eso, se crió con todo tipo de tensiones en su familia, y sabemos lo suficiente sobre la historia como para darnos una idea. Pero permíteme pintar el panorama con un poco más de colorido. Recuerda que Abraham tenía 86 años cuando nació Ismael, y leemos en el capítulo 21 de Génesis que tenía 100 cuando llegó Isaac, lo que significa que Ismael tenía 14 años cuando nació su medio hermano Isaac. Intenta ponerte ahora en los zapatos de este niño de 14 años. El padre de Ismael lo ama, pero no ama a su madre. Abraham ama a Sara, con quien está casado. Sara no es la madre de Ismael, e Ismael no se lleva bien con Sara. La madre de Ismael es Agar, la sierva de Sara, y Agar ama a su hijo Ismael, pero no está en la posición de cuidar de él, pues ese rol le corresponde a Sara, porque Sara es la esposa de Abraham y la madre de Ismael es su sierva. Puedes imaginar las tensiones que todo esto generaba dentro de la dinámica familiar. Debió haber sido algo realmente complicado. Podemos pensar en paralelos de tensiones emocionales increíblemente complejas en múltiples relaciones dentro de familias extendidas y rotas. Y aquí se encuentra el joven Ismael creciendo en medio de todo esto. Está creciendo en un hogar donde hay tensiones constantes y discusiones frecuentes. Desde la infancia, es moldeado por un mundo infeliz que está lleno de resentimientos e intereses ocultos. Es la única vida que este niño ha conocido desde que nació. Y en medio de todo esto, crece en esta familia con todos estos problemas, aprendiendo sobre el Dios de la Biblia y la gran promesa que Dios le ha hecho a su padre Abraham, de que todas las naciones serán bendecidas a través de su descendencia. Y claro, Ismael es descendiente de Abraham, es su hijo, por lo que eso significaba algo bueno para él. Pero entonces, un día, llega la noticia de que papá y Sara están esperando un bebé. Y esto no es una buena noticia para Ismael. La gente se regocija y se goza por esto, pero Ismael no está muy contento. A partir de ese momento, todo el enfoque parece pasar del joven de 14 años al bebé que está por venir. Y el rumor que corre es que ese bebé, y no Ismael, será el niño a través del cual se cumplirá esta maravillosa promesa. ¿Puedes imaginar lo que pasa por la mente de este joven de 14 años, retumbando en su cabeza, Isaac, Isaac, Isaac, siempre Isaac? ¿Qué va a ser Isaac? ¿A quién le importo yo? E Ismael, el joven de 14 años, queda marginado, desplazado. Quizás tú te identifiques con eso. Tienes un hermano o una hermana súper talentoso o talentosa. Siempre parece brillar. Tu hermano tiene el encanto, la apariencia y la inteligencia. Tu hermano es el gran triunfador. ¿Pero tú? ¿Y tú qué? La atención no se divide por igual. El favoritismo parece estar sutilmente disfrazado. O quizás ni siquiera disfrazado en lo absoluto. Alguien más tiene la bendición, pero ese no eres tú, y eso comienza a moldearte, a moldear quien tú eres. Ismael soportó esto durante un par de años, y luego llegamos al versículo 8, el día en que Isaac fue destetado, y Abraham ofreció un gran banquete. El destete en aquellos días probablemente tomaba un par de años, supongo. Los comentaristas piensan que quizás Ismael en este punto tendría alrededor ya de 16 años de edad. Y te imaginas que hay una gran reunión familiar y todos los preparativos para dicha celebración. Por cierto, ¿no es sorprendente la facilidad con la que las tensiones que se cocinan a fuego lento dentro de una familia pueden estallar el momento en que los reúnes a todos y solo quieres que sean felices por un día? Ya sabes, un cumpleaños, la Navidad, Semana Santa, el Día de las Madres o el Día de los Padres, y piensas, quizás logremos que hoy todos estén felices. No quiero problemas hoy, por favor. Y aquí hay un joven de 16 años que está cansado y explota precisamente ese día en que Abraham está celebrando el gran banquete. ¿Sabes? Jesús contó una historia muy conocida, la del hijo pródigo, y el hermano mayor que no estaba contento con la fiesta. Y aquí vemos exactamente lo mismo. ¿Pero para quién es el banquete? Pues es para Isaac. Isaac, Isaac, Isaac, siempre Isaac, el gran banquete de Isaac. Ismael lo despreciaba y se burló de él. Miren este pedazo de carne, ¿a qué viene tanto alboroto? Y eso fue suficiente para Sara. Ella vio lo que estaba pasando y fue la explosión de lo que ya venía acumulándose durante tiempo. Y ella dice en el versículo 10 que Ismael debe irse. Sara le dijo a Abraham, «Echa de aquí a esta sierva y a su hijo, porque el hijo de esta sierva no será heredero junto a mi hijo Isaac». Nota que ella ni siquiera lo nombra, ni siquiera dice su nombre. Solo la sierva y su hijo, porque el hijo de esa sierva no ha de ser heredero junto con mi hijo Isaac. Y ahí puedes percibir lo que estaba viviendo ese niño mientras crecía. Probablemente Ismael no lamentó mucho ver a Sara molesta, si interpreto bien la dinámica de todo eso. Seguramente pensó, papá está de mi lado, yo soy su primogénito, papá me ama y él me va a defender. Así que imagina el asombro de Ismael cuando a la mañana siguiente Abraham se le acerca y con el corazón encogido le dice, Ismael, te tienes que ir. Quizás ahora me esté escuchando algún padre que ha experimentado el dolor de tener que decirle algo así a un hijo que ama. Te tienes que ir. Ahora, trata por un momento de ponerte en los zapatos de Ismael. La familia está destrozada, ha sido fracturada. Ahora se está desmoronando por completo. Y esta pregunta surge para Ismael. ¿Cómo puede Dios amarme si decide bendecir a mi hermano, pero me aleja a mí de mi padre? ¿Y cómo puede este Dios en el que cree mi padre preocuparse por mí si permite que esto me suceda? Quiero que pienses en estas cosas para que tengas una idea del problema que había en el joven corazón de Ismael. Un hombre indómito como un asno montés, a los 16 años de edad. Piensa en eso. Piensa en lo que pasa en su interior, en lo que debe estar sucediendo en su corazón. Y además de eso, todas estas tensiones que lo han moldeado a lo largo de los años y que ahora han estallado el día del banquete. Y una tercera cosa que me viene a la mente al reflexionar sobre lo que significaba para Ismael todo esto que le estaba sucediendo. Ponte en los zapatos de ese joven, el punto central de todo el problema en la familia, todo el problema gira en torno a él. Seguramente debió haber tenido muchas preguntas que iban a la raíz misma de su existencia. Ahora, aquí estoy especulando, pero seguro que hubo momentos en los que tuvo preguntas en ese sentido. Y lo digo porque algunos de ustedes habrán luchado con preguntas como esas también. ¿Será que fui un error? Sé que fui un error, nunca debí existir. Soy un problema para los demás. Sería mejor para todos si nunca hubiera nacido. Piensa seriamente en eso. ¿Qué le dirías a una persona cuya vida comenzó como resultado de una violación, por ejemplo? ¿Qué le dirías a un joven que lucha con la idea de que su existencia misma proviene de que su padre o su madre estuvieron involucrados en una aventura amorosa? ¿Cómo procesa eso? Todas estas preguntas van a la esencia misma de tu identidad y si Dios tiene algún propósito para tu vida. Estas son preguntas que son enormes y que se abordan directamente en esta maravillosa historia de esperanza que Dios mismo nos da aquí en el libro de Génesis. Por eso digo que hay una buena razón para describir a Ismael como el hijo atribulado, no solo por lo que Dios nos dice sobre lo que había en su alma, y no solo por lo que sabemos sobre su familia y su vida familiar y toda esa disfuncionalidad, sino también por la forma en que se originó su vida, lo cual debe haber despertado todo tipo de preguntas, tanto en su mente como en su corazón. Y a todo esto súmale las luchas que inevitablemente le sobrevinieron acerca de la providencia de Dios. Mira conmigo el versículo 14 y lo que Dios permitió en su vida. ¿Por qué Dios permite que sucedan estas cosas? A eso me refiero con luchas con la providencia. Así que Abraham, según el versículo 14, se levantó muy de mañana, tomó pan y un odre de agua y se los dio a Agar, poniéndolos sobre su hombro, y le entregó el niño y la despidió. Ahora, lo que me llama mucho la atención de esto es lo poco que Abraham proveyó para Ismael y para Agar. Aquí está el extraordinario punto de inflexión de esta historia, que esto también estuviera en el propósito bondadoso de Dios, porque fue precisamente esa poca provisión el medio por el cual este niño llegó a tener un encuentro con Dios en el desierto que cambiaría su vida.
1: Desafortunadamente tenemos que detener el mensaje justo en este punto, pero hoy hemos recibido una mirada muy útil y honesta a la vida de Ismael. Vimos los desafíos de su temperamento, las tensiones de su familia, las preguntas profundas sobre su identidad y las luchas que debieron surgir cuando

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0: 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En este momento quizás no puedes ver cómo Dios te va a sacar de la situación en la que te encuentras, pero la esperanza comienza al creer que Él puede hacerlo y luego confiar en Él mientras lo lleva a cabo. Soy su presentador, Omar Jaramillo, y en el próximo Abre la Biblia, el pastor Colin nos ayudará a entender cómo llegar a ese punto.
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0: 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Hay momentos en los que sentimos que estamos haciendo todo lo que podemos, dando lo mejor que tenemos. Llevamos muchos sombreros, somos padres, tenemos responsabilidades del hogar, trabajamos, estudiamos, servimos en la iglesia, cuidamos de otros, mantenemos relaciones. Pero, si somos honestos, podemos sentir que algo no está bien. Vivimos ansiosos, nos irritamos con frecuencia, nos duele no ser considerados. Al mismo tiempo, muchas veces sentimos que todo lo que hacemos no es tomado en cuenta. Entonces empezamos a preguntarnos, ¿qué me falta? ¿Qué más tengo que hacer? ¿Por qué, si estoy haciendo tanto, sigo sintiéndome así? Creo que muchos podemos identificarnos con esta realidad, hacer mucho y sentirnos vacíos, llenar tantos espacios y sentir que nada es suficiente. Justamente ahí es donde la palabra nos confronta con una verdad que no siempre estamos dispuestos a ver. En Lucas 10, del 38 al 42, encontramos la historia de dos mujeres. Seguramente la conoces. Jesús entra a una casa. Marta lo recibe. María, su hermana, se sienta a sus pies a escuchar. Y mientras eso pasa, Marta está encargándose de todo. El texto nos dice en el versículo 40 que Marta se preocupaba con todos los preparativos. Jesús mismo le dice en el versículo 41, «Marta, Marta, tú estás preocupada y molesta por tantas cosas». Notemos que Marta no solo estaba ocupada, estaba preocupada y molesta por dentro. Ella estaba siendo jalada en múltiples direcciones, tratando de que todo saliera como debía, queriendo que las cosas estuvieran en orden para poder estar bien. Así demuestra que había algo más profundo en ella. Marta se acerca a Jesús y le dice, «Señor, ¿no te importa?». Ella llega a cuestionar el cuidado de Jesús. Su servicio, en lugar de acercarla a él, la estaba llevando a cuestionar las intenciones de su Señor. Y aquí hay algo que necesitamos ver con claridad. Si te fijas, Jesús no reprende el servicio, sino que confronta un corazón que, en medio del servicio, ha perdido su enfoque. Lo ha perdido de vista. Marta estaba tan absorbida en lo que hacía para Jesús, que perdió de vista a Jesús mismo. Y eso también nos puede pasar a nosotros. Podemos estar haciendo cosas buenas, incluso cosas para el Señor, y aún así tener un corazón inquieto, cargado y frustrado, porque hemos puesto nuestro enfoque en las tareas y no en Él. Como dice Marshall Segal, Marta estaba distraída de Jesús porque su mente se estaba ahogando en las preocupaciones de este mundo. A veces no estamos lejos de Jesús por rebeldía, sino por distracción, porque muchas otras cosas han absorbido nuestra atención. En contraste con Marta, vemos a María. El texto dice que ella estaba sentada a los pies del Señor, escuchando su palabra. Esa no era una postura casual, era la postura de un discípulo. María estaba recibiendo, atenta y enfocada. Ella había entendido algo que Marta había perdido de vista. Quien estaba en su casa era Jesús. Por eso, cuando Jesús responde a Marta en el versículo 42, dice algo que va directo al corazón. Pero una sola cosa es necesaria, y María ha escogido la parte buena, la cual no le será quitada. Y aquí necesitamos detenernos, porque esa buena parte no es simplemente tener un devocional más largo, no es solo cumplir con una disciplina espiritual, es Jesús mismo. María escogió estar con Él, escucharle, recibir de Él. Escogió aquello que verdaderamente satisface el alma, porque el problema de Marta no era solo que hacía mucho, es que estaba buscando en muchas cosas lo que solo Jesús podía hacer para ella. Nosotros no somos tan diferentes. Podemos llenarnos de actividades, responsabilidades e incluso servicio y aún así vivir inquietos, porque estamos buscando paz, identidad o plenitud en lo que hacemos y no en Cristo. Como dijo Agustín de Hipona, nos creaste para ti y nuestro corazón andará siempre inquieto mientras no descanse en ti. El tiempo con el Señor no es una carga más, es donde nuestro corazón encuentra lo que realmente necesita. Por eso Jesús dice que esa buena parte no le será quitada. Todo lo demás pasa, todo lo demás cambia, todo lo demás se puede perder. Pero lo que tenemos en Cristo nunca nos será quitado. La manera en la que Jesús responde a Marta es tan importante como lo que le dice. Marta, Marta, tú estás preocupada y molesta por tantas cosas, le dice Jesús. ¿Cuánta ternura puedo sentir en sus palabras? Jesús ve su inquietud, ve su carga, ve su corazón desenfocado, pero no la aplasta. Él le dice la verdad, pero lo hace con amor. Él no la rechaza, no la humilla, no la ignora. Él la corrige y, al mismo tiempo, la invita a acercarse a Él. Muchas veces pensamos que si hemos estado distraídos, si hemos estado lejos, si nuestro corazón ha estado dividido, no podemos simplemente volver. Pero este pasaje nos muestra lo contrario. Jesús no rechaza a Marta, Él la llama por su nombre. Ese mismo Jesús es el que más adelante iría a la cruz para hacer posible que pecadores como tú y como yo podamos acercarnos a Él. Él no solo nos dice qué es necesario, Él vino a darse a sí mismo como lo necesario. Él es la paz que no podemos producir. Él es la plenitud que estamos buscando. Él es la buena parte que no nos será quitada. Gracias por escucharnos. 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

0: Hola, soy Johnny Erickson Tada. Si alguien en mi familia entendió mi discapacidad, ese fue mi padre. Durante años, mi papá cojeaba con muletas debido a una artritis severa. Después de mi accidente de buceo, todavía estaba en el hospital y esperaba con ansias las visitas de mi papá y siempre podía saber cuándo vendría. El sonido de sus muletas resonaba por el pasillo del hospital. Se sentaba suavemente junto a mi cama y me leía su Biblia. ¿Sabes? Pienso en esos días cuando leí este versículo de Isaías. ¡Cuán hermosos son sobre los montes los pies del que trae buenas nuevas! Puede que los pies de mi padre estuvieran afectados por la artritis, pero para mí eran hermosos, el sonido de sus muletas trajo paz a mi corazón. Amigo, cuando tus amigos te oyen llegar, ¿traen tus pies paz y buenas nuevas? Si lo hacen, adivina qué, tus pies son muy hermosos.
1: Hebreos 8:6. 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

0: La crianza es un llamado divino, un privilegio inmerecido y sí, un reto enorme. Somos pecadores, criando a pecadores, pero no tenemos que andar solos. Hola, soy Susie Bixby y este es el podcast de Crianza Reverente. Te invito a que caminemos juntos hacia una crianza que exalta a Dios. Tú, yo y nuestros hijos, delante de Dios. Gracias por acompañarnos en este episodio número 67. Y gracias a todos los que han estado orando por nuestra recuperación del COVID-19. Agradecemos a Dios por su restauración y estamos expectantes de poder estar de regreso contigo la próxima semana en un nuevo episodio, si Dios así nos lo permite. Pero como te mencioné la semana pasada, hoy te compartimos una predicación de mi esposo Mateo de una conferencia familiar en la Iglesia Bautista Emanuel de Poza Rica, Veracruz. La predicación se centra en el Salmo 78, por si puedas y quieras abrir tu Biblia y leerlo con nosotros. Esperamos que te sea de mucho aliento.
1: La triste realidad es que muchos hijos cristianos no siguen la fe de sus padres cristianos. Las estadísticas nos dicen que un porcentaje muy elevado, aproximadamente un 60% de jóvenes que crecen asistiendo a la iglesia con sus padres cada fin de semana, el 60% de esos jóvenes no continuarán en la iglesia cuando ellos lleguen a ser adultos. Se alejarán. ¿Por qué? Porque muchos hijos cristianos no continúan en la fe de sus padres cristianos. Nos hacemos la pregunta, ¿por qué sucede eso? Y quizás más importante, nos hacemos la pregunta, ¿cómo podemos evitar que eso suceda en nuestro caso, en nuestra casa, con nuestros hijos? Y es interesante porque en el Salmo 78 encontramos a un padre que tiene la misma preocupación. Estaba preocupado por la generación siguiente, la generación venidera. ¿Cómo podemos evitar que ellos no abandonen de Dios? Y si sabemos algo del salmista, este salmista se llama Asaf. Y Asaf fue un levita que estuvo encargado de la adoración en el tabernáculo en los tiempos de David y luego bajo Salomón, guiando la adoración también en el templo. Podemos encontrar aproximadamente una docena de salmos que llevan el nombre de Asaf. En esos salmos es interesante cómo Asaf lamenta la prosperidad de los impíos, cómo incluso en una ocasión él dice que él sentía una tremenda atracción por el mundo y dice que casi deslizaron sus pies en el Salmo 73. Y como él estuvo a punto de echarse para atrás, de no continuar en los caminos de las generaciones antiguas. Y él ahora en el Salmo 78 expresa esa preocupación que tiene por la generación siguiente, de que ellos no abandonen la fe de sus padres. Y bajo inspiración del Espíritu Santo, él nos va a proponer una solución para nosotros, para que nuestra generación siguiente no abandone la fe de nosotros. ¿Y cuál es la solución que el salmista Asaf nos propone? Bueno, lo que encontramos aquí en este salmo es algo muy, muy interesante. Y cuando estaba intentando encontrar la manera de expresar la lección central de este salmo, me topé con que estaba batallando con cómo expresar esa lección. Como ustedes saben, o muchos de ustedes saben, mis padres fueron misioneros en el país de España. Yo crecí y nací, de hecho, en el país de España. Y cuando yo estaba en España como joven, había una palabra que los jóvenes usábamos mucho, y era la palabra alucinar, alucinar. En un sentido más técnico y estricto, la palabra alucinar describe una persona que ha tomado un alucinógeno, alguna sustancia, y eso le hace que vea luces y que vea imágenes y cosas que realmente no existen. Pero en un sentido así más coloquial, los jóvenes usamos la palabra cuando algo lo habías visto y te había admirado, te había dejado maravillado. Pudiera ser que habías visto el Barcelona meter un increíble gol y decías, oye tío, me he quedado alucinado, ¿verdad? Y no es que era tu tío, pero también esa es una expresión española, ¿verdad? Y si escuchabas una pieza musical que te llevaba a un lugar hermoso en tu mente, decías, no, pues yo cuando escucho esa pieza alucino. Y así era la expresión. Ahora, ¿por qué digo todo eso? Porque cuando estaba considerando este Salmo y estaba intentando describir la lección de este Salmo, creo que lo que encontramos en el Salmo 78 es que Asaf nos da la siguiente lección. Y esta es la lección que quiero que se lleven el día de hoy. Para que la generación siguiente no abandone a Dios. Para que la generación siguiente no abandone a Dios. La generación presente debe dar un testimonio vibrante de un Dios. Y es ahí donde batallaba para encontrar la palabra. Y pensé en sobresaliente, sorprendente, impresionante, fascinante, imponente, emocionante, deslumbrante, y todas esas palabras pudieran entrar ahí. Pero la palabra que para mí mejor describe lo que el Salmo 78 nos dice es la palabra alucinante. Para que la generación siguiente no abandone a Dios, la generación presente debe dar un testimonio vibrante de un Dios alucinante. Sé que es mucho y es un poquito largo, ¿verdad? Lo voy a repetir. Para que la generación siguiente no abandone a Dios, la generación presente debe dar un testimonio vibrante de un Dios alucinante, un Dios que maravilla, un Dios que asombra, un Dios que es sobresaliente y sorprendente, impresionante y fascinante, imponente, emocionante y deslumbrante, y todo eso es un Dios que es un Dios alucinante. Es un Dios que nos deja maravillados por la hermosura de su carácter y de las obras que Él hace. Y eso es lo que nos describe aquí el salmista en el Salmo 78. Y hay mucho que nosotros podemos decir aquí en este Salmo. Y para avanzar y para cubrir todo lo que queremos decir, vamos a tener que poner manos a la obra para extraer aquí el oro molido que tenemos en este Salmo. Entonces, vamos allá y vamos a ver los versículos. Primeramente los versículos 8 al 11, vamos a como que empezar al final de los versículos que vamos a estar estudiando y luego vamos a ir como que en orden inversa para ver cuál es la solución que nos propone Asaf para que la generación siguiente no abandone a Dios. Y para que no abandone a Dios, la generación presente tiene que dar un testimonio vibrante de un Dios alucinante. Entonces, veamos lo que tenemos aquí. Y el primer punto que podemos ver en los versículos 8 al 11 es el desastre de la generación pasada. El desastre de la generación pasada. Dice en el versículo 8, y no sean como sus padres. Que no sean como sus padres y cómo fueron esta generación pasada. Fueron una generación que abandonó a Dios. Estas personas abandonaron a Dios. Nos dice que fue una generación contumaz y rebelde que no dispuso su corazón y fue fiel para con Dios su espíritu. Nos dice que en el día de la batalla volvieron las espaldas y que no guardaron el pacto de Dios, ni quisieron andar en su ley, sino que se olvidaron de sus obras y de sus maravillas que les había mostrado. Describe aquí a los hijos de Efraín. Los hijos de Efraín frecuentemente describían a Israel como una nación. Y no sabemos a qué día de batalla se refiere aquí específicamente el salmista Asaf, pero lo más probable es que se refiere a esa situación durante los días de Elí, cuando sacaron el arca del pacto para ir a la guerra contra los filisteos. Y para su sorpresa, los filisteos ganaron la batalla. Los hijos de Efraín abandonaron el campo de batalla en derrota. ¿Y por qué sucedió? ¿Porque Dios era un Dios pequeño sin poder? No. Porque los siguientes capítulos nos demuestra cómo Dios, sin la ayuda de un solo israelita, destruye a la nación de los filisteos. ¿Cuál fue la causa de la derrota? La causa de la derrota fue que había entrado la pereza espiritual, había llegado ese desastre espiritual a la nación de Israel y habían abandonado a Dios en su corazón y por eso fueron derrotados en batalla. Fue algo trágico, fue algo triste. Y durante ese tiempo podemos ver cómo las generaciones siguientes abandonaban a Dios. Elí mismo, un levita sacerdote que gobernaba la nación de Israel, tuvo hijos que no siguieron la fe de su padre, abandonaron a Dios y por eso Dios los juzgó. Y vemos ese patrón una y otra vez en la historia de Israel. Después de Elí llega Samuel, otro levita. Recuerda que Asaf es un levita también. Y él veía a Elí, un levita que había fallado al enseñar a la siguiente generación, y ve a Samuel, otro levita, cuyos hijos tampoco siguieron en la fe de su padre. Y ve entonces cómo Josué, en la historia de Israel, nos recordamos lo que sucedió con Josué, un hombre de la tribu de Efraín, un gran líder que lleva a la nación de Israel a conquistar la tierra prometida. Y luego, ¿qué sucede? Nos dice en Jueces capítulo 2, versículo 10, que se levantó después de ellos otra generación que no conocía a Jehová, ni la obra que él había hecho por Israel, e hicieron lo malo ante los ojos de Jehová y sirvieron a los Baales. Es probable que Asaf lo vería con sus propios ojos, vería cómo David se levantaría para ser rey y luego le seguiría a Salomón. Salomón que edificaría ese magnífico templo y que instituiría un sistema de adoración y Asaf sería una parte importante de ese sistema de adoración. Pero ¿qué sucedería con Salomón, el mismo hijo de David? Él también abandonaría al Dios de sus padres y no continuaría en el camino de la fe. Es algo triste. Vemos cómo esta generación se rebela contra Dios. Y es algo que sucede una y otra vez. En el versículo 17 de este Salmo nos dice que aún volvieron a pecar contra Él, rebelándose contra el Altísimo en el desierto. Nos dice en el versículo 18 que tentaron a Dios en su corazón. En el versículo 19 dice que hablaron contra Dios. Si avanzamos un poquito más, en el versículo 40 nos dice cuántas veces se rebelaron contra él en el desierto y lo enojaron en el yermo. Encontramos en el versículo 41 que decía que volvían y tentaban a Dios y provocaban al Santo de Israel. En el versículo 56 nos dice otra vez que ellos tentaron y enojaron al Dios Altísimo y no guardaron sus testimonios. Una y otra vez se rebelaron contra Dios. Y creo que ninguno de nosotros que estamos aquí en esta mañana queremos ser esa generación. No queremos ser padres que nos rebelamos en contra de Dios, que somos contumaces en nuestro corazón y nos preguntamos qué sucedió en la vida de estas personas que les llevó a abandonar a Dios, a volverse en el día de la batalla. Y el versículo 8 nos da una pista, una clave. Dice, y que no sean como sus padres, generación contumaz y rebelde, generación que no dispuso su corazón. Había un problema en su corazón. Y repite eso en el versículo 37. Pues sus corazones no eran rectos con él, ni estuvieron firmes en su pacto. Había un problema en su corazón, no prepararon su corazón. Y ese problema en su corazón, esa enfermedad en su corazón, les llevó a tener una conducta que desagradaba a Dios, a no ser fieles al pacto de Dios. Pero hay otra cosa que podemos ver como una de las causas, no solamente que había un problema en su corazón, pero en el versículo 22 nos dice lo siguiente. Por cuanto no habían creído a Dios, ni habían confiado en su salvación. Y en el versículo 32 dice, con todo esto pecaron aún y no dieron crédito a sus maravillas. Lo interesante es que la palabra no dar crédito en el hebreo es la misma palabra que se traduce no habían creído en el versículo 22. ¿Qué pasó? Estas personas no creían a Dios. Había un problema en su fe, en sus creencias. Y esa creencia les lleva, o falta de creencia, les lleva a no dar crédito a Dios. Lo que sucedió es que perdieron su asombro, su maravilla por las obras de Dios. Lo que Dios había hecho, ellos lo conocían, pero ya no le daban crédito, no le daban peso, ya no era algo que ellos valoraban en su corazón. Dios ya no les asombraba, o pudiéramos decir que Dios ya no les alucinaba como antes. y empieza un problema entonces en sus creencias, en su fe, y eso entonces se traslada a su corazón, hay un problema en su corazón y eso se repercute en su conducta. Para nosotros que estamos aquí, que somos padres, tenemos que entender que nosotros tenemos que llegar no solamente a la conducta de nuestros hijos, sino que tenemos que llegar a su corazón y también a su cabeza. Tenemos que llegar a la cabeza de nuestros hijos. Tenemos que llenar su cabeza con la palabra de Dios, con las verdades de la palabra de Dios. Pero conocer esas verdades no es suficiente, porque tienen que admirarse de esas verdades y meditar en esas verdades a tal grado que esas verdades llegan hasta su corazón y en su corazón empiezan a amar a Dios, empiezan a dar crédito a Dios, empiezan a valorar lo que Dios es, empiezan a alucinar con Dios. Y entonces cuando eso llegue a su corazón, su conducta será agradable a Dios, será en obediencia a Dios. Entonces como padre trabaja con esas áreas, ¿para qué? Para que no sean como la generación pasada. Esa generación desastrosa que abandonó a Dios y trajo derrota y deshonra a Israel. Estamos ahora mismo en un momento histórico en la iglesia donde la iglesia se está desangrando. Iglesias alrededor del mundo se están desangrando porque muchos padres cristianos ya no están continuando en su vida cristiana. Ya no asisten a la iglesia y tienen una excusa perfecta. No, pues hay una pandemia. Pues es que ya no podemos seguir asistiendo a la iglesia. Pero tampoco se conectan a la transmisión. O se conectan a la transmisión a la misma vez que están viendo otra cosa en la televisión. Y vemos que incluso en su lectura bíblica personal, en su vida de oración, pues ya no continúan quizás con los mismos hábitos que habían tenido. Y nos preguntamos qué va a pasar con la siguiente generación si en el día de la batalla padres cristianos se están volviendo atrás. No están trascendiendo en su fe cristiana, no van a perseverar en su fe cristiana. Y como los hijos de Efraín se están volviendo atrás, están volviendo las espaldas en el día de la batalla, y nos preguntamos nosotros cómo podemos evitar que el desastre que describe Asaf sea nuestro desastre en nuestra generación también. Creo que ninguno de nosotros queremos repetir el desastre de la generación pasada, y Asaf aquí desea evitar eso de manera negativa. Quiere que no seamos como la generación pasada. La pregunta entonces es, ¿qué es lo que él quiere para esta generación siguiente? Y lo que él desea, el deseo de Asaf para la generación siguiente, ese deseo lo encontramos en los versículos 5 al 7. Y lo que él quiere es que ellos conozcan, que amen y que sirvan a Dios. Que conozcan a Dios en su cabeza, que amen a Dios en su corazón y que sirvan y obedezcan a Dios en su conducta. Eso es lo que Asaf desea. Mira lo que dice en estos versículos 5 al 7. Él estableció testimonio en Jacob y puso ley en Israel, la cual mandó a nuestros padres que la notificasen a sus hijos para que lo sepa la generación venidera, y los hijos que nacerán y los que se levantarán lo cuenten a sus hijos a fin de que pongan en Dios su confianza y no se olviden de las obras de Dios. ¿Qué había sucedido en Israel? Se habían olvidado de Dios. Se habían olvidado de las maravillosas obras de Dios. Y Asaf hace un llamado para que la generación siguiente no desconozca a ese Dios, sino que conozcan a ese Dios. Y sabe, hermano, el conocimiento de Dios es el conocimiento más supremo que existe. Debemos de seguir en pos de lo supremo, que es el conocimiento de Dios. Y no hay nada mejor que conocer el carácter y las obras de nuestro Dios. Nuestro Dios es asombroso, nuestro Dios es alucinante. En el Salmo 73 que Asaf mismo escribe, en el versículo 25, ahí está la vuelta de unas hojas seguramente en sus Biblias, en el versículo 25 dice el salmista lo siguiente: mira el corazón de Asaf, ¿a quién tengo yo en los cielos sino a ti? Y fuera de ti nada deseo en la tierra. No hay nada en la tierra que se compare con nuestro Dios. No hay nada que se compare con nuestro Dios. Él entendía lo que dice el Salmo 71, versículo 19. Y tú, justicia, oh Dios, hasta lo excelso. Tú has hecho grandes cosas. Oh Dios, ¿quién como tú? Así es nuestro Dios. Y una y otra vez a través de los salmos, los salmistas nos narran dos cosas de Dios: el carácter de Dios y las obras de Dios. ¿Quién es Dios y qué hace Dios? Y nosotros necesitamos conocer lo que Dios es en su carácter. Lo llamamos sus atributos. Necesitamos conocer sus atributos y necesitamos conocer sus obras, las obras de Dios, y nuestros hijos necesitan conocer a ese Dios también. Necesitan conocer sus atributos multiespléndidos, necesitan conocer sus obras maravillosas. Y es interesante cómo en este salmo el salmista nos describe las obras de Dios, una y otra obra de Dios, y además de las obras de Dios nos describe uno y otro de los atributos de Dios. Nos quiere dejar alucinados con Dios, porque tenemos un Dios que es alucinante. ¿Sabes que algunos de nosotros amamos a Dios, pero solamente por sus obras? Solamente por lo que Él hace, porque nos encanta lo que Él hace por nosotros. Nos gustan las bendiciones que Él nos da. Pero ¿sabes? Si solamente amas a Dios por lo que Él hace por ti, eso no es amor, eso es interés. Es interés propio. Imagínate que mi esposa se me acercara y me dijera: ¿qué amas de mí? ¿Por qué me amas? Y yo le dijera: pues me gusta cómo limpias la casa. Me encanta el platillo especial ese que me gusta, que me preparas. Me gusta cómo planchas mis camisas y cómo lavas mi ropa. Y pues ella me escucha y estoy segura

limpiar la casa para que cuando llegue esté limpia. ¿Qué piensan? ¿Qué dirían de mi amor por mi esposa? Pues seguramente dirían, algo anda mal ahí. Porque si solamente amas a una persona por lo que hace por ti, no amas a esa persona, no amas a esa persona por lo que es. Y aquí encontramos los maravillosos atributos y también las maravillosas obras de Dios. Y Padre, tú que estás aquí y quieres que tus hijos amen a Dios, no les hables solamente de las cosas buenas que Dios le va a dar, háblale también una y otra vez de los atributos de Dios, del carácter de Dios. Dile lo maravilloso y lo alucinante que Dios es en su persona. No tenemos tiempo de verlo todo, pero en los versículos 12 al 16 podemos ver cómo nos describe que Dios los libró, cómo Dios libró a Israel haciendo obras poderosas para sacarlos de la nación de Egipto. Ustedes lo pueden ver ahí, si nada más recorren con sus ojos los versículos, cómo de Egipto los sacó haciendo obras maravillosas. En los versículos 23 al 29. Describe cómo Dios proveyó alimento para ellos. Y es increíble porque Dios les provee esos alimentos cuando ellos estaban quejando contra Dios. Pero Dios es un Dios paciente. Y en su paciencia les provee los alimentos que ellos pedían. En los versículos 38 y 39, miren lo que dicen, voy a leer estos versículos, 38 y 39. Pero Él, misericordioso, perdonaba la maldad y no los destruía, y apartó muchas veces su ira y no despertó todo su enojo. Se acordó de que eran carne, soplo que va y no vuelve. Noten ahí el carácter de Dios. Dios los perdonó. Dios es misericordioso. Dios es paciente. Dios les entiende en sus deficiencias. Así es nuestro Dios. Nos dice también en los versículos 59 al 64. Nos describe cómo ellos, aunque insistieron en su rebeldía, Dios los disciplinó, pero la disciplina de Dios no era un acto de enojo, donde Él simplemente quería desquitarse y castigarles, sino podemos ver cómo Dios muestra su amor para con ellos en una amorosa disciplina. ¿Y con qué propósito? Pues si llegamos al final del capítulo, los versículos 65 al 72, nos describe cómo Dios en su paciencia y en su disciplina los restaura. Y la manera principal que lo restaura lo vemos en los últimos versículos, versículos 70 al 72, donde nos dice, esta es la forma que lo restauró. Eligió a David, su siervo, y lo tomó de las majadas, de las ovejas, de tras las paridas, lo trajo para que apacentase a Jacob, su pueblo, y a Israel, su heredad. Y los apacentó conforme a la integridad de su corazón, los pastoreó con pericia, con la pericia de sus manos. Nos recuerdan cómo una de las maneras en que Dios obra entre su pueblo para que continúen en los caminos de Dios, para que no abandonen a Dios, es poniendo líderes, líderes que los puedan pastorear en los caminos de Dios. Y aquí toma a David y lo pone como pastor. Y nosotros sabemos que David fue un gran rey de Israel, pero no fue perfecto. Pero ese patrón que Dios ha establecido de poner a líderes que pastoreen a su pueblo, Dios lo continúa haciendo. Y culminó todo eso en la persona de Jesucristo, el gran hijo de David, el gran pastor que nos ama a nosotros y cuida de cada uno de nosotros. Y ahí vemos la revelación más grande del carácter y de la obra de Dios en la persona de Jesucristo. Si nosotros queremos maravillarnos de Dios, solamente tenemos que mirar la cruz de Cristo. Ahí en la cruz de Cristo nosotros vemos sus maravillosas cualidades desplegadas para nosotros, vemos su perfecta justicia, pero también su hermosa santidad por que no podía tolerar el pecado y a la misma vez vemos cómo es grande en amor y rico en misericordia. Podemos ver cómo Él en su infinita sabiduría obra nuestra salvación realizando un inconcebible sacrificio por nosotros. Este es nuestro Dios. Es un Dios alucinante. Es increíble. Y nosotros solamente tenemos que mirar a Jesucristo. Y Jesucristo, como veíamos el día de ayer, es el que nos revela al Padre. Juan 1:18 dice, a Dios nadie le vio jamás. El unigénito Hijo que está en el seno del Padre, Él le ha dado
a conocer. Y por eso nosotros como padres tenemos que hablar de Jesucristo, tenemos

0: hablar de la palabra escrita, sí, pero la palabra escrita nos da a conocer la palabra encarnada, y la palabra encarnada nos permite conocer a nuestro Dios. Y podemos nosotros regresar a las Escrituras y hablar de Jesucristo y presentar a Jesucristo delante de nuestros hijos. Y yo me pregunto si para nosotros el conocimiento de Cristo es nuestro máximo objetivo en nuestra vida. Y tú que eres padre, ¿es el máximo objetivo que tú tienes para tus hijos? El apóstol Pablo dijo que para él conocer a Cristo era lo máximo, a fin de conocerle y el poder de su resurrección y la participación de sus padecimientos. Y si le conoces a Cristo de esta forma y participas en su poder y su padecimiento, llegarás a ser semejante a él en su muerte, nos dice Filipenses 3:10. ¿Eso es lo que usted aspira para su vida? ¿Eso es lo que tienes como aspiración para la vida de tus hijos? Es verdad, es. Sabes que muchos de nosotros queremos que nuestros hijos sean prósperos. Queremos que sean exitosos. Queremos que vivan una vida tranquila y cómoda, que sean felices. Que ahora que son niños puedan desarrollar todas sus capacidades y que puedan escoger su propio camino en la vida. Pero yo te pregunto, ¿qué de conocer a Cristo? Y no estoy hablando de conocer a Cristo simplemente en la forma que usamos esa expresión de conocer a Cristo significa ser salvo. Ah, pues ya hice una profesión de fe, con eso me conformo. No, hablo de conocer a Cristo como el apóstol Pablo describe conocer a Cristo. Conocerle en toda su esencia, conocer su poder, conocer el padecimiento de Jesucristo, participar en el padecimiento de Jesucristo, a tal grado que llegamos a ser como Jesucristo. ¿Aspiras que tus hijos conozcan a Cristo de esta forma? Eso es lo que Asaf desea para sus hijos y eso es lo que nosotros deberíamos de desear para nuestros hijos. Pero Asaf ha visto el desastre de la generación pasada y se teme que será el mismo desastre de la generación siguiente. Y la pregunta es, ¿cómo podemos evitar que el desastre de la generación pasada no se repita en la generación siguiente? Y la clave está en la generación presente. Hay un gran desafío para nosotros, que somos la generación presente de padres que estamos instruyendo a nuestros hijos, y el desafío que nosotros tenemos y la solución para evitar que nuestros hijos no caigan en el desastre de la generación pasada es que nosotros contemos todas sus obras. Que nosotros contemos todas sus obras a nuestros hijos. Mira lo que dicen los versículos 1 al 6, y aquí está la solución. Escucha, pueblo mío, mi ley. Inclinad vuestro oído a las palabras de mi boca. Abriré mi boca en proverbios. Hablaré cosas escondidas desde tiempos antiguos, las cuales hemos oído y entendido porque nuestros padres nos las contaron. No las encubriremos a sus hijos, contando a la generación venidera las alabanzas de Jehová y su potencia y las maravillas que hizo. ¿Cuál es la solución? Versículo 4. No las encubriremos a sus hijos, contando a la generación venidera las alabanzas de Jehová y su potencia y las maravillas que hizo. Esa es la solución. Contar las obras de Dios a la generación siguiente. ¿Sabes, padre, que tu reto es alabar a Dios delante de la generación siguiente al tal grado que ellos crean lo que la Biblia dice acerca de Dios, que ellos amen al Dios que revela la palabra de Dios y entonces que sirvan y obedezcan a Dios con sus vidas? Ese es el secreto. Esa es la manera que nosotros podemos buscar que la siguiente generación no abandone a Dios. Es curioso cómo nosotros a veces criticamos a nuestros hijos por estar alucinados con muchas cosas. Están alucinados con el teléfono, con sus amistades, con el alcohol, con sus drogas, con el sexo, con el dinero, con actores y actrices, con cantantes, con ser una sensación en YouTube. Todo eso les alucina. Y vemos esa atracción que ellos sienten por esas cosas y los criticamos. Y decimos, no, es que esta generación, qué rebelde, qué es esta generación y qué perversa. Y no, pues es señal de lo malos que son. Pero sabes que podemos darle otra lectura a esa fascinación que ellos tienen. ¿Sabes que nuestros hijos simplemente están buscando algo que los alucine? Algo que los asombre. Si usáramos términos bíblicos, pudiéramos decir que ellos están buscando algo que adorar. Están buscando algo que adorar. Y están adorando, sí, el teléfono y las amistades y el alcohol y las drogas y el sexo y los actores y actrices y el dinero y todo eso. Pero ¿sabes? Lo triste es que están buscando ahí cosas que les pueden alucinar por un momento, pero nunca les van a satisfacer sus corazones. Y lo más asombroso es que nosotros tenemos el alucinógeno más poderoso porque tenemos a Dios mismo y nada se compara con Dios. Nada. Nada. Las drogas y el alcohol son un pobre sustituto de Dios, del alucinógeno, y lo digo en el sentido más positivo y más reverente que lo pueda decir. Las fiestas y las amistades inconversas no se comparan con el conocimiento de Dios. La emoción de la fornicación va a desaparecer y en un momento y no se compara con Dios mismo, con la persona de Dios, con una relación con este Dios que nos describe el salmista Asaf. Este es nuestro Dios. Y sabes, es bueno que la siguiente generación quiera alucinar, pero es nuestra responsabilidad entonces presentar a la siguiente generación a ese Dios que es verdaderamente alucinante, que puede cautivar su corazón y que puede satisfacer su corazón. Eso es lo que nos toca a nosotros como padres. Tenemos que hablar de ese Dios, tenemos que alabar a ese Dios. Esta es la solución. Algunos dicen, pero hermano, yo, esta solución no funciona. Porque yo conozco a muchos padres cristianos que sí hablaron a sus hijos de la Biblia, pero sus hijos no caminaron con Dios. Y puede ser. Pero muchas veces no estamos presentando a un Dios alucinante, al Dios de la Biblia. Y por eso nuestros hijos no quieren saber nada de nuestro Dios. A veces nosotros hemos presentado a Dios como un ogro demandante que les va a castigar en cualquier momento que ellos se equivoquen. Y entonces, pues ellos tienen miedo de acercarse a ese Dios. A veces hemos hablado de Dios como si fuera una fuerza, en vez de como si fuera una persona, y es una persona. Y están asustados de una fuerza que no pueden controlar y no quieren saber de nuestro Dios. A veces hemos convertido esta carta de amor que Dios nos ha dado en simplemente un manual de instrucciones. Y nuestros hijos no quieren leer manuales de instrucciones. ¿Quién quiere leer un manual de instrucción? Nadie. Pero esta es una carta de amor de una persona que nos ama. Este es nuestro Dios. A veces nosotros alabamos la iglesia con nuestra boca mientras que anhelamos el mundo con nuestro corazón y nuestros hijos lo detectan en nosotros. A veces nosotros elogiamos el fruto del Espíritu a la misma vez que evidenciamos las obras de la carne delante de ellos en la casa y ellos dicen, pues eso yo no lo quiero. Pero tenemos aquí a un Dios grande, a un Dios que nosotros primeramente tenemos que conocer en el Salmo 73, versículo 28. Este mismo salmista Asaf se propone contar todas las obras de Dios, pero quiero que noten en ese versículo, el Salmo 73, 28, quiero que noten lo que viene antes de contar todas sus obras. Mira el versículo 28, pero en cuanto a mí, el acercarme a Dios es el bien. He puesto en Jehová, el Señor, mi esperanza para contar todas sus obras. ¿Sabes lo que tiene que suceder antes de que tú puedas contagiar a tus hijos con tu fe? Tú tienes que tener una fe sincera. Para ti, acercarte a Dios tiene que ser el máximo bien de tu vida, el objetivo supremo de tu corazón. Conocer a Cristo tiene que ser tu finalidad en la vida, como el apóstol Pablo, como Asaf. Y entonces podrás contar sus obras de tal manera que será algo contagioso para tus hijos y que ellos entonces no quieran abandonar tu Dios, sino que vean a tu Dios como algo alucinante. Ese es el secreto, esa es la solución que nos presenta aquí Asaf. Y yo me pregunto, hermano, usted que es padre, ¿habla de las maravillas de Dios? ¿Habla de las maravillas de Dios? O cuando usted habla con sus hijos, la iglesia es como que, ay, la iglesia, sí, pues hay que ir a la iglesia. Si no vamos a la iglesia, el pastor nos va a llamar y va a preguntar que dónde estuvimos. Es por eso que tantas familias ya están alejándose de su Dios en este tiempo de cuarentena, porque ¿quién se conectó a la transmisión? Nadie sabe. Y entonces, como nadie sabe, pues ya no nos conectamos y ya nos alejamos de Dios. Es interesante cómo padres cristianos muchas veces les hablamos a nuestros hijos de las maravillas de buenas calificaciones. Y les hablamos de la importancia de una buena carrera. Y ponemos mucha prioridad sobre un buen trabajo. Alabamos las virtudes de un ingreso estable y de una vida cómoda y una posición social respetada. Y les hablamos de las maravillas de todas esas cosas y no les hablamos de la misma manera de las maravillas de nuestro Dios. Y luego, ¿por qué te sorprendes cuando tus hijos buscan todas esas cosas que tú has alabado delante de ellos, cuando nunca has alabado a Dios de la misma forma? Tenemos que alabar a nuestro Dios. No te sorprendas que tus hijos alucinen con todas esas cosas que tú alabas delante de ellos, si solamente alabaras a Dios delante de ellos. Pero para eso tú tienes que decidir que en cuanto a ti, el acercarme a Dios es el bien. Esa es la fuente de mi placer más grande. Eso es lo que yo defino como la prosperidad. No tener una buena casa y un buen carro y una buena cuenta en el banco. No, no, no, sino conocer a Dios, estar cerca de Dios. Eso es el éxito. Esa es la prosperidad en la vida. Y lo que yo entonces más deseo para mi hijo no es que tenga una buena carrera y no es que gane mucho dinero y no es que viva una vida cómoda, sino que conozca a Dios, que se maraville de Dios, que esté enamorado de Dios, que alucine con Dios. Esa tiene que ser nuestra aspiración. Esa es la solución, hermano, que Dios nos provee en este pasaje. Esta es la solución que Asaf nos sugiere en este pasaje. Y pudiéramos estar aquí y preguntarnos, oye, ¿por qué debería escuchar a Asaf? Bueno, en parte porque Dios lo inspiró para escribir este salmo para nuestra instrucción. Pero quisiera terminar yendo al libro de Esdras. Libro de Esdras, busquen el libro de Esdras. En Esdras tenemos la historia de cómo la nación de Israel, después del cautiverio, regresa a la tierra prometida. ¿Se acuerdan, verdad? En Esdras capítulo 2, versículo 1, dice, estos son los hijos de la provincia que subieron del cautiverio, de aquellos que Nabucodonosor, rey de Babilonia, habían llevado cautivos a Babilonia y que volvieron a Jerusalén y a Judá, cada uno a su ciudad. Ahora, a nosotros se nos hace, ah, ok, regresaron a Jerusalén. Pero piensa un momento, llevaban 70 años viviendo en Babilonia. 70 años viviendo en Babilonia. Habían echado raíces. La ciudad de Jerusalén estaba destruida, estaba en ruinas y por 70 años había estado en ruinas. Y todas estas personas tenían que tomar una decisión por fe de dejar esa vida que la mayoría de ellos era la única vida que habían conocido. Y habían pasado toda su vida en Babilonia y ya todo era más o menos estable en Babilonia y tenían que dejar Babilonia para ir a Jerusalén, una vida que sin duda sería difícil y que el futuro era desconocido. Entonces, tomar esa decisión era un acto de fe en Dios, que tú todavía creías las promesas de Dios. Que tú todavía creías que a pesar de los 70 años de cautiverio, Dios sería fiel y Dios bendecería a su pueblo. Que el Dios de Egipto era real y que ese Dios todavía hacía maravillas y que lo que los profetas habían anunciado realmente se cumpliría. Entonces, las personas que dejan Babilonia para ir a Jerusalén son personas de fe en Dios. Ok. También algo que nosotros debemos de recordar es que desde que vive Asaf, en los tiempos de David y Salomón y Esdras capítulo 2, han pasado aproximadamente 500 años. Han pasado 500 años desde Asaf hasta Esdras capítulo 2. Ahora vayan, por favor, al versículo 41. Los cantores, los hijos de Asaf, 128. 500 años después, los hijos de Asaf todavía seguían y alababan y adoraban al Dios de Asaf. Es increíble, ¿no? ¿No quisieras tú que en 500 años tus hijos, tus descendientes todavía adoraran al mismo Dios que tú adoras? ¿Cómo lo logramos? ¿Cómo podemos ser familias que trascendemos, que no somos esas familias que en una generación desaparece la fe en Dios? ¿Cómo podemos ser nosotros personas que tenemos una influencia tan grande en nuestra familia que en 500 años seguirán sirviendo a Dios? Aquí tenemos la respuesta de Asaf. La respuesta de Asaf es que para que la generación siguiente no abandone a Dios, ¿qué tiene que suceder? La generación presente, nosotros hoy tenemos que dar un testimonio vibrante de un Dios alucinante. Esa es la clave. Y yo me pregunto, padre de familia que está aquí, madre que está aquí, ¿cuán vibrante es su testimonio de nuestro Dios? ¿Cuán vibrante es tu testimonio? Son palabras huecas y vacías que tú dices el domingo cuando vas a la iglesia. O como cantamos hace rato, cada día tú te sientas a contemplar a Dios y en tu corazón tú dices, nadie es como Él. ¿Realmente eso es algo que tú crees? ¿Realmente Dios es alucinante ante tus ojos? Porque si Dios no es alucinante ante tus ojos, no podrás contagiar eso en la vida de tus hijos. Dios es alucinante para ti. ¿Cuánto hablas con tus hijos acerca de Dios? Como veíamos el día de ayer, debemos de hablar de Dios cuando nosotros estamos en la casa y cuando vamos por el camino, y debemos de hablar de Dios cuando nos levantamos, y debemos de hablar de Dios cuando nos acostamos. Debemos de estar hablando de Dios siempre con nuestros hijos. Tenemos que mostrarles a Dios, tenemos que buscar que ellos conozcan a Dios. El día de ayer dijimos, padres de iglesia, hijos del mundo. Pero padres de la palabra, hijos de la palabra. El día de hoy lo podemos suplementar un poquito. Padres que asisten a la iglesia, hijos que abandonan a Dios. Pero padres que alucinan con Dios, hijos que alucinan con Dios también. Y el secreto para que la generación siguiente no abandone a Dios es que la generación presente dé un testimonio vibrante de un Dios alucinante. Eso es lo que Dios quiere de nosotros, Padre. Esa es la manera que nosotros podemos trascender, esa es la manera que nosotros podemos perseverar, esa es la manera que las siguientes generaciones y quizás en 500 años nuestros descendientes todavía alucinen con nuestro Dios. Porque padres que alucinan con Dios son hijos que alucinan con Dios también.
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Momentos de la creación. Dios ha inventado formas tan increíbles de proveer para las hormigas que los escépticos de la Biblia a menudo quedan atrapados en sus propias trampas. Hola, soy Milton de los Santos. Aquellos que no creen que la Biblia es la palabra de Dios, en el pasado han señalado un error, como ellos lo llaman, en Proverbios 6, del 6 al 8. Proverbios 6, del 6 al 8, habla sobre la sabiduría de la hormiga de recoger y almacenar alimento para el invierno. Los escépticos dijeron que esto debe venir de algún mito antiguo sobre las hormigas, porque no hay hormigas conocidas que recojan y almacenen alimento. Sin embargo, en los últimos años, su risa cesó. Ahora sabemos que hay tres diferentes especies de hormigas que recogen y almacenan alimento. Y adivinen qué, dos de estas especies son nativas de Palestina. Los evolucionistas nos dicen que están seguros que los primeros humanos no eran lo suficientemente inteligentes para recoger y almacenar granos y semillas. 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

Acompáñenme con sus Biblias a Primera Tesalonicenses capítulo 1, y en esta mañana estaremos enfocados en los primeros 5 versículos. Primera Tesalonicenses capítulo 1, comenzaremos esta carta, y como Pastor Rubén lo mencionó, en las próximas semanas tendremos el privilegio de estudiar juntos esta primera carta a los tesalonicenses. Y en lo que usted llega ahí a su Biblia, esta es una carta apropiada para toda la iglesia. Pablo decide escribir esta carta a la iglesia en Tesalónica alrededor del año 51 después de Cristo, evidentemente. Algunos dicen que esta es probablemente la segunda carta que Pablo escribe después de Gálatas, y la escribe a la iglesia en Tesalónica. Y es importante recordar o conocer algunas cualidades de Tesalónica como ciudad que nos permiten conocer o nos permiten identificar el contexto en el cual la iglesia recibe por primera vez esta carta. Tesalónica es hoy conocida como la ciudad de Salónica, Salónica moderna, y Tesalónica era la capital de Macedonia, también conocida como la madre de toda Macedonia. Ahí se encontraban los cuarteles generales de actividad política y comercial. Era una ciudad portuaria importante, un gran centro comercial. Se ubicaba a la orilla del mar Egeo y por ende había una vía mercantil llamada la Vía Ignacia, que era la principal vía terrestre tanto para el comercio como también para movimientos militares en toda Asia Menor. Estamos hablando de una ciudad importante, una ciudad prominente de Asia Menor. Y por esta razón también Tesalónica recibía influencia ateniense e influencia judía prominente. En su segundo viaje misionero, Pablo decide estratégicamente parar en Tesalónica para predicar el Evangelio, después de haber estado en Filipos. Y de todas las cartas que Pablo escribe, esta es considerada quizá la carta más cálida, la carta que Pablo escribe con más calidez. La iglesia en Tesalónica, de acuerdo con esta carta, presenta marcas de una iglesia saludable o marcas de una iglesia creciente, dignas de ser imitadas por nosotros hoy en día. Inclusive la misma iglesia en Tesalónica en ese entonces era de gran testimonio para otras iglesias, y lo vamos a estudiar más adelante en esta carta. Y si nos llegamos a preguntar nosotros, ¿cómo es que los creyentes en Tesalónica llegaron a ser una iglesia ejemplar? Es decir, ¿cómo comenzó todo esto para que ellos llegaran a ser esa iglesia distintiva? Y la respuesta es gracias al poder del Evangelio predicado. Gracias al poder del Evangelio predicado. Y en esta mañana estaremos estudiando dos argumentos del poder del Evangelio predicado que nos deben animar a predicarlo. Dos argumentos del poder de ese Evangelio predicado que deben animarnos precisamente a predicarlo. Y hablemos del primer argumento, el primer argumento del Evangelio predicado que a nosotros nos anima, nos mueve a predicarlo, son los resultados del Evangelio en la iglesia. Los resultados del Evangelio en la iglesia. Acompáñenme al versículo 1, ahí en sus Biblias, Primera Tesalonicenses, capítulo 1, versículo 1. Vean la manera en la que Pablo comienza esta carta diciendo: Pablo, Silvano y Timoteo, a la iglesia de los tesalonicenses, en Dios Padre y en el Señor Jesucristo, gracia y paz a vosotros. Como toda carta, Primera Tesalonicenses comienza con el saludo inicial, con su identificación de su remitente y de su destinatario. Pablo es obviamente el autor de esta carta. Pablo es inspirado, es movido por el Espíritu Santo a escribir esta carta. Sin embargo, Pablo decide abrir esta carta mencionando también a Silvano y
a Timoteo. Y la razón por la que lo hace es porque ellos también fueron parte importante de esa labor misionera ahí en Tesalónica. Entonces es lindo pensar cómo la iglesia recibe saludos de hermanos fieles que los conocen, que ellos mismos les predicaron el evangelio. Imagínese usted ser un creyente de Tesalónica y recibir en el año 51 esta carta por primera vez y escuchar que está siendo leída esta carta y escuchar que le mandan saludos a aquellos hermanos por los cuales usted escuchó el evangelio. Imagínense el gozo que ha de haber sido el sentir eso, el escuchar esos saludos. Ahora, noten que Pablo también menciona aquí como destinatario a la iglesia de los tesalonicenses, a la iglesia de los tesalonicenses. Y quizá para nosotros el concepto de iglesia sea lo más normal. Estamos tan familiarizados con el concepto de iglesia que incluso llamamos a este edificio donde nos reunimos iglesia, no sabiendo que la iglesia no es el edificio, la iglesia somos nosotros. La iglesia es precisamente esta comunidad de creyentes que hemos sido alcanzados por gracia, por la obra perfecta y completa de nuestro Señor Jesucristo. Pero para ellos, en el año 51, probablemente el concepto de iglesia no era del todo familiar. Y por eso es que Pablo decide resaltar estas distinciones, esta distinción para los creyentes ahí en Tesalónica, al dirigirse como iglesia a este grupo de cuerpo de creyentes reunidos para escuchar la lectura de esta carta. Y lo reafirma con la siguiente frase al decir: y en los tesalonicenses, en Dios Padre y en el Señor Jesucristo. En Dios Padre y en el Señor Jesucristo. Es común leer en las otras cartas de Pablo este saludo. Sin embargo, por lo hermoso que podemos notar en esta distinción que Pablo está haciendo aquí, es que él está remarcando que de forma instrumental hay una relación entre la iglesia, entre el Hijo y entre el Padre. Y al parecer esto tan simple, realmente podemos ver dos verdades teológicas importantes que Pablo está mencionando intencionalmente aquí. Al definir a los tesalonicenses como iglesia y al decir que esta iglesia es en Dios el Padre y en el Hijo, el Señor Jesucristo, Pablo está resaltando dos verdades teológicas importantes. La primera es que el Padre y el Hijo son iguales. El Padre y el Hijo son iguales, es decir, el Hijo es Dios tan igual como el Padre es Dios. Y que hay una unidad entre ellos. Y la otra verdad teológica importante que Pablo resalta aquí es que la iglesia existe gracias a esa unidad del Padre con el Hijo. La iglesia existe gracias a que hay una unión espiritual de la iglesia con Dios. Al final de cuentas, la iglesia está formada por las almas que el Padre le ha dado al Hijo desde antes de la fundación del mundo para su gloria. Y vean que la manera en la que Pablo resalta esta verdad confirma y reafirma esa relación entre la iglesia, entre Jesucristo y entre Dios el Padre. Ahora vean que Pablo saluda diciendo aquí: gracia y paz sean a ustedes. Este es un saludo común, un saludo característico de parte de Pablo, que a pesar de ser un saludo común en ese tiempo, también podemos notar una cierta intencionalidad de Pablo al saludar de esta manera a las iglesias, porque con esta intención él refleja lo que la vida del cristiano es. Al decir gracia y paz, gracia se refiere a esa salvación o el medio de salvación que el creyente ha alcanzado. El creyente es salvo por gracia. Es el medio, el don inmerecido que Dios ha provisto para salvación. Y la paz es el resultado. La paz es el resultado del creyente, de que el creyente haya sido salvo. La paz es el resultado que la salvación le ha traído para con Dios. Recuerde Romanos capítulo 5, versículo 1. Justificados pues por la fe, tenemos
paz para con Dios por medio de nuestro Señor Jesucristo. Para nosotros, la vida en Cristo es una vida de gracia y de paz, cuyo medio es la gracia y cuyo fin, cuyo resultado es la paz que tenemos para con Dios. Ahora bien, ¿por qué es que Pablo comienza esta carta con estos detalles teológicos en su saludo? ¿Cuál es la intención de Pablo al remarcar o al enfatizar estos pequeños detalles ricos en teología, en su saludo a la iglesia en Tesalónica? Y lo que nos ayudaría a responderlo se encuentra precisamente en Hechos capítulo 17, versículos del 1 al 8. Acompáñenme ahí con sus Biblias a Hechos capítulo 17 y noten el versículo del 1 al 8. Aquí en Hechos 17 se explica precisamente la manera en la que la iglesia en Tesalónica comienza. Y dice así, Hechos 17, 1. Pasando por Anfípolis y Apolonia, llegaron a Tesalónica, donde había una sinagoga de los judíos. Y Pablo, como acostumbraba, fue a ellos y por 3 días de reposo discutió con ellos, declarando y exponiendo por medio de las Escrituras que era necesario que el Cristo resucitase, padeciese y resucitase de los muertos, y que Jesús, a quien yo os anuncio, decía él, es el Cristo. Y algunos de ellos creyeron y se juntaron con Pablo y con Silas, y de los griegos piadosos gran número, y mujeres nobles no pocas. Entonces los judíos que no creían, teniendo celos, tomaron consigo algunos ociosos, hombres malos, y juntando una turba alborotaron la ciudad y asaltando la casa de Jasón procuraban sacarlos al pueblo. Pero no hallándolos trajeron a Jasón y a algunos hermanos ante las autoridades de la ciudad gritando: «Estos que trastornan el mundo entero también han venido acá, a los cuales Jasón ha recibido». Y todos estos contravienen los decretos de César, diciendo que hay otro rey, Jesús. Y alborotaron al pueblo y a las autoridades de la ciudad, oyendo estas cosas, pero obtenida fianza de Jasón y de los demás, los soltaron. Esta era la costumbre de Pablo. Llegaba él y sus compañeros de ministerio a una ciudad, buscaban estratégicamente la sinagoga y en la sinagoga predicaban el evangelio de Cristo, predicaban a Cristo resucitado. Entonces el Espíritu Santo salvaba por medio de esa predicación a aquellos que habían de ser salvos en esa ciudad por esa predicación de Pablo. Y entonces inmediatamente después comenzaba la persecución, lo que instrumentalmente usaba para que Pablo y sus compañeros de ministerio salieran de esa ciudad, se movieran hacia otra y entonces siguieran proclamando el evangelio de Cristo. Ahora, es notorio que Pablo busca aquí en Primera Tesalonicenses intencionadamente remarcar que los creyentes no son simplemente una comunidad judía, o no eran simplemente una comunidad o una asamblea ex-judía, que antes era judía y que después dejaron de serlo, sino que eran iglesia. Iglesia literalmente significa los llamados afuera, que eran los creyentes, las almas que han sido llamados afuera de este mundo para vivir conforme a Dios, los apartados, los santos para Dios. Aquellos unidos a Cristo, quien por cierto está unido al Padre, quien por cierto es Dios y en quien por cierto existe la Iglesia. Hermanos, esta misma descripción teológica es para nosotros, para todos los creyentes de la Iglesia. Nosotros no somos una simple comunidad, no somos un simple grupo social con fines similares, con gustos similares, que nos reunimos periódicamente. No, incluso nosotros tenemos la particularidad de ser una iglesia, una comunidad tan diversa en muchos sentidos. Pero escuche lo siguiente, somos el cuerpo de Cristo, somos la iglesia de Cristo, somos una familia eterna,
hemos sido comprados por un precio sublime, por la sangre del Cordero sin mancha. Somos familia por adopción, gracias a Cristo. Y hermanos, esto es el resultado del Evangelio. El que nosotros seamos la iglesia es el resultado de la predicación del Evangelio. Eso es lo que Pablo intentaba remarcar en este saludo, recordarles, hacerles recordar a los tesalonicenses en este saludo. Ellos eran la iglesia en Dios el Padre y en el Señor Jesucristo, la iglesia que vive en gracia y en paz. Ahora vean el versículo 2, regresando ahí a nuestro pasaje. Y continuando con el saludo que Pablo está haciendo a la iglesia en Tesalónica, noten los versículos 2 y 3, dice así: siempre damos gracias a Dios por todos ustedes, mencionándolos en nuestras oraciones, teniendo presente sin cesar delante de nuestro Dios y Padre su obra de fe, su trabajo de amor y la firmeza de su esperanza en nuestro Señor Jesucristo. Noten cómo Pablo aquí reconoce que la iglesia en Tesalónica es un motivo de acción de gracias para ellos, pero no solamente un motivo de acción de gracias, sino que al mismo tiempo es un motivo de oración constante, de tenerlos presente en la oración. Piensen nuevamente para la audiencia original que está leyendo por primera vez esta carta, que está escuchando la lectura por primera vez de esta carta, lo alentador que sería el escuchar estas palabras del hermano que estuvo con ellos cuando les predicó el Evangelio por primera vez, el hermano que estuvo acompañándoles a ellos en la predicación del Evangelio y en la instrucción apostólica. Hermanos, esto es hermoso. Es hermoso pensar cómo la obra del ministerio de una iglesia es fortalecida por la oración de otros creyentes, por la oración de otros creyentes que incluso pueden estar en otros lugares del mundo. Inclusive en la misma carta aquí se constata la oración que Pablo continuamente tenía por la iglesia en Tesalónica. En dos ocasiones más durante la carta estudiaremos cómo Pablo menciona específicamente los motivos de oración por los cuales él lleva delante de Dios a la iglesia en Tesalónica. Sin embargo, aquí resalta la gratitud a Dios y su oración por tres particularidades que observa en ellos. Tres particularidades que Pablo observa en los tesalonicenses. La primera es su obra de fe, la segunda es su trabajo de amor y la tercera es la firmeza de su esperanza en nuestro Señor Jesucristo. Hermanos, estos son resultados del Evangelio en una iglesia. Estos son resultados del Evangelio en una iglesia. Una iglesia cuya obra es un reflejo de fe, de una fe genuina, que tiene una fe fructífera, una fe que da fruto, que en palabras de Santiago es una fe que produce buenas obras. Eso es resultado del Evangelio. Una iglesia cuyo trabajo es producto del amor en sus corazones, es decir, de un amor nuevamente fructífero, de un amor demostrativo. Un amor que se ve en hechos, que se ve en trabajo y es producto nuevamente de la predicación del Evangelio. Y una iglesia cuya mirada no se desvía de la esperanza eterna en el Señor Jesucristo. Es decir, una iglesia que está centrada, una iglesia que está enfocada en la única esperanza existente, la esperanza eterna en Cristo Jesús. Una iglesia que no se deja desviar por pensamientos seculares, por pensamientos externos, por la influencia secular externa, sino que tiene su mirada fija en la esperanza eterna en Cristo Jesús. Pero ¿cómo puede el creyente obrar con fe, trabajar con amor y estar firme en esa esperanza? Aquí está la respuesta: en el Evangelio transformador.
Es por medio del Evangelio transformador. Fue a partir de Hechos 17, lo que leemos en Hechos 17, que los creyentes en Tesalónica se volvieron un motivo de acción de gracias para Pablo al observar precisamente esos resultados del Evangelio en sus vidas. Hermanos, esto no fue producto de la influencia multicultural que los creyentes en Tesalónica tenían por vivir en esa ciudad. Tampoco fue por influencia mercantil o por algún otro tipo de influencia social a las que pudieron haber estado expuestos. Fue por algo mucho más sublime. Fue por algo incluso más extraordinario que cualquier cosa. Fue por el Evangelio de salvación. Pero lo que Pablo está a punto de explicar aquí, explica y justifica con certeza la razón por la cual la iglesia en Tesalónica vivía demostrando estos resultados del Evangelio, estos resultados de la predicación del Evangelio. Vean el versículo 4. Versículo 4. Dice Pablo: porque conocemos, hermanos, amados de Dios, vuestra elección. Sabemos, hermanos, amados de Dios, de la elección de ustedes. Y noten que aquí Pablo continúa en este saludo que empieza desde el versículo 2 y que continúa hasta el versículo 5 que veremos hoy. Cómo Pablo está hablando en este momento de él y de sus compañeros de ministerio. Pablo está hablando de que ellos son los que dan gracias a Dios por los tesalonicenses. Pablo está hablando de que ellos son los que mencionan a los tesalonicenses en sus oraciones, son los que tienen presente a los tesalonicenses en sus oraciones. Y noten un rasgo que Pablo resalta aquí. Dice que ellos son los que saben, ellos saben de la elección de los tesalonicenses. Pablo está reconociendo la salvación de los creyentes en Tesalónica al hablar de su elección. Y aquí hay un distintivo más que Pablo enfatiza para la iglesia en Tesalónica, que los distinguía de todos los demás grupos que pudieran existir en esa ciudad importante.

la cual el creyente responde a la salvación es por la elección soberana de Dios. Estamos ante una doctrina sublime de la salvación y es la elección soberana de Dios. Es gracias a que Dios ha tomado la iniciativa de elegir a su iglesia para salvación desde antes de la fundación del mundo. Como dice Efesios capítulo 1, versículo 4, que Dios nos eligió en Cristo desde antes de la fundación del mundo. De lo contrario, entonces nadie llegaría a ser salvo. Nadie buscaría incluso el llegar a serlo. Los tesalonicenses hubiesen seguido en sus propias vidas erradas si no fuera porque Dios los eligió para salvación. Incluso la manera en la que los tesalonicenses vivían era precisamente demostrando, evidenciando de que Dios les había elegido para salvación. Pero esta elección se vio reflejada hasta el momento en el que ellos respondieron a la predicación del Evangelio. La doctrina de la elección es una verdad hermosa en el creyente porque revela el carácter amoroso, misericordioso y soberano de Dios en salvar. No por los méritos de quien quiera o quien busque ser salvo, porque otra vez si dependiera de eso, ninguno de nosotros seríamos salvos, hermanos, sino por su decreto desde antes de la fundación del mundo. Recuerde que no depende del que quiere ni del que corre, sino de Dios quien tiene misericordia. Pero hermanos, la elección de un creyente se hace visible gracias al Evangelio. Es decir, Pablo, Silvano y Timoteo eran testigos, sabían que los creyentes en Tesalónica habían sido elegidos desde antes de la fundación del mundo para salvación. ¿Por qué? Por los resultados del poder del Evangelio en sus vidas. No era porque Pablo había estado desde antes de la fundación del mundo viendo cuando el Padre decidió soberanamente elegir a algunos para salvación, no, sino por el resultado del Evangelio que ellos predicaron a los creyentes ahí en Tesalónica. Noten cómo nuevamente todo regresa al Evangelio. Y esto para nosotros es bastante instructivo. Porque hermanos, nosotros no podemos saber quiénes han sido elegidos desde antes de la fundación del mundo para salvación. Nosotros no tenemos que desarrollar un tipo de radar para saber a quién predicarles el Evangelio porque han sido elegidos o no. Dios espera de nosotros que prediquemos el Evangelio a toda persona. Y aquellos que Él soberanamente ha decidido salvar son los que van a responder a esa predicación del Evangelio con estos resultados, como respondieron los tesalonicenses. Cuando predicamos el Evangelio, la gente responde a Él. Y entonces nosotros notamos esos resultados y ahí podemos saber que en verdad han sido elegidos para salvación. Pablo tampoco lo supo en la primera ocasión que llegó ahí a la sinagoga en Tesalónica, pero él obedientemente presentó el Evangelio, predicó el Evangelio. Y ahora por ver el fruto en sus hermanos es que él sabe con seguridad que son elegidos. Esa es la certeza que escribe que describe Pablo aquí con respecto a los tesalonicenses y estos resultados de esa predicación del Evangelio. Hermano, ¿qué resultados ha traído el Evangelio a su vida? ¿Qué resultados ha traído el Evangelio y trae el Evangelio en este momento de su vida? ¿Pueden los que están a su alrededor saber que usted ha sido elegido para salvación antes de la fundación del mundo por ver los resultados de la predicación del Evangelio en usted? ¿Qué tanto usted vive obrando en fe, trabajando en amor, firme en la esperanza de Cristo? ¿Qué tanto usted vive reflejando esa predicación del Evangelio que usted ha escuchado, que usted ha recibido? Y si no es así, entonces usted necesita recordarse el Evangelio todos los días. Usted necesita recordarse de dónde le ha sacado el Señor. Usted necesita recordarse que la verdadera

motivación en esta vida es vivir para la gloria de Dios, es serle agradable, que tenemos una vida eterna en Cristo, que nuestra vida está unida a Cristo, unida a Él, y por lo tanto vivimos para Él, vivimos para su gloria. Es recordarnos que somos su iglesia, que no somos un grupo social nada más, sino que somos su iglesia que está unida a Cristo y Él está unido al Padre, que hemos sido transformados para vivir para su gloria. Si hemos recibido el evangelio predicado, entonces necesitamos demostrar esos resultados del evangelio que hemos escuchado. Pablo constató estos resultados del evangelio en la vida de la iglesia en Tesalónica. Pero en el siguiente versículo, en el versículo 5, Pablo menciona el segundo argumento del poder del evangelio que nos anima a nosotros a predicarlo. Y este es el segundo argumento del poder del evangelio predicado. Y el segundo argumento son los recursos del evangelio para la iglesia. Los recursos del evangelio para la iglesia. Noten lo que Pablo está mencionando aquí. En la primera parte, Pablo está mencionando estos resultados de la predicación del evangelio, y ahora está por mencionar los recursos del evangelio para la iglesia. Y la relación que guardan entre sí es la siguiente, y es que gracias a esos recursos del evangelio para la iglesia es que la iglesia llega a demostrar esos resultados del evangelio. Repito, debido a los recursos del evangelio para la iglesia es que la iglesia llega a reflejar esos resultados del evangelio predicado en sus vidas. Vean el versículo 5. Porque nuestro evangelio no vino a ustedes solamente en palabras, sino también en poder y en el Espíritu Santo y con plena convicción, como saben qué clase de personas demostramos ser entre ustedes por el amor que les tenemos. Noten la primera frase aquí. Porque nuestro evangelio no vino a ustedes solamente en palabras. Hermanos, este es el primer recurso del evangelio. El primer recurso del evangelio es que el evangelio llega en palabras. El evangelio llega en palabras. Ahora, nosotros podemos decir, bueno, pero Pablo está diciendo aquí que no llega solamente en palabras. Pero es precisamente que, a pesar de que Pablo está diciendo que el evangelio no llegó a los tesalonicenses solo en palabras, lo primero que menciona o que puntualiza es que el evangelio necesita llegar en palabras. Es decir, que el evangelio necesita ser predicado. Necesita ser predicado con palabras. Recuerde Romanos capítulo 10, versículo 17. La fe viene por el oír, y el oír por la palabra de Dios. Hermanos, el evangelio necesita ser oído por aquellos que no conocen a Cristo. El evangelio, para que sea oído, necesita ser predicado con palabras. La palabra de Dios necesita ser predicada. El evangelio de salvación, el evangelio de Cristo, necesita ser predicado. De hecho, noten cómo el evangelio llegó a la iglesia en Tesalónica precisamente por palabras, por las palabras predicadas por Cristo. Si usted regresa nuevamente a Hechos 17, vean el énfasis en los primeros tres versículos. Hechos 17:1, después de pasar por Anfípolis y Apolonia, llegaron a Tesalónica, donde había una sinagoga de los judíos, y Pablo, según su costumbre, fue a ellos por tres días de reposo, discutió con ellos basándose en las Escrituras, explicando y presentando evidencia de que era necesario que el Cristo padeciera y resucitara de entre los muertos, y diciendo, preste atención, este Jesús a quien yo os anuncio es el Cristo. Ese fue el mensaje del evangelio.
de parte de Pablo. Este Jesús a quien yo predico es el Cristo. Hermanos, el Evangelio necesita ser predicado con palabras. El Evangelio de Cristo necesita ser expresado con las palabras del Evangelio, expresando y explicando con evidencia mediante las Escrituras la obra de Cristo, porque Cristo es el único camino para la salvación. Y hermanos, esto es una enseñanza importante para nosotros. El Evangelio necesita ser predicado por nosotros. Romanos capítulo 10, versículo 14 dice: ¿cómo pues invocarán a aquel en quien no han creído? ¿Y cómo creerán en aquel de quien no han oído? ¿Y cómo irán sin haber quien les predique? Hermanos, tenemos la tentación constante de pensar que nuestra vida o nuestro testimonio es suficiente para que otros lleguen a la salvación. Tenemos la tentación de pensar que el simple hecho de nosotros ser cristianos en medio de un grupo de inconversos, el simple hecho de ser nosotros lo que somos, cristianos, de comportarnos como siempre, pero en medio de un grupo de familiares inconversos, en medio de un grupo de amistades inconversas, compañeros del trabajo inconversos, etcétera, que el simple hecho de nosotros estar en medio de ellos es la manera en la que ellos van a llegar al Evangelio, a salvación. Esto no es así, hermanos. Ellos necesitan escuchar el Evangelio predicado. Ellos necesitan escuchar la palabra de Cristo, la verdad que ilumina sus mentes, que es capaz de salvarles. El Evangelio necesita llegar con palabras, con las palabras de Cristo, con el testimonio escrito de Cristo, de nuestro Cristo, en quien tenemos vida eterna. Por eso Pablo lo dice con toda autoridad: nuestro Evangelio, marcando no solamente un sentido de pertenencia, sino también una distinción importante de en medio de cualquier tipo de pensamiento filosófico, social, al cual la iglesia en Tesalónica podría haber estado expuesto, puesto que las palabras de Cristo necesitaban llegar a sus oídos. Sin embargo, el punto de Pablo en el versículo 5 es resaltar que el Evangelio no llegó a ellos, a los tesalonicenses, simplemente por palabras. No llegó simplemente por un discurso apologético o por una defensa retórica elocuente, bien explicada para ellos. No, sino que llegó con el siguiente recurso. Vean ahí mismo en el versículo 1. En poder y en el Espíritu Santo, no solamente en palabras, sino en poder y en el Espíritu Santo. El poder de Dios está contenido en el Evangelio. Aquí Pablo se refiere a esa habilidad única que solo el Evangelio tiene de convencer al hombre de la verdad, de su eternidad. El poder del Evangelio es gracias al Espíritu Santo. El Evangelio es poderoso y el Evangelio es poderoso gracias al Espíritu Santo. Es el Espíritu Santo de Dios, la tercera persona de la Trinidad, que convence al hombre de pecado, de justicia, de juicio. Es el poder del Espíritu Santo a través de la predicación del Evangelio que abre el entendimiento para comprender esa verdad del Evangelio predicado, que transforma el corazón del hombre, que le da nuevos anhelos, nuevos afectos, que abre sus ojos, que abre sus oídos espirituales para comprender la luz, la verdad de Cristo. Ese es el poder transformador del Evangelio. Y Pablo era consciente de la predicación del Evangelio poderosa por el Espíritu Santo, por lo cual él no se avergonzaba. Romanos capítulo 1, versículo 16, la declaración que él da: no me avergüenzo del Evangelio. ¿Por qué? Porque es poder de Dios para salvación a todo aquel que cree, al judío primeramente y después al griego. Es el poder del Evangelio el que salva, no la habilidad
majestuosa, no la habilidad inteligente de Pablo a la hora de presentarlo, sino el poder del Evangelio, el poder del Espíritu Santo en el Evangelio. Piensa en lo siguiente, la idea de que un hombre, quien antes se dedicaba a perseguir a los cristianos, llegara a una de las ciudades más importantes de Macedonia, Tesalónica, y fuera directamente, estratégicamente a la sinagoga, a predicarles al Cristo resucitado, lo que ellos, para ellos era completa locura, y de predicarles por 3 días el Evangelio de Jesucristo. Y hermanos, y que el resultado de esa predicación fuera que muchos creyeran, y no solamente judíos, sino también gentiles creyeran, que es lo que leímos ahí en Hechos 17, hermanos. Esto es completamente ilógico. Esto es solamente la evidencia del poder del Evangelio, de la obra del Espíritu Santo en el poder del Evangelio para salvar. ¿Quién más podría hacer esto? ¿Quién más podría hacer este tipo de cambio? ¿Quién más podría hacer este tipo de transformación? Hermanos, no hay más grande manifestación hoy en día que pudiésemos contemplar del poder de Dios que ver un alma transformada por el poder del Evangelio. La gente en ocasiones, las iglesias en ocasiones, se sienten desesperadas por buscar señales milagrosas, extraordinarias, para entonces creerle a Dios o para entonces creer en Dios. Pero hermanos, el poder de Dios se ve cuando el Espíritu Santo transforma un alma por completo, cuando pasa esa alma de muerte a vida y de forma externa esa alma refleja el resultado del poder del Evangelio en su vida. El 6 de enero de 1850, un joven de 15 años, llamado Charles Haddon Spurgeon, escuchó por primera vez el Evangelio poderoso. Cuenta él mismo en su autobiografía que él se encontraba en una situación espiritual muy difícil, la forma en la que él lo describe. Y esa tarde del 6 de enero de 1850, en una tarde nevada, mientras caminaba, se topó con una pequeña iglesia de alrededor de 15 personas, donde curiosamente en esa congregación no estaba el pastor ese día. Pero el hombre que estaba predicando se paró en el púlpito, en medio de esas 15 personas, y abrió su Biblia en Isaías 45, 22, y comenzó a presentar el Evangelio, la necesidad que el hombre tiene de Dios por medio de su Hijo Jesucristo. Y el Señor utilizó eso, ese evangelio poderoso, para transformar a ese joven de 15 años, quien se convertiría en uno de los predicadores más grandes en la historia de la iglesia. 6 años después, Spurgeon decidió predicar a su iglesia este mismo pasaje con el cual el Señor le salvó, Isaías 45:22. Y voy a citar lo que él escribe en su autobiografía al respecto. Dice: jamás olvidaré aquel día, mientras mi memoria lo conserve, ni puedo evitar repetir este texto cada vez que recuerdo aquella hora en que conocí al Señor. ¡Qué extraña gracia! ¡Qué maravillosa bondad! Que aquel que escuchó estas palabras hace tan poco tiempo para el beneficio de su propia alma, se dirija ahora a ustedes esta mañana como sus oyentes, basándose en el mismo texto, con la plena y segura esperanza de que algún pobre pecador entre estas paredes también escuche las buenas nuevas de salvación. Fin de la cita. Hermanos, el Evangelio necesita ser predicado porque es poderoso, y su poder viene del Espíritu Santo de Dios, quien convence al hombre de pecado, de justicia, de juicio. Y que junto con ese recurso del poder del Espíritu Santo, el Evangelio tiene otro recurso que Pablo menciona aquí en el versículo 5. Y dice que es con plena convicción.
no simplemente con palabras, sino con el poder en el Espíritu Santo y con plena convicción, con plena confianza, con plena certidumbre. La predicación del Evangelio de Pablo llegó a los tesalonicenses con una convicción plena de la veracidad y del poder del Evangelio mismo. Es decir, Pablo estaba convencido del poder del Evangelio por el Espíritu Santo para salvar, y eso fue lo que acompañó su predicación. Hermanos, vean que el actuar de los tesalonicenses era precisamente la evidencia de ese Evangelio poderoso y de ese Evangelio pleno de confianza, ese Evangelio lleno de certidumbre, lleno de convicción, por el cual Pablo lo predicó. Pablo decide comenzar esta carta resaltando esta verdad a los tesalonicenses, de que las razones por las cuales ellos muestran una obra de fe, un trabajo de amor, una firmeza en la esperanza en el Señor Jesucristo, es gracias a ese poder del Evangelio que viene del Espíritu Santo y en plena confianza, y que se demuestra en salvar precisamente a los elegidos. Y este actuar de ellos era la evidencia de que ellos precisamente habían sido elegidos desde antes de la fundación del mundo. Pero hay un elemento más aquí, y es lo que aparece justo al final del versículo 5. Vean lo que Pablo dice al final del versículo 5. Como saben qué clase de personas demostramos nosotros ser entre ustedes por el amor que les tenemos. ¿Esto es un resultado del Evangelio o un recurso del Evangelio? Bueno, Pablo y sus compañeros de ministerio eran testimonios vivos también del poder del Evangelio predicado. El testimonio de estos hombres fue lo que acompañó la predicación del Evangelio a los tesalonicenses. Nuevamente, el foco en estos versículos hasta este momento del inicio de la carta está precisamente en Pablo y en sus compañeros de ministerio, en los que ellos habían observado, lo que ellos sabían acerca de los tesalonicenses, por lo siguiente: porque ellos mismos habían disfrutado del Evangelio de Cristo, de los recursos del Evangelio de salvación, y ellos mismos reflejaban esos resultados en su vida. Y aquí no vemos una voz de jactancia de parte de Pablo al decir esta frase, sino que más bien vemos un testimonio de que el Evangelio es poderosamente transformador, y que eso es lo que transformó precisamente la vida de Pablo y le llevó a llevar la predicación del Evangelio a Tesalónica. Hermanos, nuestra predicación del Evangelio debe de ir acompañada de una demostración de su poder, de una demostración de que nosotros hemos sido transformados. Espera un minuto. Pero acabas de decir que no basta solo con esa demostración, que no basta solo con ese testimonio. Por supuesto, es la predicación del Evangelio. La fe viene por el oír. Pero cuando acompañamos esa predicación del Evangelio poderoso con un testimonio que refleja el resultado del Evangelio que una vez nosotros hemos escuchado, hermanos, estamos cumpliendo la labor completa de la predicación. Estamos modelando a Cristo, estamos modelando la verdad de ese Evangelio poderoso. No hay mayor apertura para el inconverso que escuche el Evangelio proveniente de aquel que vive como Cristo, de aquel que modela el carácter de Cristo, de aquel que refleja esas virtudes del Evangelio que ha escuchado. Pablo y sus compañeros reconocían los resultados del Evangelio en sus propias vidas, y por eso podían reconocerlo también en los tesalonicenses, y eso les motivaba a predicar más y más el Evangelio. Esta es la verdad hermosa
que vemos en nosotros. Y este es el ánimo también para predicar el Evangelio reflejando, modelando el carácter de Jesucristo en nuestra predicación. Hermano, ¿qué tanto usted predica con poder y convicción el Evangelio? ¿Qué tanto le cree usted a Dios cuando dice que el Evangelio es poder de Él para salvar a todo aquel que cree? ¿Qué tanto le cree o qué tanto usted está en el lado de la vergüenza, sintiéndose incapaz a la hora de presentar el Evangelio, sintiéndose incapaz a la hora de predicar a Cristo? ¿Qué tanto usted está modelando el Evangelio cuando lo predica? ¿Qué tanto los otros pueden ver los resultados del Evangelio que usted ya ha escuchado? Si no es una constante, entonces esta es la oportunidad que el Señor nos da de recordarnos de dónde nos ha rescatado, de recordarnos ese Evangelio, para mostrar, para demostrar esos resultados del Evangelio que nos ha salvado y que eso acompañe nuestra predicación del mismo. Prediquemos el Evangelio reflejando el carácter de Cristo, mostrando esos resultados de ese Evangelio poderoso que una vez escuchamos y por el cual el Espíritu Santo nos salvó. Pero si usted está aquí hoy y usted se da cuenta de que no ha experimentado los resultados del Evangelio nunca en su vida, porque probablemente nunca ha entendido los recursos de ese Evangelio, nunca ha experimentado ese poder del Evangelio transformador, hoy es el día. Hoy es el día de salvación. Hoy es el día de que usted responda a este Evangelio, a la verdad de que Dios es un Dios santo, Dios es un Dios puro, Dios es el creador y sustentador de todas las cosas. Y Él, en su estándar de santidad y de pureza, Él no puede rebajarse a algo menor. Y Él exige de todo hombre esa pureza, esa santidad. Pero el hombre voluntariamente ha decidido vivir en contra de Dios por su pecado. El hombre es incapaz de llegar a cumplir ese estándar de perfección, de santidad que Dios exige de todo hombre, porque Él es el único digno de exigirlo, Él es el soberano de todo. Por lo tanto, merece la muerte. El hombre merece la muerte eterna porque no es capaz de cumplir ese estándar que Dios exige. Pero hubo uno que sí pudo, Cristo Jesús, su Hijo amado, quien vino a la tierra a vivir una vida perfecta, en perfecta obediencia, en cumplir perfectamente ese estándar santo y puro de Dios, quien se hizo obediente hasta la muerte y muerte de cruz, quien cargó sobre sus hombros nuestro pecado, quien saldó la causa del pecado, la consecuencia de nuestro pecado, que es la muerte. Él murió, pero resucitó al tercer día, venció a la muerte y Él está sentado a la diestra del Padre. Él es el único que puede reconciliar al hombre para con Dios y darle paz por medio de su justificación. Él es el único que puede transformar una vida por completa, milagrosamente, para que el hombre sea capaz de vivir esta vida de acuerdo al diseño de su Creador. Ese es el Evangelio de Jesucristo. Solo tenemos que arrepentirnos y creer. Y que la predicación del Evangelio sea el distintivo de todo creyente, reflejando un carácter que demuestra los resultados de ese Evangelio en nuestras vidas. Amén. Oremos al Señor. Padre, te alabamos en esta tarde y agradecemos la bendición y la oportunidad que nos concedes de deleitarnos en tu palabra y en ver el testimonio de los tesalonicenses, de nuestros hermanos, cómo en su carácter reflejaron el resultado de ese evangelio poderoso, de ese poder de evangelio que vino de tu Espíritu Santo para transformarles y que ahora nosotros tenemos el testimonio que nos anima a predicar a tu Hijo Jesucristo. Padre, ayúdanos a recordarnos el evangelio continuamente para que nuestras vidas reflejen esos resultados del evangelio poderoso que hemos recibido. Y que esto nos motive a predicar el Evangelio a aquellos que aún no te conocen. Padre, gracias por tu Espíritu Santo,
quien convence de pecado, de justicia, de juicio, que nos transforma a la imagen de tu Hijo Jesucristo mediante tu palabra. Y continúa recibiendo la gloria en este día. Gracias por Cristo y en su nombre oramos esto. Amén.

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2: El libro de Salmos, Salmo 107, versículos 23 al 32.
3: Algunos se hicieron a la mar en barcos y surcaron las rutas comerciales del mundo. También observaron el poder del Señor en acción, sus impresionantes obras en los mares más profundos. Él habló, y se desataron los vientos, que agitaron las olas. Los barcos fueron lanzados hacia los cielos, y cayeron nuevamente a las profundidades. Los marineros se acobardaron de terror. Se tambaleaban y daban tumbos como borrachos. No sabían qué más hacer. ¡Socorro, Señor!, clamaron en medio de su dificultad, y Él los salvó de su aflicción. Calmó la tormenta hasta convertirla en un susurro y aquietó las olas. ¡Qué bendición fue esa quietud cuando los llevaba al puerto sanos y salvos! Que alaben al Señor por su gran amor y por las obras maravillosas que ha hecho a favor de ellos. Que lo exalten públicamente delante de la congregación y ante los líderes del pueblo.
2: El libro de Jeremías, capítulo 1.
4: Estas son las palabras de Jeremías, hijo de Hilcías, uno de los sacerdotes de Anatot, ciudad de la tierra de Benjamín. El Señor le dio mensajes a Jeremías por primera vez durante el año 13 del reinado de Josías, hijo de Amón, rey de Judá. Los mensajes del Señor continuaron durante el reinado de Joacim, hijo de Josías, hasta el año 11 del reinado de Sedequías, otro de los hijos de Josías. En agosto de ese año 11, la gente de Jerusalén fue llevada cautiva.
5: El Señor me dio el siguiente mensaje.
6: Te conocía aún antes de haberte formado en el vientre de tu madre. Antes de que nacieras, te aparté y te nombré mi profeta a las naciones.
5: Oh, Señor soberano, no puedo hablar por ti. Soy demasiado joven.
6: No digas, soy demasiado joven, porque debes ir donde quiera que te mande y decir todo lo que te diga. No le tengas miedo a la gente, porque estaré contigo y te protegeré. Yo, el Señor, he hablado.
5: Luego el Señor extendió su mano, tocó mi boca y dijo:
6: Mira, he puesto mis palabras en tu boca. Hoy te doy autoridad para que hagas frente a naciones y reinos. A algunos deberás desarraigar, derribar, destruir y derrocar. A otros deberás edificar y plantar.
5: Después el Señor me dijo:
6: Observa, Jeremías. ¿Qué es lo que ves?
5: Veo una rama de almendro.
6: Así es. Y eso significa que yo estoy vigilando y ciertamente llevaré a cabo todos mis planes.
5: Después el Señor me habló nuevamente.
6: ¿Qué es lo que ves ahora?
5: Veo una olla de agua hirviendo que se derrama desde el norte.
6: Sí, porque el terror del norte hervirá y se derramará sobre la gente de esta tierra. Escucha. Estoy llamando a los ejércitos de los reinos del norte para que vengan a Jerusalén. Yo, el Señor, he hablado. Establecerán sus tronos a las puertas de la ciudad. Atacarán los muros de Jerusalén y a todas las demás ciudades de Judá. Pronunciaré juicio contra mi pueblo a causa de toda su maldad, por haberme abandonado y por quemar incienso a otros dioses. Sí, ellos rinden culto a ídolos que hicieron con sus propias manos. Levántate y prepárate para entrar en acción. Ve y diles todo lo que te ordene decir. No les tengas miedo, sino haré que parezcas un necio delante de ellos. Mira, hoy te he hecho fuerte, como ciudad fortificada que no se puede conquistar, como columna de hierro o pared de bronce. Te enfrentarás contra toda esta tierra, contra los reyes, los funcionarios, los sacerdotes y el pueblo de Judá. Ellos pelearán contra ti, pero fracasarán, porque yo estoy contigo y te protegeré. Yo, el Señor, he hablado.
2: El libro de Jeremías, capítulo 2.
5: El Señor me dio otro mensaje y me dijo:
6: Ve y anuncia a gritos este mensaje a Jerusalén. Esto dice el Señor: Recuerdo qué ansiosa estabas por complacerme cuando eras una joven recién casada. Cómo me amabas y me seguías, aún a través de lugares desolados. En esos días Israel estaba consagrado al Señor. Era el primero de sus hijos. Todos los que lastimaron a su pueblo fueron declarados culpables, y sobre ellos cayó la calamidad. Yo, el Señor, he hablado.
5: Escuchen la palabra del Señor, pueblo de Jacob, todas las familias de Israel. Esto dice el Señor:
6: ¿Qué mal encontraron en mí sus antepasados que los llevó a alejarse tanto de mi lado? Rindieron culto a ídolos inútiles y ellos mismos se volvieron inútiles. No preguntaron, ¿dónde está el Señor que nos sacó a salvo de Egipto y nos guió a través del árido desierto por una tierra desolada y llena de hoyos, una tierra de sequía y muerte, donde no vive ni viaja nadie? Cuando los traje a una tierra fértil para que disfrutaran de sus bienes y de su abundancia, contaminaron mi tierra y corrompieron la posesión que les había prometido. Los sacerdotes no preguntaron, ¿dónde está el Señor? Aquellos que enseñaron mi palabra me ignoraron. Los gobernantes se volvieron en mi contra, y los profetas hablaron en nombre de Baal, perdiendo su tiempo con ídolos inútiles. Por lo tanto, presentaré mi acusación en su contra. Aún presentaré cargos contra los hijos de sus hijos en los años venideros. Vayan al occidente y miren en la tierra de Chipre. Vayan al oriente y busquen en la tierra de Cedar. ¿Acaso alguien ha oído algo tan extraño como esto? ¿Alguna vez una nación ha cambiado sus dioses por otros, aun cuando no son dioses en absoluto? Sin embargo, mi pueblo ha cambiado a su glorioso Dios por ídolos inútiles. Los cielos están espantados ante semejante cosa y retroceden horrorizados y consternados. Pues mi pueblo ha cometido dos maldades. Me ha abandonado a mí, la fuente de agua viva, y ha cavado para sí cisternas rotas que jamás pueden retener el agua. ¿Por qué Israel se ha convertido en esclavo? ¿Por qué se lo han llevado como botín? Leones fuertes rugieron contra él, y la tierra ha sido destruida. Ahora las ciudades están en ruinas. Ya nadie vive en ellas. Los egipcios, en pie de guerra, llegaron desde sus ciudades de Menfis y Tafnes. Han destruido la gloria y el poder de Israel. Tú mismo te has buscado esta desgracia al rebelarte contra el Señor tu Dios, aun cuando Él te guiaba por el camino. ¿Qué provecho has sacado de tus alianzas con Egipto y de tus pactos con Asiria? ¿En qué te benefician las corrientes del Nilo o las aguas del río Éufrates? Tu perversidad traerá su propio castigo. El haberte alejado de mí te avergonzará. Verás qué malo y amargo es abandonar al Señor tu Dios y no temerle. Yo, el Señor de los ejércitos celestiales, he hablado. Hace tiempo rompí el yugo que te oprimía y arranqué las cadenas de tu esclavitud, pero aún así dijiste, no te serviré. Sobre cada colina y debajo de todo árbol frondoso te has prostituido inclinándote ante ídolos. Pero fui yo el que te planté, escogiendo una vid del más puro origen, lo mejor de lo mejor. ¿Cómo te transformaste en esta vid corrupta y silvestre? Por más jabón o lejía que te pongas, no puedes limpiarte. Aún puedo ver la mancha de tu culpa. Yo, el Señor soberano, he hablado. Tú dices, esto no es cierto. No he rendido culto a las imágenes de Baal. Pero ¿cómo puedes decir semejante cosa? Ve y mira lo que hay en cualquier valle de la tierra. Reconoce los espantosos pecados que has cometido. Eres como una camella inquieta buscando un macho con desesperación. Eres como una burra salvaje, olfateando el viento en época de apareamiento. ¿Quién puede contenerla de su celo? Los que la desean no necesitan buscar demasiado, porque es ella quien corre hacia ellos. ¿Cuándo dejarás de correr? ¿Cuándo desistirás de jadear tras otros dioses? Pero tú dices, ahórrate tus palabras. Estoy enamorada de estos dioses ajenos y no puedo dejar de amarlos. Israel es como un ladrón que solo se avergüenza cuando lo descubren, al igual que sus reyes, funcionarios, sacerdotes y profetas. A una imagen tallada en un trozo de madera le dicen, «Tú eres mi padre». A un ídolo esculpido en un bloque de piedra le dicen, «Tú eres mi madre». Me dan la espalda. Pero durante tiempos difíciles me suplican, «Ven y sálvanos». ¿Pero por qué no invocas a esos dioses que has fabricado? Cuando lleguen los problemas, que ellos te salven si pueden. Pues tú tienes tantos dioses como ciudades hay en Judá. ¿Por qué me acusas de hacer el mal? Ustedes son los que se han rebelado. He castigado a tus hijos, pero no respondieron a mi disciplina. Tú mismo mataste a tus profetas como un león mata a su presa. Oh, pueblo mío, presta atención a las palabras del Señor. ¿Acaso he sido como un desierto para Israel? ¿Acaso le he sido una tierra de tinieblas? Entonces, díganme por qué mi pueblo declara, por fin nos hemos librado de Dios. No lo necesitamos más. ¿Se olvida una joven de sus joyas o una recién casada de su vestido de bodas? Sin embargo, año tras año, mi pueblo se ha olvidado de mí. ¿Cómo maquinas y tramas para ganarte a tus amantes? Hasta una prostituta veterana podría aprender de ti. Tus vestidos están manchados con la sangre de los inocentes y de los pobres. Aunque no los sorprendiste robando tu casa, aún así dices, no he hecho nada malo. Seguro que Dios no está enojado conmigo. Pero ahora te castigaré severamente porque afirmas no haber pecado. Primero acá, después allá, saltas de un aliado a otro pidiendo ayuda. Pero tus nuevos amigos de Egipto te fallarán, tal como Asiria lo hizo antes. Desesperado, serás llevado al destierro con las manos en la cabeza, porque el Señor ha rechazado a las naciones en las cuales confías. Ellas no te ayudarán en absoluto.
2: La carta del apóstol Pablo a los Efesios, capítulo 1,
7: versículos 15 al 23.
8: Desde que me enteré de su profunda fe en el Señor Jesús y del amor que tienen por el pueblo de Dios en todas partes, no he dejado de dar gracias a Dios por ustedes. Los recuerdo constantemente en mis oraciones. Y le pido a Dios, el glorioso Padre de nuestro Señor Jesucristo, que les dé sabiduría espiritual y percepción para que crezcan en el conocimiento de Dios. Pido que les inunde de luz el corazón para que puedan entender la esperanza segura que Él ha dado a los que llamó, es decir, su pueblo santo, quienes son su rica y gloriosa herencia. También pido en oración que entiendan la increíble grandeza del poder de Dios para nosotros, los que creemos en Él. Es el mismo gran poder que levantó a Cristo de los muertos y lo sentó en el lugar de honor, a la derecha de Dios, en los lugares celestiales. Ahora Cristo está muy por encima de todo. Sean gobernantes o autoridades, o poderes, o dominios, o cualquier otra cosa. No solo en este mundo, sino también en el mundo que vendrá. Dios ha puesto todo bajo la autoridad de Cristo, a quien hizo cabeza de todas las cosas para beneficio de la iglesia. Y la iglesia es el cuerpo de Cristo. Él la completa y la llena, y también es quien da plenitud a todas las cosas, en todas partes, con su presencia.
1: Hasta aquí fue la lectura de hoy. Esperamos que la palabra de Dios haya cobrado vida en tu corazón. 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

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Hay momentos en los que sentimos que estamos haciendo todo lo que podemos, dando lo mejor que tenemos. Llevamos muchos sombreros, somos padres, tenemos responsabilidades del hogar, trabajamos, estudiamos, servimos en la iglesia, cuidamos de otros, mantenemos relaciones. Pero, si somos honestos, podemos sentir que algo no está bien. Vivimos ansiosos, nos irritamos con frecuencia, nos duele no ser considerados. Al mismo tiempo, muchas veces sentimos que todo lo que hacemos no es tomado en cuenta. Entonces empezamos a preguntarnos, ¿qué me falta? ¿Qué más tengo que hacer? ¿Por qué, si estoy haciendo tanto, sigo sintiéndome así? Creo que muchos podemos identificarnos con esta realidad, hacer mucho y sentirnos vacíos, llenar tantos espacios y sentir que nada es suficiente. Justamente ahí es donde la palabra nos confronta con una verdad que no siempre estamos dispuestos a ver. En Lucas 10, del 38 al 42, encontramos la historia de dos mujeres. Seguramente la conoces. Jesús entra a una casa. Marta lo recibe. María, su hermana, se sienta a sus pies a escuchar. Y mientras eso pasa, Marta está encargándose de todo. El texto nos dice en el versículo 40 que Marta se preocupaba con todos los preparativos. Jesús mismo le dice en el versículo 41, «Marta, Marta, tú estás preocupada y molesta por tantas cosas». Notemos que Marta no solo estaba ocupada, estaba preocupada y molesta por dentro.

0: estaba siendo jalada en múltiples direcciones, tratando de que todo saliera como debía, queriendo que las cosas estuvieran en orden para poder estar bien. Así demuestra que había algo más profundo en ella. Marta se acerca a Jesús y le dice, «Señor, ¿no te importa?» Ella llega a cuestionar el cuidado de Jesús. Su servicio, en lugar de acercarla a él, la estaba llevando a cuestionar las intenciones de su Señor. Y aquí hay algo que necesitamos ver con claridad. Si te fijas, Jesús no reprende el servicio, sino que confronta un corazón que, en medio del servicio, ha perdido su enfoque. Lo ha perdido de vista. Marta estaba tan absorbida en lo que hacía para Jesús, que perdió de vista a Jesús mismo. Y eso también nos puede pasar a nosotros. Podemos estar haciendo cosas buenas, incluso cosas para el Señor, y aún así tener un corazón inquieto, cargado y frustrado, porque hemos puesto nuestro enfoque en las tareas y no en Él. Como dice Marshall Segal, Marta estaba distraída de Jesús porque su mente se estaba ahogando en las preocupaciones de este mundo. A veces no estamos lejos de Jesús por rebeldía, sino por distracción, porque muchas otras cosas han absorbido nuestra atención. En contraste con Marta, vemos a María. El texto dice que ella estaba sentada a los pies del Señor, escuchando su palabra. Esa no era una postura casual, era la postura de un discípulo. María estaba recibiendo, atenta y enfocada. Ella había entendido algo que Marta había perdido de vista. Quien estaba en su casa era Jesús. Por eso, cuando Jesús responde a Marta en el versículo 42, dice algo que va directo al corazón. Pero una sola cosa es necesaria, y María ha escogido la parte buena, la cual no le será quitada. Y aquí necesitamos detenernos, porque esa buena parte no es simplemente tener un devocional más largo, no es solo cumplir con una disciplina espiritual, es Jesús mismo. María escogió estar con Él, escucharle, recibir de Él. Escogió aquello que verdaderamente satisface el alma, porque el problema de Marta no era solo que hacía mucho, es que estaba buscando en muchas cosas lo que solo Jesús podía hacer para ella. Nosotros no somos tan diferentes. Podemos llenarnos de actividades, responsabilidades e incluso servicio y aún así vivir inquietos, porque estamos buscando paz, identidad o plenitud en lo que hacemos y no en Cristo. Como dijo Agustín de Hipona, nos creaste para ti y nuestro corazón andará siempre inquieto mientras no descanse en ti. El tiempo con el Señor no es una carga más. Es donde nuestro corazón encuentra lo que realmente necesita. Por eso Jesús dice que esa buena parte no le será quitada. Todo lo demás pasa, todo lo demás cambia, todo lo demás se puede perder. Pero lo que tenemos en Cristo nunca nos será quitado. La manera en la que Jesús responde a Marta es tan importante como lo que le dice. Marta, Marta. Tú estás preocupada y molesta por tantas cosas, le dice Jesús. ¿Cuánta ternura puedo sentir en sus palabras? Jesús ve su inquietud, ve su carga, ve su corazón desenfocado, pero no la aplasta. Él le dice la verdad, pero lo hace con amor. Él no la rechaza, no la humilla, no la ignora. Él la corrige y, al mismo tiempo, la invita a acercarse a Él. Muchas veces pensamos que si hemos estado distraídos, si hemos estado lejos, si nuestro corazón ha estado dividido, no podemos simplemente volver. Pero este pasaje nos muestra lo contrario. Jesús no rechaza a Marta, Él la llama por su nombre. Ese mismo Jesús es el que más adelante iría a la cruz para hacer posible que pecadores como tú y como yo podamos acercarnos a Él. Él no solo nos dice qué es necesario, Él vino a darse a sí mismo como lo necesario. Él es la paz que no podemos producir. Él es la plenitud que estamos buscando. Él es la buena parte que no nos será quitada. Gracias por escucharnos. 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
1: Hola, soy Johnny Erickson Tada. Si alguien en mi familia entendió mi discapacidad, ese fue mi padre. Durante años, mi papá cojeaba con muletas debido a una artritis severa. Después de mi accidente de buceo, todavía estaba en el hospital y esperaba con ansias las visitas de mi papá y siempre podía saber cuándo vendría. El sonido de sus muletas resonaba por el pasillo del hospital. Se sentaba suavemente junto a mi cama y me leía su Biblia. ¿Sabes? Pienso en esos días cuando leí este versículo de Isaías. ¡Cuán hermosos son sobre los montes los pies del que trae buenas nuevas! Puede que los pies de mi padre estuvieran afectados por la artritis, pero para mí eran hermosos, el sonido de sus muletas trajo paz a mi corazón. Amigo, cuando tus amigos te oyen llegar, ¿traen tus pies paz y buenas nuevas? Si lo hacen, adivina qué, tus pies son muy hermosos.

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1: Cuenta la historia que en una ocasión un viejo profesor de homilética, de predicación, fue invitado a un seminario a impartir su clase de forma intensiva en 2 semanas. Entonces, este profesor llegó unos días antes de impartir su clase y preguntó si por aquel lugar había algún cementerio cercano. Le indicaron que sí, que había un cementerio no lejos de allí. Y el primer día de clase arregló los coches, organizó a la gente en coches para ir al cementerio con sus alumnos. ¿Te puedes imaginar a los alumnos extrañados? ¿Qué hacemos aquí? Pero la cosa se puso aún más rara. Cuando ese profesor cogió a uno de los alumnos y le dijo, tú, dile a ese muerto que se levante. Y el chaval no sabía dónde meterse, ¿no? ¡Levántate! No, pero más fuerte. ¡Levántate! ¡Con fe! ¡Venga todos! ¡Levántate! ¡Levántate! Y evidentemente nada pasó. Cuando les hizo pasar por este bochorno, después de un rato, el profesor les preguntó a los alumnos, oye, ¿cómo os habéis sentido? Y uno de ellos dijo, completamente incapaces. Y el profesor dijo, pues no quiero que olvidéis esta sensación, porque es lo que va a ocurrir cada vez que subáis al púlpito en vuestras propias fuerzas. Mis hermanos, ninguno de nosotros tiene el poder para darle vida a un muerto. Y el texto que vamos a estar meditando en esta mañana nos va a estar recordando que aquellos que hemos pasado de muerte a vida, aquellos que ahora seguimos al Señor Jesucristo, aquellos que hemos recibido vida, lo hemos recibido como un regalo del cielo. Vamos a dar lectura a nuestro texto en Juan, capítulo 3. La parte menos conocida del capítulo, los versículos del 22 hasta el 36. Dice así la palabra del Señor. Después de esto, vino Jesús con sus discípulos a la tierra de Judea y estuvo allí con ellos y bautizaba. Juan bautizaba también en Enón, junto a Salim, porque había allí muchas aguas y venían y eran bautizados, porque Juan no había sido aún encarcelado. Entonces hubo discusión entre los discípulos de Juan y los judíos acerca de la purificación. Y vinieron a Juan y le dijeron, Rabí, mira que el que estaba contigo al otro lado del Jordán, de quien tú diste testimonio, bautiza y todos vienen a él. Respondió Juan y dijo, no puede el hombre recibir nada si no le fuere dado del cielo. Vosotros mismos me sois testigos de que yo dije, yo no soy el Cristo, sino que soy enviado delante de él. El que tiene la esposa es el esposo, mas el amigo del esposo que está a su lado y le oye, se goza grandemente de la voz del esposo. Así pues, este mi gozo está cumplido. Es necesario que él crezca, pero que yo mengüe. El que de arriba viene es sobre todos. El que es de la tierra es terrenal, y las cosas terrenales habla. El que viene del cielo es sobre todos. Y lo que vio y oyó, esto testifica, y nadie recibe su testimonio. El que recibe su testimonio, este atestigua que Dios es veraz. Porque el que Dios envió, las palabras de Dios habla, pues Dios no le da el Espíritu por medida. El Padre ama al Hijo y todas las cosas ha entregado en su mano. El que cree en el Hijo tiene vida eterna, pero el que rehúsa creer en el Hijo no verá la vida, sino que la ira de Dios está sobre él. Amén. Vamos a orar, vamos a pedir la bendición de Dios en este tiempo. Señor y Padre, venimos ante ti en nuestra incapacidad. En nuestra incapacidad para obedecerte como tú eres digno. en nuestra incapacidad para glorificarte como tú te mereces, en nuestra incapacidad de ser aún lo que tú nos has llamado a ser. Perdona nuestros pecados, oh Señor. Perdona porque pecamos cada día culpablemente delante de ti. Pero apelamos a tu gracia y tu misericordia para que tú nos hables hoy, en esta mañana, una vez más, porque estamos necesitados. Tu pueblo necesita oír tu voz. Queremos oír tu voz, oh Señor. Háblanos, porque te lo pedimos en el nombre de Jesús, Señor nuestro. Amén. Algo que debes entender antes de abordar esta sección es el papel que juega Juan el Bautista en el Evangelio de Juan. Juan el Bautista se nos presenta como un testigo, y un testigo que juega un rol en particular para que el testimonio de Jesús sea verdadero desde un punto de vista judío. En el capítulo 5, más adelante, Jesús va a explicar esto, ¿sí? Sí. Jesús va a decir, si yo soy el que doy testimonio de mí mismo, mi testimonio no es verdadero, pero hay otro que da testimonio de mí. Y aquí se está refiriendo, en primer lugar, a Juan el Bautista, que fue enviado delante de Jesús para dar testimonio de Jesús. Luego, más adelante, Jesús va a enseñar también a sus discípulos que Jesús tiene un mayor testigo que Juan, que es su padre. Y las señales, los milagros que Jesús hace son un testimonio mayor de parte del Padre de que la palabra de Jesús es verdad. Pero Juan el Bautista juega este papel de testigo dentro del Evangelio de Juan. Y Juan el autor, Juan el evangelista, ha puesto esta historia aquí conectada después de la conversación con Nicodemo para mostrarnos que el mensaje de Jesús y el mensaje de Juan son consistentes. Que no hay diferencia entre lo que Jesús enseñaba y lo que enseñaba Juan. Por eso están estos dos textos puestos aquí juntos. Esto es lo que quiere demostrarnos Juan, el autor. Entonces vamos a empezar a ver el contexto en el que sucede esta historia. Versículo 22 dice, después de esto, vino Jesús con sus discípulos a la tierra de Judea y estuvo allí con ellos y bautizaba. Juan bautizaba también en Enón, junto a Salim, porque habían allí muchas aguas y venían y eran bautizados porque Juan aún no había sido encarcelado. La conversación con Nicodemo sabemos que fue en Jerusalén porque Jesús había ido a Jerusalén a celebrar la Pascua, y esto acontece un poquito más al norte. El historiador Eusebio sitúa Enón a un poquito al sur de la ciudad de Escitópolis, que es una ciudad que está al lado del río Jordán. Entonces, de hecho, Enón significa lugar de fuentes. Así que estamos en un lugar cerca del Jordán donde probablemente habían diversas aguas, y es un lugar donde Juan el Bautista solía frecuentar con sus discípulos. Y en este momento llega Jesús con los suyos y también empieza a enseñar y a bautizar discípulos. Entonces los discípulos de Juan se empiezan a poner nerviosos. Estamos perdiendo seguidores. Entonces, ¿qué hacen los discípulos de Juan? Van a discutir, por supuesto. A ver qué es lo que creen estos, ¿sí? Versículo 25. Entonces hubo discusión entre los discípulos de Juan y los judíos acerca de la purificación. Y esto es un perfecto ejemplo, mis hermanos, de lo que pasa cuando estudiantes de teología discuten vehementemente sobre temas que les vienen grandes, que terminan enfadados. Si a mí me hubieran dado un euro por cada vez que yo mantuve en el seminario una conversación que me venía grande y la mantuve con vehemencia, hoy tendría un yate. Por ahí se ríe alguno que tendría un velero, ¿eh? Pero eso es tema aparte. Estamos viendo que estos terminan enfadados. ¿Cómo sabemos que la conversación les venía grande y que discuten con vehemencia? Bueno, En primer lugar, porque la purificación estaba apuntando a algo que aún no había acontecido. La purificación estaba apuntando a algo que iba a tener su cumplimiento en la sangre de Cristo derramada por su pueblo para limpiar nuestros pecados. Entonces, evidentemente, el tema les venía grande, porque esto aconteció antes de la muerte del Señor Jesús. Pero es que además, gente que estaba en el mismo equipo, gente que estaba siguiendo a Juan, que en definitiva seguir a Juan, como ahora veremos, significaba seguir a Jesús en última instancia, gente que estaba siguiendo a Juan se pelea con los que están siguiendo a Jesús. Así que vemos la inmadurez de estos jóvenes. Cuidado, joven, con discutir sobre temas que no son relevantes. Mira, la Biblia nos llama a contender por la verdad. Y hay temas que son fundamentales, hay temas que son innegociables. La inerrancia de las Escrituras es innegociable. Porque en el momento que perdemos de vista que esto es un libro divino, perdemos todo de vista. La virginidad de María es innegociable. ¿Por qué? Porque compromete la divinidad de Jesús. Está en juego todo el Evangelio. Hay temas por los que vale la pena discutir. Pero no hay que discutir por todos los temas, con la misma vehemencia. Y hacer brechas todo el rato con los que no piensan exactamente como nosotros en todas las doctrinas. El apóstol Pablo habló acerca de esto. Dice a Timoteo, huye también de las pasiones juveniles y sigue la justicia, la fe, el amor y la paz con los de que corazón limpio invocan al Señor. Esta frase, pasiones juveniles, yo sé que se suele usar para advertir a los jóvenes acerca de la inmoralidad sexual. Y yo estoy convencido que la Biblia advierte de eso, pero si tú lees el contexto te vas a dar cuenta que aquí Pablo se está refiriendo exactamente a esto. Ten cuidado, Timoteo, con no meterte en discusiones que no llevan a ningún lado. Entonces, tenemos que aprender prudencia. Mi hermano, discutir hasta la saciedad todos los puntos de la doctrina no es una señal de supersantidad, es una señal de inmadurez. Tenemos que aprender a discernir lo que es crítico, lo que es cardinal para la fe, para la vida cristiana, por supuesto que sí, para andar en santidad, por supuesto que sí, y las cosas que son secundarias. Entonces, vemos estos jóvenes que al final acaban acudiendo a Juan, peleaos, como lo sabemos, versículo 26. Y vinieron a Juan y le dijeron, Rabí, mira que el que estaba contigo al otro lado del Jordán, de quien tú diste testimonio, bautiza y todos vienen a él. Nos estamos quedando con seguidores. Y sabes que Juan, además, no tiene ni idea de la purificación. No saben lo que significa. ¿Y qué les contesta Juan? Juan les contesta algo sorprendente. Ah, que están siguiendo a Jesús. Versículo 27. Respondió Juan y le dijo, no puede el hombre recibir nada si no le fuere dado del cielo. ¿Que están siguiendo a Jesús? Eso es un milagro. Eso es un milagro. Más adelante Juan va a hacer la distinción entre él y Jesús, donde Juan va a decir que él es terrenal y Jesús es celestial, ¿sí? Y el punto aquí de Juan es, mira, si nos siguen a nosotros, si me siguen a mí, no pasa nada porque yo soy terrenal, yo soy de este mundo. Y puede ser que las personas me sigan y me escuchen y yo les convenza y sean mis discípulos. Pero que sigan a Jesús, eso les ha sido dado del cielo. ¿Por qué? Porque Jesús es celestial. Y el punto aquí es que Juan sabe que el hombre es enemigo de Dios. Entonces, si hay alguien que verdaderamente lo que está pasando es que están siguiendo a Jesús, le ha sido dado del cielo. Eso es un milagro. Mis hermanos, tú puedes hacerte miembro de esta iglesia sin que nada te haya sido dado del cielo. Tú puedes predicar desde este púlpito, ser pastor de esta iglesia, ser apóstol de otra iglesia, no de esta, Pero pues, tú puedes llegar a ser apóstol sin que nada te haya sido dado del cielo. Pero ¿sabes lo que no puedes hacer? Seguir a Jesús verdaderamente sin que te sea dado del cielo. Si hay alguien aquí en esta iglesia que quiere seguir los pasos de Jesús, que verdaderamente quiere ser su discípulo, que ama a Jesús, que quiere ser más como Él, que le quiere conocer, que quiere crecer en santidad, que quiere tener comunión con Él. Si hay alguien aquí que desea eso, tengo una noticia para ti, te ha sido dado del cielo. Versículo 32, nadie recibe su testimonio. Juan más adelante va a volver a insistir. No se puede recibir el testimonio de Jesús. Mis hermanos, la conversión es una obra sobrenatural de Dios. Es una obra que Dios hace y es un don que Dios da a los hombres. ¿Sabes cuál es el problema muchas veces con la gente que lucha con la doctrina de la elección y de la soberanía de Dios en la salvación? El problema es que las personas asumen que si Dios ha ofrecido su evangelio a todo el mundo, y de paso, Dios ha ofrecido su evangelio a todo el mundo, Dios ofrece su salvación a toda criatura y lo hace de una forma sincera. Porque Dios quiere que todos procedan al arrepentimiento. Entonces, Dios quiere que todos se salven, en un sentido. Y Dios ofrece su salvación a todas las personas. Y no solo la ofrece, sino que Dios manda a todos los hombres en todo tiempo y en todo lugar que se arrepientan. Las personas asumen, bueno, si Dios lo ofrece y si Dios lo manda, entonces es porque el ser humano tiene que poder ser capaz de responder así. Y esa asociación no es correcta. ¿Qué tal has llevado esta semana el amar a tu prójimo como a ti mismo? ¿Todos habéis amado a vuestro prójimo como a vosotros mismos? ¿Nadie ha fallado esta semana? Es un mandamiento, Dios lo manda. Entonces, si Dios lo manda, ¿qué ha pasado? ¿Has decidido esta semana, una vez más, no obedecerlo? ¿O te has visto una semana más incapaz para poder obedecerlo? ¿Qué ha pasado esta semana? ¿No será que una vez más has sido incapaz de obedecer este mandamiento y una vez más has sido egoísta y una vez más te has amado a ti más que a los demás y una vez más has sido insuficiente para cumplir los mandamientos del Señor? ¿Sabes por qué? Porque los mandamientos del Señor no son dados en función de nuestra capacidad para poder obedecer. Nos son dados en función a su santidad y su carácter santo. Lo que Dios demanda de nosotros no depende de lo que nosotros podemos llegar a dar. Depende de lo que Él demanda por quién Él es. Y Dios manda a todos los hombres que se arrepientan, no porque sean capaces, sino porque Él es digno de que todos se arrepientan. Ahora, este es el problema. Si no somos capaces, por ejemplo, esta semana, que no hemos vuelto a ser capaces de amar a nuestro prójimo, mucho menos al Señor, sobre todas las cosas, no quiere decir que no seamos culpables de ello. Somos culpables. Somos pecadores. Hemos vuelto a pecar. Necesitamos volvernos a arrepentir una vez más. Pero esta es la desesperación. Que Dios manda algo que nosotros no podemos cumplir, por lo cual Dios nos va a juzgar. Dios manda a todos los hombres que se arrepientan, no porque se puedan arrepentir, sino porque Él tiene derecho a hacerlo. Y el hecho de que no podamos nos muestra cuán grave era nuestra condición. Mi hermano, si no fuera por su gracia, si no fuera porque Él te alcanzó, si no fuera porque Él te dio el don de la fe y del arrepentimiento, estarías en serios problemas. Porque Dios demanda que te arrepientas. Y nadie se puede arrepentir si no le ha sido dado del cielo. Este es el problema. Que solo pueden seguir a Jesús aquellos que han recibido ese don. Que los que no le siguen, siguen siendo responsables de no seguirle. Y que no está en nosotros la capacidad de amar a Dios. Pero frente a nuestra incapacidad, su gracia. Frente a nuestra incapacidad, su gracia, su amor ilimitado con el que nos alcanzó. Juan continúa dando su respuesta. Dice, vosotros mismos me sois testigos de que dije, yo no soy el Cristo, sino que soy enviado delante de Él. El que tiene a la esposa es el esposo, mas el amigo del esposo que está a su lado y le oye se goza grandemente de la voz del esposo. Así pues, este mi gozo está cumplido. Es necesario que él crezca, pero que yo mengüe. Juan tiene una comprensión clara de lo que es la misión. Juan sabe que su objetivo no era hacer sus discípulos, sino era hacer discípulos del Señor. Y tú y yo tenemos que aprender a hacer discípulos del Señor. Ten cuidado a la hora de compartir el Evangelio, porque hay muchas tentaciones sutiles donde, de alguna manera, estamos tratando, en algunas ocasiones, de hacer nuestros propios discípulos. Te pongo un caso. Es probable que tú conozcas personas en tu entorno que tienen una vida que es un desastre, que tú sabes que necesitan poner orden en su vida, en sus matrimonios, en sus familias, y a lo mejor tu vida luce de una forma mucho más atractiva, en el sentido de mucho más ordenada, y las personas pueden desear lo que tú tienes. Ten cuidado de no hacer de eso la buena noticia. Las personas no tienen que anhelar ser como tú. Las personas no deben anhelar tener una familia como la tuya. Las personas no deben anhelar, en última instancia, ser tan buen trabajador como tú eres. Las personas, cuando hacemos discípulos del Señor, tenemos que llevarlos a los pies de Cristo y tenemos que llevarlos al Evangelio, porque lo que ellos necesitan y lo que tienen que anhelar y lo que tienen que atesorar en sus corazones no son todas estas cosas secundarias. Es la perla de gran precio. Es a Jesús al que tenemos que presentar cuando compartimos el Evangelio. Y es muy sutil, mis hermanos, presentarnos a nosotros como aquello a quienes seguir, a quienes imitar y a quienes, de alguna manera, envidiar o desear. Cuidado con no hacer discípulos nuestros. Que las personas no las atraigamos a Jesús con el pretexto de que ellos arreglen sus vidas para que se acomoden y se parezcan un poquito más a las nuestras. Tenemos que presentar a Jesús como la perla de gran precio. Y Juan tenía claro que él no tenía que hacer sus discípulos. Él tenía que hacer discípulos de Jesús. Que en un momento dado tenían que dejarle de seguir a él y empezar a seguir a Jesús. Y Juan lo tenía claro. Era necesario que Juan menguara para que Jesús creciera. Y esto siempre funciona así. Si nosotros no menguamos, Jesús no va a crecer. Vamos a intentar opacar el brillo de Jesús, como el que intenta tapar el sol con un dedo. Así de ridículo. A continuación, Juan va a explicar cuál es la diferencia entre él y Jesús. Versículo 31. El que viene de arriba es sobre todos. El que es de la tierra es terrenal y las cosas terrenales habla. el que viene del cielo es sobre todo. Hay una diferencia entre Juan y Jesús. Que Jesús viene del cielo y que Juan es terrenal. Ahora, eso no significa que Juan sea cualquiera. ¿Cómo nos

presencia notoria. Juan es un profeta que es terrenal, enviado por Dios, pero es de aquí y Jesús es de allí. Jesús es del cielo. Y eso lo cambia absolutamente todo. Absolutamente todo. El que viene de arriba es sobre todo. El que es de la tierra es terrenal y las cosas terrenales habla. Y lo que vio y oyó, versículo 32, esto testifica y nadie recibe su testimonio. La primera enseñanza es que nadie sigue el testimonio de Jesús, porque el testimonio de Jesús es celestial. Y el hombre es enemigo de Dios. Y cuando Jesús viene y nos trae las palabras de su Padre, el ser humano lo rechaza. El ser humano abraza ideologías de esta tierra. Algunas las abraza, otras las rechaza, pero filosofías. Pero las palabras de Dios, el ser humano las rechaza. Versículo 33. El que recibe su testimonio, está atestigua que Dios es veraz. O sea, nadie recibe su testimonio, pero el que recibe su testimonio atestigua que Dios es veraz. ¿Por qué? Porque Dios prometió que iba a salvar a un pueblo, que les iba a cambiar su corazón de piedra y darles un corazón de carne, que iba a poner su ley en sus corazones, que iba a soplar en ellos su espíritu, y los que reciben a Jesús dan testimonio de que Dios es veraz. Dios ha cumplido su promesa. Dios salva. Dios lo ha hecho. No es el estado natural del hombre, es el estado regenerado del hombre, y ahora los que hemos sido regenerados podemos decir, Dios es veraz. Dios prometió salvación y Dios vino y salvó. Porque el que Dios envió, las palabras de Dios habla, pues Dios no da el Espíritu por medida. El Padre ama al Hijo y todas las cosas ha entregado en su mano. Aquí hay un detalle ahí en el griego. Y aunque hay fuentes que no contienen esta palabra, este término en el griego, es mejor leer las palabras de Dios habla, pues Dios no le da el Espíritu por medida. ¿Qué quiere decir que no le da a él? Fíjate que estos tres versículos están hablando de lo que el Padre le da al Hijo, porque el que Dios envió, las palabras de Dios habla, pues Dios no le da el Espíritu por medida. El Padre ama al Hijo y todas las cosas ha entregado en su mano. ¿Qué significa que no le da el Espíritu por medida? Que en Jesús habita la plenitud de la Deidad. En la plenitud del Espíritu de Dios estaba en Jesús. El que Dios envió, las palabras de Dios habla, Dios no le da el Espíritu por medida. Entonces, en Jesús tenemos la plenitud del Espíritu de Dios que le ha sido dado por el Padre. El Padre ama al Hijo y todas las cosas ha entregado en su mano. Todos los misterios que Jesús nos tenía que revelar, Jesús nos lo reveló. ¿Y cuáles son esos misterios? El amor de Dios, la justicia de Dios, la misericordia de Dios, la bondad de Dios, la sabiduría de Dios. ¿Quieres ver todo esto en su máxima expresión? Mira la cruz del Calvario. Porque ahí Jesús habló en nombre del Padre y nos mostró quién es el Padre que le había enviado y cuáles son sus atributos. Y hasta dónde llega su amor, y hasta dónde llega su justicia, y hasta dónde llega su ira, y hasta dónde llega su santidad. En la cruz Jesús manifestó quién es Dios con la plenitud de su Espíritu. Mis hermanos, Jesús, para hacer su ministerio, lo hacía en dependencia de esa plenitud de ese Espíritu. Que si tú miras en el Evangelio de Juan,
el ministerio del Espíritu Santo y la

0: palabra de Dios siempre van de la mano. Y cuando meditamos en la incapacidad del hombre, no solo tenemos que meditar en la incapacidad que tiene una persona de arrepentirse, sino también tenemos que pensar en la incapacidad que tenemos nosotros como iglesia de hacer convertidos. ¿Cómo vamos a seguir haciendo, haciendo la misión que tenemos como iglesia? ¿De qué forma vamos a seguir haciendo la misión que nosotros tenemos? ¿Cuál es el mejor programa evangelístico que pudiéramos nosotros diseñar para darle vida a un muerto? ¿Cuáles son las notas que el grupo de alabanza tiene que tocar para que los muertos se levanten? ¿Cuáles son? ¿En clave de do, de re? Lo único que tenemos es la predicación fiel de la palabra que Dios usa para, por medio de su Santo Espíritu, obrar en la vida de los pecadores y darle vida a los muertos. Ese es el único instrumento que tenemos. No hay que inventar nada más. No hay que hacerse más atractivo para el mundo. No hay que diseñar, inventar cosas raras. Hay que predicar fielmente este libro y dejar que Dios haga la obra que solo Dios puede hacer. Jesús hablaba las palabras que su Padre le dio en el poder soberano del Espíritu Santo y con la autoridad que le había sido dado sobre todas las cosas. Juan fue lleno del Espíritu Santo desde el vientre de su madre, dice Lucas 1:15. Pero en Jesús habitaba la plenitud de la Deidad. Juan fue un profeta enviado por Dios, pero Jesús tenemos la palabra misma de Dios encarnada. Juan fue llamado a llamar a los hombres al arrepentimiento para perdón de los pecados, pero en Jesús tenemos el que vino, o sea, Jesús vino para salvar y perdonar efectivamente. Quiero que te des cuenta de que Juan capítulo 3 no está en contra de la doctrina de la elección. Muchas personas que luchan con esta doctrina suelen apelar a Juan 3 para decir que Dios ama a todo el mundo. Entonces, Dios no ha hecho tal cosa como escoger a algunos porque Dios ama a todo el mundo. Pero quiero que lo veas en perspectiva. Nicodemo pensaba que por el hecho de ser judío tenía un trato de favor con Dios. Y Jesús le tiene que enseñar lo que ya habían profetizado los profetas, que Dios ha amado al mundo y que ha extendido su salvación a los gentiles. Ahora, los discípulos de Juan pensaban que cualquiera podía hacerse seguidor de Jesús. Y Juan le tiene que decir, no, nadie puede seguir a Jesús si no le fuere dado del cielo. ¿Te das cuenta? Juan capítulo 3 no está en contra de la doctrina de la elección, sino que informa poderosamente la doctrina de la elección. No es nada que esté en nosotros. Es por Dios y su gran misericordia. No es porque seamos judíos o porque hayamos nacido en una familia evangélica. Y yo sé que Dios usa todas esas cosas poderosamente en su providencia. Pero en análisis final es porque hemos recibido un don del cielo. Y si no has recibido ese don del cielo, no puedes seguir a Jesús. Pero cuidado, porque hay un versículo más en nuestro texto. Versículo 34. Porque el que Dios envió, las palabras de Dios habla. Perdón. me fue el texto. Versículo 36, perdón. El que cree en el Hijo tiene vida eterna, pero el que rehúsa creer en el Hijo no verá la vida, sino que la ira de Dios está sobre él. Mira, la doctrina de la condenación sí se explica por la elección y la propia decisión humana. ¿Por qué el que se pierde se va a perder? Porque decide, porque rehúsa creer en el Hijo. Si tú hoy estás aquí y no has creído aún en el unigénito Hijo de Dios, tienes que saber algo. Dios te va a tratar como culpable. Samuel, me estás diciendo que nadie puede venir a Dios si Dios no le trae. Exacto. Y eso no te hace no responsable ante Él. Mis hermanos, nuestra incapacidad es una incapacidad culpable. No queremos obedecer a Dios porque amamos más otras cosas que a Dios. Y por eso cada vez que desobedecemos uno de los mandamientos, somos culpables ante Él. Si tú estás hoy aquí y sigues en rebeldía, Dios te va a juzgar. Pero hay una buena noticia. Jesús dice que el que a mí viene, yo no echo fuera. Arrepiéntete. Arrepiéntete hoy de tus pecados. Entrega tu vida a Jesús. Cree en Él. Confía en Él. Recibirás gratuitamente el perdón de los pecados y todas las bendiciones que hay escondidas en Cristo. Gratuitamente. Pero si sigues en tu locura, no pienses que vas a llegar al día del juicio con excusa. En el día del juicio, la ira de Dios permanecerá sobre ti. Tienes que tener cuidado. Un apunte más. La expresión que traducimos como rehúsa creer tiene una doble implicación en el griego. Por un lado, efectivamente, apela a la incredulidad. Pero por otro lado, apela a la desobediencia. Hay una expresión antigua que se dice en catalán, que a mí yo la tengo en mente, que me la decía una señora mayor. Cuando yo no obedecía, me decía, has de creure. Que literalmente en castellano sería, tienes que creer. ¿Sí? Tienes que creer, es que mi mamá me estaba diciendo, haz esto, y yo me iba para el otro lado, ¿no? Has de creure, tienes que creer. Bueno, esto es un poco la idea, ¿sí? ¿Qué pasa con el que dice que cree, pero su vida dice todo lo contrario? Que está rehusando creer. Cuidado con aquellos que afirman ser cristianos. Cuidado con aquellos que afirman estar siguiendo al Señor, pero sus vidas niegan todo tipo de evidencia de su salvación en ellos. No somos salvos por obras. Nadie se va a salvar aquí por sus buenas obras o por sus méritos. El único camino de salvación es la gracia que Dios ofrece a través de Jesucristo. Pero una vida transformada, una vida que realmente ha sido alcanzada por el Evangelio, es una vida que refleja el amor de Dios y la santidad que Dios demanda de un corazón transformado. Cuidado con pensar que puedo decir con mis labios que soy del Señor y que mi vida no refleje mi confesión de fe y pensar que puedo ir al cielo. Arrepiéntete. Pídele al Señor que te perdone. Pídele al Señor que te consagre. Pídele al Señor que te santifique. Señor, perdónanos. Perdónanos porque en muchas ocasiones olvidamos que fuera de tu hijo no tenemos parte contigo. Olvidamos que si no fuera por tu hijo estaríamos en absoluta desesperación, ¿no, Señor? Perdónanos. Perdónanos porque no sabemos lo que hacemos en muchas ocasiones cuando pensamos que tenemos mérito. Cuando pensamos que nos debes algo por haberte obedecido. Cuando pensamos que podemos desoír tu voz y que no van a haber consecuencias. Perdónanos por nuestra necedad. Oh Señor, abre nuestros ojos a la verdad. Que solo en Cristo está la verdad. Que solo en tu palabra tenemos el conocimiento y la sabiduría para conducirnos en este mundo. Que solo por medio de Jesús tenemos parte contigo. Sálvanos, oh Señor. Sálvanos de nuestra apatía, de nuestras pocas ganas de adorar, de nuestra falta de obediencia. Sálvanos, Señor, porque te lo pedimos en el nombre de Jesús, Señor nuestro. Amén.
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Hebreos 4:14. Teniendo pues un gran sumo sacerdote que trascendió los cielos, Jesús, el Hijo de Dios, retengamos nuestra fe. 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
1: Una vez más en el libro de Gálatas. Y digo una vez más porque casi siempre esta aplicación va a estar hasta que terminemos Gálatas. ¿Dónde usted está descansando en su fe? ¿En lo que Cristo ya hizo o en lo que usted está haciendo? Y alguien puede protestar: oye, pastor, pero hay que hacer. Pues hay que hacer, claro, y mucho, pero no descansar en eso. ¿Se entendió? Hay que hacer, el cristiano, pues claro que el cristiano hace. Obramos, si Dios nos dio obra, Efesios capítulo 2 verso 10, de antemano se nos dieron obras para que anduviéramos en ellas. Eso no es un problema. El problema es que usted ande haciendo obras y descansando su fe en ellas. Ay, chacho, como yo estoy sirviendo en la iglesia, debo estar también allá arriba. No, gloria a Dios, porque aquí necesitamos que usted sirva. By the way, al final vamos a hablar, necesitamos que usted sirva. Pero eso no es lo que te hace estar bien con Dios. Es Cristo. Es lo que Él hizo, que fue perfecto, completo, irrepetible. Ya lo hizo. Y usted tiene que poner su fe ahí. Segundo punto. Los hijos de la promesa pertenecen al pacto de gracia y no al pacto de esclavitud. Está ahí, en la misma construcción de nuestro pasaje, verso 24. Y no es Richard que está metiendo una alegoría al texto aquí. Yo no estoy haciendo una alegoría. ¿Quién está diciendo que en esa historia había una alegoría? El apóstol Pablo. ¿Esa alegoría la entendió Moisés? No sé. A mí me late que no. Que él recopiló la historia de Abraham, pero él no sabía que en el futuro se iba a usar que Agar y que Sara, había una verdad más profunda en la historia de ellas que solamente la historia en sí misma. Y aquí quiero tomarme solamente un minutito, especialmente para gente que ha estudiado, que profundiza en la hermenéutica, porque hay gente que se ha hecho alérgico a cualquier noción de espiritualizar un verso o historia bíblica, y con razón, porque desde el medievo, cuando se aplicó el término cuádriga, las cuatro maneras de interpretar la Biblia, eso fue un desastre, una locura, y la alegorización reinó. Y las cosas que uno puede leer, si uno va a la historia de pasajes de la Biblia que se inventaron simplemente porque dijeron, no, es que detrás, que de hecho en nuestro tiempo todavía las tenemos. Yo estuve ahí y usted lo oyó y quizás se lo comió también. ¿Se acuerdan cuando predicamos de David y las cinco piedras? ¿Qué decimos de las cinco piedras de David? Vamos, hábleme. ¿Cómo? Sí, pero ¿qué decimos de las cinco piedras? ¿Qué yo le enseñé a usted de las cinco piedras? Ahora nadie, ahora son reformados. Los primos de Calvino tengo yo aquí ahora. Vamos, las cinco piedras eran los cinco ministerios. Y David los buscó del río y los metió en un saco y esas piedras chocaban. Y esos son los cinco ministerios en la iglesia, chocando el uno contra el otro, formándose. Yo llegué a decir esa atrocidad. Y usted la oyó, porque ahora usted se hace que usted de R.C. Sproul para acá, de MacArthur para acá. Ajá. ¿De dónde sale eso? Pues eso es una barbaridad exegética. Y por esa razón es que hay gente que a lo que le suene a eso, no, si no es literal, si aquí literalmente no dice, bueno, aquí tengo a Pablo viendo a dos mujeres y dos hijos y diciendo que hay una ilustración más profunda que él quiere traer. Ahora, ¿dónde yo puedo obtener esas ilustraciones? En la Biblia. No en mi invención, no en mi imaginación, no en mi mente, sino en la Escritura. Y Pablo dice en el verso 24, esto contiene una alegoría, una ilustración, pues estas mujeres son dos pactos. Alguien diría, no, Pablo, estás mal, son dos mujeres. Sí, son dos mujeres, pero Pablo las hace significar que son dos pactos. Uno procede del monte Sinaí. ¿Qué pacto viene del monte Sinaí? ¿Qué pacto viene del monte Sinaí, hermanos? La ley. El pacto mosaico, la ley. Uno procede del monte Sinaí, que engendra hijos para hacer ¿qué? Esclavos. Esclavos. ¿Y este es quién? Agar. Pablo está diciendo que Agar en esta alegoría representa el pacto que se hizo en Sinaí, que engendra hijos para ser esclavos. Y dice el verso 25, ahora bien, Agar es el monte Sinaí en Arabia y corresponde a la Jerusalén actual, porque ella está en esclavitud con sus hijos. Recuerde la pregunta que nos estamos haciendo y recuerde la proposición. Nuestra identidad como creyentes verdaderos, ¿dónde está? ¿En Sinaí? ¿En la Jerusalén actual? No me mire así, esto aquí es, mira. ¿Dónde está mi identidad como cristiano verdadero, nacido de nuevo? ¿En Sinaí? ¿En la Jerusalén actual? No, no, es lo que Pablo está en este argumento, un nuevo argumento que Pablo abre, usa una alegoría para mostrarle a los Gálatas. Ahora bien, Agar es el monte Sinaí en Arabia, corresponde a la Jerusalén actual, porque ella está en esclavitud con sus hijos. Verso 26, pero la Jerusalén de arriba es libre. Jerusalén de arriba. O sea, que arriba hay una Jerusalén. Sí, arriba hay una Jerusalén. Y no solamente que arriba hay una Jerusalén, que la analogía que Pablo no menciona ahora el nombre de Sara exactamente, pero si Agar es el monte Sinaí, entonces Sara, ¿qué representa? Representa el monte de Sion, como el escritor de los Hebreos sí lo coloca, y representa la Jerusalén celestial. Y dice, esta es nuestra madre, en términos espirituales y de ilustración. ¿Quién es nuestra madre? Dice Pablo. ¿María? No. Él está usando una ilustración para decir que los creyentes verdaderos, los creyentes nacidos de nuevo, su procedencia espiritual es del Hijo de la Promesa, es lo que va a decir en un momentito. Pero todavía él quiere ir más y que los judaizantes puedan ver la Escritura, porque recuerde cómo él abrió. Decidme lo que deseáis estar bajo la ley. ¿No oís la ley? Y aquí entonces le va a citar a un profeta. En el verso 27. Porque escrito está, regocíjate, oh estéril, la que no concibes. Prorrumpe y clama, tú que no tienes dolores de parto. ¿A quién usted cree que estaba hablando esto? ¿A quién Pablo le está aplicando esto en la ilustración? ¿A Sara? ¿Quién era la estéril? Sara, porque escrito está, regocíjate, oh estéril, la que no concibes. Prorrumpe y clama, tú que no tienes dolores de parto, porque más son los hijos de la desolada que de la que tiene marido. Y esta es la ilustración de los dos mujeres, dos hijos, dos montes, dos pactos. Y Agar representa el monte Sinaí, el pacto de la ley y la Jerusalén terrenal. Agar representa el monte Sinaí, el pacto de la ley, la Jerusalén terrenal. Sara representa la promesa, la libertad y la Jerusalén celestial. La pregunta va a ser, ¿en cuál de esos dos montes están los creyentes verdaderos, sean tanto judíos como gentiles en el nuevo pacto? Aclaro, una vez más, creo que lo hemos hecho varias veces en el libro de Gálatas, porque alguien puede malinterpretar. No, Pablo no está diciendo que la ley es mala. Y cuando él se refiere a esclavitud, lo que él se refiere es a los que la usan como medio de justificación. Todo aquel que usa la ley de Moisés como un medio para justificarse, ya él ha dicho que está bajo maldición y ha dicho ahora también que está bajo esclavitud. ¿Por qué? Porque la ley no fue dada para justificarnos. Romanos 3:20 dice claro, porque por medio de la ley es el conocimiento del pecado. Esa es la razón de la ley, que conociéramos el pecado y para que ella nos apuntara a aquel que justifica realmente, que es Cristo Jesús, nuestro Salvador. De hecho, si usted con calma luego en su casa puede buscar Hebreos 12, 18 al 24, el escritor de los Hebreos hace una tremenda analogía también entre el monte Sinaí y el monte Sion celestial, y hace la pregunta de ¿a dónde os habéis acercado? Se acercaron al monte Sinaí con el temblor, con el fuego, con los truenos, con la voz del que hablaba, o se han acercado al monte de Sion, a la congregación de los primogénitos inscritos en el libro de la vida. Hermanos, los creyentes ya pertenecemos a la Jerusalén de arriba. Pastor, ¿cómo usted se atreve a decir eso? Yo, Dios me libre. Pablo dice a los filipenses que nuestra ciudadanía está ¿dónde? Arriba, en los cielos. Si mi ciudadanía está arriba, ¿en qué ciudad está mi ciudadanía? Pues en la Jerusalén de arriba. La pregunta es, si esto es tan claro, ¿por qué los creyentes de hoy siguen con los ojos puestos en la Jerusalén de abajo? ¿Por qué hay tanto temor? ¿Por qué hay tantas lagunas, tantas dudas? ¿Por qué hay tanto terror con la guerra? ¿Por qué, hermanos? ¿Eso es lo que debemos vivir los creyentes? ¿Aterrorizados de cada noticia del Medio Oriente? ¿Aterrorizados cada vez que hay misiles en el aire? ¿Aterrorizados de las decisiones de un lado, del otro lado y de Estados Unidos en el medio? No, hermanos. Nuestra ciudadanía está en los cielos. Oh, pastor, pero ¿y si mañana esa gente zumba una bomba y como Puerto Rico es estratégico nos desaparecen? Pues gloria a Dios, hermano, gloria a Dios. Nos vamos y hasta sin dolor. Pues, ¿Cuál es el issue? ¿Cuál es el issue? Más malo es estar sin agua. Yo odio estar sin agua. Dios trabaja conmigo en eso. Filipenses 3:20. ¿Dónde está nuestra ciudadanía? En la Jerusalén celestial. Entonces, ¿cómo aplicamos este punto para ir al último? Bueno, pues dejar de vivir preguntándonos todos los días si lo que he hecho ha sido suficiente para que Dios esté agradado conmigo. Si usted y yo vivimos así, estamos viviendo como esclavos. Si usted y yo vamos a vivir así, estamos como Paul, el de la ilustración inicial, que Cristo nos abrió la puerta de la cárcel, pero, ay no, porque ya yo llevo demasiados años viviendo en esta preocupación, yo llevo demasiado tiempo así, no, hermanos, porque a libertad es que Cristo nos llamó, a libertad de la ley, a libertad del pecado. Esa es la realidad. Dejar de preguntarnos todos los días, cuando digo dejar de preguntarnos, no es solo la pregunta, sino procurar en la gracia de Dios que no sea eso lo que prime, reine en nuestra vida. Si Dios realmente me ama con las cosas que yo a veces digo, pienso, hago o dejo de hacer. Porque no hay descanso en ese tipo de cristianismo. No hay descanso, hermanos. Y usted tiene un mundo, un sistema, cuando digo mundo me refiero al sistema. Tiene una carne encima de usted, cuando hablo de carne me refiero al pecado. Y tiene un diablo también molestando. Para encima de eso, ahora nosotros echarnos de nuevo la esclavitud de la ley. No, ¿quién vive así, hermanos? ¿Quién puede vivir en libertad? ¿Quién puede atraer a otros a la fe si en medio de las pruebas nosotros mismos no tenemos gozo? Porque en las pruebas pensamos que Dios no me ama, que me está castigando, que me está haciendo algo malo por mis pecados. ¿Quién puede atraer a alguien a la fe así y predicarle el evangelio? Nadie. A nuestras preguntas de si somos suficientes, si hemos hecho suficiente, si Dios me ama o me acepta, el evangelio lo que responde es: pues mira, Dios no te acepta porque hiciste suficiente. Porque quiero informarte que ni un solo día de tu vida tú podrás hacer suficiente en la perfecta ley de Dios. Él te acepta porque Cristo hizo suficiente. Tenemos que comenzar a vivir en el término perfecto de lo que Cristo hizo. Ya lo hizo y es suficiente. La obediencia cristiana, porque obedecemos, esa es la realidad, eso es lo mejor de esto. El Espíritu Santo nos capacita para obedecer, pero nuestra obediencia no es un intento de ganar la aceptación de Dios, sino es la respuesta agradecida de quien ya fue aceptado por Dios. Mi obediencia, tu obediencia, no es intentos de ganar aprobación, sino es la respuesta de gracia, respuesta agradecida que nos permite el Espíritu de Dios, mostrando y evidenciando que ya hemos sido aceptados por Dios, que por eso es que puedo obrar de manera correcta, que por eso es que puedo perdonar, que por eso es que puedo amar al difícil de amar, que por eso es que me intereso en el bienestar de otros y no en el mío propio solamente. Y mucho más. Tercer punto, y terminamos con el favor de Dios. Los hijos de la promesa deben permanecer firmes en la libertad de Cristo. Y esto lo vemos del verso 28. A los Gálatas y a nosotros, Pablo les escribe: y vosotros, hermanos. O sea, ya termina la alegoría, ahora nos la va a aplicar. Y vosotros, hermanos, como Isaac, sois hijos de la promesa. Usted y yo, los creyentes verdaderos, somos hijos de la promesa. Así que aquí Pablo lo que hace es aterrizar la enseñanza. Él se metió en una alegoría y nos explica la alegoría, y ahora trae la alegoría para decirnos: toda esta alegoría lo que quería decirle es que ustedes no son hijos de Agar, no son hijos del monte Sinaí, no son hijos en esclavitud de la ley, ustedes son hijos de la promesa, hijos de la libertad que Cristo nos ha dado. Fíjate que él no dice: traten de convertirse en hijos de la promesa, que era lo que los judaizantes le estaban diciendo a los gálatas. No. Bueno, vuelvo. Perfecto que hayamos creído en Jesús como Mesías. Pero ahora, para poder ser parte del pueblo de Dios, para poder ser parte de la promesa completa, tienen que circuncidarse y tienen que guardar la ley. No, Pablo no dice: intenten convertirse en hijos de la promesa. No, Pablo dice: ustedes son hijos de la promesa. O sea que mi vida cristiana, mi conducta cristiana realmente surge de mi identidad y no al revés. Yo no hago cosas para convertirme en, no, porque Cristo me ha convertido en, es que yo termino obrando y haciendo las cosas que Él me pide y que le son agradables a Él. Y luego, Pablo recuerda una realidad gloriosa y permanente. Cuando digo gloriosa es porque es una bendición ser perseguidos, según Santiago y según Pedro, y pasar aflicciones por el Señor. Pero así como entonces, y cuando Él dice entonces, está refiriéndose a la alegoría, y realmente los está llevando a Génesis 21:9, cuando Ismael se burlaba de Isaac. Pero así como entonces el que nació según la carne, el de la ley, el del pacto sinaítico, persiguió al que nació según el Espíritu, así también sucede ahora. Pablo consideraba que lo que le estaba pasando a los Gálatas era parte de que todavía el hijo de la esclava perseguía al hijo de la libre. Y por eso él llega a esta conclusión tan fuerte, que no fue Pablo que llegó a ella, sino está citando lo que Dios le dijo a Abraham cuando Sara, cansada de la situación, le dijo: hay que echar a Agar y a Ismael. Y para Abraham eso fue, ¿cómo? Quizá Abraham pensó, estos son los celos de una mujer. Pero Pablo les dice a ellos, recuerde, decidme lo que deseáis estar bajo la ley. ¿No oís la ley? Aquí está, verso 30. ¿Pero qué dice la Escritura? Esto fue Dios, esto no fue Sara. Echa fuera a la sierva y a su hijo, pues el hijo de la sierva no será heredero con el hijo de la libre. Dios tenía un plan, y en ese plan, soberano de Dios, Ismael siempre estaría en guerra con los judíos. Y esa es la realidad, no hay otra. Entonces, así como ocurrió entre Ismael e Isaac, sigue ocurriendo con nosotros la iglesia hoy. Es la realidad. Usted predica gracia, si usted se identifica como reformado o se identifica como calvinista, en este país eso es un pecado. En este país eso es proscrito. Usted se identifica con algún credo histórico y tiene persecución de afuera y de adentro también. Usted, y lo digo de todo corazón, predicando como pastor. Uno se identifica con alguna confesión de fe y quiere enseñarla y tiene persecución de afuera y de adentro. Porque hay gente que no quiere la gracia de Dios. No aborrece la gracia de Dios porque de alguna manera u otra quieren seguir atados a los sistemas religiosos centrados en méritos humanos. Y aunque desarrollan lenguajes de gracia y usan la palabra soberanía, cuando miras la práctica de su vida, no viven en la libertad con que Cristo los hizo libres. Viven atados a un sistema de méritos humanos y no toleran la gracia. ¿Y qué van a hacer? Perseguir, difamar, hablar mal. Pero Pablo nos consuela cuando le escribe la segunda carta a Timoteo, capítulo 3, verso 12. Todos los que quieren vivir piadosamente en Cristo padecerán persecución. Todos. Todo el que quiera vivir piadosamente, revístase de ese pensamiento, padecerá persecución. Juan 15, el Señor lo dijo. Si el mundo os aborrece, sabed que a mí me ha aborrecido antes que a vosotros. Es el consuelo que el Señor nos da. ¿Te están aborreciendo? Pues estás bien. ¿Estás haciendo las cosas bien? ¿Te están aborreciendo? Estás creyendo lo correcto, porque a mí me aborrecieron antes que a ti. Y llegamos al punto culminante. Todo esto lleva a Pablo. Recuerde que los números de la Biblia, los números estos que tenemos aquí, los capítulos y versículos, Se los puso un fraile que había montado un caballo y cada vez que brincaba le daba un número y le ponía un número a la Biblia. No son inspirados. Y este hombre le puso un 5 ahí a un verso que no ha terminado el pasaje. El pasaje tiene que terminar. ¿Qué pasa? Que nosotros ahí paramos. El 5, no puedes leer más porque hay un 5 ahí. No, olvídate ese 5. Porque la conclusión de este argumento de Pablo es: para libertad fue que Cristo nos hizo libres. Y como fue para libertad, por tanto, permaneced firmes y no os sometáis otra vez al yugo de esclavitud. Pablo da un imperativo y en el imperativo nos dice que defendamos nuestra libertad. No solamente que la profesemos, que la defendamos y no permitamos que nadie, llámese pastor, llámese líder, maestro, tenga millones de followers o una iglesia grande, quien sea o miembro de la iglesia o compañero nuestro o hermano en Cristo, que nadie venga a ponerme un yugo de esclavitud cuando Cristo me ha hecho realmente libre, hermanos. Que nadie, eso es algo que hay que defenderlo. Y no es que hay que defenderlo porque la iglesia podríamos perder nuestra justificación, porque usted sabe que la doctrina bíblica es que no vamos a perder nuestra justificación. Pero ¿sabe qué puede perder un cristiano y una iglesia? Su gozo. Puede perder la claridad del evangelio y tener un evangelio mixto y mezclado con otras cosas y perder el testimonio ante el mundo de lo que es predicar el verdadero evangelio. Yo no sé si usted ha leído un poco sobre la guerra civil estadounidense o ha visto algunos documentales, que hay unos fabulosos, excelentísimos que han hecho en este último tiempo. La gente piensa que la emancipación de los esclavos fue como, eso fue un día para otro y sí, se anunció. No, hermanos, eso fue un proceso terrible, terrible. A tal grado que una vez que los esclavos se supone que fueran libres, el proceso tardó en llegar tanto a comunidades del interior de los Estados Unidos, que esclavos estuvieron meses y hasta un año como esclavos, cuando ya la emancipación era legal. Que no nos pase eso a nosotros, hermanos. Cristo nos ha traído el evangelio, el anuncio ha sido hecho.

0: proteger nuestra libertad en Cristo. Porque hay un yugo, sí, pero el yugo no es el de la ley de Moisés. Es fácil y su carga es ligera. ¿Por qué? Porque lo que Él me ha pedido que haga, Él mismo produce en mi interior para que yo pueda hacerlo y me deleite finalmente en hacerlo. Hermanos, permaneced firmes en la libertad con que Cristo nos hizo libres y no esté sujeto otra vez al yugo de esclavitud.
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2: 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Hoy, 28 de septiembre de 2026. Nos encontramos en una serie basada en el Salmo 119. 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Hoy Nancy inicia hablando sobre un estudio que se llevó a cabo hace algunos años.
3: Algunas de ustedes tal vez estén familiarizadas con la investigación que hace George Barna sobre la religión en los Estados Unidos. Una de las cosas que él ha venido hablando desde hace unos años, que ha sido de gran preocupación para mi corazón, es todo este asunto del analfabetismo bíblico. Personas que se llaman cristianas, se consideran seguidores de Cristo, pero que no conocen la palabra de Dios. No sé si ha habido un momento en mi vida, que es más de la mitad de un siglo ahora, en que la alfabetización bíblica haya estado tan en baja como lo está hoy. Un informe reciente de Barna sobre los resultados de sus investigaciones hablaba que el conocimiento bíblico no es una realidad en los Estados Unidos, ni tampoco una meta. Él dijo, la lectura de la Biblia se ha convertido en el equivalente religioso de una cuña periodística. Cuando la gente lee la Biblia, por lo general, al abrirla, lee un breve pasaje sin prestar atención al contexto y considera la idea principal o el sentimiento que el pasaje le proveyó. Si se sienten cómodos con ella, lo aceptan. Pero de lo contrario, lo consideran interesante, pero irrelevante para su vida y siguen hacia adelante. Sorprendentemente, existe poco crecimiento evidente en cuanto a la comprensión que tienen las personas de los temas fundamentales de las Escrituras. E increíblemente, muy poco interés en la profundización de su conocimiento y en la aplicación de los principios bíblicos. Estas fueron sus conclusiones como resultado de encuestar a miles de personas acerca de la lectura de la Biblia. Él dice, al momento de llegar a los 13 o 14 años de edad, la mayoría de los estadounidenses consideran que ya conocen todo lo importante o de valor que la Biblia tiene que enseñar y ya no están interesados en aprender más contenido de las Escrituras. En una cultura movida por el deseo de recibir valor, incrementar la enseñanza de la Biblia no se ve generalmente como un ejercicio en la provisión de dicho valor. ¿Captaste eso? La gente dice que si tiene un valor inmediato para mí, lo quiero. Pero cuando a la edad de 13 o 14 años ya creo que he captado todo lo que puedo extraer de allí, aprender o leer más no es una prioridad para mí porque no encuentro valor alguno en ello. Pues bien, esta forma de

0: pensar es lo que está dando lugar dentro de nuestras vidas a los tiempos de menos moralidad, menos sabiduría, menos sentido común, menos virtud entre los cristianos o los llamados cristianos en nuestras iglesias. La carencia de conocimiento de la palabra de Dios, y ni hablar de su aplicación, de ponerla por obra o de compartirla con otros. El conocimiento y el entendimiento de la palabra de Dios y de los caminos de Dios es tan abismalmente bajo que las personas están dirigiendo sus vidas, están viviendo sus vidas, están tomando decisiones, están haciendo vida de iglesia, sin hacer referencia al manual de aquel que nos creó, que nos formó, que hizo la familia, que hizo la iglesia y nos dice cómo todas estas cosas deben funcionar. Ahora bien, sería fácil para mí quejarme de esto. Y algunos de ustedes pensarán que lo acabo de hacer. Pero mi interés no es tanto quejarme como asombrarme acerca de las maravillas de la palabra de Dios. Si ya estás leyendo la palabra de Dios todos los días, quiero animarte a que leas más. Yo estaba con alguien la semana pasada, un predicador itinerante que está viajando por todo el mundo. Y si yo tuviese el itinerario de este hombre, estaría en un estado permanente de desfase de horario. Él viaja todo el tiempo, predicando en todas partes. Y él me estaba diciendo acerca de cómo él lee el Antiguo Testamento 6 veces al año y el Nuevo Testamento todos los meses. Lo miré y le dije, ¿y cuánto tiempo te lleva hacer eso? Y él me dijo, 2 horas todos los días. Él escucha la Biblia en un CD y sigue el audio al mismo tiempo leyendo en su Biblia. Ahora, algunas de ustedes estarán diciendo que no hay manera de que uno pudiera tomarse 2 horas para esto. Bueno, tal vez no puedas. Pero, ¿qué puedes hacer? Si ya estás leyendo la palabra de Dios todos los días, pídele a Dios que te muestre cómo podrías leer más. Y si no estás leyendo la Biblia constantemente, sino que la estás leyendo de forma esporádica, entonces haz el propósito de leerla regularmente. Algunas de ustedes no leen la Biblia en lo absoluto. De seguro tienes que despolvarla para llevarla a la iglesia, si es que la llevas a la iglesia. Así que donde quiera que estés, pídele a Dios que te lleve más lejos en tu caminar este año. Ahora, es más que leer. La lectura por sí sola no es suficiente. Y estamos hablando de esto en esta serie. Pero lo menos que puedes hacer es leerla. Todas las demás cosas, obedecerla, meditarla, compartirla con otros, no lo podrás hacer a menos que no la estés leyendo. Y hoy quiero concentrarme en 2 conceptos. No sabía bien dónde ubicarlos en esta serie, así que solo voy a ponerlos aquí. Solo quiero desafiar tu pensamiento en estas 2 áreas. La primera es en relación a la meditación. La meditación de la palabra de Dios. James Montgomery Boyce ha escrito un gran comentario sobre los Salmos que fue muy útil para mí en la preparación de esta serie sobre el Salmo 119. Él dijo, la meditación es recordar lo que hemos aprendido de memoria y luego volverlo a pensar en nuestras mentes una y otra vez para ver la más completa implicación y aplicación de la verdad. Es una definición útil. Es recordar lo que hemos aprendido de memoria. Así que primero lo lees, lo memorizas. Y no tienes que memorizar toda la Biblia para meditar en ella, pero tomas una parte, un versículo, una frase, una palabra, una estrofa, un capítulo o un pequeño libro de la Biblia, tal vez. Memorízalo, léelo una y otra vez y otra vez. Y mientras lo haces, le estás dando vueltas y vueltas en tu mente para ver las más amplias implicaciones y aplicaciones de la verdad. Estás examinando. Es como cuando ves a un joyero que toma un diamante y lo mira desde todos los ángulos, bajo luces diferentes, que tratan de ver las diferentes facetas y las formas como brilla. El múltiple esplendor de las maravillas de la palabra de Dios es tan magnífico. La meditación en la palabra de Dios lo revelará a tu corazón. Y ves este énfasis en la meditación durante todo el Salmo 119. Permíteme que lea alguno de estos versículos. Versículo 15. Meditaré en tus preceptos y fijaré mis ojos en tus caminos. Otra forma de describir la meditación consiste en fijar mis ojos en ella. Versículo 48. Levantaré mis manos a tus mandamientos, los cuales amo, y meditaré en tus estatutos. Versículo 97. Cuánto amo tu ley. Todo el día es ella mi meditación. Versículo 99. Tengo más discernimiento que todos mis maestros, porque tus testimonios son mi meditación. Versículo 148. Mis ojos se anticipan a las vigilias de la noche. ¿Y qué es lo que hace? ¿Contar ovejas? No, meditar en la palabra. No sé si es porque el salmista no podía dormir o porque estaba tan entusiasmado con la palabra de Dios que él solo quería estar despierto y meditar. Lo que sea que haya sido, él solo quería meditar en la palabra de Dios. La palabra meditación que has escuchado una y otra vez aquí es la palabra hebrea que significa reflexionar, considerar, pensar en algo. Comunica la idea de pensar y pensar acerca de algo en tu mente, ensayándolo una y otra vez, ya sea internamente, reflexionando sobre ello en silencio, o recitándolo en voz alta con otros, comentándolo con otros. La meditación interna o hablar de ella con otras personas son diferentes formas de meditar en la palabra de Dios. A mí me gusta caminar con una compañera, y he tenido muchas a lo largo de los años, y una de las cosas que me gusta hacer cuando estoy preparando una serie como esta, y estaba caminando con una amiga en la última semana, y estuvimos hablando de estos temas, y le hablo de lo que estoy preparando para enseñar. Estoy meditando en eso. Lo estoy meditando una y otra vez en mi mente. Y algo que he estado meditando mientras he estado preparando esta serie es todas las veces que el salmista habla acerca de deleitarse en las leyes de Dios. La gente no se deleita en las leyes en general. ¿Cómo se deleitaba en las leyes de Dios y por qué? Y he estado reflexionando en esto, he estado meditando en ello. ¿Qué significa eso? ¿Cómo se llega a gozar de las leyes de Dios? Si no te gozas o te deleitas en las leyes de Dios, ¿por qué no lo haces? Y he estado meditando sobre esto, lo he estado pensando, lo estoy ponderando y hablando con los demás. Eso es meditación. Abre mis ojos, dice el salmista en el versículo 18, para que pueda contemplar las maravillas de tu ley. Esa palabra, contemplar, significa fijar sus ojos en ella, pensar en ello, para contemplarla, para prestarle atención. Significa mirar fijamente algo. No es solo un vistazo sobre la palabra de Dios. Se trata de fijar la mirada en un versículo o en una palabra o un pasaje o un concepto de la palabra de Dios. Versículo 95. Los impíos me esperan para destruirme. Tus testimonios consideraré. Medito sobre esto. Fijo los ojos en ello. Lo observo. Ahora, en el Salmo 119, vemos que la meditación en la palabra de Dios está destinada a ser una forma de vida. Algo que hacemos todo el tiempo. No solo en nuestro tiempo de quietud o ese tiempo destinado a la meditación de la palabra de Dios, pero se supone que es algo que hacemos todo el tiempo. Te acordarás en Josué, el capítulo 1, que la Escritura dice que si meditamos sobre la palabra de Dios de día y de noche, vamos a prosperar en todo lo que hagamos. Medita en el día y en la noche en la palabra de Dios. El Salmo 1 habla acerca de meditar en la palabra de Dios todo el tiempo. Y esto mismo lo ves en el Salmo 119. Mira el versículo 55, por ejemplo. Por la noche me acuerdo de tu nombre, oh Señor, y guardo tu ley. Pensar en el carácter de Dios y en su nombre y en sus caminos, no solo durante el día, sino también en la noche. Versículo 62. A medianoche me levantaré para darte gracias por tus justas ordenanzas. Levantarse porque deseas despertarte para pensar acerca de las ordenanzas de Dios y alabarlo. Me anticipo al alba y clamo en tus palabras espero. Realmente pienso que el salmista tenía problemas con el insomnio o algo parecido. Pero es interesante cuántas veces él habla de meditar sobre las maneras de Dios durante la noche. Yo espero en tus palabras. Versículo 148. Mis ojos se anticipan a las vigilias de la noche para meditar en tu palabra. Y el versículo 164 cubre el resto del día. 7 veces al día te alabo a causa de tus justas ordenanzas. No creo que eso significaba que él establecía una alarma, que dividiera el día en 7 periodos y que la alarma se disparara cuando fuera el tiempo. Aunque eso no es una mala idea. Y si tienes un teléfono inteligente o una alarma en el reloj, o lo que sea para establecer los tiempos, para detenerte y meditar en la palabra de Dios, no sería mala idea. Pero el 7 es el número de la perfección, es el número que implica que algo está completo. Y creo que probablemente lo que él se refiere en realidad es todo el tiempo, todo el día, cada vez que tengo la oportunidad. Yo te alabo por tus justas ordenanzas, por tus normas, por tus reglas. Estoy pensando en tus caminos. De eso se trata la meditación. Algunas de ustedes están familiarizadas con el comentario de Matthew Henry de la Biblia. Es un gran recurso. Él era un comentarista puritano. Tenía un padre piadoso llamado Philip Henry, que vivió a mediados de los años 1600. Y al hablar de su padre, Philip Henry, Matthew dijo, «Cuando me exhortaba a estudiar las Escrituras, mi padre me aconsejaba tomar un versículo del Salmo 119 cada mañana para meditarlo y así ir sobre el Salmo 2 veces al año. Así que su padre le dijo que tomara un versículo del Salmo 119 por la mañana y que meditara en este versículo durante el día. Haciéndolo de esa forma, estarás yendo a través del Salmo 119 2 veces al año. Y su padre dijo que esto te enamorará del resto de la Escritura. Y solía decir, crecemos en gracia a medida que crecemos en el amor por la palabra. Tú quieres amar la palabra de Dios. Medita en el Salmo 119. Simplemente comienza a hacerlo. Medita sobre el Salmo, tal vez un versículo al día. Quizás léelo todos los días por varias semanas consecutivas. Solo te tomará 15 minutos leerlo completo. Y a medida que tu amor por la palabra de Dios aumente, crecerás en gracia en todas las áreas de tu vida. La meditación comienza con la lectura de la palabra de Dios. Me encanta esta cita de Juan Carlos Ryle. Él dijo, dale a la Biblia el honor que se merece cada día de tu vida. Si vas a leer, lee la Biblia primero que cualquier otra cosa. Mi papá vivía ese principio. Él decía unas frases, pequeñas frases, y una de ellas era, si no hay lectura de la Biblia, no hay desayuno. Y él era un hombre que tenía que tomar el desayuno a las 8 de la mañana, así que él iba a la palabra antes del desayuno. Pero también tenía este hábito personal, particular, de no leer nada más en el día antes de leer la palabra de Dios. Eso es lo que J.C. Ryle dijo, leas lo que leas, que primero sea la palabra de Dios. Creo que empezar el día con la palabra de Dios es un gran hábito. Pero tal vez sea mejor para ti cuando tus hijos estén durmiendo la siesta o cuando llegues a casa del trabajo. Eso sí, no trates de leer la palabra de Dios cuando estés agotada al final del día o te dormirás y no podrás extraer mucho de ella. Pero la meditación va más allá de la lectura. Se inicia ahí, pero va más allá. Y aquí hay 3 preguntas que debes hacerte cuando estés meditando en un pasaje de la Escritura. Número 1. ¿Qué nos dice este pasaje acerca de Dios? ¿Qué dice acerca de quién es Él y acerca de lo que Él hace? Número 2. ¿Qué dice este texto acerca de nosotros los seres humanos? ¿Qué dice esto acerca de la gente? ¿Cómo deberíamos ser? ¿Y qué ha fallado? Y número 3, ¿qué ha hecho Dios acerca de esto? ¿Y qué es lo que espera de nosotros a la luz de lo que Él ha hecho? Así que tienes, ¿quién es Dios? ¿Quiénes somos nosotras? ¿Cuál es nuestra condición caída? ¿Y qué hace la gracia de Dios para resolver nuestra condición caída? Una manera útil de pensar acerca de la meditación de la palabra de Dios. Y es muy importante que no aceleremos nuestra lectura de la Biblia. Mi padre, que puso tal énfasis en la lectura de la Biblia en nuestra casa, solía decir que hay dos cosas que nunca se deben leer con velocidad. Y él quería que aprendiéramos la lectura rápida. Incluso nos hizo tomar un curso para aprender a leer rápido. Sin embargo, nos advirtió sobre dos cosas que no debíamos leer con velocidad. Una eran las cartas de amor y la otra era la Biblia. La Biblia es la carta de amor de Dios. Así que no corras a través de la Biblia. A veces me encanta ir a un ritmo más rápido, pero asegúrate de que también estás tomando tiempo para meditar en porciones más pequeñas, para reflexionar sobre ello. Me encanta lo que Spurgeon dice acerca de esto. Él dice, oh, sumergirme en un texto de la Escritura y dejar que sea aspirado por tu alma hasta que se sature tu corazón. Ahora bien, en los pocos minutos que nos quedan, quiero referirme a otro punto. Yo no sabía dónde meter esto, así que lo estoy pegando aquí. Simplemente creo que es realmente importante y es otro punto que surge del Salmo 119. Y es que debemos recordar que necesitamos la ayuda de Dios para leer, estudiar, meditar, obedecer su palabra. No podemos hacerlo por nuestra cuenta. No podemos guardar su ley por nuestra cuenta. No podemos conocer su palabra por nosotras mismas. Necesitamos su ayuda. Necesitamos su gracia. Necesitamos su espíritu para instruirnos en lo que la palabra de Dios significa y para podernos someter a ella. No es suficiente solo leer la palabra de Dios. Estoy pensando acerca de un famoso ateo. Seguramente has leído sus libros. Que en realidad conoce muy bien la Escritura. Él ha estado realmente interesado en la lectura de la Biblia. Pero él es un ateo, no tiene luz. Él no tiene el Espíritu de Dios que hace que Cristo sea real para él en la palabra. Necesitamos un maestro mientras leemos la palabra de Dios. Y tenemos el mejor maestro. Porque tenemos el autor, el Espíritu Santo, para que nos explique qué significa la palabra y nos ayuda a internalizarla y a personalizarla. Y Dios usa a otros maestros en nuestras vidas. Él usa a tu pastor. Él puede utilizar un programa como Aviva Nuestros Corazones. Pero ten en cuenta que no hay maestro como el Espíritu Santo. Hay un montón de grandes maestros de la Biblia. Yo quiero ser una buena maestra y una maestra útil de la Biblia. Pero yo no quiero que dependas de mí para tu aprendizaje. Quiero que dependas del Espíritu Santo de la misma manera que lo debo hacer yo cuando la estoy estudiando. Y ha sido interesante que a través de todo el Salmo 119 tenemos 10 referencias o peticiones de que Dios enseñe su palabra. Versículo 12. Bendito tú, oh Señor, enséñame tus estatutos. Quita de mí el camino de la mentira y en tu bondad concédeme tu ley. Enséñame, oh Señor, el camino de tus estatutos y lo guardaré hasta el fin. Te ruego aceptes las ofrendas voluntarias de mi boca, oh Señor, y enséñame tus ordenanzas. ¿No sería esta una gran oración para orar antes de ir a la iglesia o cuando estás de camino a la iglesia? Acepta mis ofrendas voluntarias de alabanza, oh Jehová, y enséñame tus caminos. Haz resplandecer tu rostro sobre tu siervo y enséñame tus estatutos. Hazme entender el camino de tus preceptos y meditaré en tus maravillas. Dame entendimiento para que guarde tu ley y la cumpla de todo corazón. Estos versículos y otros comunican un sentido de dependencia de Dios. Necesitamos de Él para que nos ayude, para que nos dé un hambre por la palabra y para que nos la enseñe, para que nos ayude a entenderla, para que nos dé deseo y anhelo por ella. Necesitamos el Espíritu Santo para todo eso. Así que pídele a Dios que te enseñe. Y muy a menudo, cuando voy a la palabra de Dios, en mi momento de quietud, tengo una oración que he orado muchas veces en los últimos años. Viene de varios versículos de la Escritura. Abre mis ojos para que pueda ver las maravillas de tu ley. Dame entendimiento y guardaré tu ley, y la obedeceré con todo mi corazón. Muéstrame tus caminos, Señor, enséñame tus sendas. Guíame en tu verdad y enséñame, porque tú eres Dios, mi Salvador, y mi esperanza está en ti todo el día. Enséñame lo que no puedo ver. Si he cometido iniquidad, no lo haré más. Esta es una oración que usualmente oro antes de abrir la palabra de Dios. Estoy diciendo, Señor, necesito que me enseñes y que me ayudes a obedecerte.
1: Muchas de nosotras podemos conformarnos con simplemente leer la Biblia sin reflexionar o simplemente no la leemos. Otras la hemos leído por mucho tiempo y llegamos a pensar que no necesitamos de Dios para leer su palabra. Hoy Nancy DeMoss Wolgemuth nos ha recordado la importancia de meditar en la Escritura y de que necesitamos la ayuda de Dios para leerla, entenderla y obedecerla. Ella regresa con nosotras para concluir leyendo el Salmo 90. Reflexiona en este mientras lo escuchas.
0: Señor, tú has sido un refugio para nosotros de generación en generación. Antes que los montes fueran engendrados y nacieran la tierra y el mundo, desde la eternidad y hasta la eternidad, tú eres Dios. Haces que el hombre vuelva a ser polvo y dices, «Volved, hijos de los hombres», porque 1,000 años ante tus ojos son como el día de ayer que ya pasó y como una vigilia de la noche. Tú los has barrido como un torrente, son como un sueño. Son como la hierba que por la mañana reverdece, por la mañana florece y reverdece, al atardecer se marchita y se seca. Porque hemos sido consumidos con tu ira y por tu furor hemos sido conturbados. Has puesto nuestras iniquidades delante de ti, nuestros pecados secretos a la luz de tu presencia. Porque por tu furor han declinado todos nuestros días. Acabamos nuestros años como un suspiro. Los días de nuestra vida llegan a 70 años y en caso de mayor vigor, a 80 años. Con todo, su orgullo es solo trabajo y pesar, porque pronto pasa y volamos. ¿Quién conoce el poder de tu ira y tu furor conforme al temor que se te debe? Enséñanos a contar de tal modo nuestros días que traigamos al corazón sabiduría. Vuelve, Señor, ¿hasta cuándo? Y compadécete de tus siervos. Sácianos por la mañana con tu misericordia, y cantaremos con gozo y nos alegraremos todos nuestros días. Alégranos conforme a los días que nos afligiste y a los años en que vimos adversidad. Manifiéstese tu obra a tus siervos y tu majestad a sus hijos. Y sea la gracia del Señor nuestro Dios sobre nosotros. Confirma, pues, sobre nosotros la obra de nuestras manos. Sí, la obra de nuestras manos confirma.
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0: Bienvenidos a su programa Entendiendo los Tiempos. Hoy queremos hablar de la situación actual en Cuba, pero no con rumores ni con consignas, sino con un análisis bíblico que conecte con lo que está pasando en la vida diaria. Y veremos qué nos dice la Escritura acerca de cómo evaluar un gobierno delante de Dios. Y para tratar este tema, tenemos con nosotros a Tony Flaquer. Tony, bienvenido nuevamente
1: gracias,
0: al programa.
1: Gracias, Eduardo. Muchas gracias. Placer de estar aquí de nuevo.
0: El placer es nuestro. El programa que grabamos de Venezuela tuvo una gran audiencia, mucho público contento con los principios que estableciste en ese programa.
1: Excelente. Es nuestro deseo de que el pueblo de Dios se edifique más en las bases bíblicas de cómo gobernar una nación y pueda tener criterios que puedan aplicar en sus diversos países para elegir buenos gobiernos.
0: Es así. Tony, sí. La situación actual de Cuba y cuál es el factor que está empujando esa crisis.
1: Bien, la situación actual de Cuba es terminal, es un enfermo terminal. Cuba ha vivido crisis desde los años 60 hasta ahora, diversas etapas de crisis, pero yo creo que está en una situación terminal. Y está en una situación terminal porque el tablero geopolítico mundial ha cambiado.
0: Okay.
1: Nosotros no tenemos tiempo en este programa para hacer un análisis muy profundo, ¿verdad?, de por qué Cuba se sostuvo como fruto de un acuerdo entre Rusia y Estados Unidos y que Estados Unidos se comprometió a no atacar ese régimen por un tiempo. Pero en el día de hoy, el tablero geopolítico global ha cambiado. Y Cuba, ahora mismo, te voy a decir cuál es la situación. Primero, la situación interna. Y segundo, ¿por qué entiendo que es terminal? Ya esto no tiene retroceso, en mi opinión, ¿verdad? Salvo que la providencia divina indique otras cosas. Primeramente, Cuba ya está en una situación de crisis energética terrible que está afectando todo el aparato productivo de la isla.
0: Ok, pero yo tengo una pregunta ahí. ¿Es verdad que no está recibiendo suministro de petróleo? ¿Y es verdad que esos suministros de petróleo parece que eran donaciones, entre comillas, si podemos decirlo así, de países como México, países como Venezuela? ¿Era que, o es, que ellos nunca han tenido la producción suficiente para tener divisas para poder pagar su propio petróleo?
1: Bueno, la situación de Cuba es crítica económicamente porque Cuba ha sido un estado fallido económicamente.
0: Defíneme fallido. Un estado fallido.
1: Bueno, un estado fallido en el sentido de que normalmente la razón de la existencia de un estado es para proveer seguridad, felicidad y prosperidad a las personas que viven en ese lugar. Y ellos han fallado porque es una economía que ha mantenido en una hambruna permanente a una población durante 60 y pico de años.
0: O sea, es una economía parasitaria, podríamos decir así.
1: Yo creo que es una economía parasitaria en el sentido de que Cuba estuvo apoyándose en Rusia originalmente. Y luego de Cuba pasó cuando cayó el bloque soviético, ya no había ese apoyo, pasó por lo que ellos llamaron el período especial, que fue en los años 90. Y en el año 2001, Cuba se reinventó, o Fidel reinventó el escenario, básicamente con la creación del famoso socialismo del siglo XXI, donde incorporó los líderes socialistas de la región, algunos de ellos ayudados también por Cuba, como el caso de Chávez, como el caso de Lula, como el caso de otros líderes, para formar lo que se llamó el Foro de San Pablo, ¿verdad? Y a partir de ahí, la ideología la aportó Cuba, pero el dinero para, digamos, impulsar los gobiernos socialistas en la región lo aportó Venezuela también con la formación de Petrocaribe, que era un programa de asistencia económica a todos los países del bloque que se sumaban, ¿verdad?, al Foro de San Pablo. Pero también Brasil, a través de los esquemas de Lavallato, aquí en la República Dominicana, sí, con el gran escándalo de Odebrecht. En otras palabras, se formó una coalición para impulsar el socialismo en esta región. Ahora, el socialismo no solamente era ideológico, sino que se mantenía de otras cosas también. Y el rumor público, ¿verdad?, acerca de eso.
0: Esos países se mantenían, específicamente el caso de Cuba.
1: El caso de Cuba. Cuba era mantenida, ¿verdad?, por las asistencias que Venezuela le daba.
0: Bien.
1: El petróleo venezolano fluía hacia Cuba y no necesariamente fluía toda la población. Parte de ese petróleo se vendía en los mercados extranjeros y se lo embolsillaban, según lo que dicen muchos analistas políticos. Pues yo no tengo una prueba
2: reciente
1: de eso, pero los líderes de la Revolución Cubana. ¿Okay? Ahora, ¿qué pasa? Que al salir Cuba, Venezuela de la ecuación, porque Estados Unidos sabe, ¿verdad?, que necesitaba terminar con este estado de cosas, porque, como te dije, la situación no solamente es un cuadro, digamos, de que existe un gobierno socialista, sino que hay vasos comunicantes entre esos gobiernos socialistas, el narcotráfico, ¿verdad?, y también la desestabilización de las democracias de América Latina. En el año 1990, bueno, la década del 90,
2: de los 90.
1: En América Latina había 34 democracias y una dictadura que era Cuba. Cuando comienzan las guerras del Medio Oriente a partir de la cuestión de las Torres Gemelas y la involucración de Estados Unidos en Afganistán, en Irak, Estados Unidos descuida un poco la región. Y en ese momento, la penetración del socialismo en estos países cobra un impulso extraordinario.
2: Okay.
1: Un impulso que ha cambiado el eje de las confrontaciones entre gobiernos de izquierda y derecha a un eje de confrontación entre democracias y el crimen organizado.
2: ¿Cómo así, Tony?
1: Porque básicamente hay un flujo tremendo de capitales que también está generándose a través de muchos de estos gobiernos con el narcotráfico, que son apoyados, financiados por estos países del socialismo, algunos de estos países del socialismo del siglo XXI, como el caso de Venezuela. Maduro está ahora mismo en una corte de Nueva York, ¿verdad?, con una acusación de narcotráfico y de uso de un Estado para el narcotráfico, un narcoestado. Pero lo mismo podríamos hablar de otros países de la región. Pero quisiera terminar con una idea que tú preguntaste, pero yo no le he podido responder, y es el hecho de cuál es la situación actual de Cuba. ¿Por qué Cuba está en una situación crítica? Al salir Venezuela y los flujos del petróleo, Cuba está a nivel de que prácticamente no llega, probablemente al mes de marzo, sin que se le acaben sus reservas de petróleo. Estamos hablando de 3 semanas o algo así de reservas de petróleo.
2: Sería a finales
1: entonces,
2: de febrero.
1: ¿Qué pasa cuando tú no tienes una reserva de petróleo? Ahora mismo la zafra cubana, que es mecanizada en gran parte, no se puede realizar, porque ahora están contratando braceros de nuevo para la zafra cubana, ¿verdad? Pero también tú tienes un asunto, el turismo depende del petróleo. Si tú no le das luz y no le das energía eléctrica ni a los hoteles ni a la población donde visitan esos turistas, tú no vas a tener un turismo. Los turistas están escapando, ¿verdad? Llegan a Cuba, se van, y eso aporta, el turismo prácticamente aporta alrededor de $1 billón a la economía cubana. Pero también hay un elemento importantísimo. Las remesas que llegan a Cuba son aproximadamente $2 billones. O
2: sea, en turismo, $1,000 millones, y en transferencia, $2,000 millones.
1: $2,000 millones
2: entran allá. Okay.
1: Que ahora mismo se la van a cortar. Se la van a cortar Estados Unidos.
2: La mayoría viene de Estados Unidos.
1: La mayoría, el 90% de esa remesa viene, algo viene de la Unión Europea, pero el 90% son de esos cubanos que le mandan a sus familias en Miami. La situación es insostenible. En Cuba ha habido 11.000 protestas en el año 2025, de las cuales 4.000 fueron manifestaciones populares, ¿verdad? Que en algún momento se le puede salir de las manos. Cuba se ha podido sostener porque tiene un Estado represivo muy bien organizado. Simple y sencillamente por esa razón. Es un Estado represivo muy bien organizado y ha podido mantener, pero esa situación no va a ser sostenible a largo plazo. Entonces, con un bloqueo que está poniendo esa población en condiciones inoperantes prácticamente, ahí ya no hay una economía. No hay zafra, no hay turismo, no hay electricidad,
2: no hay producción, no hay salud.
1: No hay nada. Y la salud, no hay medicamentos ni hay nada. Eso era uno de los grandes logros de la Revolución Cubana, la famosa salud. ¿Entiendes? Pero, en definitiva, ya esto no va a avanzar. Ese bloqueo se va a mantener permanente. Estados Unidos va a ordenar la región y va a cortar, ¿verdad?, los factores impulsores del socialismo, el tablero socialista en la región de América Latina. Fíjate cómo ya nosotros estamos en un proceso de regresión hacia gobiernos democráticos, a gobiernos de derecha, y contrario a lo que estaba pasando en la época que estaba Chávez, que estaba Lula, que estaba, o sea, toda esa gente ahí, donde el socialismo creció de una manera extraordinaria, donde el mapa de América Latina prácticamente era un mapa socialista por todos los lados, ¿verdad? Pero eso se va a acabar realmente.
2: Tony, es triste ver cómo un grupo de líderes, entre comillas, sí, sí, mantienen a un pueblo en una situación tan desesperante, sí, con tal de ellos estar en el poder, sí, porque no le importa cómo está el pueblo, qué está pasando, porque me imagino que la mayoría de esos líderes en sus hogares tienen comida, tienen energía eléctrica, tienen, sí, las medicinas aseguradas.
1: Ahí hay una clase política, una aristocracia política, que vive con todas las comodidades y todos los beneficios, ¿verdad? Que prácticamente es una, es, vamos a decir, la élite del poder en Cuba, y una población que vive en una situación de hambruna, famélico, desatendidos en su salud. El sistema educativo, que ellos tanto se jactan de eso, es un sistema ideologizado, no promueve el pensamiento libre. Lo único que es un pensamiento ideologizado para apoyar un régimen, ¿verdad?, que es un régimen que lo está esclavizando, lo ha esclavizado por muchos años.
2: Son muchos los cubanos que han emigrado de manera legal y muchos de manera ilegal, que se han ido del país.
1: Entonces, lo importante en esto, Eduardo, es que Cuba es el gestor, es la cabeza de este movimiento. Y Estados Unidos tiene que tumbar esa cabeza.
2: Sí, ya.
1: El apoyo que le quedaba era el de México. Y México ha frenado sus envíos de petróleo. Y ahora dice que está viendo cierto petróleo como ayuda humanitaria.
2: Humanitaria, sí.
1: Eso mantiene a México en una posición de, digamos, de salvar la cara frente a otros países de América Latina por el tema de soberanía. Pero México va a tener que ceder también, porque dentro de poco tiempo, semanas o meses, viene la revisión del Tratado de México con el libre comercio con Estados Unidos. Y México es una economía que depende de la economía norteamericana. Ellos saben que no pueden realmente adversar los planes de Estados Unidos en esta región. Entonces, en definitiva, yo creo que ya la situación de Cuba, para mí, ¿verdad?, salvo que la providencia actúe, es irreversible y es terminal. Y eso puede hablar, estamos hablando de que definitivamente es una cuestión que puede tomar semanas, puede tomar meses, pero al final va a haber una transición política en Cuba. ¿Cómo va a ocurrir esa transición? Nosotros no lo sabemos. Ya inclusive Trump está diciendo públicamente que va a haber un enviado de Estados Unidos para ayudar en la transición cubana. O sea que ellos tienen sus planes hechos. Pero definitivamente que como cristianos, nosotros viendo esta situación y lo que Cuba ha promovido y lo que Cuba ha hecho con su población, tenemos que preguntarnos, ¿ha sido el gobierno socialista, comunista de Cuba conveniente para el pueblo cubano? Yo creo que es una pregunta que como cristianos tenemos que hacer.
2: Hacérnosla, pero debemos, Tony, ver cuáles son los criterios bíblicos, sí, para evaluar un gobierno,
1: exacto,
2: sea democrático, sea el socialismo, sí, sea capitalista, lo que sea.
1: La Biblia plantea,
2: me gustaría ver esos elementos.
1: Plantea varios elementos, ¿verdad? Lo primero es que un gobierno tiene que administrar, traer y promover la justicia en una nación.
2: Administrar, traer y promover la justicia.
1: Promover la justicia en una nación. Tiene que ser un ejecutor. La principal misión de un gobierno, de acuerdo a Romanos capítulo 13, es la administración de la justicia. Eso lo hemos hablado aquí en otros programas también. Mucha gente piensa que el gobierno es un gran gerente, un gran administrador de la economía. Ese no es el principal propósito. El principal propósito del gobierno es administrar la justicia. Cuando en un país puede estar inclusive económicamente muy bien, como algunos países del Medio Oriente,
2: sí,
1: pero no se promueve la justicia y son dictaduras que están afectando al pueblo y no traen justicia, ese gobierno no sirve. ¿Cuáles son los criterios bíblicos? ¿Hay justicia? ¿Han hecho el bien? ¿Han promovido el bien, la virtud en una nación?
2: La libertad.
1: ¿O han promovido el mal? Porque se supone que esa administración de justicia, ese poder de coerción que tiene un Estado, tiene que ser para promover el bien, para refrenar el mal. Eso es lo que dice la Escritura en Romanos capítulo 1. ¿Quiénes se han perjudicado? ¿Quiénes se han beneficiado? ¿La mayoría del pueblo cubano se ha beneficiado de esta dictadura? ¿O ha vivido en un estado famélico por 60 y pico de años, sencillamente para mantener una ilusión de una revolución que no ha cumplido, no solamente no ha cumplido con sus propósitos? Hoy en día Cuba es una nación más pobre, pero ni siquiera es más rica moralmente. Porque los vicios que Cuba tenía antes de la revolución,
2: que eran los casinos,
1: la prostitución, los juegos, la que sea, todo eso está apareciendo de nuevo en Cuba. Hay una prostitución rampante. Es más, Cuba hoy en día es uno de los promotores de la ideología woke, porque ese es el neomarxismo. Y ellos fueron también unos difusores, unos impulsores del neomarxismo en América Latina. Ahora, han fomentado la virtud, ha sido un estímulo para el mal y la corrupción, mantiene el orden y la paz.
2: Bueno, la mantienen, el orden y la paz, pero con un sistema represivo.
1: Sí. ¿O seguían por el criterio de la supremacía de la ley? ¿O ellos son la ley para sí mismos?
2: Es sobre la ley de ellos mismos.
1: Es la ley de ellos mismos. Entonces, ¿cuál es la ventaja del gobierno de Cuba? ¿Qué es lo que ha hecho el gobierno de Cuba? Primeramente, hay 1,000 presos políticos, según estadísticas de Human Watch.
2: Yo creo que debe haber más.
1: Bueno, porque te digo, fíjate, evaluar a Cuba es un ejercicio prácticamente de adivinación, en el sentido de que no hay estadísticas en Cuba. Ellos no te proveen estadísticas. Entonces, hay miles de presos políticos, probablemente. Pero Human Watch, ¿verdad?, que es una fuente que podemos citar aquí, dice que hay 1,000 presos políticos. Pero también, en un sentido, son prisioneros porque no pueden expresar su opinión. No hay periodismo independiente. Hay persecución contra cualquiera que manifieste oposición en contra de ese gobierno. ¿Entiendes? ¿Qué es lo que han promovido? ¿Han promovido el bien? No, han promovido dictaduras en América Latina, como el caso de Nicaragua, ¿verdad? Han promovido gobiernos socialistas que han empobrecido la nación. Y aún el acuerdo entre Fidel y Venezuela, que le ha dado a Venezuela, a Cuba, probablemente unos 40,000 o 50,000 barriles de petróleo diario que le enviaban, creo que esa era más o menos la cantidad, lo que ha hecho empobrecer al gobierno, a la población de Venezuela. ¿Qué es lo que ellos han promovido? ¿Qué han promovido ellos? No. Otra cosa, las redes de narcotráfico que han sido promovidas. Y no desde ahora, Eduardo, no desde ahora. Yo recuerdo que en los años 90, Cuba fue acusada públicamente de ser un narcoestado que promovía el narcotráfico en los 90. ¿Okay? Y para limpiarse de ese embarre, el gobierno castrista acusa a dos personas, uno de ellos héroe de la revolución, que peleó en Etiopía y Somalia, no sé, en esos países, la revolución, en África, básicamente, África, sí, que era Nardo Ochoa, y también Antonio de la Guardia Font. Esos dos individuos fueron acusados de todo el desastre. ¿Y de qué fueron acusados? De que permitían que en aguas territoriales cubanas cruzaran todos esos botes, de que permitían que en los aeropuertos, infraestructura y en el suelo cubano se moviera todo el tema de la droga. Pregunto, ¿tú crees que es verdad que esa gente hacían eso ocultos a los ojos de Fidel Castro y de Raúl Castro? No, eso no es verdad. ¿Entiendes? Entonces, fueron acusados y fueron fusilados. Y de esa manera ellos quisieron limpiarse, pero todo el mundo sabe lo que ahí realmente pasó. Entonces, yo creo que nosotros tenemos que aprender a evaluar, porque hay a veces hasta personas que son creyentes, que defienden este tipo de régimen, creyendo lo que ha construido Cuba muy bien, que es una narrativa de un pueblo que ha sido victimizado. Ellos se han hecho víctimas. del embargo de Estados Unidos y de la que sé yo qué, pero no han, esa narrativa que ha prevalecido en muchas partes de América Latina no es real, no es justa. Los cubanos han sido sometidos a una dictadura. Pregunto, ¿se han promovido elecciones libres ahí?
2: No.
1: ¿Ha habido, se ha permitido una crítica a ese gobierno?
2: No. Se sabe que no, eso es algo
1: entonces,
2: público.
1: Yo creo que los creyentes tenemos que empezar a usar los filtros escriturales para evaluar los gobiernos. ¿Hay justicia? ¿Se ha promovido la virtud? ¿Se ha promovido el bien? ¿Se ha castigado el mal? ¿Hay libertad? Ahí no hay libertad ni siquiera de tránsito. Tú no puedes ni entrar ni salir del país sin el permiso de esa dictadura.
2: Es una cárcel.
1: Es más, a veces hasta entrar medicinas da problemas, da trabajo, porque todo lo maneja y lo controla ese régimen. Los grandes beneficiados, los jerarcas del ejército cubano, que se habla, yo he oído analistas haciendo, hablando sobre esto, de que en las cuentas de GAESA, que es la estructura económica militar de los militares, que administra muchísimas empresas en Cuba, hay unos 19 mil millones de dólares fuera de Cuba. No sé si es verdad, no sé si es mentira, eso es lo que es Vox Populi, ¿verdad? Pero lo importante es eso. No cedamos al engaño, realmente. Si no hay una democracia, si no hay un sistema abierto, si no se permite la disensión, ese gobierno ha caído en una vil dictadura, que es lo que ha sido. Este pueblo ha sido masacrado.
2: Por 70 y pico de años.
1: Masacrado. Sí. ¿Entiendes? Y yo creo que nosotros tenemos que ser, ir a la ley y al testimonio.
2: Sí. Ese gobierno tiene 60 años y algo, ¿verdad?
1: 63 creo que son.
2: Sí, años. Algo sí, así. Sí, sí. Es increíble, Tony, cómo nosotros, el hombre sin Dios, puede hacer todas esas cosas en aras del bienestar popular.
1: Sí, sí.
2: Para destacarse él. Tony, ¿y qué tú crees que pase si ese gobierno cambia en Cuba? ¿Que lleguen inversiones?
1: Yo creo que va a haber un gran movimiento de inversiones, de, sobre todo los cubanos norteamericanos que están locos. Son gente muy próspera.
2: Muy próspera, muy trabajadora.
1: Muy trabajadores. Ya se ha hablado, esto te lo digo extraoficialmente porque no sé si es verdad o es mentira, pero se escucha, ¿verdad?, que hay un plan, una especie de plan Marshall de parte de Estados Unidos dentro de sus esquemas de ayuda a Cuba. Y se ha hablado de una ayuda quizás de 150 mil millones de dólares
2: sí.
1: para Cuba. Ahora, Estados Unidos también va a cobrar probablemente las expropiaciones que Cuba le hizo. ¿Entiendes?
2: Sí, hace muchos años.
1: Hace muchos años a todas esas empresas norteamericanas que se confiscaron muchísimas empresas y muchísimos bienes de esas empresas. Pero lo importante es que va a haber una transición y yo creo que va a ser para el bien de esa sociedad. Muchas personas por sí, pero van a estar controlados por los Estados Unidos. Bueno, definitivamente que Estados Unidos no se puede negar, es un poder global, va a querer promover sus intereses en Cuba, eso no hay que darle vueltas, pero yo creo que a la larga, por el mismo ordenamiento que hay en los Estados Unidos, el mismo ordenamiento político, a ellos le va a ir mejor con Estados Unidos.
2: Que con lo que están viviendo ahora.
1: Van a promover la democracia, va a haber una transición de poder, va a haber la alternativa de poder, ¿entiendes? Y yo creo, y además de eso, sobre todo, lo más importante en un sentido, ¿verdad?, es que va a volver el sistema capitalista, que es el que funciona. Eso es lo que funciona. El sistema socialista parte de premisas incorrectas, de que el hombre es bueno, ¿verdad?, y que tú vas a estar trabajando para otro. Es una sociedad donde se atropella la meritocracia y que las personas van a trabajar por el bien de los demás. Eso es mentira.
2: Mira como el caso de China, Tony, cómo ha cambiado
1: el
2: dentro de su
1: patrón. El capicomunismo, el capitalismo comunista, es lo que ha funcionado en China, lo que ha sacado a China de la pobreza. China es una nación hoy que tiene 800 mil millones de dólares en reservas. Un país donde la gente se estaba muriendo de hambre, donde estaban esqueléticos. Y es el capitalismo lo que ha sacado a China de esta situación y lo ha convertido en un poder mundial, a China. Lo mismo puede pasar en Cuba y va a pasar porque Estados Unidos va a ser de Cuba un ejemplo, probablemente. ¿Entiendes? Ahora, para nosotros como cristianos, lo más importante es ¿Ese gobierno lo debemos aprobar o lo debemos desaprobar? Yo creo que la mayoría de los creyentes estamos claros que es un gobierno que debemos desaprobar. Y nosotros debemos en estas cosas hacer los análisis conforme a lo que Dios muestra en su palabra. Porque muchas veces nos dejamos engatusar por consignas ideológicas, por narrativas, ¿verdad? ¿Qué es lo que está pasando mucho en Estados Unidos? La misma penetración del socialismo en Estados Unidos, del comunismo en Estados Unidos, han creado una narrativa woke donde la gente ha empezado a pensar que eso es verdad. Con todo el tema de la ideología de los sexos y del aborto y de todo eso, que han sido plataformas de la renovación del marxismo, cuyas consignas colapsaron, de que había una lucha entre obreros y patronos, pero resulta que el impulso del capitalismo de la clase media convirtió eso en algo obsoleto. Entonces, ¿qué hacemos? Se preguntaron ellos. Bueno, vamos a explotar y a desarrollar otras áreas de conflicto. Ah, el hombre explota a la mujer, el feminismo. Ah, el blanco explota al negro, el racismo. Ah, los que tienen tendencias desviadas sexuales están siendo víctimas de los heteronormativos, otra serie de conflictos. Y con esas series de conflictos han renovado, ¿verdad?, una lucha

0: penetra esa mentalidad cristiana de ayudar al prójimo, de hacer justicia, y eso va permeando las leyes. Al final, la nación tiene, vamos a decir, un objetivo claro y tiene, digamos, parámetros claros de cómo realmente desarrollar una nación. Y eso es lo que ha pasado en Occidente. Si nosotros nos apartamos, en la medida en que nosotros nos apartamos, que es lo que está pasando en muchos países ahora, en Europa mismo, de los principios cristianos que forjaron esta cultura occidental, y vamos siendo seducidos por estas nuevas narrativas de corte neomarxista, nosotros vamos a perder el norte de cómo ser efectivos y cómo desarrollar una sociedad.
1: Así es. Tony, gracias por haber estado con nosotros.
0: Muchísimas gracias, Eduardo. Ha sido un placer.
1: Hoy hemos visto que Cuba no es solo un tema político, es un tema humano. Personas viviendo con escasez, con una migración forzada, un desgaste social y económico, en medio de presiones internas y externas. También vimos cómo las alianzas internacionales, las redes ideológicas explican parte del tablero de lo que está sucediendo allí. Pero nada de eso reemplaza la pregunta más importante que hemos visto hoy. ¿Qué fruto produce un modelo de gobierno cuando se mide con el estándar de Dios? Como nos ha dicho Tony, ¿si ha promovido la justicia o el abuso? ¿Si ha protegido al vulnerable o lo ha aplastado? ¿Si la ley rige o se tuerce? ¿Si el malo es castigado o premiado? Gracias por haber estado con nosotros en su programa Entendiendo los Tiempos.
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3: Pero tú, cuando ores, entra en tu aposento, y cuando hayas cerrado la puerta, ora a tu Padre que está en secreto, y tu Padre, que ve en lo secreto, te recompensará. Mateo 6:6. Una objeción común que se le hace al hedonismo cristiano es que pone los intereses del hombre por encima de la gloria de Dios. Pone mi felicidad por encima del honor de Dios. Pero el hedonismo cristiano se opone categóricamente a esta postura. Es cierto que nosotros, los hedonistas cristianos, vamos en pos de nuestros intereses y nuestra felicidad con todas nuestras fuerzas. Nos adherimos a la resolución del joven Jonathan Edwards. Resuelvo esforzarme para obtener para mí mismo tanta felicidad en el otro mundo como me sea posible, haciendo uso de todo el poder, la fuerza, el vigor, la vehemencia, incluso la violencia que sea capaz de ejercer en todas las formas imaginables. No obstante, hemos aprendido de la Biblia y de Edwards que Dios está interesado en magnificar la plenitud de su gloria, derramándola en forma de misericordia por nosotros. Por lo tanto, la búsqueda de nuestros intereses y nuestra felicidad nunca está por sobre los de Dios, sino en los de Dios. La verdad más preciosa de la Biblia es que el mayor deseo de Dios es glorificar las riquezas de su gracia, haciendo que los pecadores sean felices en Él. Sí, en Él. Cuando nos humillamos como niños pequeños, sin aires de autosuficiencia, sino corriendo felices al gozo del abrazo de nuestro Padre, la gloria de su gracia es magnificada y el anhelo de nuestra alma es satisfecho. Nuestros intereses y su gloria son un mismo objetivo. Por consiguiente, los hedonistas cristianos no ponen su felicidad por sobre la gloria de Dios al buscar la felicidad en Él.
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La impaciencia se pone de pie mientras espero. Y la duda habla de cerca, suspira, cuestiona, me grita. Siento su aliento cerca de mi rostro, llenando el camino de silencio y sombra, exigiendo lágrimas y tiempo. Esperando que corra como necio, que huye sin que lo persigan tras el viento. Y aunque tiemblo, me quedo en medio del valle caminando entre sombras, pues me sostienes y me mantienes atento, despierto, vivo, en calma, en silencio, expectante. Pues es en silencio que solo se percibe el silbo apacible. Estoy seguro y firme, pues me sostiene. Ya no es de muerte el valle. Las tinieblas tiemblan de miedo cuando escuchan tu nombre. Nombre, sobre todo nombre. Sobre todo nombre que se nombra. Cristo. Bendito aquellos que en ti confían sin haberte visto. Y caminan con la frente en alto aún en medio del valle, sabiendo que cuando el carpintero se despierta y habla, no hay tormenta que no obedezca y se calle. No hay tormenta que no obedezca y se calle. Enmudece.

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1: El Catecismo Menor de Westminster dice, en la pregunta número 10, ¿cómo creó Dios al hombre? Dios creó al hombre, varón y hembra, según su propia imagen, en conocimiento, justicia y santidad, con dominio sobre todas las criaturas. ¿Qué dicen las Escrituras? Génesis capítulo 1, versos del 27 al 28, dice, y creó Dios al hombre a su imagen, a imagen de Dios lo creó, varón y hembra los creó, y los bendijo Dios y les dijo, fructificad y multiplicaos, llenad la tierra, y sojuzgadla, y señoread en los peces del mar, las aves de los cielos, y en todas las bestias que se mueven sobre la tierra. Colosenses capítulo 3, verso 10, y revestido del nuevo, el cual conforme a la imagen del que lo creó, se va renovando hasta el conocimiento pleno. Efesios capítulo 4, verso 24, y vestidos del nuevo hombre, creados según Dios en la justicia y santidad de la verdad.
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2: No puedes leer el libro de Ezequiel y pensar que sea una descripción de una especie de Ferrari espacial, de un disco volante, de una máquina del fin del mundo, de una especie de nave espacial.
0: Flagstaff se convirtió en una parada turística popular en la autopista 66, especialmente debido a su proximidad al Gran Cañón. Cuando la ruta 66 llegó a la floreciente ciudad de Flagstaff, se construyeron a lo largo de la nueva carretera varios moteles, talleres de reparación de automóviles y restaurantes. Actualmente la ciudad cuenta con varios cafés antiguos y moteles en el casco histórico. Hay muchos que siguen abiertos. Podemos encontrar el Club del Museo. Originalmente fue construido en 1931 por Dan Eldridge como puesto comercial, tienda de taxidermista y museo. La colección de animales dio a este lugar el apodo de Zoo. Eldridge murió en 1936 y el edificio fue comprado luego por Doc Williams, que lo convirtió en un club nocturno. El Club del Museo ha sobrevivido como una discoteca a través de los años y muchos de sus propietarios. Se deterioró durante la década de 1950 antes de ser restaurada en 1963. Se transformó en un salón de baile de música country, así como un estudio de grabación y de roadhouse. Muchos aspirantes a estrellas, haciendo la peregrinación de Nashville a Las Vegas, hacen una parada en el Club del Museo. Pues nosotros no vamos a hablar de museos ni de música, pero sí de unos curiosos animales, fieras o seres vivientes. Querido amigo, querida amiga, llega ahora nuestro tiempo de Ruta 66, un programa original del profesor de Biblia Luis Ayau, producido por Radio Encuentro, Radio Transmundial en España, traducido por Mateus Rodríguez y presentado y adaptado por el profesor de Biblia y comunicador Fernando Díaz Sarmiento. Hoy vamos a empezar el recorrido por un nuevo libro profético, el de Ezequiel. En su primer capítulo vamos a hablar del tema Fieras sobre ruedas. ¿Será que vamos a hablar del zoológico? ¿O es que el asunto de hoy son los automóviles? Pues sigue con nosotros y descubre de qué vamos a hablar en este episodio.
2: Querido oyente, hoy iniciamos el estudio del libro de Ezequiel, uno de los libros más curiosos y diferentes del Antiguo Testamento, porque fue escrito en un contexto muy especial. El particular contexto en el que el pueblo de Judá fue llevado al cautiverio. Por lo tanto, Ezequiel escribe sus palabras proféticas en la ocasión del propio cautiverio. Es un profeta del exilio, diferente de aquellos que escriben antes o después de que suceda. Y observando el libro de Ezequiel, veremos que está dirigido específicamente a los exiliados, que tenían esperanza quizás de que Jerusalén pudiese ser librada del castigo divino. Entonces él trae la palabra diciendo que Dios efectivamente estaba trayendo juicio sobre Jerusalén y que la gloria de Dios se estaba apartando de su pueblo, porque el pueblo había desobedecido totalmente al Señor. Pero al mismo tiempo Ezequiel trae palabras de expectativas gloriosas para el futuro que está por delante, y tiene la plena esperanza, a través de su palabra profética, de que el pueblo será restaurado, incluso en un nuevo templo muy especial. Observando el primer capítulo, encontramos una visión bastante diferente, y ciertamente tú que nos escuchas, te quedarás sorprendido con el contenido de este capítulo. Veremos que Ezequiel lleva bastante de lo que se conoce como estilo apocalíptico de describir lo que va a pasar. El libro empieza, según la nueva versión internacional, diciendo lo siguiente en su primer versículo. En el día quinto del mes cuarto del año 30, mientras me encontraba entre los deportados a orillas del río Quebar, los cielos se abrieron y recibí visiones de Dios. Ezequiel es un libro bastante organizado en el aspecto de su datación. Esa fecha que aparece en el comienzo claramente es identificada con el año 593 a.C. Ezequiel tiene visiones de Dios y observaremos lo siguiente en ellas. Dice el versículo 2. Habían pasado 5 años y 5 meses desde que el rey Joaquín fue deportado. En este tiempo, mientras Ezequiel, hijo de Buzi, estaba a orillas del río Quebar, En la tierra de los caldeos, el Señor le habló y puso su mano sobre él. Como podemos ver, Ezequiel es de línea sacerdotal, y esta visión le es presentada en el contexto babilónico. Vemos que los profetas anteriores pertenecen a un contexto relacionado con Judá, en Palestina. Pero aquí el contexto es completamente diferente. Aquí tenemos a Ezequiel teniendo esa visión extraordinaria, ya en el contexto de Babilonia. ¿Y qué visión tremenda es esta que tiene? Dice el texto, «De pronto me fijé y vi que del norte venía un viento huracanado y una nube inmensa rodeada de un fuego fulgurante y de un gran resplandor. En medio del fuego se veía algo semejante a un metal refulgente. También en medio del fuego vi algo parecido a cuatro seres vivientes, cada uno de los cuales tenía cuatro caras y cuatro alas. Sus piernas eran rectas, y sus pies parecían pezuñas de becerro, y brillaban como el bronce bruñido. En sus cuatro costados, debajo de las alas, tenían manos humanas. Estos cuatro seres tenían caras y alas, y las alas se tocaban entre sí. Cuando avanzaban, no se volvían, sino que cada uno caminaba de frente». La verdad es que es muy sorprendente ver los detalles de esta visión que llegan en una especie de tempestad, en una nube llena de relámpagos, digamos bastante ruidosa, con un centro de fuego que reluce y esos cuatro seres vivientes que tienen una apariencia muy extraña, muy diferente de cualquier cosa que podamos imaginar. Esos seres vivientes, por supuesto, deben ser entendidos aquí con un significado simbólico. Observaremos por las indicaciones que parecen figuras semejantes a querubines. Y ellos parecen mostrar los diferentes tipos de seres que habitan el mundo creado por Dios. Tenemos aquí las figuras que serán descritas con detalle a continuación. Es importante que tú que nos escuchas observes bien que encontraremos aquí en este capítulo la repetición del número 4. El número 4 es importante. El primer capítulo habla de sus cuatro seres vivientes y después sobre cuatro ruedas. Hablará sobre el cielo y la aparición de un ser especial diferente. El texto mostrará esos rostros que parecen de un hombre, de un león, de un toro y de un águila. Esas criaturas que son comunes en las visiones apocalípticas apuntan al final de los tiempos. Y el texto sigue adelante y nos dirá en el versículo 10. Sus rostros tenían el siguiente aspecto. De frente los cuatro tenían rostro humano. A la derecha tenían cara de león, a la izquierda de toro, y por detrás de águila. Tales eran sus caras. Imagínate, mi querido oyente, qué visión tan extraña. Y además cada uno tenía un ala que tocaba en la del otro ser viviente. Ahí la posible referencia es la de ser una figura semejante, como mínimo, a la de un querubín. Iban a donde el espíritu los impulsaba. Y no se volvían al andar. Estos seres vivientes parecían carbones encendidos a antorchas. Parecen efectos especiales de una película que se movían de un lado a otro. El fuego resplandecía y de él se desprendían relámpagos. ¡Qué impresionante! Miré a los seres vivientes de cuatro caras, nos cuenta Ezequiel en su experiencia, y vi que en el suelo, junto a cada uno de ellos, había una rueda. Las cuatro ruedas tenían el mismo aspecto, es decir, brillaban como el topacio, y tenían la misma forma. Su estructura era tal que cada rueda parecía estar encajada dentro de la otra. Las ruedas podían avanzar en las cuatro direcciones, sin tener que volverse. Las cuatro ruedas tenían grandes aros y estaban llenas de ojos por todas partes. Así que lo que vemos son esos cuatro seres con todo ese brillo. Esa gloria, con los rostros diferentes de todos los tipos de criaturas principales hechas por Dios, y que están con esas cuatro ruedas que se movían de manera extraordinaria. Y también esos aros llenos de ojos alrededor. Por supuesto que toda esta visión es una visión que hace referencia a la gloria de Dios. Cuando los seres vivientes avanzaban, las ruedas a su lado hacían lo mismo. Y cuando se levantaban del suelo, también se levantaban las ruedas. Los seres iban a donde el espíritu los impulsaba. Y las ruedas se elevaban juntamente con ellos, porque el espíritu de los seres vivientes estaba en las ruedas. Cuando los seres se movían, las ruedas también se movían. Y así todo lo que ocurría con las ruedas ocurría con los seres vivientes también. Sobre las cabezas de los seres vivientes había una especie de bóveda, muy hermosa y reluciente como el cristal. Debajo de la bóveda, las alas de estos seres se extendían y se tocaban entre sí. Y cada uno de ellos tenía otras dos alas, con las que se cubría el cuerpo. Cuando los seres avanzaban, yo podía oír el ruido de sus alas. Era como el estruendo de muchas aguas, como la voz del Todopoderoso, como el tumultuoso ruido de un campamento militar. Cuando se detenían, replegaban sus alas. Ahora no solo tenemos toda la visión, sino un ruido tremendo en el movimiento de esa plataforma brillante y gloriosa que aparece aquí en Ezequiel. Luego, mientras estaban parados con sus alas replegadas, se produjo un estruendo por encima de la bóveda que estaba sobre sus cabezas. Por encima de esa bóveda había algo semejante a un trono de zafiro, y sobre lo que parecía un trono había una figura de aspecto humano. De lo que parecía ser su cintura para arriba, vi algo que brillaba como el metal bruñido rodeado de fuego. De su cintura para abajo, vi algo semejante al fuego, y un resplandor a su alrededor. El resplandor era semejante al del arco iris cuando aparecen las nubes en un día de lluvia. Tal era el aspecto de la gloria del Señor. Ante esa visión, caí rostro en tierra y oí que una voz me hablaba. La gloria del Señor, revelada de manera simbólica en este texto, muestra su poder, su expresión gloriosa en medio, digamos, de esas fieras sobre ruedas. Ezequiel nos presenta la realidad que a pesar de aquello que vemos en la historia de Judá, a pesar del juicio que está por llegar, Dios es un Dios vivo. Dios es un Dios poderoso. Y Dios es también un Dios glorioso que manifiesta su poder y tiene el control de la historia en sus manos. Todavía tendremos mucho más que decir de esta visión tan extraordinaria de Ezequiel.

0: Qué bueno es este viaje por las páginas de la Biblia. 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
1: Al final del programa, toca explorar las diferentes opciones. Ahora volvemos con nuestro estudio. Pues después de escuchar la exposición sobre el capítulo 1 de Ezequiel, llega el turno de las preguntas y respuestas en nuestra Ruta 66. Recuerda tú que nos oyes que puedes enviarnos las tuyas al WhatsApp o Telegram 601 20 32 65 con el prefijo +34 desde fuera de España. O bien nos las puedes hacer llegar al correo electrónico info@radioencuentro.net. Tanto en el WhatsApp como en el correo electrónico puedes solicitarnos la guía de estudio gratuita de este programa. ¿Te la vamos a mandar? Claro que sí. Vamos a ver, he leído yo el primer capítulo y reconozco que hay varias cosas difíciles de entender. A ver qué cosas está viendo el profeta. ¿Estaríamos ante la descripción de un platillo volante, de algo de otro mundo, quizás de una galaxia muy, muy, muy lejana?
2: Pues bien, Esperanza, la visión realmente deja a cualquiera atónito, porque es sorprendente. Pero vamos a entender que para comprender el libro de Ezequiel, necesitamos recordar que se trata de una visión en un estilo apocalíptico. Es semejante a lo que ocurre, por ejemplo, en el primer capítulo de Apocalipsis, donde aparece la figura de Cristo, que tiene una espada que sale de la boca y tiene el pelo blanco. Esas visiones tienen un significado simbólico. No sabemos exactamente los detalles de cómo Ezequiel vio eso. ¿Cómo fue la manifestación de esa visión? La Biblia no nos lo detalla, pero ese tipo de literatura también aparece en Daniel. Es una literatura fuertemente simbólica. Siendo una literatura de esa naturaleza, no puedes leer el libro de Ezequiel y pensar que sea una descripción de una especie de Ferrari espacial, de un disco volante, de una máquina del fin del mundo, de una especie de nave espacial de los días de hoy. No, la idea no es esa. Ezequiel en realidad tiene una visión de la gloria de Dios, donde aparece la figura de cuatro seres vivientes y cuatro ruedas que aparecen después en esa plataforma reluciente que efectivamente manifiesta la trascendencia extraordinaria de Dios, su gloria, su poder, mostrando al Señor como el dueño del mundo, del universo, de la historia. Y no es sencillamente una especie de visión para satisfacer la curiosidad de alguien que conoce la tecnología del siglo XXI. Es importante destacar eso.
1: Me entró curiosidad de saber el significado de esa visión y creo que los que nos están siguiendo también quieren saberlo. ¿Qué asunto es este de ruedas, de seres vivientes?
2: Mira, Esperanza, muchos relacionan con razón estos seres vivientes que aparecen aquí directamente con la figura de los querubines. Veremos que ellos representan el orden creado por Dios. Aparece el ser humano, el primer ser viviente, con cara de hombre, ¿quién es el responsable por toda la creación? El león representa al principal, al más fuerte de los animales salvajes. El toro es muy mencionado en la Biblia y representa a los animales del rebaño doméstico. Y el águila es la más famosa de las aves. Así que vemos una diversidad de animales representativos mostrando la acción divina en toda la creación. Y continuando en la visión, más adelante encontraremos la cuestión de las ruedas, que se mueven de una parte a otra. La idea de estos animales, mostrando todas las criaturas, asociada con esas ruedas que se mueven para todas partes, dependiendo de la dirección del propio espíritu, tiene que ver con la omnipresencia de Dios, su presencia en todas partes. Esto es sumamente importante, porque el pueblo de Judá está siendo invadido por los babilonios. Ellos van al exilio. La cosa, digamos, que está confusa. Esa visión apocalíptica muestra que Dios sigue con su dominio porque Él es un Dios omnisciente. Lo sabe todo. Es interesante observar, por ejemplo, continuando en el versículo 18, que esas cuatro ruedas tienen aros altos con ojos alrededor. Es decir, Dios no solo es omnipresente, sino también omnisciente. Esos ojos muestran que Dios lo ve todo en todas partes, mostrando el dominio absoluto de Dios. Así que, de modo general, esperanza, esa visión revela a Ezequiel quién es el Dios que está lidiando con la historia de su pueblo. Es un Dios omnisciente, es un Dios omnipresente y, por supuesto, también un Dios omnipotente. Lo sabe todo, está presente en todo lugar y tiene todo el poder. Ezequiel tiene una percepción de su gloria, manifestando la gloria y dando a conocer a Dios de una manera para que tengamos una idea clara de quién es ese Dios con el que estamos lidiando o tratando.
1: Este primer capítulo de Ezequiel hablará en el versículo 26 de la figura semejante a la de una persona. ¿Quién sería esta persona que aparece aquí un tanto misterioso?
2: No cabe duda. El número 4 es un número importante en la Biblia. Aquí aparentemente él está hablando de una referencia a la totalidad del mundo de la creación de Dios. La idea es la de un número completo. Vemos, por ejemplo, en muchos lugares de la Biblia, que el 4 es una referencia al mundo de Dios. Tanto es así que oímos de los cuatro rincones de la tierra. El número 4 será muy importante para el propio libro de Ezequiel. Hemos visto también ahí que algunos intentan asociar eso con los cuatro reinos en el libro de Daniel. El 4 también tendrá importancia después en el propio Nuevo Testamento. Entonces, la idea del 4 como una referencia al mundo y Dios actuando sobre este mundo muestra la idea de Dios con su poder sobre todo el orden creado, y Él manifiesta su gloria haciendo referencia a ella en este mundo que fue creado por Él.
1: ¿Será que existe algún mensaje detrás de esa visión? Es que mira, son cuatro querubines, cuatro ruedas. El énfasis está en el número 4 en este primer capítulo de Ezequiel. ¿Qué podemos entender aquí?
2: Mira, Esperanza, es bueno mencionarlo, porque a veces...
1: Hay gente demasiado imaginativa.
2: Sí, es gente que, digamos, va muy lejos, casi que a otra galaxia, pensando que lo que Ezequiel ve es un platillo volante y que ese hombre es una especie de extraterrestre. Sin duda es una idea de otro mundo. Realmente no tiene sentido. Así que lo que observamos es la visión de los seres vivientes, después la de las ruedas, y a continuación él dice que vino una voz de encima de la bóveda sobre sus cabezas, que es una referencia al raquilla, al firmamento como es llamado en hebreo, que separa las aguas de arriba de las de abajo, en la percepción bíblica de la realidad. ¿Y aquí qué ocurre? El texto dice, por encima de esa bóveda, había algo semejante a un trono de zafiro. Y sobre lo que parecía un trono, había una figura de aspecto humano. De lo que parecía ser su cinturón para arriba, vi algo que brillaba como el metal bruñido, rodeado de fuego. Y entonces él sigue hablando de la gloria tremenda de este hombre, y dice, tal era el aspecto de la gloria del Señor. Así que las indicaciones aquí son semejantes a lo que vemos en una teofanía. Aquí se trata de una visión apocalíptica. Así que este ser parecido a un hombre en Ezequiel 1 es una referencia al propio Dios, que el autor describe de manera bastante atenta y cuidadosa para no pasarse con los detalles. Él entonces hace una referencia a la figura del propio Dios que está arriba de la bóveda, mostrando así toda la razón de ser de este primer capítulo, es decir, que la gloria del Señor se manifestó. Por eso él se postra rostro en tierra, y después escucha la voz que le hablará posteriormente.
1: Pues, Fernando, muchas gracias por las respuestas. Y para ti que nos acompañas, ya te has dado cuenta que esta jornada por el libro de Ezequiel empieza sobre ruedas. Quédate atento, quédate atenta para no salirte del carril, porque ahora llega la aplicación del estudio para ti en nuestra Ruta 66.
2: Hoy en nuestra Ruta 66 empezamos nuestro fascinante viaje por el libro de Ezequiel, abordando su primer capítulo con el tema Fieras sobre ruedas. Hablamos de este libro profético del exilio tan extraordinario y abordamos la visión de Ezequiel de los cuatro seres vivientes y las cuatro ruedas que se mueven con estos seres, el firmamento y finalmente la aparición de aquel semejante al hombre que es la figura del propio Señor con la manifestación de su gloria. Y entonces, mi querido oyente, ¿qué debemos entender sobre esto que estudiamos hoy? En realidad, muchas personas imaginan que Dios puede ser absolutamente comprendido, dominado por la mente, por el razonamiento humano. Dios parece ser un concepto abstracto que puede ser explicado, pero la gran verdad es que esta visión nos muestra que Dios es trascendente, es glorioso, es extraordinario. Recuerda, no te olvides de que la gloria de Dios excede, sobrepasa todo entendimiento humano. A propósito, ¿cuál es tu actitud hacia Dios?
1: Aquí termina este episodio de nuestra Ruta 66, pero bueno, decirte que volveremos en esta misma emisora y en este mismo horario para poder seguir aprendiendo sobre la Biblia. 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Esto es muy importante para nosotros. Incluso si tienes dudas, sugerencias, preguntas, o te digo más, si estás en desacuerdo, también escríbenos. Tus mensajes son muy valiosos para nosotros. 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Nos vamos. Estuvo en los mandos técnicos Andrés Ocampo y te acompañó Esperanza Suárez. Contamos contigo en nuestra próxima y particular Ruta 66, un camino abierto a la esperanza, un encuentro con el autor de la vida. Te esperamos.
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aquellas palabras cortas y cortantes, breve e importantes, que sean uno, uno. Pregunté. Me miró fijo, serio, sin titubeos, sin parpadear. Respondió: uno. Que sean uno.

vomita a los tibios. Si los hijos de desobediencia no juegan a ser de las tinieblas, ¿qué te hace pensar que nosotros, los hijos de Dios, seguiremos jugando a ser iglesia? Las puertas del Hades no prevalecen. Retrocedan. Y ese retrocedan no es para la gente. Retrocedan.

0: El justo por la fe vivirá.
1: Por la fe que vivo.
0: El justo por la fe vivirá.
1: Por la fe que vivo.
0: El justo por la fe vivirá.
1: Por la fe que vivo. Por la fe. Por la fe en aquel que al nacer dividió la historia, poniendo el tiempo en pausa, muriendo sin una aparente causa, reconciliando consigo todas las cosas. Cuán hermosa es esa gracia que nos hace parte de su victoria. Bendice alma mía, Jehová, y no salga de mi memoria ninguno de sus beneficios, en especial aquel sacrificio que, siendo yo el que lo merecía, fue Él tomando mi lugar y junto con Él dándome vida. Cuán hermoso Salvador, cuán hermoso Mesías, que me rescató no estando moribundo. Ya yo de día estaba muerto y de mí nada, absolutamente nada salía. Pero bendito aquel día que, siendo de día, se oscureció. Bendito Mesías que no tomó el ser igual a Dios como cosa a la que aferrarse y enmudeció. Bendito Mesías, bendito Mesías, bendito aquel tercer día. Bendita aquella tumba que permanece vacía y abierta. Bendito Rey de Reyes y Señor de Señores que aún permanece en nuestra puerta, diciéndonos: iglesia, despierta, despierta, despierta. Entre lo que somos y lo que quieres que seamos, Señor, por favor, achica la brecha para poder caminar rectos en el camino angosto, caminar sin desmayar en la carrera y entrar con acciones de gracia por la puerta estrecha. Llena nuestras lámparas, si es que en esta hora están escasas de aceite. Utiliza nuestro dolor para tu gloria y haz lo que sea necesario, Señor, hasta que verdaderamente tú seas la única razón de nuestro deleite.
0: El justo por la fe vivirá.
1: Y esa es la buena noticia.
0: El justo por la fe vivirá.
1: Que no es que seamos justos.
0: El justo por la fe vivirá.
1: Es que el justo voluntariamente tomó nuestro lugar y por su gracia, solo por su gracia, nos heredó su justicia. A Él sea la gloria por siempre y siempre. Amén.

Hebreos 3, del 5 al 6. Moisés fue fiel en toda la casa de Dios como siervo, para testimonio de lo que se iba a decir más tarde. Pero Cristo fue fiel como hijo sobre la casa de Dios, cuya casa somos nosotros, si retenemos firme hasta el fin nuestra confianza y la gloria de nuestra esperanza. 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

0: La jungla semántica nos encuentra nuevamente con usted. Qué bueno encontrarnos con usted, amiga y amigo, y con el profesor Héctor Leites. Bienvenido, Héctor, ¿cómo estás?
1: ¿Qué tal, Esteban? ¿Qué tal, amigos? Feliz de estar en Jungla Semántica, Radio Transmundial, mirando a los machetazos abriendo camino.
0: Sí, señor.
1: Hoy en el versículo 10. Habíamos visto en el programa pasado, Esteban, este versículo cortito, verso 9, capítulo 5, verso 9 de Gálatas, Gálatas capítulo 5, verso 9, un poco de levadura leuda toda la masa. Uh-huh. Habíamos hablado acerca de la palabra micra, sumé, el poder penetrante, la enseñanza falsa a los judaizantes. Y para cerrar todo y comenzar con el verso 10, hay que ver que lo que Pablo tiene en mente es que una pequeña porción de legalismo mezclada con el evangelio corrompe su pureza.
0: Claro.
1: Porque uno diría, pero el evangelio es poder de Dios para salvación. Sí, pero si lo vamos mezclando con algunas pequeñas cosas, hoy tenemos mucha mezcla por todos lados, no solamente de judaizantes, tenemos de un montón de movimientos, ¿verdad?, que se van
0: mezclando además unos con otros, se salen híbridos, que a veces son tan... Digo, ¿cómo se pudo llegar a esta síntesis, no?
1: Exactamente, y a veces son pequeñas frases, pequeñas frases. Hoy vemos muchas frases que son netamente de la nueva era, de movimientos.
0: Sí,
1: ¿verdad?,
0: que se meten dentro de la fe cristiana.
1: Dentro de la fe cristiana. Y acá Pablo tenía claro, ¿verdad?, en este verso 9, que una pequeña porción, pequeña, muy pequeña porción de legalismo mezclada con el evangelio corrompía su pureza. El añadir ordenanzas y obras legalistas en el grado mínimo a la justificación por la fe era socavar todo, porque la fe, la justificación es por fe en Cristo. Los méritos son de Cristo. No tengo que hacer nada, guardar ninguna fiesta, guardar nada. De modo que el término levadura casi usaba justamente para describir, en este caso, ese poder penetrante, pequeño, pero de una doctrina falsa. ¿Qué pasa entonces ahora en el versículo 10? Él dice, yo confío. Dice el versículo 10, Gálatas capítulo 5, versículo 10, yo confío respecto de vosotros en el Señor, que no pensaréis de otro modo, mas el que os perturba llevará la sentencia, quien quiera que sea. Otra vez Pablo está pensando en algún cabecilla, en algún líder que está empujando. No, él no sabe quién es, porque varias veces menciona esta frase, pero él no sabe quién es el cabecilla, pero sabe que hay alguien que está empujando todo
0: esto. Increíble, ¿no?
1: Siempre hay algún cabecilla por allí. Exactamente. Ahora, el yo en el griego, que también aparece en el griego, porque aparece en el español, dice yo confío. Cuando en el griego ponemos ego, que el pronombre de la primera persona, es para darle netamente fuerza. Pero fuerza, fuerza. Cuando aparece el ego, ego en mí, yo soy, o oíste, Jesús dijo en el Sermón del Monte, oíste que fue dicho ojo por ojo, pero yo os digo. Y uno dice, uy, ahí apareció ego. Cuando aparece ego, que es el yo, en el griego es netamente enfático. Él está diciendo, yo, de mi parte, les estoy diciendo esto. Casi poniendo toda su autoridad apostólica,
0: claro,
1: ¿verdad?,
0: claro,
1: en este lugar. Ahora, él tiene una confianza porque utiliza un verbo que llama la atención. Dice, tengo confianza, o no solo tengo confianza. ¿Sabes qué? En el griego dice, yo confío. En realidad es un tiempo perfecto. O sea, yo ya me he persuadido con respecto de vosotros. Él pone énfasis, tengo confianza, y utiliza el verbo el pezoiza, es un perfecto indicativo, ya me he persuadido con respecto de vosotros, que no pensaréis de otro modo. Él tiene, realmente tiene confianza, que si bien hay un grupo que se está desviando, los demás se van a mantener firmes, y aún, esa es la fe y la confianza que tiene, aún estos volverán al Señor, volverán arrepentido al Señor. Entonces, él coloca este verbo, es un verbo muy fuerte, porque colocar, yo ya me he persuadido con respecto a vosotros, que ustedes no van a pensar otra cosa, sí están siendo engañados,
0: claro,
1: pero volverán. es la, bueno, es la esperanza y la fe de Pablo, ¿verdad?
0: Amén.
1: Él había mencionado en un pasaje muy importante de 2 Tesalonicenses, capítulo 3, él había mencionado algo acerca de capítulo 3, versículo 4, dice así: y tenemos confianza respecto a vosotros en el Señor, en que hacéis y haréis lo que os hemos mandado.
0: Mira vos.
1: Le está escribiendo a la iglesia de Tesalónica.
0: Sí, sí, sí.
1: Pablo no escribe desanimado.
0: No.
1: Pablo no escribe, dice, bueno, yo escribo, pero dudo que ustedes cambien.
0: Ay, ay, ay. No, no, esa no era la actitud de él, ¿no?
1: No, te imaginas Pablo escribiendo las cartas diciendo, bueno, yo escribo.
0: Esto no sirve para nada.
1: Sí, yo voy a escribir igual, capaz que en el futuro esta carta pueda servir. A ustedes no le va a servir para nada. Pero bueno, ¿qué vamos a hacer? Yo estoy en la cárcel, tengo tiempo, así que...
0: No, esa no era la actitud de Pablo.
1: No, Pablo realmente es un hombre de oración, un hombre de confianza, un hombre que él no predica la confesión positiva.
0: No, no, no.
1: Él vive en una posición positiva en Cristo.
0: Claro, esa es la diferencia.
1: Esa es la gran diferencia. Él sabe que Dios puede hacer la obra. Él sabe que lo que está escribiendo, la idea es... que vaya redarguyendo, porque así es la palabra de Dios. El Espíritu Santo toma la instrumentalidad de la palabra de Dios y es la que redarguye y convence de pecado.
0: Esa es una gran diferencia entre la actitud positiva y el tener una verdadera esperanza cimentada en la fe en Cristo Jesús, ¿no?
1: Exactamente. La confesión positiva, el problema que es fe en tu fe.
0: Claro.
1: Y tener una posición positiva en Cristo es confiar en lo que Cristo puede hacer. Yo soy positivo, yo creo que el Señor hace la obra. Y cuando no hace la obra, está dentro de su voluntad, la ha hecho igual también. Porque a veces nosotros creemos que Dios, o queremos que Dios diga siempre que sí, pero puede decir sí, no, o espera. A mí me llama siempre la atención Sadrach, Mesach y Abednego, que ellos depositaron toda su confianza en Dios. Cuando Nabucodonosor prendió el horno y hizo tocar la banda, se enteró Nabucodonosor que estos tres muchachos no adoraron la estatua de oro que había levantado. Entonces, por causa de la posición que tienen, los llama a los tres. Deberían morir en el momento, porque la sentencia era apremiante. Quien no se postre y adore, inmediatamente será echado dentro de un horno de fuego ardiendo. Pero por causa de la posición que tenían, jefe de sátrapas, se les da una nueva oportunidad. Nabucodonosor le dice en capítulo 3 de Daniel: ¿estáis dispuestos que al sonar la bocina, la trompeta, la zampoña, ustedes se postren?
0: No, porque les reiteró el Barsi.
1: Sí, sí, les dio una nueva oportunidad. Él dijo: yo hago tocar media hora extra la banda para ustedes.
0: Claro.
1: Y la respuesta de los tres muchachos con una fe inquebrantable fue: no tenemos mucho que discutir esto. Según tu sentencia, nosotros somos culpables. Pero te vamos a decir algo. El famoso Daniel 3:17. Nuestro Dios, a quien servimos, puede librarnos de tu mano, oh rey, y del horno. Esteban, hay una gran diferencia entre fe y confesión positiva.
0: Claro.
1: La fe de estos muchachos dijeron: nuestro Dios puede.
0: Puede.
1: Puede contra ti, contra el horno, contra lo que sea. Ahora, ¿sabes cuándo sabemos que es fe genuina? Cuando va unida a la unión con Cristo. Porque en 3:17 ellos dicen: nuestro Dios puede. Pero en 3:18 dice: y si no, si a Dios le place que tengamos que morir carbonizados, tampoco te vamos a servir. ¿Te imaginás? Nabucodonosor quedó con una bronca, con un enojo muy grande, porque le estaban diciendo: nuestro Dios puede librarnos. Pero si a Dios le place en su soberanía no librarnos y que tengamos que morir, tampoco vamos a postrarnos delante de la estatua. Eso es lo que indica fe genuina, aceptando la voluntad de Dios. Hoy lo que tenemos, Esteban, lamentablemente, es fe en tu fe.
0: Claro.
1: Yo vengo y te digo: Esteban, vos podés, vos sos grande, vos sos poderoso, vos sos cabeza, vos no sos cola, vos sos más que vencedor. Sacá al gigante que tenés dentro tuyo y mirate al espejo y decís tal cosa, y decilo, y proclamalo, confesá, visualizá, decretá, reclamá.
0: Claro, y salís con todo ese discurso a enfrentar la vida. Y...
1: ¿Te imaginás 4 horas con toda esta arengada? evidentemente te va a durar una hora más arriba del ómnibus.
0: Claro.
1: Pero cuando llegas a tu casa y tu esposa te dice, Héctor, ¿cómo estuvo el culto? Mi amor, no tenemos problema económico, no tenemos problema de salud, no hay ningún problema porque visualicé, confesé, decreté, reclamé, solté palabra rema, así que se terminaron los problemas. Y mi esposa me mira con ojo grande y me dice, Héctor, trata de visualizar porque nuestro hijo está enfermo y no tenemos plata para los medicamentos. Uh-huh. Y mañana viene fecha de corte de la luz y no tenemos plata. Uh-huh. Y llegó el cedulón que te han despedido del empleo. Uh-huh. ¿Sabes cuánto duró la visualización de la iglesia?
0: Se terminó.
1: Como manteca en hocico de perro.
0: Claro. Hacemos una pausa. Estamos en Jungla Semántica. Estamos mirando entonces lo que es la verdadera confianza que tenemos en Cristo Jesús en la Carta a los Gálatas, capítulo 5, versículo 10.
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0: Estamos en la jungla semántica, mirando el mensaje del apóstol Pablo, realmente de Dios a través del apóstol Pablo, a la iglesia en Galacia, capítulo 5, versículo 10, y allí el apóstol Pablo dice, y yo tengo confianza en el Señor, dice esta traducción.
1: Sí, sí, sí, sí. Y no solo tengo, ya he tenido confianza respecto a vosotros. O sea, ya me he persuadido de que ustedes no van a pensar de otro modo.
0: Y es interesante que es en el Señor esa confianza.
1: En el Señor, en el Señor. Él está diciendo, no van a ser más de lo que por medio de esta carta yo deseo que sea.
0: Amén.
1: Enseguida coloca un personaje que no es imaginario, él no sabe quién es, pero hay un personaje, porque enseguida dice el verso de hoy es, más el que os perturba.
0: Ajá.
1: Acá la palabra perturbar es inquietar. En el griego es literalmente estar agitando el agua, agitando, moviendo continuamente. Y de hecho, el verbo zarazón, es un participio presente activo. O sea, este personaje que Pablo no sabe quién es, Pablo no sabía quién era este personaje, pero sí era algún líder de estos judaizantes, estaba continuamente inquietando, moviendo. Él no paraba. Y a veces me hace pensar qué tenacidad que tiene el enemigo a veces, ¿verdad?
0: Sí, sí.
1: Nosotros a veces somos, teniendo la verdad, somos más pasivos.
0: Uh-huh.
1: Y el enemigo, teniendo la mentira, es muy inquietante. Bien dice que anda como león rugiente el enemigo. Bueno, aquí él utilizó la palabra, en el griego es zarazón, que es estar inquietando, agitando continuamente. Muy fuerte eso, es muy fuerte. Se utiliza esta palabra cuando en el Concilio de Jerusalén, Lucas, que narra el libro de los Hechos, menciona una frase muy interesante en Hechos 15, verso 24, y dice, por cuanto hemos oído que algunos que han salido de nosotros, a los cuales no dimos orden, os han inquietado, ahí está la palabra,
0: inquietado,
1: con palabras, perturbando vuestras almas, mandando circuncidaros y guardar la ley. Este fue el problema del Concilio de Jerusalén. Entonces Lucas está escribiendo y narrando, por supuesto, lo que Pedro estaba diciendo, lo que Pablo dijo en el concilio, lo que dice Santiago, el hermano del Señor Jesucristo, que es el que también interviene en este concilio. Sabían que había alguien que estaba continuamente inquietando con palabras. Es increíble esto.
0: Uh-huh.
1: Ahora, alguno probablemente era prominente en este grupo, entre los seductores, aunque la denuncia se aplica a todos, ¿no?
0: A todos.
1: A todos. Porque si nosotros vamos al capítulo 1 de Gálatas, como ya hemos visto, versículo 7, nosotros vamos a ver qué dice el verso 7. No que haya otro evangelio, sino que hay algunos que os perturban y quieren pervertir el evangelio de Cristo. Entonces aquí ya no habla de un personaje, sino algunos, ¿verdad?, que estaban colocando.
0: Y acá usa la palabra quien quiera que sea. O sea que Pablo da la impresión que no sabía quién era la persona por nombre y apellido.
1: Exactamente.
0: Y además yo creo que si Pablo hubiera sabido, lo hubiera nombrado. Porque sí, en otras cartas él nombra a aquellos que están haciendo
1: Himeneo,
0: las cosas mal.
1: Himeneo, Fileto,
0: Alejandro,
1: Juan,
0: el calderero.
1: Alejandro, el calderero, me han causado muchos males. Cuidado, Timoteo, ten cuidado de ellos. Los prende fuego con nombre y apellido.
0: Sí, sí.
1: Sin duda que
0: Así
1: sí.
0: Así que realmente él no sabía quién era.
1: No, no sabía. Si él llega a saber, él pasa el nombre, el apellido, la dirección y el código QR para que lo vaya. Bueno, es interesante la ética de Pablo, porque claro, Pablo cuando hay problemas entre los hermanos no menciona a nadie.
0: Ajá.
1: Pero cuando hay traficantes de fe,
0: claro,
1: cuando te rematan a Cristo al mejor postor, te venden a Cristo a precio de regateo, están tergiversando la justificación, Pablo avisa a todo el mundo.
0: Eso me parece muy importante. O sea que cuando hay problemas entre hermanos dentro de la congregación, él trata de suavemente relación a quiénes son las personas, no exponiéndolas, no generando un escarnio,
1: exacto,
0: sino tratando de ayudarlas en su situación.
1: Exactamente.
0: Ahora, pero cuando es alguien de afuera molestando y haciendo un lío, lo expone con todas las letras.
1: Sí, inclusive la gravedad. Una cosa es una discusión y otra cosa es la herejía que estaban colocando, tergiversando.
0: Claro.
1: Y tirando abajo la obra de Cristo, querían por lo menos.
0: Claro, o que sea un falso hermano al que le expone que está ahí para molestar y él lo nombra.
1: Sí, sí, sí, sí, sí, sí. Él llega a ser muy duro, dice, inclusive con tales hermanos no os juntéis, no comáis. Y está hablando de la comunión. Entonces, claro, también tiene una ética, dice, pero no lo tengan por enemigo para que no sea,
0: ahí está,
1: digamos,
0: hay cierta delicadeza.
1: Exactamente. Inclusive dice para que él se avergüence.
0: Claro.
1: Ahora, nunca dice para que él sea avergonzado.
0: Claro.
1: No, no, no, no, no, no, no.
0: Nos llama a hacer un scratch público.
1: Exactamente. Exactamente. La idea de la disciplina es que la persona se sienta avergonzada.
0: Claro.
1: Pero no yo avergonzándolo.
0: Porque lo estoy terminando de liquidar en última instancia y después,
1: claro,
0: andar a reintegrar a esa persona a la convivencia de la iglesia. Queda como señalado por todo el mundo.
1: Exactamente.
0: ¿No?
1: Inclusive tenemos el ejemplo de 1 Corintios 5, que había un muchacho que andaba con su madrastra.
0: Sí, sí, sí.
1: Él fue muy duro porque se reunió la iglesia con él y lo expulsaron de la iglesia. Al año, él viene arrepentido. Y Pablo dice, digamos, por favor, perdónenlo. Yo ya lo he perdonado. No hagan esto, porque la iglesia de Corinto no lo quería recibir.
0: Claro.
1: Y él dice, no hagan esto para que Satanás no gane ventaja, porque no ignoramos sus maquinaciones. Así que, por favor, no cometan un error para darle ventaja al enemigo. Tienen que recibirle.
0: Claro.
1: Entonces, la disciplina que Pablo siempre enseña
0: es restaurativa, ¿no?
1: Sí, sí, no, nunca es vengadora, es restauradora, siempre. De hecho, el mismo versículo 5 dice, es una figura hebraísmo, pero dice, el tal se ha entregado a Satanás para destrucción de la carne, a fin, propósito final, que su espíritu sea salvo en el día del Señor. O sea que la idea es que pase mal afuera, pero que eso lo haga reflexionar y venga arrepentido al Señor. O sea que el propósito final era, en definitiva, que él pudiese volver al Señor arrepentido. Que lo hizo, en la segunda carta de los Corintios lo hizo.
0: En algunas otras ocasiones el apóstol Pablo nombra personas con las cuales hay ciertos problemas, por ejemplo, Evodia y Sintique, por ejemplo, allí en Filipenses, pero me imagino que por la notoriedad que tenía el asunto,
1: claro,
0: le está escribiendo al pastor de la iglesia que intervenga en esa relación para solucionarlo.
1: Que les ayude. Inclusive, el verbo que aparece en Filipenses indica que era un simple desacuerdo que tenía.
0: No
1: era un problema doctrinal, no era un problema que estaba perjudicando a la iglesia, la ética, la moral, los principios, los valores, la doctrina. No, no, no, no. Pide casi una gauchada mi compañero fiel, y aparece la palabra, Sunsuge.
0: Claro.
1: Sunsuge, que suge es yugo. Y Sun es conjuntamente. Él le dice, compañero de yugo,
0: hey,
1: ¿podés darle una mano a esta muchacha? Que era una tontería. Se ve que alguien cocinó. Evodia cocinaba con sal y Sinti que sin sal. Y, o Evodia le ponía la sal al comienzo de hervir los tallarines. Y Sinti que le dice, no, Evodia, la sal va a lo último. Uh-huh. Cuando ya el agua hirvió, porque si no retrasa un 20% el hervor a los tallarines. Era una tontería. Era algo sencillo nomás. Ahora, volviendo al verso 10 y ir finalizando, él está diciendo que llevará su sentencia. Llevará su sentencia.
0: Quien quiera que sea.
1: Quien quiera que sea, y aparece la palabra crima, y crima es la palabra juicio, ¿no? Uh-huh. Realmente muy fuera. Quien quiera que sea, utiliza una cláusula relativa, indefinida.
0: Uh-huh. ¿Es un término judicial este?
1: Es un término netamente judicial. Netamente judicial. Llevará la sentencia del juicio por causa de la sentencia que él mismo se merece, uh-huh, que la ganó. Uh-huh. Parece improbable que supiera con precisión quién era, por supuesto. Pero él emplea un plural del mismo verbo, zarazó, en plural para darle fuerza, netamente fuerza.
0: Amén.
1: E inclusive una sentencia fuerte que lo vamos a ver en el programa que viene. El programa que viene vamos a hablar que dice, ojalá se mutilasen lo que os perturba.
0: Claro.
1: Es muy fuerte eso. Pero finalizando, quiero decirles, amigos, que debemos nosotros realmente, enfáticamente volver a la palabra de Dios, ser celoso del texto, no permitir que filosofías, frases, cosas que andan colgadas en internet, que suenan muy bonitos, uh-huh, suenan muy bonitos, pero no es doctrina. Que nosotros podamos mirar la palabra de Dios y podamos decir, bueno, esto no puede estar en el púlpito, esto no puede estar en la prédica. Por supuesto, no va a tener tanta atracción como otras palabras, pero no importa. No se nos mandó atraer personas, sino predicar la palabra de Dios. Dios le bendiga muy ricamente.
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1: Quizás tú te identifiques con Isaac, pues tienes una cierta calma de espíritu y el desafío para ti es que te será fácil acomodarte en la vida, volviéndote quizás un poco santurrón y dices, ¿por qué no pueden todos vivir una vida agradable y estable como la mía, como lo hago yo? Pero tal vez tú te identifiques más con Ismael.
2: Soy Omar Jaramillo y quiero darles la bienvenida al programa Abre la Biblia con el pastor Colin Smith en la voz de Fausto González de Chávez. Colin, ya nos diste una pequeña descripción de Isaac, pero háblanos un poco más acerca de Ismael. ¿Qué nos dice la Biblia sobre este hijo atribulado?
1: Bueno, la Biblia dice que él sería un hombre indómito, como un asno montés. Lo que leemos es una descripción bastante vívida. Así que aquí tenemos a este hombre que está en guerra consigo mismo todo el tiempo, y no es de extrañar. Basta con pensar en las dificultades de su trasfondo familiar. Su madre trabaja para la esposa de su padre, quien lo odia. Y sin duda, esa es una situación sumamente disfuncional. Pero creo que infunde esperanza en la vida de todo aquel que dice, vengo de una familia muy problemática, de una familia muy disfuncional, y eso me ha marcado, me ha dejado muy mal. Pues Ismael, el hombre que se nos dice era indómito como un asno montés, surge de toda esa gran disfuncionalidad. Y lo que vamos a ver hoy no solo es el problema que él experimentó en medio de todo eso, sino la gracia de Dios que tocó su vida y que también lo bendijo. Para mí, ese es uno de los toques más fascinantes de la gracia de Dios en el Antiguo Testamento. Es sin duda una historia maravillosa.
2: Y eso hace que esta historia sea tan importante. Ismael no aparece en la Biblia como un personaje simple. Él crece en medio de una familia profundamente fracturada. Abraham, Sara y Agar viven en una red de tensiones, heridas, resentimientos y lealtades divididas. Y en medio de todo este conflicto está Ismael, un hijo amado por su padre, pero rechazado por Sara. Un hijo que nace dentro de una situación que él no eligió, pero que lo marca profundamente. Tal vez algunas personas que nos escuchan hoy pueden identificarse con eso. Quizás vienes de una familia rota, de una historia complicada, de conflictos que comenzaron antes de que tú pudieras entenderlos. Tal vez hay luchas dentro de ti que no sabes explicar del todo. La historia de Ismael nos recuerda que Dios no ignora a los hijos atribulados. Su gracia puede alcanzar aún los lugares más profundos de nuestra historia. Así que vayamos a Génesis capítulo 21. Abre tu Biblia y acompáñanos mientras comenzamos el mensaje El Hijo Atribulado. Con nosotros, el pastor Colin.
1: Vemos que la Biblia habla del quebrantamiento de nuestro mundo, de relaciones enredadas, inestabilidad en la vida familiar. La Biblia habla directamente al corazón de esto y hace brillar un rayo de esperanza en Jesucristo en nuestras vidas fracturadas. Hemos estado mirando a Abraham, quien fue el padre imperfecto, el hombre de fe y, sin embargo, imperfecto como todos nosotros. También a Sara, la esposa perpleja, y Agar, la madre soltera, quienes experimentaron tanto de la maravillosa gracia de Dios. Y hoy vamos a ver la historia de Ismael, a quien describo como el hijo atribulado. Un repaso rápido de la historia para que todos estemos en la misma página. Dios había prometido que su bendición vendría a personas de cada nación de la tierra, y que esto sucedería a través de la descendencia de Abraham. Abraham y Sara estaban envejeciendo y no tenían hijos aún. Debido a esto, Sara le dio a su sierva Agar a su marido Abraham, para que pudiera nacer un hijo a través de ella. Vimos en el programa pasado que eso no habría sido nada inusual en la cultura del momento, aunque sí estaba fuera del plan de Dios. El resultado de alejarse del diseño de Dios para el matrimonio es que se produjo un triángulo amoroso de cierta manera, y entonces vemos a Abraham dividido entre el amor por su esposa y el amor por su hijo Ismael. De manera que esta familia ya fracturada, a medida que hemos estado siguiendo la historia, se encuentra ahora sumergida en una red más profunda de lealtades en conflicto y de resentimientos ocultos. Y la persona que está justo en medio de todo este problema es el niño llamado Ismael, el hijo que le nació a Abraham a través de Agar, la sierva de Sara. Así que hoy vamos a ver la historia a través de los ojos de Ismael, el hijo atribulado. Ahora, permíteme decirte desde el principio que el mensaje de hoy es una maravillosa historia de esperanza para cada persona que lucha con conflictos que tienen su raíz en su familia de origen. Si ese eres tú, esta es una historia de la Biblia que debes conocer. Es una historia que es un regalo de Dios especialmente para ti. Es una historia maravillosa para cada persona que experimenta un conflicto intenso en su alma. A veces sientes que te están despedazando impulsos que no comprendes del todo, que vienen de tu interior y ni siquiera entiendes bien de dónde vienen y por qué están ahí. Si esa es tu experiencia, esta es una historia maravillosa en la Biblia, que es un regalo de Dios para ti hoy. Vamos a ver cuatro fotos, cuatro imágenes instantáneas de la atribulada vida de Ismael. Veremos cómo su mundo colapsó durante sus años de adolescencia en el punto más vulnerable de su vida. Y luego veremos cómo Dios se encontró con él, cómo Dios lo bendijo y cómo Dios puede hacer lo mismo por la persona más atribulada escuchando este mensaje hoy. Y tal vez estés pensando, ese probablemente soy yo. Bueno, hay esperanza para ti en Jesucristo en las Escrituras. Así que espero que tengas tu Biblia abierta. Comencemos entonces con estas fotografías instantáneas de la atribulada vida de Ismael. Primero, quiero que recuerdes, y esto viene de la vez pasada, los desafíos que había en su temperamento. Recuerda que se le dio una profecía a la madre de Ismael, a Agar, antes de que el niño naciera. Y Dios dijo en el capítulo 16, versículo 12 de Génesis, «Él será un hombre indómito como asno montés, su mano será contra todos y la mano de todos contra él». Ahora, eso es lo que Dios dijo sobre él. Este niño que va a nacer, vaya que va a ser un problema. Va a tener problemas desde el comienzo, un hombre indómito como un asno montés. Eso es lo que él va a hacer. Eso te habla del impulso y del conflicto que estaban desgarrando el interior de Ismael desde el principio. Ahora, todos nosotros sabemos lo que es ser arrastrados en una dirección u otra por impulsos que están arraigados en nuestra carne. Pero está muy claro que algunos experimentan luchas más poderosas que otros. Ismael era un hombre indómito como un asno montés. La ferocidad estaba en él, en su temperamento. Eso nunca se dijo de Isaac, quien tenía un carácter mucho más calmado. ¿Puedes pensar en alguna historia sobre Isaac que te venga a la mente, aparte del hecho de que una vez casi pierde la vida cuando joven en la cima del monte Moria? Sí, hay algunas historias, por supuesto. Me acuerdo cuando luchó por encontrar esposa también. Abrió unos cuantos pozos, pero piensa en 10 historias sobre Jacob o en 10 historias sobre Abraham. Y verás que Isaac vivió una vida bastante tranquila en comparación. Pero Ismael, un hombre indómito como asno montés, eso te dice algo, ¿no? Diferentes temperamentos. Hubo una lucha intensa dentro de este niño desde el momento en que nació. Ahora, puede que tú te identifiques con Isaac. Tienes una cierta calma de espíritu. El desafío para ti es que te acomodarás fácilmente en la vida. Pensarás, ¿por qué la gente no puede llevar una vida agradable y estable como la mía? O puede que te identifiques con Ismael y dirías, él es de los míos, hay un conflicto que ocurre con intensidad dentro de mí. Es posible que encuentres impulsos que parecen enfurecerse en tu interior, que casi parecen despedazarte. El comentarista Matthew Henry dice lo siguiente, quienes tienen espíritus turbulentos, a menudo tienen vidas problemáticas. Y ese era indudablemente el caso de Ismael. Siempre sentía que la gente estaba en su contra, y su posición por defecto era que él estaba en contra de todos los demás. No iba a confiar en nadie, siempre sospechaba. Eso estaba en su naturaleza. Un hombre solo luchando siempre contra el mundo, y eso estuvo en él desde el día de su nacimiento. Algunas personas tienen batallas más duras que otras. Recordar eso te ayudará a ser más compasivo con los demás, pues no conoces la intensidad de la batalla de tu hermano o de tu hermana. Puede ser muy fácil para ti mirar a alguien que está luchando con un problema en particular y pensar, ¿pero por qué no lo supera? Pero si experimentaras la intensidad de la lucha que ellos están viviendo, podrías ser un poco más comprensivo.
2: 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Regresemos al mensaje. De nuevo, aquí está el pastor Colin.
1: Recuerda que hubo desafíos particulares en el temperamento de este hombre desde el momento que nació. Además de eso, se crió con todo tipo de tensiones en su familia, y sabemos lo suficiente sobre la historia como para darnos una idea. Pero permíteme pintar el panorama con un poco más de colorido. Recuerda que Abraham tenía 86 años cuando nació Ismael, y leemos en el capítulo 21 de Génesis que tenía 100 cuando llegó Isaac, lo que significa que Ismael tenía 14 años cuando nació su medio hermano Isaac. Intenta ponerte ahora en los zapatos de este niño de 14 años. El padre de Ismael lo ama, pero no ama a su madre. Abraham ama a Sara, con quien está casado. Sara no es la madre de Ismael, e Ismael no se lleva bien con Sara. La madre de Ismael es Agar, la sierva de Sara, y Agar ama a su hijo Ismael, pero no está en la posición de cuidar de él, pues ese rol le corresponde a Sara, porque Sara es la esposa de Abraham y la madre de Ismael es su sierva. Puedes imaginar las tensiones que todo esto generaba dentro de la dinámica familiar. Debió haber sido algo realmente complicado. Podemos pensar en paralelos de tensiones emocionales increíblemente complejas en múltiples relaciones dentro de familias extendidas y rotas. Y aquí se encuentra el joven Ismael creciendo en medio de todo esto. Está creciendo en un hogar donde hay tensiones constantes y discusiones frecuentes. Desde la infancia, es moldeado por un mundo infeliz que está lleno de resentimientos e intereses ocultos. Es la única vida que este niño ha conocido desde que nació. Y en medio de todo esto, crece en esta familia con todos estos problemas, aprendiendo sobre el Dios de la Biblia y la gran promesa que Dios le ha hecho a su padre Abraham, de que todas las naciones serán bendecidas a través de su descendencia. Y claro, Ismael es descendiente de Abraham, es su hijo, por lo que eso significaba algo bueno para él. Pero entonces, un día, llega la noticia de que papá y Sara están esperando un bebé. Y esto no es una buena noticia para Ismael. La gente se regocija y se goza por esto, pero Ismael no está muy contento. A partir de ese momento, todo el enfoque parece pasar del joven de 14 años al bebé que está por venir. Y el rumor que corre es que ese bebé, y no Ismael, será el niño a través del cual se cumplirá esta maravillosa promesa. ¿Puedes imaginar lo que pasa por la mente de este joven de 14 años, retumbando en su cabeza, Isaac, Isaac, Isaac, siempre Isaac? ¿Qué va a ser Isaac? ¿A quién le importo yo? E Ismael, el joven de 14 años, queda marginado, desplazado. Quizás tú te identifiques con eso. Tienes un hermano o una hermana súper talentoso o talentosa. Siempre parece brillar. Tu hermano tiene el encanto, la apariencia y la inteligencia. Tu hermano es el gran triunfador. ¿Pero tú? ¿Y tú qué? La atención no se divide por igual. El favoritismo parece estar sutilmente disfrazado. O quizás ni siquiera disfrazado en lo absoluto. Alguien más tiene la bendición, pero ese no eres tú. Y eso comienza a moldearte, a moldear quién tú eres. Ismael soportó esto durante un par de años, y luego llegamos al versículo 8, el día en que Isaac fue destetado, y Abraham ofreció un gran banquete. El destete en aquellos días probablemente tomaba un par de años, supongo. Los comentaristas piensan que quizás Ismael en este punto tendría alrededor ya de 16 años de edad. Y te imaginas que hay una gran reunión familiar y todos los preparativos para dicha celebración. Por cierto, ¿no es sorprendente la facilidad con la que las tensiones que se cocinan a fuego lento dentro de una familia pueden estallar el momento en que los reúnes a todos y solo quieres que sean felices por un día? Ya sabes, un cumpleaños, la Navidad, Semana Santa, el Día de las Madres o el Día de los Padres, y piensas, quizás logremos que hoy todos estén felices. No quiero problemas hoy, por favor. Y aquí hay un joven de 16 años que está cansado y explota precisamente ese día en que Abraham está celebrando el gran banquete. ¿Sabes? Jesús contó una historia muy conocida, la del hijo pródigo, y el hermano mayor que no estaba contento con la fiesta. Y aquí vemos exactamente lo mismo. ¿Pero para quién es el banquete? Pues es para Isaac. Isaac, Isaac, Isaac, siempre Isaac, el gran banquete de Isaac. Ismael lo despreciaba y se burló de él. Miren este pedazo de carne, ¿a qué viene tanto alboroto? Y eso fue suficiente para Sara. Ella vio lo que estaba pasando y fue la explosión de lo que ya venía acumulándose durante tiempo. Y ella dice en el versículo 10 que Ismael debe irse. Sara le dijo a Abraham, «Echa de aquí a esta sierva y a su hijo, porque el hijo de esta sierva no será heredero junto a mi hijo Isaac». Nota que ella ni siquiera lo nombra, ni siquiera dice su nombre, solo la sierva y su hijo, porque el hijo de esa sierva no ha de ser heredero junto con mi hijo Isaac. Y ahí puedes percibir lo que estaba viviendo ese niño mientras crecía. Probablemente Ismael no lamentó mucho ver a Sara molesta, si interpreto bien la dinámica de todo eso. Seguramente pensó, papá está de mi lado, yo soy su primogénito, papá me ama y él me va a defender. Así que imagina el asombro de Ismael cuando a la mañana siguiente Abraham se le acerca y con el corazón encogido le dice, Ismael, te tienes que ir. Quizás ahora me esté escuchando algún padre que ha experimentado el dolor de tener que decirle algo así a un hijo que ama. Te tienes que ir. Ahora, trata por un momento de ponerte en los zapatos de Ismael. La familia está destrozada, ha sido fracturada. Ahora se está desmoronando por completo. Y esta pregunta surge para Ismael. ¿Cómo puede Dios amarme si decide bendecir a mi hermano pero me aleja a mí de mi padre? ¿Y cómo puede este Dios en el que cree mi padre preocuparse por mí si permite que esto me suceda? Quiero que pienses en estas cosas para que tengas una idea del problema que había en el joven corazón de Ismael. Un hombre indómito como un asno montés, a los 16 años de edad. Piensa en eso. Piensa en lo que pasa en su interior, en lo que debe estar sucediendo en su corazón. Y además de eso, todas estas tensiones que lo han moldeado a lo largo de los años y que ahora han estallado el día del banquete. Y una tercera cosa que me viene a la mente al reflexionar sobre lo que significaba para Ismael todo esto que le estaba sucediendo. Ponte en los zapatos de ese joven, el punto central de todo el problema en la familia, todo el problema gira en torno a él. Seguramente debió haber tenido muchas preguntas que iban a la raíz misma de su existencia. Ahora, aquí estoy especulando, pero seguro que hubo momentos en los que tuvo preguntas en ese sentido. Y lo digo porque algunos de ustedes habrán luchado con preguntas como esas también. ¿Será que fui un error? Sé que fui un error. Nunca debí existir. Soy un problema para los demás. Sería mejor para todos si nunca hubiera nacido. Piensa seriamente en eso. ¿Qué le dirías a una persona cuya vida comenzó como resultado de una violación, por ejemplo? ¿Qué le dirías a un joven que lucha con la idea de que su existencia misma proviene de que su padre o su madre estuvieron involucrados en una aventura amorosa? ¿Cómo procesa eso? Todas estas preguntas van a la esencia misma de tu identidad y si Dios tiene algún propósito para tu vida. Estas son preguntas que son enormes y que se abordan directamente en esta maravillosa historia de esperanza que Dios mismo nos da aquí en el libro de Génesis. Por eso digo que hay una buena razón para describir a Ismael como el hijo atribulado, no solo por lo que Dios nos dice sobre lo que había en su alma, y no solo por lo que sabemos sobre su familia y su vida familiar y toda esa disfuncionalidad, sino también por la forma en que se originó su vida, lo cual debe haber despertado todo tipo de preguntas, tanto en su mente como en su corazón. Y a todo esto súmale las luchas que inevitablemente le sobrevinieron acerca de la providencia de Dios. Mira conmigo el versículo 14 y lo que Dios permitió en su vida. ¿Por qué Dios permite que sucedan estas cosas? A eso me refiero con luchas con la providencia. Así que Abraham, según el versículo 14, se levantó muy de mañana, tomó pan y un odre de agua y se los dio a Agar, poniéndolos sobre su hombro y le entregó el niño y la despidió. Ahora, lo que me llama mucho la atención de esto es lo poco que Abraham proveyó para Ismael y para Agar. Aquí está el extraordinario punto de inflexión de esta historia, que esto también estuviera en el propósito bondadoso de Dios, porque fue precisamente esa poca provisión el medio por el cual este niño llegó a tener un encuentro con Dios en el desierto que cambiaría su vida.
2: Desafortunadamente tenemos que detener el mensaje justo en este punto. Pero hoy hemos recibido una mirada muy útil y honesta a la vida de Ismael. Vimos los desafíos de su temperamento, las tensiones de su familia, las preguntas profundas sobre su identidad y las luchas que debieron surgir cuando fue despedido de la casa de Abraham. Ismael no eligió las circunstancias de su nacimiento, no eligió crecer en medio de esa red de rivalidades y resentimientos, pero esas circunstancias lo marcaron. Y sin embargo, el mensaje no termina ahí. La historia de Ismael no es solo una historia de dolor, es una historia de gracia. El mensaje se titula El Hijo Atribulado y hace parte de la serie Fe para Familias Fracturadas. 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
2: 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En este momento quizás no puedes ver cómo Dios te va a sacar de la situación en la que te encuentras, pero la esperanza comienza al creer que Él puede hacerlo y luego confiar en Él mientras lo lleva a cabo. Soy su presentador, Omar Jaramillo, y en el próximo Abre la Biblia, el pastor Colin nos ayudará a entender cómo llegar a ese punto.

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Hay momentos en los que sentimos que estamos haciendo todo lo que podemos, dando lo mejor que tenemos. Llevamos muchos sombreros, somos padres, tenemos responsabilidades del hogar, trabajamos, estudiamos, servimos en la iglesia, cuidamos de otros.

o sintiéndome así. Creo que muchos podemos identificarnos con esta realidad, hacer mucho y sentirnos vacíos, llenar tantos espacios y sentir que nada es suficiente. Justamente ahí es donde la palabra nos confronta con una verdad que no siempre estamos dispuestos a ver. En Lucas 10, del 38 al 42, encontramos la historia de dos mujeres. Seguramente la conoces. Jesús entra a una casa. Marta lo recibe. María, su hermana, se sienta a sus pies a escuchar. Y mientras eso pasa, Marta está encargándose de todo. El texto nos dice en el versículo 40 que Marta se preocupaba con todos los preparativos. Jesús mismo le dice en el versículo 41, «Marta, Marta, tú estás preocupada y molesta por tantas cosas». Notemos que Marta no solo estaba ocupada, estaba preocupada y molesta por dentro. Ella estaba siendo jalada en múltiples direcciones, tratando de que todo saliera como debía, queriendo que las cosas estuvieran en orden para poder estar bien. Así demuestra que había algo más profundo en ella. Marta se acerca a Jesús y le dice, «Señor, ¿no te importa?». Ella llega a cuestionar el cuidado de Jesús. Su servicio, en lugar de acercarla a él, la estaba llevando a cuestionar las intenciones de su Señor. Y aquí hay algo que necesitamos ver con claridad. Si te fijas, Jesús no reprende el servicio, sino que confronta un corazón que, en medio del servicio, ha perdido su enfoque. Lo ha perdido de vista. Marta estaba tan absorbida en lo que hacía para Jesús, que perdió de vista a Jesús mismo. Y eso también nos puede pasar a nosotros. Podemos estar haciendo cosas buenas, incluso cosas para el Señor, y aún así tener un corazón inquieto, cargado y frustrado, porque hemos puesto nuestro enfoque en las tareas y no en Él. Como dice Marshall Segal, Marta estaba distraída de Jesús porque su mente se estaba ahogando en las preocupaciones de este mundo. A veces no estamos lejos de Jesús por rebeldía, sino por distracción, porque muchas otras cosas han absorbido nuestra atención. En contraste con Marta, vemos a María. El texto dice que ella estaba sentada a los pies del Señor, escuchando su palabra. Esa no era una postura casual, era la postura de un discípulo. María estaba recibiendo, atenta y enfocada. Ella había entendido algo que Marta había perdido de vista. Quien estaba en su casa era Jesús. Por eso, cuando Jesús responde a Marta en el versículo 42, dice algo que va directo al corazón. Pero una sola cosa es necesaria, y María ha escogido la parte buena, la cual no le será quitada. Y aquí necesitamos detenernos, porque esa buena parte no es simplemente tener un devocional más largo, no es solo cumplir con una disciplina espiritual, es Jesús mismo. María escogió estar con Él, escucharle, recibir de Él. Escogió aquello que verdaderamente satisface el alma. Porque el problema de Marta no era solo que hacía mucho, es que estaba buscando en muchas cosas lo que solo Jesús podía hacer para ella. Nosotros no somos tan diferentes. Podemos llenarnos de actividades, responsabilidades e incluso servicio y aún así vivir inquietos, porque estamos buscando paz, identidad o plenitud en lo que hacemos y no en Cristo. Como dijo Agustín de Hipona, nos creaste para ti y nuestro corazón andará siempre inquieto mientras no descanse en ti. El tiempo con el Señor no es una carga más. Es donde nuestro corazón encuentra lo que realmente necesita. Por eso Jesús dice que esa buena parte no le será quitada. Todo lo demás pasa, todo lo demás cambia, todo lo demás se puede perder. Pero lo que tenemos en Cristo nunca nos será quitado. La manera en la que Jesús responde a Marta es tan importante como lo que le dice. Marta, Marta. Tú estás preocupada y molesta por tantas cosas, le dice Jesús. ¿Cuánta ternura puedo sentir en sus palabras? Jesús ve su inquietud, ve su carga, ve su corazón desenfocado, pero no la aplasta. Él le dice la verdad,
pero lo hace con amor.

0: Él no la rechaza, no la humilla, no la ignora. Él la corrige y, al mismo tiempo, la invita a acercarse a Él. Muchas veces pensamos que, si hemos estado distraídos, si hemos estado lejos, si nuestro corazón ha estado dividido, no podemos simplemente volver. Pero este pasaje nos muestra lo contrario. Jesús no rechaza a Marta, Él la llama por su nombre. Ese mismo Jesús es el que más adelante iría a la cruz para hacer posible que pecadores como tú y como yo podamos acercarnos a Él. Él no solo nos dice qué es necesario, Él vino a darse a sí mismo como lo necesario. Él es la paz que no podemos producir. Él es la plenitud que estamos buscando. Él es la buena parte que no nos será quitada. Gracias por escucharnos. Si deseas más recursos como este, visita coaliciónporelevangelio.org.
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0: El que en él cree no es condenado, pero el que no cree ya ha sido condenado porque no ha creído en el nombre del unigénito Hijo de Dios.
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